Vamos, listo. Salud, muchachos, por esa mujer.

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1: Recuerda que puedes comunicarte con nuestro colectivo a través de los teléfonos el 7838-4190, 7838-4360 y por mensaje de texto al 5286-2852. Ahora seguimos con más música viva. Y llegan Maguel y Alexander Abreu con Vengo. Hasta feo me veo bonito, propuesta de Adalberto Álvarez y Susón junto a Michael Blanco y Salsa Mayor. Kelvis Ochoa nos trae La Natilla, un exitazo, junto a Habana Abierta, Como las Flores, propuesta de Osdalgia, y Alain Pérez, junto a la orquesta, con La Lámpara, en la FM Rebelde, para iluminarnos esta noche, en Música Viva.

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1: Te presentamos la gente fuera de serie, Yamile González y Fernando Becker, dueños de las cuñas promocionales en Música Viva en el sonido, DJ Javier, Javier Morales, Moralitos, él sabe quién es, Iván Han, el chico del swing, tiene a su cargo la producción musical y la dirección general de este espacio. Soy Fernando Martínez, en nombre de todo el equipo, de toda la gente fuera de serie, acompáñanos hasta las 10:30 en Música Viva.
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¡Atención! ¡Atención! Ya lo habíamos adelantado. Estamos con la lista de los 40 principales. Y comenzamos nuestro recorrido con Lady Gaga y Runway. Está en el puesto 40. En el 39, Nayara con Obsesión. Y el 38 es para Bruno Mars, I Just.

FM Rebelde está presentando la lista de los 40 principales y ya llegamos al puesto 37 con Ryan y La Villa. Mentira, propuesta de Daniela Blasco está en el 36. En el 35, Taylor Swift con Opalite. El 34 es para Vico con Tiramisú. Y Superestrella, propuesta de Aitana, está en el 33. Esta semana en la lista de los 40 principales, una cortesía de Música Viva.

Continuamos presentando la lista de los 40 principales, una cortesía de la FM Rebelde, una cortesía de Música Viva, que te lleva al puesto 32, que tiene Olivia Rodrigo con Drop. Pistoletazo de Lola Tuduri aparece en el 31, y en el 30, Aitana con Conexión Psíquica. Cabeza de Ratón por Leire es el 29, y el 28, Manuel Turizo con el exitazo Otro Besito, puesto 28 en la lista de los 40 principales. Una propuesta de Música Viva.

Sigue adelante la FM Rebelde, sigue adelante Música Viva con la lista de los 40 principales. Una propuesta de viernes en la FM Rebelde y DePaul en el 27 con el tema En unos años. El 26 es Para Quien Te Ve por Real B. El Árbol con Camilo está en el 25. Sabrina Carpenter y Madonna con Bring Your Love en el 24. Y el 23 es para Daddy Yankee, Caribeña. 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

Seguimos nuestro recorrido en la lista de los 40 principales. Vamos al 22 con Alex Warren y Fever Dream. El 21 es para Rosalía con La Perla. En el 20, Ozuna con el tema Adiós, End Off por Olivia. Aparece en el 19 y en el 18, Agua por Shakira y Maluma.

Sigue adelante la FM Rebelde, sigue adelante el recorrido por la lista de los 40 principales, una cortesía de Música Viva. Lola Índigo tiene el 17 con el Bachatón. La mitad de la mitad, una propuesta de Lala Love You, está en el 16. Y Dardos, Prince Royce y Romeo, puesto 15 en la lista de los 40 principales. Te lo da a conocer Música Viva.

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Continuamos presentando la lista de los 40 principales en la FM Rebelde Música Viva. Y llegamos al puesto 14. Es para Jenny con el tema Drácula. En el 13, Juan Magán con el tema Ayer la vi, tarde. Propuesta de Felo está en el 12. Y en el 11, Shakira con el Dai Dai. En la lista de los 40 principales, esta semana una cortesía de la FM Rebelde.

Continuamos presentando la lista de los 40 principales. Llegamos al puesto 10 con Miley Cyrus y el tema Bass. En el 9, Jamaican, Hugel y Soto. Teddy por Mr. No está en el 8. So Easy por Olivia Dean aparece en el 7. Y en el 6, Dime Dónde Estás por Álvaro de Luna. El 5 está reservado para Bebe Rexha con Sad Girls.

FM Rebelde continúa presentando la lista de los 40 principales. Llegamos al 4. En el 4 están Quevedo y Elvis Crespo con La Graciosa, La Herida. Ana Mena y Aitana está en el puesto 3 en la lista de los 40 principales. Cortesía de la gente fuera de serie.

0: Y llegamos al puesto número 2 y, por supuesto, al escaño número 1, el que estabas esperando en la lista de los 40 principales. En el 2, Ariana Grande con Hey That I Made. Y en el 1, puesto número 1 en la lista de los 40 principales, Karel con Wow. Hemos presentado la lista de los 40 principales, una cortesía de la FM Rebelde, una cortesía de Música Viva.
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0: 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Vamos a un primer tiempo de saludos, amigos que se han comunicado a través de los teléfonos, el 7838-4190, 7838-4360 y por el 5286-2852. Y tenemos saludos para amigos que llegan desde el municipio Boyeros. Ahí están Grisel Valls, está Roberto González. Gracias a ustedes por estar en la sintonía, acompañar sus noches y amplificar nuestra señal, como lo hacen los amigos desde Playa, Roberto Travieso, y con June Fleites. Gracias por hacer sus noches mejores con la energía, con la buena vibra de Música Viva. Pero en 10 de octubre está también Armando. Gracias, Armandito, por la comunicación con nuestro colectivo, como lo hacen Panchitín y Raquel desde Baracoa. Y se suma mi amiga Saraí Romagosa, también desde la capital cubana, una colombina ausente. ¿Y cuántos colombinos están por ahí? Bueno, pues reporten la sintonía, porque ahí está seguramente Jorge Luis Zulueta y el profe Alejandro Reyes Barrios desde Colón, en Matanzas, mi tierra. Siempre atentos, como lo hacen los amigos de Perico, los Arabos, Calimete, Huawei, Grandes, Jovellanos. Oye, no voy a seguir porque si no, se me queda algún municipio. No, los 13 municipios de la provincia de Matanzas, por supuesto, siempre presentes. Y el abrazo para mi amigo Pucho Rosa, allá en la Casa de la Música de Varadero, El Comercial. Abrazo para ti siempre, mi hermano, siguiendo la música, siguiendo el deporte. Sé que estás ahí junto a nosotros, como lo hace también desde Santa Marta, Yacer Cruz. Y en la ciudad de Matanzas, Osmel Rodríguez, Yudel Cordóñez, Margot. Y también se suma en fecha reciente otro de los habituales, Alden Dago, el fotógrafo para ellos. Llega Kelvis Ochoa con La Natilla, Mujer Bonita, por Raúl Paz. Llegó la Monpié, Jaila María Monpié, su orquesta, y Will Camp y La Gran Unión con Yo Lo Sé. Yo También Lo Sé, que estás junto a nosotros en esta noche en Música Viva.

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4: Vamos a un nuevo tiempo de saludos. Más amigos que se han comunicado con nuestro colectivo a través del 7838-4190, 7838-4360 y por el 5286-2852. Y entre esos amigos no me puede faltar en Santi Spíritus el profe Rodoberto Santander, específicamente en Trinidad, tierra donde aparecen Grisel de Matardío, donde están también los amigos del reparto Primero de Mayo, las primas, ahí están Rosy, Julita, Mayra, y además tenemos a otro de los habituales, Roybel Mendoza Ponce y toda su familia, familia que sigue Música Viva. Abrazo para todos ustedes. En Santi Espíritus, en la ciudad de Santi Espíritus, Rubén Viera Marín, Michael Martín Gallego, Arminda Madrigal, Juanelo y Silvia, y por supuesto que se suman las amigas de la Tecla del Duende, las profes Marilín Martín Pérez y Yasmín Castellón, además de Fela María Amelia, y en Cabayuán está Eglis, en Yahuajay está mi amigo Emérido. Por supuesto, en Santa Clara, Ligixia Arboláez y la buena amiga Lili, la bodeguera de Santa Clara. Así como en Cienfuegos, Luis Malagrida, escuchando nuestra señal. Luis, que estará de cumpleaños. Muchas felicidades para él. Para ellos llega la música de Paulo F.G. y su Élite, Por el Resto de Tu Vida. Algo Tú, por Shakira y Belé. Amaray, con La Timba Está Caliente. Y 6.000 Tunay, lo más reciente y lo que más está pegando, de Jennifer López junto a David Guetta. En Música Viva.

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1: Vamos a un nuevo tiempo de saludos. Más amigos que se han comunicado con nuestro equipo. Delvis González Becerra, el camaronense ausente, no podía faltar en este programa. Tampoco me falta Jorge Luis Guzmán desde Alquízar y su hijo Yamiel. Pero en la Isla de la Juventud, Daniel García y también Dayami Domínguez, escuchando nuestro programa, reportando la sintonía como lo hace desde Batabanó. La profe Carmen Montoya y otra profe, Dalita, pero allá en Baracoa, escuchando nuestra señal. Eduardo, desde Montreal, estás ahí, mi hermano, el saludo para ti. Y en Bayamo, el Aine Eloy González, el profe Fidelfonso, Carmen Aparicio y Ramón Brown, Yacel Lavieye, Nayelis y Yanelis González. Cuántos amigos que llegan junto a nosotros. Siempre le agradecemos por la sintonía. Pero en Santiago de Cuba, Alcides el Guarachero, Pascual Tavares Curunó, mi amiga Maribel, Miss Laine desde Camagüey, Robert y su comunidad de oyentes de Ciego de Ávila y Eloy de Guevara desde Uruguay, que saluda a sus tías Arelis e Iris. Para ellos llega la música de Elvis Crespo, Te Lloré de Frente, Madonna con Love Sensation, The Midnight, Bruno Mars y Dua Lipa en Música Viva.

0: Amigos, se despide nuestro colectivo, que tú, Ayamile González y Fernando Becker, en las cuñas promocionales de Música Viva en el Sonido. Ahí está, DJ Javier, Javier Morales, Moralitos, él sabe quién es. Iván Han, el chico del swing, es nuestro productor musical y director general de la emisión. Soy Fernando Martínez, en nombre de todo el equipo, de toda la gente fuera de serie, acompáñanos en la FM Rebelde. Música Viva, buenas noches.
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Y ya comenzamos nuestro recorrido por la música de Gardy Vázquez Suárez, conocido artísticamente como Gardy, cantante y compositor que goza de gran prestigio dentro de la música cubana. Nacido en Holguín, fue atrapado por la música desde su niñez e inspirado en ella. Comienza sus primeras manifestaciones artísticas como aficionado. Cantar fue su primera pasión y así, de manera autodidacta, inicia sus primeros estudios complementarios de solfeo y guitarra. En la década de los 90 continúa sus estudios en ELISA, en la Facultad de Música, especialidad de canto, y fue fundador y voz líder del proyecto de música tradicional cubana de ELISA en 1998 junto a otros músicos talentosos de su generación. Ha compartido escenarios con figuras emblemáticas como Pancho Amá, Omar Aportuondo, Pío Leiva, Compay Segundo, Eliades Ochoa y su Cuarteto Patria. Sobre Gardy seguiré conversando más adelante. Ahora te propongo una vez más disfrutar de su música. ¿Con quién te ves? Y Ser todo para ti. 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

sobre Gardi continuamos conversando hoy en esta primera parte de Estaciones Rebelde. Y ahora les comento que a finales del año 2018 y después de unos años de recorrido internacional, Gardi retomó su carrera artística en Cuba, produciendo nuevos trabajos musicales y promocionándolos en los medios masivos, plataformas y redes sociales, dando continuidad a su estilo personal como intérprete y compositor. Sus creaciones, tocadas de una fusión tropical, con una sonoridad moderna, marcan el cambio hacia una nueva etapa con una proyección abierta a cualquier género popular, bailable, tropical y urbano. Ahora disfrutemos nuevamente de la música de Gardi. Dos temas: Mala Suerte y ¿Cómo me libro de ti? Gardi, en Estaciones Rebelde.

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Hoy disfrutamos de la música de Gardi en esta primera parte de Estaciones y te comento que es importante destacar que durante su ascendente y exitosa carrera artística, Gardi ha incursionado en muchos géneros de la canción por su versatilidad y línea vocal, lo cual hizo que se convirtiera para muchos en un auténtico cancionero. Varios de sus temas han sido hits nacionales. Y con la música de Gardi despedimos esta primera parte de Estaciones Rebelde.

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Y como te había prometido, ya comenzamos nuestro recorrido por la música de Fernando Borrego Linares, más conocido como Polo Montañés. De origen campesino y humilde, con una formación musical autodidacta, nuestro Polo se convirtió en uno de los símbolos musicales de esta isla caribeña en tan solo 2 años. Aunque dedicó más de 40 años de su corta vida a hacer producir la tierra, su innato talento y riqueza espiritual lo incentivaban cada atardecer en su querido Pinar del Río a escribirle a las pasiones y los desamores, a evocar sus historias de vida y sus más queridos recuerdos en forma de poesía y melodía. Sobre Polo Montañés seguiré conversando más adelante. Ahora te propongo una vez más disfrutar de su música. Flor Pálida y Se Enamoró de Mí. Polo Montañés, en esta noche de jueves de invitados de Estaciones Rebelde.

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Sobre Polo Montañés continuamos conversando hoy en Estaciones Rebelde. Y ahora les comento que de esas noches de desvelos, lágrimas tras una relación fallida o rechazo de una bella dama, tras esos atardeceres llenos de inspiración, nacieron un centenar de canciones que, luego de ser descubiertas, encantaron hasta los públicos más exigentes. En menos de un año, Polo Montañés pasó a encabezar las listas de éxitos de las emisoras del país con el tema Un Montón de Estrellas. Con este y otros temas de su primer disco, también conquistó al público colombiano, tierra que lo enamoró y dedicó canciones. Igualmente, se abrió paso en otros países de América Latina y de Europa Occidental como México, Ecuador, Costa Rica, Francia, Portugal, Holanda y Bélgica. Ahora disfrutemos nuevamente de la música de Polo Montañés. La última canción y ¿Dónde estará?

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Hoy disfrutamos en este segundo tiempo en Estaciones de la música de Polo Montañés. Y les comento que en su corta carrera también obtuvo galardones como Disco de Oro en Cuba y Colombia, Premio Cubadisco al álbum Guitarra Mía y la placa Hijo Ilustre de Pamplona, España, entre otros. Cuando se encontraba en la cumbre de su carrera artística, el 20 de noviembre de 2002, en viaje de regreso de La Habana hacia San Cristóbal, impactó su auto contra un camión en la zona conocida por La Coronela, resultando gravemente herido. 6 días después se conocía la triste noticia del fallecimiento de nuestro Polo Montañés. Ese día gris y de tristeza nacional, Polo pasó a la historia como un hombre melódico, natural, un hombre de rostro bondadoso, ademanes tranquilos, sonrisa jovial y espíritu humilde, siempre orgulloso de ser cubano y guajiro. Y con la música de Polo Montañés, cerramos este tiempo.

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6: 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Hasta mañana. 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Buenos días. 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
1: Le damos la bienvenida al nuevo día y el colectivo de realización integrado por Angelo Miguel Toledo y Ramón Spiegel Jr. en la realización del sonido, Magalis Arias en la asesoría y en la producción musical y dirección general Manuel Ramírez Heras se despide. Yo soy Osmani Romero y te dejo con una estación continua hoy a la manera del músico canadiense Bryan Adams. Buenos días.

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2: Estas son las pautas informativas. Participaron máximas autoridades del país en el Día Nacional de la Defensa. Visitó mandatario cubano colectivos laborales del municipio habanero del Cotorro. Rechaza Corte Penal Internacional las sanciones de Estados Unidos contra el tribunal y alerta de ataque al orden jurídico.
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2: Ya hemos pasado de la medianoche y le damos los buenos días. Yo soy Iskra del Sol y le invito a continuar juntos en esta emisión de hoy, sábado 10 de octubre de 2026, año del centenario del comandante en jefe Fidel Castro.
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2: Los miembros del Consejo de Defensa Nacional, Salvador Valdés Mesa y Manuel Marrero Cruz, evaluaron la preparación de la zona de defensa Camilo Cienfuegos del municipio capitalino Habana del Este.
3: La zona de defensa Camilo Cienfuegos en el municipio Habana del Este agrupa cerca de 8.800 pobladores y ha centrado su labor en fortalecer la preparación de las 23 brigadas de producción y defensa. Entre sus objetivos figuran contribuir a la seguridad y protección de la población, así como resguardar objetivos de importancia económica y social. Durante una visita enmarcada en el Día Nacional de la Defensa, jornada que en cada edición

0: tener identificada la movilidad eléctrica del territorio y dar seguimiento al proceso de transición energética.
1: Tenemos que seguir viendo cómo desarrollar más la agricultura urbana, suburbana y familiar en el territorio. Nosotros recomendamos revisar bien todo el tema de la producción de alimentos. Y a nivel de municipio nosotros también estuvimos analizando la cantidad de tierra disponible, la que se ha entregado. Sin embargo, hay en proceso todavía de entrega un nivel de tierra, y hay que, en un lugar como esto que hay poca capacidad disponible, hay que aprovechar todo.
0: Valdés Mesa, por su parte, señaló que resulta importante estabilizar los cargos a partir de la estructura de la zona de defensa, la cual, dijo, debe estar activada 24 horas. El vicepresidente destacó como asuntos fundamentales a los que se debe dar seguimiento sistemático los recursos hidráulicos, la recogida de desechos sólidos y la producción de alimentos. La zona de defensa, afirmó, es la estructura más importante para enfrentar una situación excepcional.
2: El Consejo de Defensa Municipal, junto también al Consejo de Defensa Provincial, tenemos que identificar todos aquellos asuntos que tengan solución.
0: La zona de defensa Camilo Cienfuegos ha trabajado también en el seguimiento a las vulnerabilidades, el pago a jubilado, y trascendió el apoyo de los actores económicos al sistema de atención a la familia. Igualmente se chequea con rigor la implementación de las transformaciones económicas y sociales desde la comunidad donde tiene lugar la vida económica y social del país. Jesús Matos, para Radio Rebelde.
3: Denuncia Cuba política de Estados Unidos y agradece solidaridad de México. El presidente de Cuba, Miguel Díaz-Canel Bermúdez, denunció la política criminal de Estados Unidos contra la isla, agradeció la solidaridad de México con su país y aseguró que la nación caribeña no se rendirá. En un mensaje enviado a la apertura del Seminario Internacional Los Partidos y una Nueva Sociedad, el mandatario cubano señaló que para Washington no es suficiente un cerco impuesto por más de 60 años ni la aplicación de cientos de medidas coercitivas unilaterales y extraterritoriales. Aseveró que las medidas de recrudecimiento energético son extraterritoriales y, a pesar de las múltiples gestiones, la falta de petróleo y suministros energéticos dificulta el desarrollo económico del país y agudiza las carencias sociales. En el mensaje, Díaz-Canel expresó: cuando el gobierno estadounidense arrecia su política contra nuestro pueblo, la convicción de lucha es que Cuba vencerá y no se rendirá. Hizo énfasis además en que la nación caribeña es un país de paz, con un pueblo noble, trabajador y solidario que no representa amenaza alguna, y recalcó que el bloqueo sí es una amenaza real y permanente para la existencia y el bienestar de los cubanos. Refuerza concertación universitaria del Salvador apoyo a Cuba. El Salvador reúne a estudiantes que desde Concertación Universitaria promueven la solidaridad con Cuba, un espacio de encuentro para quienes comparten principios históricos de transformación social. El coordinador Gilberto Gutiérrez explicó que el proyecto surgió en la universidad como movimiento de ayuda con los sectores necesitados y funciona mediante la participación voluntaria sin estar sujeto a un estatuto. Gutiérrez subrayó que una parte importante de su trabajo está vinculada con la mayor de las Antillas y añadió que entre las actividades que desarrollan participan con el colectivo Capítulo Cuba en la recolección de medicamentos. Una de las más recientes iniciativas presentadas por Concertación es la campaña para la recolección de firmas contra el bloqueo y exigir a la Asamblea General de las Naciones Unidas que se levante el cerco.
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3: El Hospital Provincial Camilo Cienfuegos de Santi Spíritus amplía actualmente su capacidad quirúrgica como resultado de la solidaridad internacional. Las precisiones en este noticiero.
5: Saludos. Gracias al Grupo Cubasi de Alemania y a otros amigos solidarios de esa nación europea, el Hospital Provincial Camilo Cienfuegos de Santi Spíritus amplía hoy su capacidad quirúrgica con una nueva máquina de anestesia que incorpora dos posiciones adicionales al servicio de operaciones y refuerza la respuesta ante emergencias médicas. Braulio Domínguez Pérez, jefe del Servicio de Anestesiología y Reanimación del referido centro, destacó la importancia del equipamiento para mejorar las condiciones de trabajo del personal médico y ampliar las posibilidades de atención a los los pacientes que requieren tratamiento quirúrgico.
6: Nosotros

0: Recibimos la donación de una máquina de anestesia moderna de una marca reconocida internacionalmente. Esta máquina es muy útil porque da muchas opciones. Una máquina que viene con monitorización de avanzada, lo cual permite hacer casos de cirugía prolongada. Y dentro de ella la cirugía pulmonar, la cirugía gástrica, que también es una cirugía muy extensa. Y viene acompañada de aditamentos también para poder dar anestesia inhalatoria de mucha importancia en los tiempos que están transcurriendo, porque estamos limitados de muchos recursos.
1: Con la incorporación de esta tecnología, el hospital dispone de 3 máquinas de anestesia destinadas a los servicios de ginecobstetricia, emergencias y urgencias médicas y cirugía electiva, aunque las limitaciones de insumos condicionan la realización de un mayor número de operaciones programadas.
0: Estos aditamentos nos permiten ahorrar medicación y una pronta recuperación a los pacientes. Nosotros estamos muy agradecidos de ese grupo que es alemán, y para el pueblo espirituano, bueno, pues tenemos la posibilidad de abrir un nuevo salón debido a que el equipamiento nuestro estaba muy envejecido y muchos de ellos se habían descontinuado. Y entonces, bueno, pues cada día abrimos un salón de operaciones con la alternativa de poder operar más pacientes de lo que habían podido hacer hasta ahora.
1: ¿Es primera vez que cuentan con una máquina de esta tecnología?
0: Teníamos esa tecnología, pero no tan nueva, ¿no? Esta es del 2015, que bueno, 10 años de trabajo ya la máquina, pero sin embargo se conserva en muy buen estado. La nuestra era mucho más antigua, eran ya de 20 años de explotación, quiero decir, que están mucho más adelantadas que las que disponíamos antes.
1: La ayuda solidaria llegada desde Alemania incluye además 2 ventiladores pulmonares, 2 monitores para la unidad de cuidados intensivos y otros insumos médicos que contribuyen a mejorar la atención a pacientes en estado crítico. Yusani Morejón, en Radio Rebelde.
2: Llama a MINSAPA a incrementar responsabilidad ante riesgos sanitarios. El Ministerio de Salud Pública exhortó a incrementar la responsabilidad individual y colectiva frente a las infecciones respiratorias agudas, las enfermedades diarreicas y las arbovirosis. Desde su perfil en Facebook explicó que los catarros comunes son frecuentes en esta época del año, mientras las enfermedades digestivas constituyen el segundo grupo de mayor incidencia. Además, el dengue y el chikungunya, favorecidos por el mosquito Aedes aegypti, integran el tercer grupo de riesgos y pueden existir posibles complicaciones por el incremento de lluvias y calor. Por lo tanto, es recomendable no automedicarse ni autodiagnosticarse ante síntomas y acudir de inmediato al médico para evitar complicaciones, especialmente en niños y adultos mayores. Y para las infecciones respiratorias, se deben retomar medidas aprendidas durante la COVID-19. En el caso de las enfermedades digestivas, se debe mantener la higiene de manos antes de preparar alimentos y después de usar el servicio sanitario, así como en garantizar agua potable para los grupos más vulnerables. Impulsa proyecto del PMA Desarrollo Local en Holguín. El proyecto Actúa Diferente, auspiciado por el Programa Mundial de Alimentos, PMA, crea oportunidades de desarrollo local desde la actividad agropecuaria mediante el fortalecimiento de sistemas alimentarios sostenibles en el municipio de Rafael Freire. La propuesta aporta herramientas a los productores mediante talleres, encuentros e iniciativas de superación profesional para la creación de medios alternativos de cultivo que incorporan tradición y ciencia. La directora de Desarrollo Local de la demarcación, Elizabeth Velázquez, afirmó que el plan favorece la estrategia municipal, en particular la línea dirigida a consolidar una cadena alimentaria sostenible y resiliente a partir de la creación de capacidades y la preparación del personal. Con recursos, financiamiento y asesoría científica, refuerza esos sistemas y las redes de protección social a su cargo para garantizar un suministro variado y una nutrición adecuada a sus beneficiarios. Actúa Diferente constituye una herramienta valiosa que facilita la conducción y el control de las formas productivas, de modo que su avance beneficia a los grupos vulnerables de la comunidad, entre ellos niños, embarazadas y adultos mayores, precisó la funcionaria.
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2: La articulación de la empresa estatal con nuevos actores económicos, más el decisivo y constante apoyo político y de gobierno en Holguín, posibilitan revertir situaciones de total incidencia en la población. Se amplía la información en Portada Rebelde.
4: Se dice con dolor y se sabe que duele mucho porque no es la voluntad de la revolución ni del Estado cubano la tristeza que significa una considerable cifra de familias cubanas que no pueden adquirir a los precios actuales, esos precios artificiales que solo bajarán cuando haya más producción, un cartón de huevos que no baja en ningún sitio a menos de 4.500 o 5.000 pesos, pero ahí está constante y sonante una de las dolorosas consecuencias de esa bota criminal que pesa sobre nuestro pueblo hace más de 60 años, porque el bloqueo yanqui sobre Cuba cierra toda posibilidad de convenios comerciales justos y asequibles con proveedores de alimentos tanto para las personas como para los animales, aves de corral entre ellos, la masa avícola que desapareció, dicho literalmente, por falta de alimentos y de otros recursos indispensables, también bloqueados. Pero a esa ofensiva criminal es preciso responderle con ofensiva de la resistencia, esa que hoy se comprueba, por ejemplo, en las instalaciones de la unidad de incubación central perteneciente a la empresa avícola de Holguín, allí donde la vida ahora comienza a renacer, tal como explicó el director de esta instalación, Lisandro González.
5: 8.000 hembras saca cada máquina de esta, 8.000 hembras que va para la producción a producir huevos para el pueblo, cada 21 días. Tanto va que el resultado que hoy por hoy la provincia de Holguín está sin gallina. Alrededor de 6-7 meses tenemos todas las granjas estas llenas de pollitos.
4: Sin falsas ilusiones ni expectativas, sin detenerse y con el objetivo bien claramente trazado, el rescate de la producción de huevos en Holguín no es falacia ni espuma, y así lo reafirma como un compromiso el director general de la empresa avícola en esta provincia, Jorge Romero.
6: ¿Qué es lo que vamos a montar en Holguín? Una granja de reproductores, que son las que producen el huevo fértil para incubar aquí en la planta de incubación, de la reserva genética que tiene el país.
7: ¿No hay improvisación?
6: No, para nada. No, esto, la avicultura está muy bien diseñada y organizada. Después que nace el pollo aquí, va para una granja. ¿Qué es lo que pretendemos? Que eso se haga de manera cooperada con nuevos actores económicos, porque nosotros como empresa en este momento no tenemos la capacidad para importar la alimentación y demás. De todas maneras, con la siembra de maíz y soya en el territorio, eso nos va a permitir alimentar una parte de eso. Y entonces lo que queremos es buscar la manera en que llegue al cubano una parte al menos con un precio diferente. Por ejemplo, en esta asociación que vamos a hacer con un actor no estatal, la parte que le toca a la empresa del negocio se quede en huevo y salga a un precio diferente. Bandé, que es quien nos atiende a la empresa, es accionista y nos ha dado el financiamiento para montar este sistema de fotovoltaico de aquí. Y ahora, de hecho, estamos negociando también un financiamiento para trabajar esa granja de reproductores que vamos a traer. Todo gracias a Bandé y con el apoyo de ellos, que también son accionistas del proceso.
7: Eso no se queda en idea.
6: No, eso no se queda en idea. Eso está a punto de materializarse todo. De hecho, ha oído aquí donde estamos en la planta de incubación, ya está materializado casi todo. Mira, esta corriente que tú te ves alumbrando es con el sistema de paneles solares que ya tenemos montado aquí.
8: Porque es doloroso tener que pagar 5.000 por un cartón de huevos.
6: Muy difícil, muy difícil. Nosotros, por ejemplo, hoy el precio que tenemos de cara a la población, ya después de sacar nuestros costos, que están bastante altos en este momento, es el huevo a 80 pesos la unidad. El cartón sale en 2.400 nada más, no es lo mismo que pagarlo como está hoy en el momento en la calle, a 4.500 hasta 5.000. Muy difícil. Además, huevo fresco producido aquí.
4: En fin, aún no es tiempo para cacareos pretenciosos y mucho menos adelantados, pero sí es preciso subrayar que aunque la ruta es difícil, recuperar los añorados niveles de producción de huevos en Holguín hoy transita por un camino seguro.
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2: El presidente de la República, Miguel Díaz-Canel Bermúdez, visitó colectivos laborales del municipio habanero del Cotorro. Tenemos las precisiones aquí junto a nosotros a través de Radio Rebelde.
9: Dos entidades ubicadas en el municipio habanero del Cotorro, ambas destinadas a la comercialización de alimentos, fueron visitadas por el presidente Miguel Díaz-Canel Bermúdez, parte de un sistema de trabajo que busca conocer sobre el terreno el quehacer de colectivos laborales vinculados con formas de gestión estatal y no estatal a partir de las posibilidades que brindan las medidas adoptadas en las 176 transformaciones económicas y sociales recién aprobadas en el país. Hasta el complejo lácteo de La Habana, ubicado al este de la provincia, llegó primeramente el presidente para intercambiar con el colectivo de la UEB Helados Matilda, una de las 8 estructuras productivas de este tipo que forman parte de la empresa inaugurada el 13 de agosto del año 1974. para la directora general del complejo lácteo, Dayana Fernández Colombier, constituye un desafío la búsqueda de acciones que permitan un mejor aprovechamiento de las capacidades productivas instaladas.
10: Aquí se realizan algunas producciones como son el helado de leche y de crema, también se pueden realizar producciones de yogur, refrescos, jugos, dulce de leche, como producciones alternativas que la hemos tomado en función de incrementar las capacidades productivas de la UEB y se genera un mejor aprovechamiento de las mismas.
9: El presidente Miguel Díaz-Canel Bermúdez, en su diálogo con directivos del complejo lácteo habanero, indagó sobre las condiciones de trabajo, el salario medio que devengan, las posibilidades de encadenamiento con otras formas de gestión, las formas de acceso a las materias primas, así como la posibilidad de usar fuentes renovables de energía para garantizar los procesos productivos. Durante su visita, también recorrió parte de las instalaciones productivas donde ahora se produce. Este colectivo se ha visto limitado al acceso de insumos imprescindibles para la producción de lácteos y la inestabilidad con el suministro de energía eléctrica, lo que ha llevado a la dirección de la empresa a diseñar nuevas salidas que van desde la diversificación de las producciones alternativas hasta estudios de factibilidad que permitan, con el uso de fuentes renovables de energía, sostener los turnos de trabajo y garantizar estabilidad productiva.
10: Estamos ahora con el tema de las transformaciones que se están implementando, ampliando el diapasón de búsqueda de alternativas para producir, realizando una mayor autogestión para la compra de dichas materias primas y a la vez con el encadenamiento productivo con otros actores económicos que nos puedan posibilitar el ingreso de algunas materias primas que necesitamos para poder incrementar los niveles de producción.
9: Seguidamente, el jefe de Estado llegó hasta la MIPYME no estatal Alza SRL en el propio municipio del Cotorro, un colectivo de 97 trabajadores que comenzó en agosto del año 2023 comercializando renglones de pan y dulces y fue extendiendo su objeto social hacia otros tipos de productos, incluyendo recientemente el tributo de ofertas a un mercado de barrio. En intercambio con Díaz-Canel, uno de los socios de la MIPYME, Jorge Félix Álvarez, consideró que una de las medidas incluidas en las transformaciones que más los benefician es la posibilidad de importar directamente. El colectivo se ha destacado por el aporte de entidades y también donaciones ante la ocurrencia de eventos meteorológicos.
11: La empresa nuestra tiene una responsabilidad social bastante alta. Nosotros desde hace más de 2 años estamos suministrando pan a la Casa de Niños y Camparo, filial del municipio, que está aquí, no queda lejos de nosotros. Nosotros también atendemos la casa de abuelos, que está aquí cerca del policlínico, y atendemos al hogar materno también del municipio.
9: Recorre el presidente Miguel Díaz-Canel Bermúdez dos entidades ubicadas en el municipio habanero del Cotorro, ambas destinadas a la comercialización de alimentos. Constata el quehacer de colectivos laborales vinculados con formas de gestión estatal y no estatal a partir de las posibilidades que brindan las medidas adoptadas en las 176 transformaciones económicas y sociales recientemente aprobadas en el país. Demetrio Villaurrutia, Radio Cubana.
2: Presentó UNICEF Cuba, proyecto de inclusión sociolaboral. El Fondo de las Naciones Unidas para la Infancia, UNICEF, en Cuba, destacó desde su perfil en la red social Facebook el proyecto Fortalecimiento de la Inclusión Sociolaboral de Adolescentes y Jóvenes en Situación de Vulnerabilidad, con el propósito de ampliar oportunidades para personas de 15 a 24 años. La iniciativa se desarrollará entre 2026 y 2029 en municipios seleccionados de La Habana, Holguín y Santiago y prevé facilitar el acceso a empleos. Durante la jornada de lanzamiento, representantes de instituciones, asociaciones, centros formadores y entidades empleadoras dialogaron sobre los principales desafíos que ocuparán la agenda en los próximos 6 meses, vinculados con la formación flexible, certificación de saberes, transición de la escuela al trabajo, empleo inclusivo y sensibilización comunitaria. El proyecto cuenta con la coordinación del Ministerio de Trabajo y Seguridad Social, el coliderazgo del Ministerio de Educación y alianzas con la Federación de Mujeres Cubanas y asociaciones territoriales junto a instituciones locales. Según UNICEF, avanzar hacia una sociedad más inclusiva implica reconocer capacidades, derribar barreras y crear oportunidades para que ninguna limitación determine el alcance de la juventud. Mireya Ojeda nos trae la información siguiente. La provincia de Cienfuegos acoge el Foro de Negocios Internacionales del Ministerio del Turismo en Cienfuegos, destinados a emprendedores y empresas.
12: El Foro de Negocios Internacional del Ministerio del Turismo en Cienfuegos, un destino de oportunidades, inició en el Palacio de Valle de la Perla del Sur, correspondiéndose con las medidas aprobadas recientemente por la Asamblea Nacional del Poder Popular en Cuba. Asisten embajadores de 5 países junto a más de una veintena de extranjeros de varias nacionalidades, sumados a 240 participantes procedentes de MIPYMES y empresas de forma presencial y por la vía online. Les acompañan el primer secretario del Comité Provincial del Partido Comunista de Cuba, Armando Carranza Valladares, la gobernadora Yolexi Rodríguez Armada y el director general de Desarrollo y Negocios del Ministerio del Turismo en el país, José Alberto Pérez, entre otros, junto con la Dirección de Comercio Exterior y la Cámara de Comercio en el centro y sur, desarrollan el evento estructurando alianzas y abre mejores oportunidades de acuerdo con las presentaciones de las cadenas hoteleras Gran Caribe e Isla Azul, Grupo Palmares Inmobiliaria, Campismo Popular y Servicios Médicos Cubanos. Yuri Quevedo Pupo, delegado del ministro del Turismo en Cienfuegos, expuso las políticas para los negocios asociados y la concepción de la cartera en esta joya que complementan la naturaleza, la bahía, el patrimonio y la cultura.
13: Ha sido algo para Cienfuegos que nos permite posicionarnos como un destino turístico y un circuito de conexión con Trinidad, con Playa Girón de la Ciénaga de Zapata, y es que nos hace único a Cienfuegos.
12: Continúan este sábado la ronda de negocios y recorridos a lugares de interés pactados en la jornada de trabajo a partir de intenciones surgidas. Sesión en Cienfuegos, Foro de Negocios Internacional del Ministerio del Turismo. Desde el centro y sur, Mireya Ojeda, con la asistencia técnica de Bernardo Zavalo en Radio Rebelde.
2: Portada Internacional. Rechaza Corte Penal Internacional las sanciones de Estados Unidos contra el tribunal y alerta de ataque al orden jurídico. La Corte Penal Internacional rechazó firmemente las sanciones impuestas por Estados Unidos contra el tribunal como institución y advirtió de que la medida supone un ataque al Estado de Derecho que busca perturbar su funcionamiento e intimidar a quienes trabajan en la institución. La Corte instó a sus miembros a adoptar medidas concretas para garantizar que el tribunal pueda continuar operando, alertando de que la Corte no puede mantenerse sola y la historia juzgará este momento. Ante esta medida hostil, la organización Amnistía Internacional denunció que Estados Unidos busca aniquilar cualquier posibilidad de justicia para los autores de crímenes graves. Las medidas anunciadas por Washington implican, en principio, el bloqueo de bienes e intereses de la Corte Penal Internacional en Estados Unidos o bajo control de ciudadanos y empresas estadounidenses, así como restricciones a las transacciones con la institución. Por su parte, el Departamento del Tesoro aprobó al mismo tiempo varias excepciones para evitar un corte inmediato de ciertas actividades del tribunal, entre ellas una licencia general de 180 días para permitir ciertas operaciones necesarias para su funcionamiento. También se autorizarán actividades relacionadas con servicios informáticos, incluidos servicios en la nube y software, y operaciones vinculadas al sistema de pensiones de la Corte y las personas detenidas bajo su custodia. Asimismo, la Unión Europea afirmó que está dispuesta a hacer todo lo necesario para que la Corte Penal Internacional pueda continuar su labor. Breves internacionales. París. Casi 6.900 personas han sido arrestadas desde el inicio de las protestas estudiantiles en Francia hace unas 2 semanas. Reportes oficiales señalan que el 86% de estas cifras son menores y se han iniciado acciones judiciales contra 2.376. Según los datos del Ministerio de Educación, 141 institutos permanecen cerrados de los 3.700 que hay en el país. El Ejecutivo trata de contrarrestar la movilización estudiantil con una serie de anuncios, entre los que destaca la contratación de 3.000 docentes para paliar las bajas no reemplazadas, una de las principales reivindicaciones de los sindicatos de alumnos del instituto. Ciudad de México. El huracán Isaías continúa su proceso de fortalecimiento mientras se desplaza sobre el Golfo de México con dirección a la costa sur de los Estados Unidos. Datos meteorológicos situaban al ciclón en categoría 3. Las previsiones señalan que el centro del huracán podría ingresar a territorio continental entre la noche de este viernes 9 de octubre y la madrugada del sábado, siendo las zonas con mayor probabilidad del impacto directo el estado de Alabama y la franja noroccidental de Florida.

Washington. La administración del presidente de Estados Unidos, Donald Trump, anunció este viernes sanciones a la Corte Penal Internacional apenas horas después de que se conociera que el Premio Nobel de la Paz había recaído en una de sus ex juezas, la sudafricana Navi Pillay. La nota indicó que el Departamento del Tesoro está emitiendo un conjunto de licencias generales que autorizan ciertas transacciones que involucran a la CPI para proteger los intereses de Estados Unidos. Realizarán acampada pioneril en la Escuela Olof Palme de La Lisa. Los estudiantes de la secundaria básica Olof Palme en el municipio de La Lisa desarrollarán este sábado 10 de octubre una acampada pioneril desde las 2 hasta las 5 de la tarde. De esta manera, los alumnos rinden homenaje a Carlos Manuel de Céspedes y a los demás iniciadores de la guerra por la independencia de Cuba. El centro docente se prepara para una tarde muy especial en la cual se unirán la historia, alegría, aprendizaje y compañerismo. También se realizarán actividades del movimiento de pioneros exploradores y competencias del saber. La ocasión será propicia para reconocer a los grupos de educandos más destacados en la emulación estudiantil del mes de septiembre en todos los parámetros establecidos. Breves culturales. La Casa de las Américas de La Habana presentó el programa de su coloquio internacional de estudios sobre culturas originarias de América, que acogerá en su sede del 12 al 15 de octubre. Según informó el comité organizador, el vicepresidente del centro, Jaime Gómez Triana, inaugurará el coloquio. Luego, el guatemalteco Jacob Omar dictará una conferencia, seguido de su coterráneo Roberto Carlos Morales. Asimismo, en la jornada tendrá lugar el panel Cartografía de Isla del Rey, a cargo de la especialista chilena Silvana Lamilla. Tras un receso, se transmitirán videoponencias. Continúa junto a nosotros en el noticiero Portada Rebelde, donde lo último se dice primero. La redacción y estilo es de Olga María de España Ferró y Gladys Clavelo. Diseño sonoro, Aramis Shin. Dirección de información, Olga María de España Ferró. Dirección general, Iván Jane. Iskra del Sol como voz informativa de Portada Rebelde.

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1: La participación de las máximas autoridades del país en el Día Nacional de la Defensa. La visita del presidente Miguel Díaz-Canel Bermúdez a los colectivos laborales del municipio habanero del Cotorro. Y el rechazo de la Corte Penal Internacional a las sanciones de Estados Unidos contra el tribunal y alerta de ataque al orden jurídico. 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

0: nosotros.
1: Este es el punto en el dial donde siempre pueden encontrarnos. Las frecuencias nacionales de Radio Rebelde llegan justamente desde aquí a cualquier lugar en que estés para ofrecerte 24 horas de esparcimiento con programación variada para todos los gustos y exigencias. De esas 24 horas, una, solo una, nos toca a nosotros y la dedicamos al recuerdo de la música cubana, pero creo que también al conocimiento, sí, al conocimiento, porque hacemos historia del avatar musical cubano y estoy segura que los más jóvenes que nos sintonizan no conocieron a muchas de las figuras que desfilan por nuestros minutos. Así que a recordar y a conocer, que siempre es bueno. Y, por supuesto, a entretenernos y disfrutar de las aproximadamente 14 melodías que producimos para los 60 minutos asignados. Dije 14. A lo mejor son menos. Depende del tiempo de cada una. Por eso, ahorremos minutos y segundos y tengamos música de inmediato. Por ejemplo, la que hizo Pacho Alonso, ese grande de Cuba. Primero una combinación con temas de Miguel Matamoros, Las Maracas y El que siembra su maíz. Después un bolero poco conocido de Pepe Delgado que Pacho grabara en 1960. No pienses así. Pacho Alonso para la apertura hoy de nosotros.

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Los Dan es una agrupación que surgió en la segunda mitad de los años 70 y logró colocarse en buena programación radial desde su inicio. Usted busca algo sobre ellos en los pocos diccionarios de música que existen y no encuentra nada. Hay que acudir a la memoria para decir que dedicaron casi toda su producción a la canción y a la balada rock y pop, que el maestro Adolfo Guzmán los alentó para que continuaran en el camino de la música, porque fue un grupo surgido en el Instituto Cubano de Radio Televisión, y no por sugerencia de este organismo, sino porque algunos de sus integrantes trabajaban en la radio, como es el caso de Jorge Sosa, locutor, cantante y compositor de Los Dan. Bien, me gustaría entonces dejarlos con este tema que bastante se escuchó, del propio Jorge Sosa, El Sol Salió.

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1: Muchos afirman que la entrada de Beri Moré en la orquesta de Mariano Mercerón fue en 1950. Otros que en 1951 o en el 52. Esos años son los que bordean el regreso de Beri Moré de su estancia en México, que sin lugar a dudas fue en 1950. Lo cierto es que leyendo a Zenobio Fayet y a Gaspar Marrero, llegamos a la conclusión de que fue en 1952, durante un bailable en Ciego de Ávila, que Mercerón se entera que Beni estaba en Cuba y descansando en Vertientes. Entonces fue a buscarlo. Nuestro extinto amigo Manolo Villar también nos los había confirmado así. Traigo este comentario a colación porque en algunos escritos se obvia el momento del encuentro de Mercerón y Beni Moré en México, cuando ambos son fichados por la RCA Víctor. Ahí comienza la historia de la unión de estos dos grandes, y de esa segunda mitad de los años 40 son las primeras grabaciones juntos, para después, ya en Cuba, incorporarse a su orquesta, pero por un corto tiempo. Les propongo dos piezas de Beni Moré con la orquesta de Mariano Mercerón. La primera es de Juan Bruno Tarraza, un bolero mambo grabado en México en 1949. Ya son las 12. Y la segunda, ya con la banda de Mercerón en Cuba como integrante de la misma, de Ramón Cabrera y grabada en el 52, Bandolera.

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1: Vamos a la década del 80, más exactamente al año 1982. La revista Opina entregaba los girasoles a los artistas de diferentes esferas. En ese año, el grupo Moncada obtuvo uno, y esta canción fue de las piezas éxito que, entre otras, provocó la popularidad de Moncada. De Alberto Falla y Tomás Rivero, Cantar el son de Cuba.

Tiempo de versiones en nosotros. Una misma melodía a la manera de dos interpretaciones. César Pupi Pedroso es el escogido para estos minutos. Y con esta obra de su inspiración vamos a escuchar dos formas de ver una canción. Hoy traemos el original, claro, por Los Bam Bam, y la versión por Rolo Martínez. Escuchen el título, El Buena Gente. ¿Pegó o no pegó en su momento? Versiones en nosotros.

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Sí, porque en definitiva, viajar a través de nuestra historia musical es atraer el recuerdo, capturarlo en el alegre pentagrama que nos devuelve una vivencia, parte de nuestra vida, marcada quizás por un encuentro amoroso o una reunión entre amigos.

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2: Los años 40 y 50 entregaron a la música cubana una nueva sonoridad, la de los conjuntos. Muchas fueron las agrupaciones de este corte que lograron impacto en los bailadores. Algunas tuvieron corta vida y por eso han ido pasando al olvido. El conjunto Movelo es uno de ellos. Tuvo un buen momento entre 1953, fecha de su fundación, por el contrabajista Lázaro Prieto, y en el 56, donde todo parece indicar que desapareció. La historia del Movelo está un poco perdida. Unos dan su fundación en 1952 por Félix Alfonso Chocolate, y entonces, cuando Lázaro Prieto regresa de Nueva York, asume la dirección del conjunto. Prieto había marchado con Arsenio Rodríguez a esa ciudad. El Modelo fue un conjunto con un sabor sonero fuerte y desde todo punto de vista maduro, pues no hay que olvidar que en su nómina figuraron músicos de Chapotín y sus estrellas. Algunos de ellos ya venía desde Arsenio. El motivo de la salida de estos de Chapotín para el Modelo se desconoce. Lo cierto es que grabaron para la RCA Víctor y la discografía recogida es de elevada calidad. En ese tiempo, Félix Chapotín no grabó y lo hace exactamente cuando desaparece el Modelo. ¿Qué pasó? Lo sucedido se pierde en el tiempo. Pero nosotros vamos a disfrutar de las grabaciones del conjunto Modelo. Escuchen. Canta Miguelito Cuní una pieza de su inspiración, Cantando. Después, Amiga, de Ramón Paz. Cantando, Pedro Luis Sarracén. Ah, muchos de los músicos del Modelo regresaron a Chapotín a partir de 1956. Conjunto Modelo en nosotros.

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1: Hace ya 16 años que el disco Nadie se parece a ti vio la luz. Es el fonograma por el que apostaron en el 2004 Giraldo Piloto y Clímax. Yo creo que les salió bien porque más de 4 temas del mismo entraron en preferencia fuerte entre el público. Yo quisiera hoy ir a una balada que firma Piloto y que comenzó a ponerse en la radio antes que el disco saliera al mercado. El arreglo es de Yusef Díaz, tecladista de Clímax, la voz de Rainier Rojas. El título, Siempre.

Grabación y montaje sonoro Ramón Espígul Jr. Asesora Tania Rodríguez. Consultores musicales Manuel Villar, Juan Gaspar Marrero, Ricardo Oropesa y René Espí. Escribe, produce y dirige Ramón Espígul. Soraya Parra, soy yo. Les reitero la invitación para encontrarnos y el agradecimiento por brindarnos su compañía. Llegamos de martes a sábado siempre a la 1 de la madrugada. Y ahora nos vamos. Nos vamos con la Orquesta Aragón, La Charanga Eterna. Este es un éxito de Joseito Beltrán, quien fuera bajista de la orquesta. No me voy a disgustar. Hasta la próxima. ¿Oíste, Espigulito? No me voy a disgustar.

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0: Hola, buenos días. Qué bueno que llegaron a la sintonía a esta hora en Rebelde. Yo soy Nelson Ricardo Sierra, te acompaño de lunes a sábados, siempre desde las 2 hasta las 5 de la madrugada. Pero yo no, yo soy el fresco, la estelarísima, la voz que enamora, la que siempre te acompaña, la que siempre me acompaña, está a mi lado. Esa se llama Yarima Vargas. Buenos días.
1: Los buenos días, pero me encanta que sea fresco. Esas frescuras tuyas me encantan. Hoy es sábado, como bien tú decías, día de salón, de fiesta, de feria agropecuaria, de baile. Hágalo, no deje de hacerlo, pero siempre escuchando Rebelde. No deje de escucharnos a esta hora de la madrugada. Tenga un bonito sábado. Hágase acompañar de su familia también. Puede dar su paseo. Si está ahora mismo en provincia, seguro los sábados vas a la feria agropecuaria a buscar todo lo que hace falta para la semana. Y si estás aquí en La Habana, seguro pues te das una vuelta por el malecón habanero. Es muy rico respirar ese aire natural, mirar el mar, hacerte acompañar por tu pareja, romancear un poco, porque es muy bonito la madrugada también para romancear, aunque para romancear cualquier hora puede ser posible. Bueno, gracias por estar ahí, por acompañarnos y feliz día para todos.
0: Y para estar enamorado y escuchar buena música, a esta hora en Rebelde. Iniciamos así.
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0: Inicia la música a esta hora en Rebelde con dos temas de Yumuri y sus hermanos. Coge la botella y yo no quiero lío. Yumuri y sus hermanos, para iniciar este sábado, a esta hora en Rebelde.
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1: Efectivamente, en esta primera hora te ofreceremos el rinconcito del bolero. Ya en la segunda hora tendremos el tiempo de concierto.
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2: El español Julio Iglesias, a partir de las 3:30 de la madrugada.

en la tercera hora de Monte y Ciudad para los hombres y mujeres del campo. Un abrazo bien grande para todos ustedes. Además de saludos, felicitaciones, reportes de sintonía a través de nuestro canal de WhatsApp, que con mucho gusto siempre vamos a ofrecer en el transcurso de nuestro programa. Iniciamos este día con energía positiva y la determinación de hacer que cada momento cuente.

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1: En la música, Santiago Feliú y este tema que yo sé te va a gustar, Para Bárbara.
2: Hay una armónica en la canción esta, pero está en el hotel, se me olvidó, así que ya no se toca armónica.

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La música está ahora complaciendo al amigo Alfredo Campbell, que nos escucha desde Ciego de Ávila. Es la mexicana Marisela. ¿A cambio de qué?

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1: Ya a esta hora de la madrugada sabemos que estás ahí en tu centro de trabajo, que eres custodio, que sabemos que son muchos los custodios que nos escuchan. Las gracias por estar en la sintonía. A lo mejor estás en un policlínico, en una escuela, cuidando algún grupo electrógeno, en cualquier otro centro de trabajo, custodiando en la madrugada. Gracias por estar en la sintonía. Nosotros somos Radio Rebelde y este programa es a esta hora.

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1: Complaciendo al amigo Ernesto Alonso, que nos escucha cada madrugada. Es CNCO con Little Mix y este reggaetón lento.

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0: Sánchez Barrios y quiere enviar un saludo a todo el colectivo y a todo el grupo de WhatsApp de A Esta Hora. Por acá nos escribió también desde Ciego de Ávila Alfredo Campbell. Dice que siempre escucha el programa A Esta Hora acá en Rebelde. El saludo desde Viñales. Por acá nos escribieron desde Viñales el amigo Ernesto Alonso y Dunia Vázquez. Siempre están en sintonía. También quieren saludar a Rolly, que forma parte del colectivo y que siempre está también en la sintonía, y saludar al colectivo de Haciendo Radio. El saludo para todos ustedes que están ahí en Viñales, en la sintonía. Dice por acá, saludo para el colectivo, le escribo desde Holguín, la ciudad de los parques, y quisiera que me complacieran con un tema de Bruno Mars. Le saluda Omar Madden Luis. Así que el saludo para ti, como que no, un poquito más adelante te estaremos complaciendo con Bruno Mars. El saludo para todos ustedes que están ahora mismo en la sintonía. Ah, nos escribe Marquitos desde Colón en Matanzas. Quería saludar a su mamá que cumplió años hace unos días y se llama Estrella Aspiri o Aspiri, de parte de su hijo Marquitos. Así que llegue, bueno, tarde pero seguro esta felicitación de parte desde el colectivo. Dice por acá, muchas felicidades para todo el colectivo por el nuevo año. El saludo desde Alquízar, Jorge Luis Guzmán García. Abrazo fuerte y un beso para Yarima Vargas. ¿Cómo que no, Yarima? El beso para ti. Por acá nos escribió también el amigo Pablo. No dice desde dónde nos escucha. Sí, nos dice que muchos saludos para todos y el saludo para el colectivo. También dicen por acá, esta muchacha se llama Lili y dice que quisiera que la complacieran con un tema de Alexander Abreu y de Luis Franco, Un Hombre Enamorado. Dice Lili, el saludo para ti, Lili, gracias por estar ahí en la sintonía con nosotros a esta hora en Rebelde. Y por acá tengo un mensaje de voz que también llegó a esta hora.
1: Buenos días, soy Flora María López de San Miguel de Padrón. Un saludo muy cordial para ese gran colectivo. Muchas felicidades por su trabajo. Desearía escuchar por Omar Portuondo, Evocación. Muchas gracias y hasta mañana.
0: Gracias a usted por la comunicación y aquí vamos a complacerla con un tema como solicita de Omar Portuondo y luego llega también complaciendo peticiones Bruno Mars a esta hora en Rebelde.
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1: Y para la amiga que nos pedía un tema de Alexander Abreu, aquí está. No es exactamente el que nos pidió, pero está Alexander Abreu con un tema de Juan Formel, El Buey Cansado. Alexander Abreu, complaciendo peticiones. A esta hora en Rebelde.

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1: Al rinconcito del bolero de este sábado hemos invitado al trío Martínez con tres temas: Perfidia, Aquellos Ojos Verdes y Lodo. Trío Los Martínez, invitados especiales hoy al rinconcito del bolero a esta hora en Rebelde.

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complacemos al mariachi más pegado de Santiago de Cuba con Vicente Fernández y Casanova. Estos celos, complaciendo peticiones a esta hora en...

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1: 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Vicente Fernández, Casanova, DJ Randy, ya.
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3: Hoy es 10 de octubre de 2026. En fecha similar, en el año 1868, el hacendado bayamés Carlos Manuel de Céspedes le da la libertad a sus esclavos y al frente de un grupo de patriotas se levanta en armas contra el colonialismo español. El acontecimiento histórico ocurrido en el ingenio La de Majagua dio inicio a la Guerra de los 10 Años. 10 de octubre de 1947, se funda la Universidad de Oriente en Santiago de Cuba. Fue el segundo centro de educación superior creado en el país y el primero de la región oriental. Promueve y desarrolla la cultura, patentizando la constante búsqueda de la excelencia en la formación de los estudiantes, en la investigación científica y su aplicación, y en la superación de los profesionales insertados en la sociedad con la pertinencia y el impacto que se exige en la actualidad. 10 de octubre de 1958, el líder Fidel Castro anuncia en la Sierra Maestra la ley agraria del ejército rebelde para los territorios liberados. El estatuto confirió a los campesinos el derecho a la tierra que laboraban y creó las bases de la futura ley de reforma agraria, una de las principales medidas adoptadas por la Revolución Cubana. 10 de octubre de 1991, inicia en el Teatro Heredia de Santiago de Cuba el cuarto Congreso del Partido Comunista de Cuba. El discurso inaugural del líder Fidel se centró en la coyuntura internacional con el desplome del campo socialista, su repercusión en la economía cubana y las medidas que se adoptarían para minimizar los efectos. 10 de octubre de 2022, fallece en La Habana Rogelio Martínez Furé, importante escritor, etnólogo, folclorista, cantante y compositor cubano. Fundó el Conjunto Folclórico Nacional. Furé había nacido en Matanzas en el año 1937.

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0: segunda hora de nuestro encuentro de a esta hora de Rebelde desde La Habana, Cuba, compartiendo contigo Nelson Ricardo Sierra. Yo soy Yarima Vargas y para nosotros es un placer poder estar contigo hasta poco antes de las 5 en punto de la madrugada, ofreciendo también saludos, felicitaciones, Nelson, reportes de sintonía, porque son muchos los amigos ya que nos escriben a esta hora de la madrugada.
1: Yarima Vargas, esa voz dulce que enamora cada madrugada en Rebelde desde las 2 y hasta las 5 de la madrugada. Y mire, usted nos puede escuchar a través de Audio Real en Internet también, www.radiorebelde.cu. En cualquier parte del mundo, busca nuestra frecuencia. Aquí en Cuba ahora es de madrugada, pero a lo mejor está en Europa y es de día. Así que queremos ser tu mejor compañía.
0: Efectivamente, tu mejor compañía a esta hora de la madrugada, donde quiera que te encuentres y estés lo que estés haciendo. Yo lo único que quiero es que sintonices a esta hora de Rebelde.
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1: Iniciamos esta segunda hora con Alberto Tosca y el Sexteto Turquino y dos temas, Cubanidad y Sembrando para Ti.

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1: En esta segunda hora de nuestro programa tendremos este tiempo de concierto. No se lo pierdan.
2: Este sábado en concierto, a esta hora...
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2: El español Julio Iglesias a partir de las 3:30 de la madrugada.
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En la tercera hora del programa para los hombres y mujeres del campo, de monte y ciudad. No se aparte de la sintonía porque también estaremos ofreciendo reportes de sintonía, saludos y felicitaciones a esta hora de la madrugada. Gracias por estar. Iniciamos este día con energía positiva y la determinación de hacer que cada momento cuente.

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2: A esta hora de la madrugada, quizás vayas en tu auto. Muchísimas gracias por estar en la sintonía. Recuerda respetar las leyes del tránsito. Aminora la velocidad. Es mejor perder un minuto en la vida que no la vida en un minuto. Y a ti, chofer, que me estás escuchando, pues tenemos esta propuesta musical. Escucha.
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2: Timbiriche, tema que nos interpreta a esta hora, Tony Ávila.
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2: buenos días.

0: La música del ayer suena a esta hora en Rebelde.
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0: Hoy en el tiempo del recuerdo les propongo escuchar a Emmanuel con Esta triste guitarra y luego la cubana Farah María, Recuerdo de aquel largo viaje. Dos intérpretes, dos temas para recordar a esta hora en Rebelde.
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0: Llegamos a la tercera hora de este sábado, a esta hora en Rebelde, y sigue a mi lado la bella voz, la dulce voz, esa que enamora en las madrugadas de lunes a sábado, a esta hora en Rebelde, Yarima Vargas.
1: Aquí estoy, Nelson, feliz de poder compartir contigo a esta hora de la madrugada y con tantas personas que sabemos que nos agradecen nuestro trabajo y que siempre están ahí esperando lo mejor de la música, todas las sesiones que ofrecemos, las cosas tuyas que son increíbles y que yo sé que muchos disfrutan también a esta hora de la madrugada. Gracias por estar ahí, que tengas un bonito amanecer y un feliz fin de semana.
0: Y hoy puede ser un gran día, plantéatelo así.
2: Vamos a iniciar con música.
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0: Iniciamos con música esta tercera hora de este sábado. A esta hora en Rebelde.
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0: Iniciamos esta tercera hora con dos temas de Silvio Rodríguez, pero interpretados por Augusto Enrique. Por quien merece amor y ojalá. Augusto Enrique para iniciar a esta hora en Rebelde.

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1: En la tercera hora del programa para los hombres y mujeres del campo, de monte y ciudad. No se aparte de la sintonía porque también estaremos ofreciendo reportes de sintonía, saludos y felicitaciones a esta hora de la madrugada. Gracias por estar. Iniciamos este día con energía positiva y la determinación de hacer que cada momento cuente.

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0: 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Los buenos días para todas aquellas personas que nos están escuchando, que están en casa ya preparando el primer trago de café, ese trago negro que casi siempre se sirve en tazas blancas y que tanto nos gusta a nosotros los cubanos. A lo mejor estás preparando el uniforme para el pequeño, para la escuela, o estás en cualquier quehacer en la casa. Gracias por estar en la sintonía. Seguro estás en el surco ahora mismo, levantándote y haciendo las primeras labores en el campo. Cuánto gusto saberte ahí.
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0: Cuánto deseo de que te mantengas en la sintonía. A todos ustedes, las gracias por estar ahí y llega esta propuesta musical.
2: Ella es Dayani Lozano, Salir de Noche.

0: Hola, buenos días, soy Lázaro Denis.
1: Buenos días, mi nombre es Ibelaine, quería que me complacieran.
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0: Quisiera que me complacieran con el tema Energía Oscura de los Andes Abreu.
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A esta hora el saludo para la amiga Magdalena Andrés Martínez, que nos escribió desde Ciego de Ávila. También José Lao Betancur desde Altozongo en Santiago de Cuba. El saludo para ustedes. Dice este mensaje: soy Flora María López de San Miguel del Padrón. Saludos. Soy Elena Campos Pérez del Reparto Bahía. El saludo, Elena. Qué bueno que están ahí en la sintonía en Bahía, acá en la capital cubana. Dice otro mensaje: soy profesor Alejandro Reyes Barrios, estoy en sintonía con el programa, saludos para todos. Rafael Milián nos escribe desde Moa, también desde Moa. Rodolfo Ulloa reporta la sintonía desde la fábrica Comandante Ernesto Che Guevara. Dice por acá: saludos a todos, soy Alejandro. El saludo para ti, Alejandro. También reporta la sintonía al oyente Diosdada. El saludo para Diosdada. Otro reporte de sintonía dice: felicitar en el programa a Madrecita Querida por su cumple de su hijo Marco Antonio Madrigal, que escucha el programa desde Matanzas. Bueno, la mamá cumplió años hace ya unos días. Desde Alquízar, José Luis Guzmán García, el abrazo fuerte para todos de parte de nuestro colectivo y de parte de José Luis. El saludo, dice por acá, saludar a Flora de parte de José Lao Betancur. Gracias. Jorge Luis Guzmán García, también desde Alquízar, el saludo. Saluda a Yarima Vargas. Dice: buenas noches. Este mensaje dice: buenas noches. A esta hora, muchas felicidades para todo el equipo. Les habla Pablo Alexis del municipio Playa. Saludos para ti, Pablo Alexis. El saludo para Marco Antonio Madrigal, que también saluda a todo el colectivo desde Colón, Matanzas. El saludo para Ernesto Alonso, que también nos escribe y reporta la sintonía. Para todos ustedes, muchas gracias por escribir, por estar ahí en la sintonía, por siempre acompañarnos en las madrugadas de Rebelde. Y como siempre, aquí les dejo un regalo musical que yo sé que les va a gustar. Buenos días.

Ahí estaban escuchando a Los Mojados, El Amor Más Fiel. Pero miren, les propongo seguir con otro tema de Los Mojados. ¿Están de acuerdo? ¿Sí o no? Sí, sí, sí, ahí están Los Mojados nuevamente. Que se mueran las penas, complaciendo peticiones a esta hora en Rebelde.

Hola, saludos, buenos días. Qué bueno que están ahí en la sintonía y que esperan este segmento entre monte y ciudad. Hola, Guajiro. ¿Qué tal, Guajira? Ya están colando el café. Ya están preparando todas las condiciones para salir para el surco, ¿no? Para los cafetales, allá en la zona oriental, en Sagua de Tánamo, por allá por la Alcarraza. El saludo para todos ustedes en Calabaza de Sagua de Tánamo. El saludo para los amigos que nos escuchan, por Contramaestre. También por allá por San Luis, en Santiago de Cuba. ¡Qué bien! ¡Qué bueno que están ahí en la sintonía! Siempre nos llegan saludos y reportes de sintonía. Así lo hicieron también desde Yateras, en Guantánamo. También desde Dos Bahías nos escuchan. Y tiene muchos seguidores este segmento por allá por Dos Bahías, en Guantánamo. El saludo para todos ustedes a esta hora en Rebelde. Y aquí, como siempre, los dejo ahora con dos temas musicales que yo sé que les van a gustar a esta hora en Rebelde entre monte y ciudad. Esta agrupación se llama OK Cuba y viene con dos temas: A Tocar al Campo y Amanecer en el Campo. OK Cuba, entre monte y ciudad, a esta hora en Rebelde.

0: Bueno, quiero decirte algo, que ya tenemos un grupo de A Esta Hora en Rebelde de WhatsApp. Si quieres agregarte al grupo, lo puedes hacer a través del 53 48 41 09. 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
2: Vamos a seguir nosotros casi en los minutos finales con más música. Este muchacho es Ismael Velázquez y esto es un tema de Sebastián Yatras, ¿Cómo mirarte?
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2: Y nos despedimos ya este sábado con un tema que interpreta Jaila acompañada por Yosanly Carrión, Como un río, para concluir hoy a esta hora en Rebelde.

0: Hola, ¿qué tal? El saludo, los buenos días para los amigos que vienen con nosotros a compartir en esta nueva emisión del Gigante Informativo de la Radio Cubana. Inicia siendo radio, el reloj marcando justamente el segundo minuto después de las 5 y aquí está nuestro colectivo saludándoles a través de las frecuencias de Radio Rebelde, iniciando el fin de semana y compartiendo con todos aquellos que son parte de la audiencia millonaria, de la gran familia que viene con nosotros desde la madrugada, escuchando la programación de Rebelde con el programa a esta hora y otros que se suman a partir de este momento. Porque en 4 horas de emisión, a través de nuestra señal, conocen la actualidad de Cuba y el resto del mundo, viviendo la jornada del 10 de octubre del año 2026, fecha histórica y de gran importancia para todos los cubanos, porque precisamente el 10 de octubre del año 1868 comenzaba la lucha por la independencia de Cuba, cuando Carlos Manuel de Céspedes, revolucionario abogado bayamés, e iniciaba las guerras de independencia en su determinación de independencia o muerte y dando la libertad a sus esclavos e invitándolo además ese día a unirse como iguales en la lucha por la libertad de Cuba. Pues a esta fecha histórica estaremos haciendo referencia en esta mañana del Gigante Informativo de la Radio Cubana Haciendo Radio. Así que desde ya la invitación está hecha para que siga con nosotros al ritmo de la vida en la señal rebelde. Buenos días.
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0: Cuatro minutos después de las 5 de la mañana vamos a comenzar nuestro recorrido por las diferentes redacciones de Haciendo Radio para presentar los titulares que ampliaremos en esta emisión. El saludo en la redacción nacional y los buenos días para mi colega Idania Martínez Grandales.
6: Mi saludo para ti, para todo el equipo de realización. ¿Qué tal se amanece que esta jornada histórica para todos los cubanos?
0: Todo bien y esperando disfrutar del fin de semana.
6: Así mismo.
0: Así
6: es.
0: Se lo deseo.
6: Así mismo. Bueno, pues aquí estoy con los titulares. Evocan en Cuba fecha patria que inició la lucha armada por la independencia. Constata Díaz-Canel preparación defensiva en la zona de defensa Colón Nuevo Vedado de La Habana. Denuncia Cuba genocidio silencioso del bloqueo de Estados Unidos en seminario internacional del PT en México. Recorre presidente cubano empresas del municipio habanero del Cotorro. Titulares nacionales, Haciendo Radio.
0: Cinco minutos, vamos ya al contacto con la redacción internacional de Haciendo Radio. El saludo y los buenos días a esta hora para la periodista Ana Teresa Abadía Valdés. Anita, buen día, bien movida la redacción internacional hoy.
7: Muy buenos días, David, y en efecto vamos con estos titulares, una redacción internacional dinámica durante esta jornada. Vamos con estos titulares. El presidente de Estados Unidos, Donald Trump, anunció que alcanzó un acuerdo con su homólogo ruso, Vladimir Putin, para que Rusia suministre cientos de miles de toneladas de combustible diésel a los mercados de Estados Unidos y del mundo. Sismo en Panamá. Reporte oficial menciona daños importantes en la infraestructura, pero no víctimas mortales. El huracán Simón alcanza categoría 3 frente a México. Es noticia también el premio Nobel de la Paz para la jurista y defensora Navi Pillay. Así se está conociendo desde las últimas horas. Titulares de este minuto, tengan muy buenos días.
0: A las 5:07 minutos buscamos el contacto con la redacción deportiva de Haciendo Radio y está listo a esta hora Benítez Polo. El saludo y los buenos días a Osvaldo.
5: Sí, muchísimas gracias por la presentación. En efecto, estamos en el tiempo que dedicamos a los deportes aquí en el gigante informativo de la radio cubana. Siempre es un placer saludarte a ti, al resto de nuestro colectivo y por supuesto a los amigos oyentes que a esta hora están en sintonía con el gigante informativo de la radio cubana. Vamos a aprovechar para compartir algunos de los principales titulares que estaremos ampliando más adelante en nuestra emisión. Holguín quita el invicto a Santiago de Cuba en la 65 Serie Nacional de Béisbol. Delgado avanzó en la general tras sexta etapa de la Vuelta a Venezuela. Y son titulares a esta hora en nuestro espacio que el judoka Iván Silva quedó en octavos de final y con 320 puntos para ranking mundial de Bakú. Titulares deportivos esta hora, tenga usted muy buenos días.

0: las 5:08 minutos, buscamos la comunicación con la redacción cultural. Está lista a esta hora Judy Moya Vázquez. Adelante, Judy, bienvenida, buenos días.
1: Gracias, David, buen día para ti, para el resto del colectivo y por supuesto para la fiel audiencia de esta hora. Ya vamos a conocer los titulares de las noticias culturales de esta emisión. Exhibirán hoy en el Cine Yara el largometraje cubano El Camino, por el Día de la Cultura Cubana. Reconoce el gobierno de Camagüey a la emisora Radio Nuevitas por su aniversario 50. Inaugurarán en Cuba el coloquio internacional sobre culturas originarias y desarrolla Camagüey un amplio programa de actividades por el Día de la Cultura Cubana. En instantes regreso, David, para la ampliación de estos titulares. Muy buenos días.
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0: A las 5:09, tiempo para ampliar informaciones. Comenzamos por la redacción nacional con Idania Martínez Grandales.
4: Asimismo, en nacionales, el 10 de octubre de 1868 marcó el carácter único de la Revolución Cubana. Ese día comenzó la primera de las luchas independentistas, la Guerra de los 10 Años, cuando en el ingenio La de Majagua, Carlos Manuel de Céspedes liderara un alzamiento símbolo de valentía y altruismo. En este sitio sagrado de la patria, un siglo después, su líder histórico, el comandante en jefe Fidel Castro, proclamó el carácter único de la revolución desde aquella fecha hasta la actualidad. En pleno siglo XXI, Cuba enfrenta numerosos desafíos, y en este escenario complejo, como única defensa y garantía para la nación, está la unidad. Miguel Díaz-Canel Bermúdez recorrió este viernes la zona de defensa Colón Nuevo Vedado en el municipio Plaza de la Revolución para conocer la estrategia que se implementa en tiempos de paz como concepción de la guerra de todo el pueblo. En el encuentro, Alexis Triana Hernández, presidente del referido Consejo de Defensa de Zona, explicó las características de la demarcación y los planes especiales que se articulan para enfrentar una situación excepcional. Se refirió a las medidas adoptadas para la protección de los principales objetivos económicos y sociales del territorio, con énfasis en cómo mantener la vitalidad de los principales servicios a la población, como el abasto de agua, que en estos momentos es una de las problemáticas más preocupantes para los vecinos de la zona. Por este tema en particular se interesó el jefe de Estado. Allí, donde el abastecimiento de agua se realiza por la red hidráulica y a través de pipas, en medio de una situación considerada por los pobladores como crítica, ya empiezan a ver las mejorías en un tema de alta sensibilidad para la población. El primer secretario del Comité Central del Partido y presidente de la República de Cuba, Miguel Díaz-Canel Bermúdez, participó mediante videoconferencia en la apertura del 30º Seminario Internacional Los Partidos y una Nueva Sociedad, organizado por el Partido del Trabajo PT en la Ciudad de México, en el que denunció la política criminal, fascista y hostil de Estados Unidos contra la isla y agradeció el respaldo del gobierno mexicano. En su intervención, el mandatario cubano calificó al bloqueo estadounidense como un genocidio silencioso, vigente desde hace más de 60 años. Como consecuencia del recrudecimiento del cerco energético, denunció que hace 9 meses no entra un barco de combustible a puertos cubanos, lo que ha incrementado los cortes de electricidad y ha afectado severamente hospitales, el suministro de agua, el transporte y la conservación de alimentos. El jefe de Estado envió un cálido y fraterno fuerte abrazo al pueblo mexicano y a su presidenta, con quienes afirmó nos unen entrañables y auténticos lazos de amistad, solidaridad e historia común, y agradeció infinitamente su invariable respaldo y compromiso con Cuba. Nacionales, haciendo radio.
0: A las 5:13, el contacto ampliado con la redacción internacional y la periodista Ana Teresa Badía Valdés. Ana, adelante.
5: Muy buenos días y muchísimas gracias. El presidente de Estados Unidos, Donald Trump, anunció que mantuvo una conversación que califica de muy exitosa con su homólogo ruso Vladimir Putin, durante la que acordaron, según precisó de Trump, que Rusia suministre cientos de miles de toneladas de combustible diésel a los mercados estadounidense y mundial. La última vez que ambos mandatarios hablaron por teléfono fue a principios de septiembre, cuando discutieron vías para resolver el conflicto ucraniano, analizaron la situación en el campo de batalla e intercambiaron opiniones sobre la reciente visita de los enviados de la Casa Blanca. Acabo de finalizar una conversación muy fructífera con el presidente Vladimir Putin de Rusia, en la que se acordó que Rusia suministre de inmediato más de 300.000 toneladas de combustible diésel al mercado estadounidense y mundial, otras 500.000 toneladas durante el mes de noviembre y 1.000 toneladas inmediatamente después, escribió Trump en la red Truth Social. Y es noticia durante esta jornada que un potente sismo de 7,7 sacudió el territorio de Panamá durante la tarde del viernes, según reportes emitidos por el Instituto de Geociencias de la Universidad de Panamá. El evento telúrico ocurrió a las 12:56 hora local. Su epicentro se localizó en la región del Pacífico, a 39 kilómetros al oeste de la localidad de Tonosí, provincia de Los Santos, con una profundidad de unos 10 kilómetros. Noticias de esta hora, tengan muy buenos días.
0: A las 5:15 minutos está listo en la redacción deportiva Benítez Polo. Adelante, Bel.
6: Deportivos. La selección de Santiago de Cuba no pudo ante los Cachorros de Holguín, quienes vencieron 9-4 a los Indómitos para dejar sin invictos la 65 Serie Nacional de Béisbol, que inició sus segundas subseries particulares. Por el grupo D, y ante ese público que siempre le apoya en el estadio Calixto García, el cuadro nororiental dejó en 4 la racha de triunfos sucesivos del elenco visitante, que apenas conectó indiscutibles y no pudo continuar su festival de cuadrangulares logrado en ese cuarteto de cotejos contra Guantánamo. Este duelo de marras exhibió ofensiva de 15 indiscutibles para la tropa del mentor Ludis Pineda, en cuya alineación reapareció el slugger Yacier González tras su llegada después de intervenir en la Liga Profesional de China, y el viernes pegó de 5-4 con jonrón y dos remolques. Segunda victoria del relevista Jesús Quintán, quien tiró 4 entradas completas con 3 indiscutibles e igual cantidad de ponches sin permitir anotaciones. En la llave de los Indios del Guaso, luego de una barrida sufrida contra los santiagueros, solventaron su primer éxito de la temporada 10-1 ante Granma, que cometió 3 errores. En el C de Santi Espíritu mantuvo el buen paso y consiguió la cuarta sonrisa del certamen 8-7 frente a las Tunas, con destaque para el cerrador Yaniel Quiguardo, quien llegó al tercer salvamento. Ciego de Ávila se deshizo 8-2 de Camagüey, que ha iniciado la campaña con varios tropiezos. Además, por el grupo B, en un partido de 5 jonrones, los Huracanes de Mayabeque se apoyaron en 2 y 5 remolques del jardinero derecho Fran Alfonso para vencer 11-9 al Monarca exponente Cocodrilos de Matanza. Segunda victoria del relevista Jonathan Casulla. En el grupo B, Cienfuegos derrotó 11-4 a Villa Clara. Finalmente, en el segmento A, Industriales abandonó una racha adversa de 3 derrotas y se impuso por nocaut de 12-1 ante Artemisa en el Coloso del Cerro. Los Leones Capitalinos decidieron el juego en el mismo primer inning. Buen picheo del diestro Fer Cejas, que no permitió carreras en 6 entradas para acreditarse el éxito. En el cemento A, Pilar del Río firmó su cuarta sonrisa sucesiva al remontar el duelo e imponerse 14-10 a la Isla de la Juventud. Perdía 10-5 en el séptimo acto y reaccionó con un racimo de 9 anotaciones que, sin lugar a duda, fue decisivo para lograr la victoria. Deportivas, seguimos haciendo radio.
0: Música. las 5:18 minutos está lista Judith Moya Vázquez en la redacción cultural. Adelante, Judith.
7: Noticias culturales en Haciendo Radio. La exhibición en el Cine Yara del largometraje El Camino, en el contexto de la Jornada por la Cultura Cubana, muestra el compromiso de los hijos de esta tierra con la nación y sus tradiciones más autóctonas. La cinta es un homenaje a la juventud y a su papel único en cualquier sociedad, declaró su director, el también actor Omar Ali, en un reciente encuentro con la prensa. Además, tiene un tratamiento muy especial de algunas cosas y me gustaría decir que es una ficción histórica, un ejercicio de pensamiento sobre lo que fueron determinados hechos históricos en Cuba, añadió sobre esta ópera prima. El estreno de El Camino celebra la Jornada por la Cultura Cubana y el aniversario 50 del Ministerio de Cultura. La Asamblea Municipal del Gobierno de Nuevitas reconoció con la condición Voz 50 Aniversario del Poder Popular a la emisora de la ciudad portuaria e industrial de la provincia de Camagüey por la labor divulgativa y el acompañamiento constante que brinda a los procesos económicos, políticos y sociales del territorio. Así lo expresaron durante una transmisión especial Manuel Fernández Agraz y Lisandra Molina Miranda, presidente y vicepresidenta del órgano respectivamente, al tiempo que se destacó el quehacer del colectivo de radialistas, el cual acompaña al pueblo de la demarcación, parte del norte de la provincia camagüeyana y de la vecina Las Tunas, desde las 7 de la mañana y hasta las 11 de la noche cada día. Además, Jordani Robles Borges, director de CMHL, Radio Nuevitas, ponderó el desempeño de todos los que hacen posible las transmisiones, tanto informativas como musicales, variadas, de orientación, de participación popular, entre otras, en las que tiene un rol esencial los oyentes. Desde su surgimiento, el 1 de agosto de 1939, Radio Nuevitas ha forjado un significativo arraigo entre los camagüeyanos de esta zona a través de la difusión del acontecer histórico, político y cultural de la ribereña comunidad. Noticias culturales en Haciendo Radio. Buenos días.
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0: 5:20 minutos más adelante en esta emisión del sábado 10 de octubre en el gigante informativo de la radio cubana Haciendo Radio estaremos acercándonos a esta fecha histórica del inicio de la guerra de independencia en nuestro país, pero también vamos a buscar el contacto con nuestro equipo de periodistas y corresponsales y por ejemplo podrá usted conocer sobre el aniversario 50 de la Asociación Nacional de Innovadores y Racionalizadores y también vamos a compartir del Foro de Negocio Internacional en el sector turístico en Cienfuegos, de las actividades que desarrollan allí, además de otros temas que también estarán ampliando en esta emisión y hasta cerca de las 9 de la mañana. Así que la invitación está hecha para que usted se quede con nosotros y ahora vamos a un contacto con los hechos que marcan la historia.
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11: Hoy es 10 de octubre de 2026. En fecha similar, en el año 1868, el hacendado bayamés Carlos Manuel de Céspedes le da la libertad a sus esclavos y al frente de un grupo de patriotas se levanta en armas contra el colonialismo español. El acontecimiento histórico ocurrido en el ingenio La de Majagua dio inicio a la Guerra de los 10 Años. 10 de octubre del Partido Comunista de Cuba. El discurso inaugural del líder Fidel se centró en la coyuntura internacional con el desplome del campo socialista, su repercusión en la economía cubana y las medidas que se adoptarían para minimizar los efectos. 10 de octubre de 2022. Fallece en La Habana Rogelio Martínez Furé, importante escritor, etnólogo, folclorista, cantante y compositor cubano. Fundó el Conjunto Folclórico Nacional. Furé había nacido en Matanzas en el año 1937.
12: Sí, gracias. Saludos.
13: ¿Qué significa? la señal que va con usted. Sígala.
0: Cinco veinticuatro minutos y ya habíamos hecho referencia a la fecha del 10 de octubre. Carlos Manuel de Céspedes, revolucionario abogado bayamés, fue el iniciador de las guerras de independencia en Cuba al proclamar el 10 de octubre del año 1868 su determinación de independencia o muerte y dar la libertad a sus esclavos e invitarlos a unirse como iguales en la lucha. Vamos a escuchar un trabajo de la periodista Angélica Paredes que nos acerca a esta fecha patria que marcó el inicio de la lucha armada por la independencia en nuestro país.
12: Sí, gracias. Saludos.
14: ¿Qué significa para nuestro pueblo el 10 de octubre de 1868? ¿Qué significa para los revolucionarios de nuestra patria esta gloriosa fecha? Significa sencillamente el comienzo de 100 años de lucha, el comienzo de la revolución en Cuba, porque en Cuba solo ha habido una revolución, la que comenzó Carlos Manuel de Céspedes el 10 de octubre de 1878. Y que nuestro pueblo lleva adelante en estos instantes.
15: Conmueve pensar.

0: Que esa campana, tañida aquel día glorioso para decretar por primera vez iguales derechos para todos en Cuba, en 1947 la tomaría en sus manos un joven estudiante con el claro objetivo de sacudir la conciencia nacional. Sería el mismo cubano que volvería a la de Majagua en 1968, ya convertido en el líder revolucionario Fidel Castro Ruz, para darnos una insuperable lección de historia. Ese día, el nombre de Carlos Manuel de Céspedes adquirió significados más profundos como padre de la patria. Y es que fue Céspedes quien levantó el alma de un pueblo.
1: No hay, desde luego, la menor duda que Céspedes simbolizó el espíritu de los cubanos de aquella época, simbolizó la dignidad y la rebeldía de un pueblo.
0: Frente a la realidad de aquel primer día de ser cubanos, idea que entonces se reducía a unas decenas de hombres, casi todos desarmados y empapados por la lluvia, se revela el poder extraordinario de un ideal revolucionario.
1: Y Céspedes tuvo la decisión. De ahí que Martí dijera que de Céspedes el ímpetu y de Agramonte la virtud, aunque hubo también mucho de ímpetu en Agramonte y mucho de virtud en Céspedes. Y los hechos históricos demostraron que aquella decisión era necesaria. Y hoy tal vez pueda parecer fácil aquella decisión, pero aquella decisión de abolir la esclavitud constituía la medida más revolucionaria, la medida más radicalmente revolucionaria que se podía tomar en el seno de una sociedad que era genuinamente esclavista. Por eso, lo que engrandece a Céspedes es no solo la decisión adoptada, firme y resuelta de levantarse en armas, sino el acto con que acompañó aquella decisión, que fue el primer acto después de la proclamación de la independencia, que fue concederle la libertad a sus esclavos.
0: En Cuba ha habido una sola revolución. La heroicidad de Céspedes y las palabras memorables de Fidel 100 años después conservan una vigencia que estremece. El protagonista principal de la epopeya vivida durante mucho más de un siglo sigue siendo nuestro pueblo. Por ello, las campanas de la de Majagua continuarán repicando con fuerza en la obra que debemos seguir construyendo.
2: Para la Radio Cubana, Angélica Paredes.
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0: 5:30 minutos, el presidente cubano Miguel Díaz-Canel Bermúdez visitó entidades económicas del municipio banero del Cotorro. Vamos a un acercamiento con el periodista Demetrio Villarrutia. Demetrio.
1: Dos entidades ubicadas en el municipio banero del Cotorro, ambas destinadas a la comercialización de alimentos, fueron visitadas por el presidente Miguel Díaz-Canel Bermúdez, parte de un sistema de trabajo que busca conocer sobre el terreno el quehacer de colectivos laborales vinculados con formas de gestión estatal y no estatal a partir de las posibilidades que brindan las medidas adoptadas en las 176 transformaciones económicas y sociales recién aprobadas en el país. Hasta el complejo lácteo de La Habana, ubicado al este de la provincia, llegó primeramente el presidente para intercambiar con el colectivo de la UEB Helados Matilda, una de las 8 estructuras productivas de este tipo que forman parte de la empresa inaugurada el 13 de agosto del año 1974. Para la directora general del complejo lácteo, Dayana Fernández Colombier, constituye un desafío la búsqueda de acciones que permitan un mejor aprovechamiento de las capacidades productivas instaladas.
2: Aquí se realizan algunas producciones como son el helado de leche y de crema, también se pueden realizar producciones de yogur, refrescos, jugos, dulce de leche, como producciones alternativas que la hemos tomado en función de incrementar las capacidades productivas de la UEB y se genera un mejor aprovechamiento de las mismas.
1: El presidente Miguel Díaz-Canel Bermúdez, en su diálogo con directivos del complejo lácteo habanero, indagó sobre las condiciones de trabajo, el salario medio que devengan, las posibilidades de encadenamiento con otras formas de gestión, las formas de acceso a las materias primas, así como la posibilidad de usar fuentes renovables de energía para garantizar los procesos productivos. Durante su visita, también recorrió parte de las instalaciones productivas donde ahora se produce. Este colectivo se ha visto limitado al acceso de insumos imprescindibles para la producción de lácteos y la inestabilidad con el suministro de energía eléctrica, lo que ha llevado a la dirección de la empresa a diseñar nuevas salidas que van desde la diversificación de las producciones alternativas hasta estudios de factibilidad que permitan, con el uso de fuentes renovables de energía, sostener los turnos de trabajo y garantizar estabilidad productiva.
2: Estamos ahora con el tema de las transformaciones que se están implementando, ampliando el diapasón de búsqueda de alternativas para producir, realizando una mayor autogestión para la compra de dichas materias primas y a la vez con el encadenamiento productivo con otros actores económicos que nos puedan posibilitar el ingreso de algunas materias primas que necesitamos para poder incrementar los niveles de producción.
1: Seguidamente, el jefe de Estado llegó hasta la MIPYME no estatal Alza SRL en el propio municipio del Cotorro, un colectivo de 97 trabajadores que comenzó en agosto del año 2023 comercializando renglones de pan y dulces y fue extendiendo su objeto social hacia otros tipos de productos, incluyendo recientemente el tributo de ofertas a un mercado de barrio. En intercambio con Díaz-Canel, uno de los socios de la MIPYME, Jorge Félix Álvarez, consideró que una de las medidas incluidas en las transformaciones que más los benefician es la posibilidad de importar directamente. El colectivo se ha destacado por el aporte de entidades y también donaciones ante la ocurrencia de eventos meteorológicos.
3: La empresa nuestra tiene una responsabilidad social bastante alta. Nosotros desde hace más de 2 años estamos suministrando pan a la Casa de Niños y Camparos filial del municipio, que está aquí, no queda lejos de nosotros. Nosotros también atendemos la casa de abuelos, que está aquí cerca del policlínico, y atendemos al hogar materno también del municipio.
1: Recorre el presidente Miguel Díaz-Canel Bermúdez dos entidades ubicadas en el municipio habanero del Cotorro, ambas destinadas a la comercialización de alimentos. Constata el quehacer de colectivos laborales vinculados con formas de gestión estatal y no estatal a partir de las posibilidades que brindan las medidas adoptadas en las 176 transformaciones económicas y sociales recientemente aprobadas en el país. Demetrio Villaurrutia, Radio Cubana.
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0: Entre, vamos a decirlo así, entre el deseo y la realidad tan crudo, el tema de transitar de una vez o gradualmente, como fuere, pero urgentemente, de la resistencia a la iniciativa y el emprendimiento. No vamos a dejar, el emprendimiento tiene que ser global en este país. No podemos dejar el emprendimiento en el sector privado. Tenemos que lograr que este país funcione y que los ciudadanos, las instituciones, los actores económicos, todo el mundo recobre el sentido de pertenencia que nos hace falta, ese consenso para levantar el país. Bueno, ¿quién comienza?
1: Mira, yo creo que una de las consecuencias y además uno de los propósitos de todas las medidas contra Cuba, todas estas medidas que nos tienen sufriendo cotidianamente, ¿cómo es? Las carencias, las dificultades, la ausencia de casi todo. Uno de los propósitos de todas esas medidas es quitarnos perspectiva, o sea, sumir a la ciudadanía en Cuba y a sus liderazgos institucionales en una falta de sentido de perspectiva, someternos a una psicología permanente de sobrevivencia, o sea, estar permanentemente, como es, enclaustrados en una situación de sobrevivencia. O sea, que no podemos levantar la cabeza y mirar adelante.
0: Un país zombie, digamos así, algo
1: Sí,
0: así.
1: claro. Entonces, estas medidas, las últimas que se han dictado y las que se comenzaron a dictar desde el sexto Congreso del Partido, buscan, han ido tratando de despertar, vamos a decir, una conciencia colectiva de la necesidad de salir de ese estado de postración al que nos ha sometido el cerco y el bloqueo, a un estado de ¿cómo es? De búsqueda de
0: De
1: soluciones,
0: proactividad,
1: de búsqueda de soluciones.
2: Exacto. Y no es la primera vez que Cuba tiene que reinventarse, o sea, que la revolución cubana tiene que reinventarse. Desde que triunfó, primero perdimos de pronto todos los mercados y todos los proveedores que eran fundamentalmente de los Estados Unidos. Claro, en aquel momento la circunstancia era otra, existía un campo socialista y una Unión Soviética. Después, en los 90, tuvimos que reinventarnos. Recuerden el planteamiento de Fidel en los 90 de salvaguardar las conquistas del socialismo. O sea, era una resistencia sobre la base de la salvaguarda, pero también hubo mucho de creatividad en aquella crisis de los 90, en la
0: Y de
2: manera,
0: resultados
2: y de
0: económicos
2: y
0: incluso.
2: claro, por supuesto, ya recuerde que a partir del 95 empieza un repunte de la economía a partir de medidas también de incorporar el mercado, incorporar el turismo, incorporar la inversión
0: Flexibilizaciones.
2: extranjera, pero se llegó hasta un punto porque era lo que requería la realidad en ese momento. Y ahora estamos viviendo una pérdida de todas, prácticamente de todos los soportes externos cubanos a partir de la gran ofensiva de los Estados Unidos contra Cuba. Y entonces ahora hay que reinventarse sobre otras bases y sobre medidas que son mucho más arriesgadas, incluso desde el punto de vista de lo que conceptualmente implica para la idea que hemos tenido de lo que es construir el socialismo.
0: Pero ¿qué sucede? Estamos en una febril actividad legislativa para cambiar nuestras normativas, nuestras gobernanzas. Estamos aprobando decretos, leyes, resoluciones. Y sin embargo, estamos reuniéndonos para hablar de los asuntos. Estamos repitiendo que hace falta el control popular. O sea, pero hace falta ya que empiece a vislumbrarse la luz de la inventiva de en cada sitio, porque hay una cosa, no vamos a resolver los problemas con cambiar las normativas, si no hay la voluntad en cada lugar, en cada esfera del país, en cada funcionario, en cada ciudadano, de cambiar este país para bien. Porque no vamos a esperar, hay gente que está esperando orientaciones y hay gente que están haciendo cosas audaces para demostrar que se puede construir el socialismo de una manera más

0: heterodoxa, más múltiple, más variopinta. Sin embargo, todavía estamos en el enunciado de las medidas, se están comenzando a aplicar. Es un momento muy complejo y necesitamos que empiece a fructificar este torrente de cambio, esta plataforma de cambios que van a hacer de Cuba un país socialista diferente totalmente al que empezamos a construir hace muchos años.
1: Claro, uno de los fardos más pesados, ¿no?, del modelo de construcción socialista que nosotros teníamos era el de la verticalidad. O sea, era un modelo pensado para que todo viniera desde arriba. O sea, desde el pollo que entraba por los puertos hasta las decisiones fundamentales. O sea, todo tenía que decidirse arriba.
0: Y todo se prohibía o se permitía desde arriba.
1: Y todo, efectivamente. O sea, la falta de iniciativa de más horizontal, de una participación más horizontal de las instituciones, de los municipios, de los gobiernos
0: de
1: locales,
0: la ciudadanía,
1: de las empresas, de la ciudadanía. O sea, había un verticalismo que hacía que usted siempre pensara que la solución tenía que venir de otra parte, no de usted. Yo creo que esa es una de las cosas fundamentales que tenemos que cambiar ahora, porque lo que requieren estas medidas ahora mismo es que en cada empresa, en cada municipio,
0: claro,
1: en cada institución de este país, cada persona que está en la calle y está viendo las medidas, el que no tiene empleo y escuchó que, ¿cómo se llama?, que se puede, ¿cómo es?, que hay mayores posibilidades para el sector privado, diga, bueno, yo puedo buscar un emprendimiento, tengo que buscar el financiamiento, el banco tiene que dar financiamiento para los emprendimientos, o sea, es una dinámica completamente distinta, diferente, absolutamente distinta. ¿Cómo la sociedad cubana asume esta nueva perspectiva? Esta perspectiva que ya no es que alguien bien venga de alguna parte, de allá, de celestial, a resolvernos los problemas.
2: Mira, no todo el mundo está en el mismo punto de partida para asumir estas nuevas transformaciones, ¿no? Esta manera diferente de ver el mundo de la iniciativa. Hay gente que le va a costar más trabajo,
0: sí,
2: porque sencillamente...
0: ¿Cómo no?
2: Y lo digo incluso pensando en uno mismo. Cuando tú te has movido toda la vida sobre la base de determinadas maneras de hacer y de pensar y de construir, pues y de pronto te mueven todas las reglas, pues tú tienes que aprender eso también, y no todo el mundo va a poder asimilar al mismo tiempo, digo, personas e instituciones. Pero la prisa también es importante en este factor, porque no podemos no podemos aplazar,
1: hay que decir que habíamos perdido tiempo.
2: Exacto, es como cuando te dicen que tú tienes que tener algo para ayer.
1: Sí,
2: claro. Eso es lo que ha pasado con estas medidas. Ahora, hay cosas muy verdaderamente en la manera de en esta creatividad o en esta iniciativa que se está pidiendo, hay cosas que verdaderamente son nuevas, completamente inéditas. Lo que se está planteando de un socialismo donde el sector no estatal tenga otro tipo de relación con el Estado, que sea de otra manera, que tenga incluso una responsabilidad social superior a otros sectores privados en el mundo, eso es muy revolucionario desde el punto de vista conceptual. Hay que ver si lo logramos.
0: Pero eso cuesta, va a costar trabajo también.
2: Claro,
0: porque por estamos, como mismo hay aferramiento a procederes ya superados por el tiempo en los funcionariatos, en el funcionariato, en la dirección de muchas instituciones y empresas, hay también un nuevo estereotipo dentro del sector no estatal de pensar de que solamente lo mío es el éxito y mis dividendos y mis ganancias, no proyección social.
2: Por eso te digo que es arriesgado, porque, el capital funciona así, el capital funciona sobre la base de mi interés primero y después lo demás. Nosotros estamos tratando de hacer otro tipo de relación, de conciencia del sector no estatal.
0: Pero indiscutiblemente que estas transformaciones tienen que pesar sobre los mecanismos, tienen que tener resultados en los mecanismos de la democracia cubana. No podemos seguir reproduciendo el esquema de del verticalismo que se refería Ricardo. O sea, nosotros necesitamos, se están flexibilizando, se están llevando hacia los niveles más bases de la sociedad las atribuciones. Entonces hay que asumir las atribuciones, no tienes que seguir esperando que te digan qué tienes que hacer para ser eficaz, para avanzar hacia el progreso de tu institución, de tu empresa.
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1: Mira, yo creo que es muy importante ahora esto que está ocurriendo, de que la gente entienda el alcance de los cambios. O sea, estos encuentros, estos seminarios con los municipios, con los empresarios, con los actores privados, estas discusiones que comienzan a ocurrir también al interior del partido, los núcleos del partido, debe ocurrir también con los sindicatos, claro, con los trabajadores. O sea, que la gente en cada lugar pueda hacer una evaluación de cuáles son las medidas que se han aprobado, cuáles son las aperturas que se han aprobado y de esas cuáles pueden cambiar radicalmente las concepciones que nosotros teníamos en el funcionamiento de cada institución, no, de cada empresa, de cada grupo empresarial.
0: Nosotros no podemos permitirnos, digamos, que no nos percatemos de los nuevos problemas que crean estas nuevas soluciones, porque dialécticamente nuevas soluciones crean nuevos problemas sociales, económicos. Entonces, el control sobre el proceso de transformación es muy importante, un control de toda la sociedad, no solo de la sector directriz, sino de la sociedad en pleno, en cada uno de los sitios, en un control dinámico, un control que no evada las contradicciones, un control que no tenga nada que ver con la comodidad, el formalismo, un control que a tiempo detecte problemas en esta plasmación de nuevas transformaciones.
1: Claro, y fíjate, hay un ámbito también que es, esto requiere también otra forma distinta de gobernar y de hacer política.
0: Claro.
1: Porque ubiquémonos en un municipio que es, vamos a decir, era el más desamparado de todas nuestras estructuras, vamos a decir.
0: Sí.
1: O sea, porque el municipio estaba ahí siempre mirando hacia arriba a ver quién era el que venía a tirarle un cabo, quién le venía a ayudar. Ahora el municipio tiene atribuciones.
0: Sí.
1: Está bien definido el proyecto de desarrollo local. En ese proyecto de desarrollo local están bien delineadas dónde se puede hacer inversión extranjera, dónde el privado puede, cómo es, tener inversión extranjera con alguien, qué proyecto, cómo es, de desarrollo económico o social se puede, cómo es, impulsar a partir de estas disposiciones. O sea, la manera de nosotros ejercer la política y la gobernanza tiene que ser absolutamente distinta.
2: No, y el sector estatal, el nuestro, nunca va a volver a ser el que tuvimos.
0: No puede,
2: o sea,
0: no puede ser.
2: Después de estas transformaciones, claro, vamos a tener otro tipo también, claro, de sector estatal, que tampoco, hay que decirlo, honestamente, el que tenemos ahora no es el que queremos.
1: O deberíamos tener otro.
2: O deberíamos tener. No, pero el que tenemos no es el que queremos, porque el sector estatal nuestro ahora mismo está bajo un ataque brutal,
0: claro.
2: Que no puede prácticamente garantizar absolutamente, claro, muy poco, claro, de lo que durante mucho tiempo garantizó. No es ese el sector estatal que queremos, por supuesto. Tiene que haber una preponderancia y en una sociedad como la nuestra tiene que haber un sector estatal fuerte también,
0: fuerte,
2: que pueda equilibrar
0: y que sea competitivo en la arena económica.
2: Coyunturalmente ahora con este criminal bloqueo que hay, prácticamente está atado de pies y manos. No es el que queremos, pero también se va a transformar con estas medidas y también, claro, va a tener nuevas capacidades, nuevas posibilidades, si se hace bien. Entonces, es un proceso de creación interesante, un camino hacia lo ignoto, como dijera alguna vez, sí, Fidel, ¿no?
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0: Sobre todo porque, ahora que dices, mencionas al comandante, el final de la vida del comandante estuvo plasmado, de alguna manera, una preocupación por los destinos de la nación y del socialismo cubano. O sea, hay frases que han quedado, pero que no pueden quedar para citarla, sino para profundizar en esos fenómenos que nos hacen más vulnerables todavía, porque el capitalismo es un viejo camaján, es un viejo hábil, pillo
1: y adaptable,
0: pero que se ha creado sus mecanismos para convertir un orden feroz en algo atractivo y sugerente. Lamentablemente, sobre todo en las sociedades opulentas, porque el capitalismo en el sur es otra cosa, es mugriento y es sucio y es feo.
2: Y es violento.
0: Pero nosotros tenemos que, todavía nos quedan las costras que tenemos que, claro, que quitarnos de arriba de aquel socialismo real que nos está señalando siempre, esto cayó por esto, esto y esto. O sea, las lecciones de la caída del socialismo europeo son el ABC del futuro de este país.
1: Mira, ahora que tú hablas de eso, Pepe, también en el plano filosófico, porque nosotros tenemos una discusión interna bastante, ¿cómo es?, interesante.
2: Intensa.
1: Sí. Sobre si lo que estamos haciendo es socialismo o es capitalismo.
0: Sí.
1: O sea, fíjate cuánto tenemos que analizar, discutir, colegiar entre nosotros, consensuar entre nosotros, porque muchos, no son pocos los que piensan que las medidas nos pueden, nos están conduciendo al capitalismo.
0: Y hay gente que está preocupada seriamente por eso.
1: O sea, que tenemos que también promover el debate público hasta desde el plano político y filosófico. O sea, ¿qué es el socialismo? ¿Cómo se construye? ¿En qué condiciones se construye? ¿Bajo qué presupuesto se construye? ¿En qué contexto y condiciones históricas se construye? ¿A qué no se puede renunciar y en qué se puede ceder lograr prosperidad?
2: Cediendo. Mira, ahí el tema de los controles es muy importante. Tú lo citabas ahorita, Pepe, y yo pienso que también eso hay que irlo transformando. Porque en estas nuevas reglas, en estas nuevas ámbito de que todo el mundo puede hacer lo que alcance a hacer para su beneficio y para beneficio del país, las reglas tienen que estar muy claras en el sentido de que no podemos arriesgarnos a que la gente no sepa cómo se están haciendo las cosas. O sea, el tema de la transparencia y de cómo se hacen, cuáles son los vínculos del sector de las administraciones con el sector no estatal, en lo económico, eso es importante, porque hay veces no siempre queda lo suficientemente a la luz pública determinados avances de estas transformaciones, y yo creo que eso sí es riesgoso por lo que implica desde el punto de vista de tema de la corrupción y del delito.
0: La revolución nos enseñó a ser arriesgados, osados, y hay que ser osados y arriesgados hasta en el tejido socioeconómico. Hay que asumir los riesgos, hay que estar seguro y hay que trabajar para asumir los riesgos con todas las alternativas y los escenarios posibles. Bueno, se acaba el tiempo, nos dice allá el joven operador de sonido Javier Sosa, acá Paquito Rodríguez, Ricardo Ronquillo y José Alejandro Rodríguez. Nos veremos, contactaremos con ustedes el próximo viernes en Haciendo Radio, en este programa que analiza a lo cortico, pero con una lupita ahí para ver las cosas en grande.
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0: 5:58 minutos en el gigante de la radio cubana Haciendo Radio. Damos lectura a una nota informativa. La Comisión Provincial de Seguridad Vial de La Habana informa a la población y en particular a los conductores de vehículos que, con motivo de realizarse la carrera popular por el 10 de octubre en saludo al Día Mundial de la Alimentación, se aplicarán medidas organizativas para garantizar la seguridad vial en diferentes calles del municipio 10 de octubre. 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

6 de la mañana en toda Cuba. 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

0: Y a través de nuestra señal le saludamos y damos la bienvenida a todos aquellos que se suman a partir de este momento a la escucha de nuestro programa y que vienen con nosotros para conocer la actualidad de Cuba y el resto del mundo que nos encargamos de poner en antena. Estamos viviendo la jornada del sábado, es 10 de octubre del año 2026 y por supuesto hoy estamos haciendo un acercamiento a esta fecha histórica del 10 de octubre del año 1868. Evocan en Cuba fecha patria de inicio de la lucha armada por la independencia y presentamos ya nuestros titulares. Constata Díaz-Canel preparación defensiva en la zona de defensa Colón, nuevo vedado de La Habana. Denuncia Cuba genocidio silencioso del bloqueo de Estados Unidos en el seminario internacional del PT en México. Recorre presidente cubano empresas del municipio banero del Cotorro. Sismo en Panamá, reporte oficial menciona daños en infraestructura pero no víctimas mortales. Huracán Simón alcanza categoría 3 frente a México. Holguín para el invicto en Santiago de Cuba en 65 series nacional de béisbol. Iván Silva finaliza entre los 16 mejores de su división en Mundial de Judo. Exhibirán hoy en el cine Yara el largometraje cubano El Camino por el Día de la Cultura Cubana y reconoce el gobierno de Camagüey a la emisora Radio Nuevitas por su aniversario 50. Estos son algunos de nuestros titulares. Siga con nosotros haciendo radio.
1: Esta es una pausa. 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

0: 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El 10 de octubre de 1868 marcó el carácter único de la Revolución Cubana. Ese día comenzó la primera de las luchas independentistas, la Guerra de los 10 Años, cuando en el ingenio de Majagua, Carlos Manuel de Céspedes liderara un alzamiento símbolo de valentía y altruismo. En ese sitio sagrado de la patria, un siglo después, su líder histórico, el comandante en jefe Fidel Castro, proclamó el carácter único de la revolución desde aquella fecha hasta la actualidad. En pleno siglo XXI, Cuba enfrenta numerosos desafíos y en este escenario complejo, como única defensa y garantía para la nación, está la unidad. Miguel Díaz-Canel Bermúdez recorrió este viernes la zona de defensa Colón Nuevo Vedado en el municipio de Plaza de la Revolución para conocer la estrategia que se implementa en tiempos de paz como concepción de la guerra de todo el pueblo. En el encuentro, Alexis Triana Hernández, presidente del referido Consejo de Defensa de Zona, explicó las características de la demarcación y los planes especiales que se articulan para enfrentar una situación excepcional. Se refirió a las medidas adoptadas para la protección de los principales objetivos económicos y sociales del territorio, con énfasis en cómo mantener la vitalidad en los principales servicios a la población, como el abasto de agua, que en estos momentos es una de las problemáticas más preocupantes para los vecinos de la zona. Por este tema en particular se interesó el jefe de Estado, allí donde el abastecimiento de agua se realiza por la red hidráulica y a través de pipa. En medio de una situación considerada por los pobladores como crítica, ya se empiezan a ver las mejorías en un tema de alta sensibilidad para la población. El primer secretario del Comité Central del Partido y presidente de la República, Miguel Díaz-Canel Bermúdez, participó mediante videoconferencia en la apertura del 30º Seminario Internacional Los Partidos y una Nueva Sociedad, organizado por el Partido del Trabajo en la Ciudad de México, en la que denunció la política criminal, fascista y hostil de Estados Unidos contra la isla y agradeció el respaldo del gobierno mexicano. En su intervención, el mandatario cubano calificó al bloqueo estadounidense como un genocidio silencioso, vigente desde hace más de 60 años. Como consecuencia del recrudecimiento del cerco energético, denunció que hace 9 meses no entra un barco de combustible a puertos cubanos, lo que ha incrementado los cortes de electricidad y ha afectado severamente a hospitales, el suministro de agua, el transporte y la conservación de alimentos. El jefe de Estado envió un cálido, fraterno y fuerte abrazo al pueblo mexicano y a la presidenta Claudia Sheinbaum, con quienes afirmó nos unen entrañables y auténticos lazos de amistad, solidaridad e historia común, y agradeció infinitamente su invariable respaldo y compromiso con Cuba. Dos colectivos ubicados en el municipio habanero del Cotorro, ambos destinados a la comercialización de alimentos, fueron visitados por el presidente Miguel Díaz-Canel Bermúdez, parte de un sistema de trabajo que busca conocer sobre el terreno el quehacer de entidades laborales vinculadas con formas de gestión estatal y no estatal, a partir de las posibilidades que brindan las medidas adoptadas en las transformaciones económicas y sociales recién aprobadas en el país. El jefe de Estado, en su diálogo con el directivo del complejo lácteo habanero, indagó sobre las condiciones de trabajo, el salario medio que devengan, las posibilidades de encadenamiento con otras formas de gestión, las formas de acceso a las materias primas, así como posibilidad de usar fuentes renovables de energía para garantizar los procesos productivos. Seguidamente, Díaz-Canel llegó hasta la MIPYME no estatal Alza SRL, en el propio municipio del Cotorro, un colectivo de 97 trabajadores que comenzó en agosto de 2023 comercializando renglones de pan y dulce y fue extendiendo su objeto social hacia otros tipos de productos, incluyendo recientemente el tributo de ofertas a un mercado de barrio. El colectivo se ha destacado por el aporte a entidades y también donaciones ante la ocurrencia de eventos meteorológicos. Un intento de robo de aceite dieléctrico fue detectado y frustrado en la subestación eléctrica cubana de Bronce, ubicada en el municipio habanero de Guanabacoa, informó la empresa eléctrica de La Habana. De acuerdo con la entidad, el transformador no sufrió daños y los autores del hecho fueron capturados. La empresa destacó que lo ocurrido demuestra la efectividad de las medidas organizativas y técnicas implementadas en coordinación con los órganos de enfrentamiento para proteger las instalaciones del sistema eléctrico. El aceite dieléctrico es un componente esencial de determinados equipos eléctricos, pues contribuye a su aislamiento y refrigeración. Su sustracción puede comprometer el funcionamiento de los transformadores y afectar la continuidad del servicio eléctrico. 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
1: Noticias internacionales. La Corte Suprema de Justicia de Argentina dictó durante las últimas horas una medida cautelar interina que suspende los efectos de la derogación de la ley de tierras. La normativa había sido eliminada mediante el mega DNI 7023, impulsado por el gobierno de Javier Milei, una desregulación que ha desatado masivas protestas de organizaciones sindicales, políticas y de derechos humanos y que recibió días atrás un espaldarazo de la propia Corte. El viernes la Corte Suprema modificó su fallo de finales de septiembre cuando revocó el recurso de amparo presentado en La Plata por el Centro de Excombatientes de las Islas Malvinas, que declaraba inconstitucional la derogación de la ley de tierras rurales contenida en el decreto de necesidad y urgencia firmado por Milei a finales de 2023, que abría la puerta a la extranjerización sin límite del territorio argentino. Es noticia también durante esta jornada que el presidente de Estados Unidos, Donald Trump, proclamó que Irán dejará de existir si no le entrega todo al país norteño. De una forma u otra, o nos dan todo o dejarán de existir, y lo saben, aseveró el mandatario estadounidense durante un acto de campaña en la ciudad de Nueva York, vísperas de las elecciones de medio término que se van a celebrar el próximo 3 de noviembre. Tras lanzar sus amenazas contra la República Islámica, Trump se quejó de no haber recibido el Premio Nobel de la Paz a pesar de las 8 guerras que asegura haber resuelto. Se trata de las 8 guerras que ya he resuelto, por cualquiera de ellas podrían haber dado el premio Nobel, en particular por el caso de Pakistán y la India que se estaban enfrentando. Piénsenlo, por cualquiera de estas 8 guerras uno recibe el premio Nobel. Yo resolví 8, ningún presidente ha hecho algo así, insistió. Las declaraciones del mandatario contrastan la información que divulga el New York Times de que el Pentágono ha elaborado planes para una nueva ofensiva militar contra Irán, que contempla una campaña de intensos ataques de unos 3 días contra objetivos militares y energéticos. Noticias internacionales, tengan muy buenos días.
2: 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La selección de Santiago de Cuba no pudo ante los Cachorros de Holguín, quienes vencieron 9 carreras por 4 a los Indómitos para dejar sin invictos la 65 Serie Nacional de Béisbol, que inició sus segundas subseries particulares. Por el grupo D, y ante ese público que siempre le apoya en el estadio Calixto García, el cuadro nororiental dejó en 4 la racha de triunfos sucesivos del elenco visitante, que apenas conectó indiscutibles y no pudo continuar su festival de cuadrangulares logrado en ese cuarteto de cotejos contra Guantánamo. Este duelo de marras exhibió ofensiva de 15 indiscutibles para la tropa del mentor Ludvis Pineda, en cuya alineación reapareció el slugger Yasiel González tras su llegada después de intervenir en la Liga Profesional de China, y el viernes pegó de 5-4 con jonrón y 2 remolques. Segunda victoria del relevista Jesús Quintán, quien tiró 4 entradas completas con 3 indiscutibles e igual cantidad de ponches sin permitir anotaciones. En la llave de los Indios del Guaso, luego de una barrida sufrida contra los santiagueros, solventaron su primer éxito de la temporada 10-1 ante Granma, que cometió 3 errores. En el CD Santi Espíritu mantuvo el buen paso y consiguió la cuarta sonrisa del certamen 8-7 frente a las Tunas, con destaque para el cerrador Yaniel Quiguardo, quien llegó al tercer salvamento. Ciro de Ávila se deshizo 8-2 de Camagüey, que ha iniciado la campaña con varios tropiezos. Además, por el grupo B, en un partido de 5 jonrones, los Huracanes de Mayabeque se apoyaron en 2 y 5 remolques del jardinero derecho Fran Alfonso para vencer 11-9 al monarca exponente de Cocodrilos de Matanza. Segunda victoria del relevista Jonathan Casulla. En el grupo B, Cienfuegos derrotó 11-4 a Villa Clara. Finalmente, en el segmento A, Industriales abandonó una racha adversa de 3 derrotas y se impuso por nocaut de 12-1 ante Artemisa en el Coloso del Cerro. Los Leones Capitalinos decidieron el juego en el mismo primer inning. Buen picheo del diestro Fer Cejas, que no permitió carreras en 6 entradas para acreditarse el éxito. En el cemento, a Pinar del Río firmó su cuarta sonrisa sucesiva al remontar el duelo e imponerse 14-10 a la Isla de la Juventud. Perdía 10-5 en el séptimo acto y reaccionó con un racimo de 9 anotaciones que sin lugar a duda fue decisivo para lograr la victoria. 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

0: noticias internacionales, la Corte Suprema de Justicia de Argentina dictó durante las últimas horas una medida cautelar interina que suspende los efectos de la derogación de la ley de tierras. La normativa había sido eliminada mediante el mega DNI 7023, impulsado por el gobierno de Javier Milei, una desregulación que ha desatado masivas protestas de organizaciones sindicales, políticas y de derechos humanos y que recibió días atrás un espaldarazo de la propia Corte. El viernes la Corte Suprema modificó su fallo de finales de septiembre cuando revocó el recurso de amparo presentado en La Plata por el Centro de Excombatientes de las Islas Malvinas, que declaraba inconstitucional la derogación de la ley de tierras rurales contenida en el decreto de necesidad y urgencia firmado por Milei a finales de 2023, que abría la puerta a la extranjerización sin límites del territorio argentino. Es noticia también durante esta jornada que el presidente de Estados Unidos, Donald Trump, proclamó que Irán dejará de existir si no le entrega todo al país norteño. De una forma u otra, o nos dan todo o dejarán de existir, y lo saben, aseveró el mandatario estadounidense durante un acto de campaña en la ciudad de Nueva York, vísperas de las elecciones de medio término que se van a celebrar el próximo 3 de noviembre. Tras lanzar sus amenazas contra la República Islámica, Trump se quejó de no haber recibido el premio Nobel de la Paz a pesar de las 8 guerras que asegura haber resuelto. Se trata de las 8 guerras que ya he resuelto, por cualquiera de ellas podrían haberme dado el premio Nobel, en particular por el caso de Pakistán y la India que se estaban enfrentando. Piénsenlo, por cualquiera de estas 8 guerras uno recibe el premio Nobel. Yo resolví 8, ningún presidente ha hecho algo así, insistió. Las declaraciones del mandatario contrastan la información que divulga el New York Times de que el Pentágono ha elaborado planes para una nueva ofensiva militar contra Irán que contempla una campaña de intensos ataques de unos 3 días contra objetivos militares y energéticos. Noticias internacionales, tengan muy buenos días.
1: Noticias culturales en Haciendo Radio. La exhibición en el Cine Yara del largometraje El Camino, en el contexto de la Jornada por la Cultura Cubana, muestra el compromiso de los hijos de esta tierra con la nación y sus tradiciones más autóctonas. La cinta es un homenaje a la juventud y a su papel único en cualquier sociedad, declaró su director, el también actor Omar Ali, en un reciente encuentro con la prensa. Además, tiene un tratamiento muy especial de algunas cosas y me gustaría decir que es una ficción histórica, un ejercicio de pensamiento sobre lo que fueron determinados hechos históricos en Cuba, añadió sobre esta ópera prima. El estreno de El Camino celebra la Jornada por la Cultura Cubana y el aniversario 50 del Ministerio de Cultura. La Asamblea Municipal del Gobierno de Nuevitas reconoció con la condición Voz 50 Aniversario del Poder Popular a la emisora de la ciudad portuaria e industrial de la provincia de Camagüey por la labor divulgativa y el acompañamiento constante que brinda a los procesos económicos, políticos y sociales del territorio. Así lo expresaron durante una transmisión especial Manuel Fernández Agraz y Lisandra Molina Miranda, presidente y vicepresidenta del órgano respectivamente, al tiempo que se destacó el quehacer del colectivo de radialistas, el cual acompaña al pueblo de la demarcación, parte del norte de la provincia camagüeyana y de la vecina Las Tunas, desde las 7 de la mañana y hasta las 11 de la noche cada día. Además, Jordani Robles Borges, director de CMHL, Radio Nuevitas, ponderó el desempeño de todos los que hacen posible las transmisiones, tanto informativas como musicales, variadas, de orientación, de participación popular, entre otras, en las que tiene un rol esencial los oyentes. Desde su surgimiento, el 1 de agosto de 1939, Radio Nuevitas ha forjado un significativo arraigo entre los camagüeyanos de esta zona a través de la difusión del acontecer histórico, político y cultural de la ribereña comunidad. Noticias culturales en Haciendo Radio. Buenos días.
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0: 6:20 y el presidente del Consejo de Defensa Nacional, Miguel Díaz-Canel Bermúdez, participó este viernes en el Día Nacional de la Defensa en un ejercicio del Consejo de Defensa de la zona Colón Nuevo Hedado en el municipio capitalino de Plaza de la Revolución. Tiene detalles a esta hora para compartir a la audiencia la periodista Angélica Paredes. Angélica.
1: Sí, gracias. Saludos. La zona de defensa Colón Nuevo Vedado, en el municipio Plaza de la Revolución, tiene la sede de su consejo en el edificio donde radica el Instituto Cubano del Arte e Industrias Cinematográficos, ICAI, en una de las esquinas más emblemáticas de La Habana, la intersección de las calles 23 y 12. Hasta ese histórico sitio de la capital, donde el 16 de abril de 1961, el comandante en jefe Fidel Castro declaró el carácter socialista de la Revolución Cubana, llegó este viernes el presidente del Consejo de Defensa Nacional, Miguel Díaz-Canel Bermúdez, para conocer la estrategia que se implementa en tiempos de paz como concepción de la guerra de todo el pueblo. En el encuentro con la máxima dirección del país, realizado en la reconocida institución cultural cubana, en el contexto de una nueva jornada por el Día Nacional de la Defensa, Alexis Triana Hernández, presidente del Consejo de Defensa de Zona Colón Nuevo Vedado, explicó las características de la demarcación y los planes especiales que se articulan para enfrentar una situación excepcional. Más de 15.400 habitantes integran esta zona, enclavada en un consejo popular eminentemente urbano, que también enfrenta la dureza de un bloqueo que asfixia a las familias cubanas y donde, pese a las dificultades, se actúa para transformar la comunidad en los ámbitos económico y social, fundamentalmente a través del arte y la cultura. En su pormenorizada intervención, en las que varias veces respondió a preguntas del primer secretario del Comité Central del Partido y presidente de la República, Triana Hernández se refirió a las medidas adoptadas para la protección de los principales objetivos económicos y sociales del territorio, al funcionamiento de las brigadas de producción y defensa, a la preservación del orden interior y la disciplina, y a la compleja misión de mantener con vitalidad los principales servicios a la población, como el abasto de agua, que en estos momentos es una de las problemáticas más preocupantes para los vecinos de esta zona. Por este tema en particular, al que le concede un seguimiento sistemático, se interesó el jefe de Estado. Allí donde el abastecimiento de agua se realiza por la red hidráulica y a través de pipas, en medio de una situación considerada por los pobladores como crítica, ya se empiezan a ver las mejorías en un tema de alta sensibilidad para la población. Más del 40% de los habitantes tienen más de 65 años y ahí radica uno de los desafíos para el Consejo Popular, en el empeño también de incorporar cada vez más a los jóvenes a los proyectos económicos y sociales, en coherencia con el proceso de implementación de las transformaciones aprobadas en el país. 2 policlínicos y 7 consultorios médicos, 3 círculos infantiles, una escuela primaria y otra especial, junto al nuevo sistema de atención a la familia, conocido como SAF, son centros priorizados en alianza con los diferentes actores económicos estatales y no estatales. Alexis Triana Hernández, como presidente del Consejo de Defensa de Zona Colón Nuevo Vedado, habló con entusiasmo de cuánto se puede aportar a la recreación y al desarrollo espiritual y cultural de los habitantes de la comunidad. Expresó sus palabras también desde el compromiso de quien ocupa la responsabilidad de presidente del Instituto Cubano del Arte e Industrias Cinematográficos.
2: Para nosotros, asumir los problemas sociales, entender a la comunidad como un todo alrededor del Instituto de Cine, ha sido nuestro gran reto. Y hay que decir que abrimos el SAF para comenzar para nuestros vulnerables. Discutimos hoy prácticamente codo a codo cómo hacemos el pago a nuestros asistenciados, cómo buscamos efectivamente identificar las zonas más críticas, cómo desarrollar un sistema de actividades culturales, recreativas, que incluyen el cine móvil y la historia del cine cubano prácticamente de sus 67 años. Para nosotros la defensa pasa por la idea de si llega el agua, si se estabiliza el suministro eléctrico, cómo logramos asumir el reto de que más del 40% de la población de nuestra zona defensa Colón Nuevo Vedado prácticamente tiene más de 65 años, cómo pensamos continuamente el presente y futuro de nuestro país desde la comunidad, desde este sitio que está enclavado en 23 y 12 y que además tiene, por sobre todas las cosas, el gran honor de representar la gesta por una utopía de una pantalla y de un cine nacional.
1: Los miembros del Consejo de Defensa de Zona Colón Nuevo Vedado en el intercambio sostenido con el presidente cubano mostraron aspectos del fortalecimiento de sus estructuras y grupos de trabajo, de las medidas adoptadas para la protección de las personas, principalmente de los más vulnerables, y sobre cuánto se hace para velar por la disciplina y el orden interior en un área donde los sectores que predominan están vinculados a la cultura, la educación, la salud pública y centros de la esfera alimentaria. Al finalizar el encuentro, el presidente del Consejo de Defensa Nacional, Miguel Díaz-Canel Bermúdez, compartió opiniones y sugerencias.
3: Una presentación de un informe sólido, coherente, que sobre todo demuestra que detrás de eso hay mucho trabajo. Hay mucho trabajo y aquí vemos cómo cuando se asume con responsabilidad las tareas de la defensa, funcionar desde las estructuras de tiempo de guerra en tiempo de paz, el papel de una institución estatal también como protagonista en la zona de defensa, cuántas cosas se pueden lograr. Por las características de esta zona de defensa y por las que están colindantes, yo les sugeriría a ustedes, si no lo han hecho, que intercambiaran experiencias, porque yo creo que hay cosas aquí que se pueden extrapolar y se pueden llevar al resto de las zonas de defensa. Aquí hay muchas zonas de defensa, ya no solo en este municipio, sino en otros municipios de La Habana, que tienen características similares, urbanizadas, alta densidad de población envejecida. Y que yo creo que todas estas ideas se pueden compartir, y otras que tengan esa zona de defensa, y podemos ir teniendo un modelo de trabajo en las zonas de defensa con las características propias de la capital, interesantísimo.
1: En el intercambio realizado en la zona de defensa Colón Nuevo Vedado, en el municipio Plaza de la Revolución, también participaron los miembros del Buró Político Esteban Lazo Hernández, presidente de la Asamblea Nacional del Poder Popular y del Consejo de Estado, el general de Cuerpo de Ejército Álvaro López Miera, ministro de las Fuerzas Armadas Revolucionarias, el general de Cuerpo de Ejército Lázaro Alberto Álvarez Casas, ministro del Interior, y el general de División José Amado Ricardo Guerra, secretario del Consejo de Ministros. Estuvieron presentes, además, el general de División Ernest Feijó Eiro, jefe del Ejército Occidental, y el presidente del Consejo de Defensa Provincial, Liván Izquierdo Alonso, junto a otros jefes y oficiales. Desde el pasado mes de enero, cada semana Cuba realiza el Día Nacional de la Defensa como parte de la concepción estratégica de la guerra de todo el pueblo, ratificando la disposición invariable de los cubanos de salvaguardar la soberanía nacional frente a la escalada de amenazas del gobierno norteamericano y cualquier pretensión imperial contra nuestro país. Angélica Paredes, Radio Cubana.
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0: 6:27 minutos y ya vamos a presentar el tiempo con el doctor Johan Perdomo y los consejos HR.
1: Buenos días y un saludo tengan todos los amigos de Haciendo Radio que están en sintonía con nosotros esta mañana. Es un sábado más para dar consejos sobre las plantas medicinales, nuestra forma más autóctona de medicina natural y tradicional. Les propongo hoy hablar sobre plantas medicinales y lactancia materna, un tema que no nos resulta ajeno, pues les he compartido antes sobre algunas especies que pueden ser utilizadas en esta etapa, pero sobre todo, creo que más he precisado acerca de la limitación del uso de este tipo de recurso terapéutico por las mujeres que lactan. El sitio web español elactancia.org ofrece información al público general sobre este tema y plantea que el estímulo biológico más potente, seguro y comprobado científicamente para aumentar la producción de leche materna es el vaciado frecuente y eficaz del pecho mediante la succión del bebé a demanda o por el uso de un extractor. Ningún suplemento herbal puede sustituir la estimulación mecánica del pecho, pero sí hay algunas plantas que podrían resultar útiles y se las estaré mencionando en breve. Antes, les preciso que el consumo, de forma general, de especies vegetales con fines medicinales durante la etapa de lactancia materna debe ser abordado con precaución, ya que muchos compuestos activos de las hierbas pasan a la leche materna y así afectan el metabolismo del lactante que es inmaduro. Sin embargo, algunas referencias plantean como seguras a plantas como la Melissa officinalis, conocida popularmente como melisa o toronjil, al igual que el jengibre, el ajo, la cebolla o la canela, entre otras. De manera particular, el fenogreco, la moringa y el cardo mariano han sido asociados con un incremento de la producción de leche, aunque las evidencias científicas son todavía un tanto insuficientes. Al hinojo también se le considera que puede tener un efecto similar, pero no debe consumirse por el riesgo de toxicidad. De todas estas, a nivel mundial, el fenogreco es la especie mejor estudiada por su actividad galactagoga, es decir, por su capacidad de incrementar la producción de leche. Debe saberse que de cualquier manera, aunque la planta que se seleccione en cuestión sea beneficiosa, su consumo siempre debe ser moderado sin sobrepasar las dosis recomendadas por los riesgos que significa para la madre, pero más aún para el lactante. En el caso del fenogreco, su uso excesivo puede provocar síntomas digestivos tanto en la mamá como en el bebé y además alterar el olor del sudor. Amigo, es una realidad que las mujeres que lactan deben evitar en lo posible el uso de plantas medicinales, aunque algunas de ellas podrían resultar beneficiosas y podrían ser consumidas, pero hay que tener en cuenta que para hacerlo siempre es recomendable consultar al médico antes de tomar cualquier especie medicinal por el riesgo de toxicidad, que sí es real, sobre todo para el niño. Ya con esta información me despido. Recuerde el consejo de esta mañana y confío que haya sido de su interés. Como siempre le digo, yo soy Johan, médico especialista en medicina natural y tradicional. Les recuerdo que para cualquier consulta puede utilizar el correo electrónico tradicional hr@infomed.sld.cu y por supuesto, le estoy invitando a que regrese con nosotros nuevamente el lunes, bien temprano aquí en Haciendo Radio, por la frecuencia de Rebelde. Le estaré esperando. Hasta entonces, amigo, le deseo que tenga usted muy buenos días.

0: En toda Cuba, 6:32 minutos.
1: 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La zona de defensa Camilo Cienfuegos en el municipio de Habana del Este agrupa a cerca de 8.800 pobladores y ha centrado su labor en fortalecer la preparación de las 23 brigadas de producción y defensa. Entre sus objetivos figuran contribuir a la seguridad y protección de la población, así como resguardar objetivos de importancia económica y social. Durante una visita enmarcada en el Día Nacional de la Defensa, el vicepresidente del Consejo de Defensa Nacional y de la República, Salvador Valdés Mesa, y el jefe del órgano económico y social y primer ministro Manuel Marrero Cruz constataron los planes y misiones para enfrentar situaciones excepcionales. Marrero Cruz calificó la producción de alimentos como un asunto fundamental y subrayó la importancia de aprovechar cada espacio para crear organopónicos que permitan obtener cultivos de ciclo corto. Asimismo, destacó que avanzar en la instalación de fuentes renovables de energía es clave, por lo que insistió en tener identificada la movilidad eléctrica del territorio y en dar seguimiento al proceso de transición energética. El Ministerio de Trabajo y Seguridad Social informa el tratamiento laboral y salarial correspondiente al día 10 de octubre de 2026, considerado de conmemoración nacional. En este caso, se detienen las actividades laborales con excepción de aquellas que por la naturaleza de su trabajo no es posible interrumpir por estar asociadas a servicios a la población, producciones continuas, laborales inaplazables y cualquier otra que se determine por la ley. Los trabajadores que por la índole de su trabajo están exceptuados de recesar en los días de conmemoración nacional y feriados o tienen que concurrir al trabajo porque se les ha habilitado como laborable alguno de esos días, reciben el doble del pago del salario diario que les corresponda devengar por todas las horas laboradas bajo esas condiciones. No corresponde trasladar el descanso del sábado 10 de octubre de 2026, pues en el artículo 233.1 de la Ley 189 del Código de Trabajo se establece que solo cuando los días de conmemoración nacional coincidan con un domingo, el descanso dominical se traslada para el lunes siguiente. La empresa de industrias locales y los talleres donde laboran personas en situación de discapacidad recibirán nuevos beneficios fiscales dirigidos a estimular su producción y favorecer los ingresos de sus trabajadores, según establece la Resolución 201 de 2026 del Ministerio de Finanzas y Precios, publicada el 7 de octubre en la Gaceta Oficial de la República. Yenisley Ortiz Mantecón, viceministra de Finanzas y Precios, explicó en la revista Buenos Días y en Haciendo Radio que la disposición ya en vigor responde a la transformación 69 del eje relacionado con el sector social y busca reactivar la actividad de más de un centenar de talleres existentes en el país. Precisó que la normativa establece un tipo impositivo del 30% para el aporte por el rendimiento de la inversión estatal en lugar del 50% aplicado con carácter general. Asimismo, las empresas y talleres beneficiados podrán deducir el 150% de los gastos correspondientes al pago de salarios y contribuciones a la seguridad social para el cálculo y pago del impuesto sobre utilidades. La empresa agroforestal de Villa Clara inauguró, en Santa Clara, la Casa del Forestal, el primer establecimiento de su tipo en Cuba destinado a la venta minorista directa de su producto.

0: para facilitar el encendido del carbón. La panadería de la comunidad José Martí en San Cristóbal, municipio de la provincia de Artemisa, puso en práctica una innovación para sustituir el diésel en el sistema de generación de vapor del horno y contrarrestar así el déficit de combustible. Ubicada junto al antiguo central azucarero José Martí, la panadería asume habitualmente la producción de pan para otros consejos populares. La sustitución de diésel por marabú permite además aprovechar al máximo la electricidad durante la elaboración, ya que la instalación se encuentra en un circuito protegido. La panadería hace unos 15.000 panes a diario. Además, han variado la fórmula a consecuencia del déficit de materias primas, como harina y azúcar. A veces se usan extensores, pero velando por los parámetros fundamentales de calidad. 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
1: Noticias internacionales. A esta hora es noticia que el huracán Simón se intensificó durante las últimas horas hasta alcanzar la categoría 3 en la escala Saffir-Simpson, con vientos máximos sostenidos de 195 kilómetros por hora, según confirmaron las autoridades meteorológicas y de Protección Civil de México. El fenómeno se localizó a 245 kilómetros al sur de Manzanillo, Colima, y a unos 415 kilómetros al sur suroeste de Cabo Corrientes, en Jalisco, desplazándose en aguas del Pacífico Oriental con condiciones propicias para seguir ganando fuerza en las próximas horas. La Coordinación Nacional de Protección Civil del Gobierno de México advirtió que se prevé que continúe intensificándose hasta la categoría 4 y que se aproxime a las costas de Jalisco y Colima con posible impacto directo mañana domingo. Es noticia también durante esta jornada que Flavio Bolsonaro, candidato ultraderechista por el Partido Liberal en Brasil a la presidencia, tiene previsto acabar con la reelección a la jefatura de Estado en su país y presentar la ampliación del mandato presidencial a 5 años si logra ganar la presidencia de Brasil el próximo 25 de octubre en la segunda vuelta de las elecciones, en la que se medirá contra el actual presidente Luis Ignacio Lula da Silva. En declaraciones difundidas por el medio local G1, el hijo del expresidente de ultraderecha Jair Bolsonaro, actualmente condenado por la intentona golpista contra Lula en enero de 2023, indicó que su intención es cambiar la constitución del país. Para ello dijo que también es necesario reformular el Tribunal Federal. Noticias internacionales, tengan muy buenos días.
2: Deportivos. El cubano Ricardo Delgado avanzó en la clasificación general individual de la Vuelta Ciclística a Venezuela al ubicarse en el puesto 25 en la sexta etapa y con el mismo tiempo del pelotón principal, el que encabezó por segundo día consecutivo el colombiano Rubén Linares. Tras el ganador, que marcó 2 horas 53 minutos en los 125.2 kilómetros de recorrido, casi 40 corredores cruzaron la meta en el embalaje final, entre ellos el espirituano, quien mejoró tras los resultados anteriores 13 escalones al ascender al puesto 23, así como al 17 entre los extranjeros que animan el giro. También hay atletas de Brasil, Ecuador, México, Portugal y Chile. La selección de Cuba, que bajó un lugar por equipos, ahora en el noveno entre 20 participantes, sufrió una sensible baja cuando su mejor hombre ubicado, Randall Izquierdo, se involucró en una caída en el kilómetro 40 que le provocó una herida en la pierna izquierda. No obstante, el joven avileño volvió a montar su bicicleta, pero unos 10 kilómetros más adelante los médicos lo detuvieron y decidieron su retiro dada la magnitud de la lesión, informó al diario Hit Jorge Luis Báez, jefe de la delegación cubana. Randolph venía protagonizando una destacada actuación junto a su compatriota Delgado desde el inicio del evento. Este jueves entró en el séptimo lugar y ascendió al 22 de la general individual y al sexto más destacado de la categoría sub-23, en la que compiten más de 40 pedalistas, y se encaminaba a superar el escaño 32 ocupado en 2025. 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

0: Nublados parciales en gran parte del territorio nacional. También se reportan chubascos ocasionales hacia zonas costeras del sur, del occidente y del centro del país. Situación asociada al paso de una activa onda tropical por el mar Caribe Occidental, en interacción además con una baja superior. Un sistema que a alturas de 10-12 kilómetros mantiene condiciones muy favorables para la formación de nublados y también el desarrollo de chubascos y lluvias. Durante el resto de la jornada actual se mantendrá la influencia de estos dos sistemas y además se va a combinar con un aire más húmedo sobre el territorio cubano y el fuerte calentamiento del día, y por eso estará parcialmente nublado durante gran parte de la jornada. En la tarde se nublará en el occidente y centro del país con algunos chubascos, lluvias, también algunas tormentas eléctricas. Estas lluvias se pueden extender hasta las primeras horas de la noche. En la región oriental las lluvias serán más aisladas. En cuanto a las temperaturas, muy poco cambio, mucho calor para la jornada actual, valores máximos entre los 32 y hasta 35 grados, y en la noche las temperaturas estarán entre los 24 y hasta 27 grados. Los vientos serán variables y débiles durante gran parte del día, exceptuando ya al final de la tarde, cuando en la región occidental comiencen a soplar del sudeste al sur con velocidades entre 10 y 25 kilómetros por hora. Con este régimen de viento habrá oleaje en la costa norte occidental y oriental y predominio de poco oleaje en el resto de las costas. Es importante recordar que en áreas con chubascos, lluvias y tormentas eléctricas asociadas se pueden incrementar localmente siempre la fuerza de los vientos y también la altura de las olas. En resumen, para el día de hoy continuamos con calor en todo el país y tendremos algunos chubascos y lluvias en el occidente y el centro del territorio nacional. Les informó el licenciado Ariel Maturel Salina.
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0: 6:47 minutos. Carlos Manuel de Céspedes, revolucionario abogado bayamés, fue el iniciador de las guerras de independencia en Cuba al proclamar el 10 de octubre de 1868 su determinación de independencia o muerte y dar la libertad a sus esclavos, a invitarlos a unirse como iguales en la lucha. Vamos a escuchar un trabajo de la periodista Angélica Paredes que nos acerca a esta fecha patria.
1: Sí, gracias. Saludos.
2: ¿Qué significa para nuestro pueblo el 10 de octubre de 1868? ¿Qué significa para los revolucionarios de nuestra patria esta gloriosa fecha? Significa sencillamente el comienzo de 100 años de lucha, el comienzo de la revolución en Cuba, porque en Cuba solo ha habido una revolución, la que comenzó Carlos Manuel de Céspedes el 10 de octubre de 1868. Y que nuestro pueblo lleva adelante en estos instantes.
1: Conmueve pensar que esa campana, tañida aquel día glorioso para decretar por primera vez iguales derechos para todos en Cuba, en 1947 la tomaría en sus manos un joven estudiante con el claro objetivo de sacudir la conciencia nacional. Sería el mismo cubano que volvería a la de Majagua en 1968, ya convertido en el líder revolucionario Fidel Castro Ruz, para darnos una insuperable lección de historia. Ese día, el nombre de Carlos Manuel de Céspedes

0: adquirió significados más profundos como padre de la patria, y es que fue Céspedes quien levantó el alma de un pueblo.
1: No hay, desde luego, la menor duda que Céspedes simbolizó el espíritu de los cubanos de aquella época, simbolizó la dignidad y la rebeldía de un pueblo.
0: Frente a la realidad de aquel primer día de ser cubanos, idea que entonces se reducía a unas decenas de hombres, casi todos desarmados y empapados por la lluvia, se revela el poder extraordinario de un ideal revolucionario.
1: Y Céspedes tuvo la decisión. De ahí que Martí dijera que de Céspedes el ímpetu y de Agramonte la virtud, aunque hubo también mucho de ímpetu en Agramonte y mucho de virtud en Céspedes. Y los hechos históricos demostraron que aquella decisión era necesaria. Y hoy tal vez pueda parecer fácil aquella decisión, pero aquella decisión de abolir la esclavitud constituía la medida más revolucionaria, la medida más radicalmente revolucionaria que se podía tomar en el seno de una sociedad que era genuinamente esclavista. Por eso, lo que engrandece a Céspedes es no solo la decisión adoptada, firme y resuelta de levantarse en armas, sino el acto con que acompañó aquella decisión, que fue el primer acto después de la proclamación de la independencia, que fue concederle la libertad a sus esclavos.
0: En Cuba ha habido una sola revolución. La heroicidad de Céspedes y las palabras memorables de Fidel 100 años después conservan una vigencia que estremece. El protagonista principal de la epopeya vivida durante mucho más de un siglo sigue siendo nuestro pueblo. Por ello, las campanas de la de Majagua continuarán repicando con fuerza en la obra que debemos seguir construyendo.
2: Para la Radio Cubana, Angélica Paredes.

0: 100.
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0: Estás conmigo, Fidel.
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10: 6:55 minutos. El tema indica que está lista la comunicación con la redacción internacional de Haciendo Radio para presentar el segmento Siete Días con la periodista Ana Teresa Badía Valdés. Ana, adelante.
11: Muy buenos días y muchísimas gracias. El presidente de Estados Unidos, Donald Trump, anunció que Moscú acordó suministrar de inmediato más de 300.000 toneladas de combustible diésel al mercado estadounidense y mundial tras una conversación con su homólogo ruso Vladimir Putin. Washington autorizó temporalmente la venta, entrega, descarga e importación de diésel de origen ruso, incluido su ingreso al país norteño, hasta el 7 de abril de 2027. Recogen medios internacionales que Trump anunció este acuerdo después de lo que el republicano describió como una conversación muy exitosa con Putin. Acabo de terminar una conversación sumamente exitosa, dice Trump, con el presidente de Rusia, Vladimir Putin, en la que se acordó que Rusia va a suministrar de inmediato más de 300.000 toneladas de combustible diésel a los mercados estadounidenses y mundial, otras 500.000 toneladas durante el mes de noviembre y 1 millón de toneladas inmediatamente después, escribió el mandatario en la red social de Trump. Al respecto, Putin dijo que su país está listo para suministrar petróleos y productos derivados del petróleo a Estados Unidos y a mercados mundiales, y que esto ayudaría a la economía mundial en su conjunto, según un comunicado publicado por el Kremlin. Asimismo, Kirill Dmitriev, enviado de Putin, celebró en una publicación en X la cooperación entre Rusia y Estados Unidos en materia de diésel y energía, poco después de la conversación entre ambos mandatarios. Y también es noticia que la jurista sudafricana y ex alta comisionada de Naciones Unidas para los Derechos Humanos, Nabi Pillay, fue anunciada como la ganadora del Premio Nobel de la Paz 2026, convirtiéndose en la quinta persona de su país en recibir esa distinción. El Comité Noruego del Nobel se le otorgó el galardón en el marco del aniversario 125 de la distinción por sus esfuerzos para promover la paz y el derecho internacional. Y es noticia también durante la semana que despedimos que el presidente de Estados Unidos, Donald Trump, proclamó que Irán dejará de existir si no le entrega todo al país norteño. De una forma u otra, nos lo tienen que dar todo o dejarán de existir, y lo saben, aseveró Trump durante un acto de campaña en la ciudad de Nueva York en vísperas de las elecciones de medio término que se van a celebrar el próximo 3 de noviembre. Tras lanzar sus amenazas contra la República Islámica, Trump se quejó por no haber recibido el Premio Nobel de la Paz, a pesar, dice, de las 8 guerras que asegura haber resuelto. Se trata de las 8 guerras que ya he resuelto. Por cualquiera de ellas podrían haberme dado el Premio Nobel, en particular por el caso de Pakistán y la India que se estaban enfrentando. Y piénsenlo, por cualquiera de estas 8 guerras uno recibe el Premio Nobel. Yo resolví 8. Ningún presidente ha hecho algo así, insistió. Las declaraciones del mandatario contrastan la información divulgada por The New York Times de que el Pentágono ha elaborado planes para una nueva ofensiva militar contra Irán que contempla una campaña de intensos ataques en unos 3 días. Así se está conociendo durante las últimas jornadas. Y sismo en Panamá. Ayer el reporte oficial menciona daños en infraestructura, pero no víctimas mortales. El terremoto de magnitud 7.7 que el viernes sacudió Panamá no ha dejado víctimas mortales, según el primer reporte oficial del gobierno, que habla de daños en edificaciones en varias zonas del país y en la mayoría de las plantas potabilizadoras. Tonosí, un sureño pueblo costero cercano al punto del epicentro, quedó incomunicado. El movimiento telúrico tuvo un epicentro ubicado a unos 12 kilómetros de Tonosí y a 10 kilómetros de profundidad, según los datos del Servicio Geológico de Estados Unidos. Fuentes de Protección Civil informaron que al menos 2 heridos y una persona quedó atrapada en los escombros fue rescatada con vida. Son algunos de los incidentes que se produjeron. Seguimos juntos haciendo radio. Tengan muy buenos días.
10: Gracias, Ana, por este segmento desde la redacción internacional. 7 de la mañana.
12: ¡Óigala! ¡Óigala! ¡Óigala! ¡Claro! ¡Estamos haciendo radio!

0: 7 de la mañana en toda Cuba, estamos iniciando la tercera hora de emisión del gigante informativo de la radio cubana Haciendo Radio, que escucha usted a través de las frecuencias de Radio Rebelde, jornada del sábado 10 de octubre, y nuestro colectivo acercándoles a las noticias que destacan en Cuba y el resto del mundo. Colectivo que está integrado en la redacción por Andrés Chan y Pablo Rafael Fuentes, en la redacción nacional y Dania Martínez Grandales. A cargo de la redacción internacional, la periodista Ana Teresa Badía Valdés. Los deportes con Osbel Benítez Polo. En las culturales, Judith Moya Vázquez. El sonido con Gianni González y Pepe Reyes. En la dirección, Manuel Ramírez Heras. Y en la conducción, quienes habla, David Neira Serrano. Siempre invitándole para que se quede con nosotros y conozca los titulares que estaremos ampliando en la emisión. Evocan en Cuba fecha patria que inició la lucha armada por la independencia. Constata Díaz-Canel preparación defensiva en la zona de defensa Colón Nuevo Vedado de La Habana. Denuncia Cuba genocidio silencioso del bloqueo de Estados Unidos en el seminario internacional del PT en México. Recorre el presidente cubano empresas del municipio banero del Cotorro. Huracán Simón alcanza categoría 3 frente a México. Galardonada Navi Pillay, jurista y defensora con el Nobel de la Paz. Iván Silva finaliza entre los 16 mejores de su división en Mundial de Judo. Ciclista cubano Ricardo Delgado avanzó en la general tras esta etapa de la Vuelta a Venezuela. Reconoce el gobierno de Camagüey a la emisora Radio Nuevitas por su aniversario 50 e inauguran en Cuba coloquio internacional sobre culturas originarias. Estos son algunos de nuestros titulares. Siga con nosotros Haciendo Radio.
1: 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El 10 de octubre de 1868 marcó el carácter único de la Revolución Cubana. Ese día comenzó la primera de las luchas independentistas, la Guerra de los 10 Años, cuando en el ingenio de Majagua, Carlos Manuel de Céspedes liderara un alzamiento símbolo de valentía y altruismo. En ese sitio sagrado de la patria, un siglo después, su líder histórico, el comandante en jefe Fidel Castro, proclamó el carácter único de la revolución desde aquella fecha hasta la actualidad. En pleno siglo XXI, Cuba enfrenta numerosos desafíos y en este escenario complejo, como única defensa y garantía para la nación, está la unidad. Miguel Díaz-Canel Bermúdez recorrió este viernes la zona de defensa Colón Nuevo Vedado en el municipio de Plaza de la Revolución para conocer la estrategia que se implementa en tiempos de paz como concepción de la guerra de todo el pueblo. En el encuentro, Alexis Triana Hernández, presidente del referido Consejo de Defensa de Zona, explicó las características de la demarcación y los planes especiales que se articulan para enfrentar una situación excepcional. Se refirió a las medidas adoptadas para la protección de los principales objetivos económicos y sociales del territorio, con énfasis en cómo mantener la vitalidad en los principales servicios a la población, como el abasto de agua, que en estos momentos es una de las problemáticas más preocupantes para los vecinos de la zona. Por este tema en particular se interesó el jefe de Estado, allí donde el abastecimiento de agua se realiza por la red hidráulica y a través de pipa. En medio de una situación considerada por los pobladores como crítica, ya se empiezan a ver las mejorías en un tema de alta sensibilidad para la población. El primer secretario del Comité Central del Partido y presidente de la República, Miguel Díaz-Canel Bermúdez, participó mediante videoconferencia en la apertura del 30º Seminario Internacional Los Partidos y una Nueva Sociedad, organizado por el Partido del Trabajo en la Ciudad de México, en la que denunció la política criminal, fascista y hostil de Estados Unidos contra la isla y agradeció el respaldo del gobierno mexicano. En su intervención, el mandatario cubano calificó al bloqueo estadounidense como un genocidio silencioso, vigente desde hace más de 60 años. Como consecuencia del recrudecimiento del cerco energético, denunció que hace 9 meses no entra un barco de combustible a puertos cubanos, lo que ha incrementado los cortes de electricidad y ha afectado severamente a hospitales, el suministro de agua, el transporte y la conservación de alimentos. El jefe de Estado envió un cálido, fraterno y fuerte abrazo al pueblo mexicano y a la presidenta Claudia Sheinbaum, con quienes afirmó nos unen entrañables y auténticos lazos de amistad, solidaridad e historia común, y agradeció infinitamente su invariable respaldo y compromiso con Cuba. Dos colectivos ubicados en el municipio habanero del Cotorro, ambos destinados a la comercialización de alimentos, fueron visitados por el presidente Miguel Díaz-Canel Bermúdez, parte de un sistema de trabajo que busca conocer sobre el terreno el quehacer de entidades laborales vinculadas con formas de gestión estatal y no estatal, a partir de las posibilidades que brindan las medidas adoptadas en las transformaciones económicas y sociales recién aprobadas en el país. El jefe de Estado, en su diálogo con el directivo del complejo lácteo habanero, indagó sobre las condiciones de trabajo, el salario medio que devengan, las posibilidades de encadenamiento con otras formas de gestión, las formas de acceso a las materias primas, así como posibilidad de usar fuentes renovables de energía para garantizar los procesos productivos. Seguidamente, Díaz-Canel llegó hasta la MIPYME no estatal Alza SRL, en el propio municipio del Cotorro, un colectivo de 97 trabajadores que comenzó en agosto de 2023 comercializando renglones de pan y dulce y fue extendiendo su objeto social hacia otros tipos de productos, incluyendo recientemente el tributo de ofertas a un mercado de barrio. El colectivo se ha destacado por el aporte a entidades y también donaciones ante la ocurrencia de eventos meteorológicos. Un intento de robo de aceite dieléctrico fue detectado y frustrado en la subestación eléctrica cubana de Bronce, ubicada en el municipio habanero de Guanabacoa, informó la empresa eléctrica de La Habana. De acuerdo con la entidad, el transformador no sufrió daños y los autores del hecho fueron capturados. La empresa destacó que lo ocurrido demuestra la efectividad de las medidas organizativas y técnicas implementadas en coordinación con los órganos de enfrentamiento para proteger las instalaciones del sistema eléctrico. El aceite dieléctrico es un componente esencial de determinados equipos eléctricos, pues contribuye a su aislamiento y refrigeración. Su sustracción puede comprometer el funcionamiento de los transformadores y afectar la continuidad del servicio eléctrico. 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
2: Noticias internacionales. Como parte de las políticas impulsadas por la presidenta encargada de Venezuela, Delcy Rodríguez, para incrementar el acceso a tecnología, dice, y garantizar el derecho a la comunicación, el Estado venezolano aprobó la habilitación general HGTS 00639 y 7 concesiones generales a la sociedad mercantil Space X. De esta forma se autoriza legalmente la prestación del servicio de Internet satelital en Venezuela de la marca Starlink en todo el territorio de aquel país bajo un esquema de operación formal con domicilio establecido en el país y sometido a mecanismos de fiscalización y control de la normativa venezolana, dice Telesur a esta hora. Y es noticia que un sismo de 7,7 sacude Panamá y activa alertas regionales. Un potente sismo sacudió Panamá durante la tarde de ayer, según reportes preliminares emitidos por el Instituto de Geociencias de la Universidad de Panamá. El epicentro del evento telúrico se localizó en la región del Pacífico, a 39 kilómetros al oeste de la localidad de Tonosí, provincia de Los Santos, con una profundidad de unos 10 kilómetros. Es noticia también durante esta jornada que, según trascendidos, el huracán Simón se intensificó durante las últimas horas hasta que alcanzó la categoría 3 en la escala Saffir-Simpson, con vientos máximos sostenidos de 195 kilómetros por hora, según confirmaron las autoridades meteorológicas y de Protección Civil de México. Noticias internacionales, tengan muy buenos días.
3: Deportivos. La selección de Santiago de Cuba no pudo ante los Cachorros de Holguín, quienes vencieron 9-4 a los Indómitos para dejar sin invictos la 65 Serie Nacional de Béisbol, que inició sus segundas subseries particulares. Por el grupo D, y ante ese público que siempre le apoya en el estadio Calixto García, el cuadro nororiental dejó en 4 la racha de triunfos sucesivos del elenco visitante, que apenas conectó indiscutibles y no pudo continuar su festival de cuadrangulares logrado en ese cuarteto de cotejos contra Guantánamo. Este duelo de marras exhibió ofensiva de 15 indiscutibles para la tropa del mentor Ludis Pineda, en cuya alineación reapareció el slugger Yasiel González, tras su llegada después de intervenir en la Liga Profesional de China, y el viernes pegó de 5-4 con jonrón y dos remolques. Segunda victoria del relevista Jesús Quintán, quien tiró 4 entradas completas con 3 indiscutibles e igual cantidad de ponches sin permitir anotaciones. En la llave de los Indios del Guaso, luego de una barrida sufrida contra los santiagueros, solventaron su primer éxito de la temporada 10-1 ante Granma, que cometió 3 errores. En el C. Santi Espíritu mantuvo el buen paso y consiguió la cuarta sonrisa del certamen 8-7 frente a las Tunas, con destaque para el cerrador Yaniel Quiguardo, quien llegó al tercer salvamento. Ciego de Ávila se deshizo 8-2 de Camagüey, que ha iniciado la campaña con varios tropiezos. Además, por el grupo B, en un partido de 5 jonrones, los Huracanes de Mayabeque se apoyaron en 2 y 5 remolques del jardinero derecho Fran Alfonso para vencer 11-9 al Monarca exponente Cocodrilos de Matanza. Segunda victoria del relevista Jonathan Casulla. En el grupo B, Cienfuegos derrotó 11-4 a Villa Clara. Finalmente, en el segmento A, Industriales abandonó una racha adversa de 3 derrotas y se impuso por nocaut de 12-1 ante Artemisa en el Coloso del Cerro. Los Leones Capitalinos decidieron el juego en el mismo primer inning. Buen picheo del diestro Fer Cejas, que no permitió carreras en 6 entradas para acreditarse el éxito. En el cemento A, Pilar del Río firmó su cuarta sonrisa sucesiva al remontar el duelo e imponerse 14-10 a la Isla de la Juventud. Perdía 10-5 en el séptimo acto y reaccionó con un racimo de 9 anotaciones que sin lugar a dudas fue decisivo para lograr la victoria. 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
4: Noticias culturales en Haciendo Radio. La exhibición en el Cine Yara del largometraje El Camino, en el contexto de la Jornada por la Cultura Cubana, muestra el compromiso de los hijos de esta tierra con la nación y sus tradiciones más autóctonas. La cinta es un homenaje a la juventud y a su papel único en cualquier sociedad, declaró su director, el también actor Omar Ali, en un reciente encuentro con la prensa. Además, tiene un tratamiento muy especial de algunas cosas y me gustaría decir que es una ficción histórica, un ejercicio de pensamiento sobre lo que fueron determinados hechos históricos en Cuba, añadió sobre esta ópera prima. El estreno de El Camino celebra la Jornada por la Cultura Cubana y el aniversario 50 del Ministerio de Cultura. La Asamblea Municipal del Gobierno de Nuevitas reconoció con la condición Voz 50 Aniversario del Poder Popular a la emisora de la ciudad portuaria e industrial de la provincia de Camagüey por la labor divulgativa y el acompañamiento constante que brinda a los procesos económicos, políticos y sociales del territorio. Así lo expresaron durante una transmisión especial Manuel Fernández Agraz y Lisandra Molina Miranda, presidente y vicepresidenta del órgano respectivamente, al tiempo que se destacó el quehacer del colectivo de radialistas, el cual acompaña al pueblo de la demarcación, parte del norte de la provincia camagüeyana y de la vecina Las Tunas, desde las 7 de la mañana y hasta las 11 de la noche cada día. Además, Jordani Robles Borges, director de CMHL, Radio Nuevitas, ponderó el desempeño de todos los que hacen posible las transmisiones, tanto informativas como musicales, variadas.

0: de orientación, de participación popular, entre otras, en las que tiene un rol esencial los oyentes. Desde su surgimiento, el 1 de agosto de 1939, Radio Nuevitas ha forjado un significativo arraigo entre los camagüeyanos de esta zona a través de la difusión del acontecer histórico, político y cultural de la ribereña comunidad. Noticias Culturales en Haciendo Radio. Buenos días.
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7: En toda Cuba, 7:16, como habíamos anunciado al inicio de esta emisión, retransmitimos el segmento Hablemos a lo Cortico de la emisión anterior.
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8: A lo cortico, señores, para ver la vida en grande y en toda su multiplicidad. Hoy estamos aquí, Paquito Rodríguez.
9: Buenas.
8: Iba a decir Gabino Manguera.
10: Ese es el fantasma de Gabino.
8: El fantasma de Gabino está hoy alrededor de nosotros. Ricardo Roquillo era el que hablaba. Buenas. Y este servidor, José Alejandro Rodríguez. Allá en los controles, el joven operador de sonido, Javier Sosa. Vamos a hablar hoy de un tema entre, vamos a decirlo así, entre el deseo y la realidad tan cruda. El tema de transitar de una vez o gradualmente, como fuere, pero urgentemente, de la resistencia a la iniciativa y el emprendimiento. No vamos a dejar, el emprendimiento tiene que ser global en este país. No podemos dejar el emprendimiento en el sector privado. Tenemos que lograr que este país funcione y que los ciudadanos, las instituciones, los actores económicos, todo el mundo recobre el sentido de pertenencia que nos hace falta, ese consenso para levantar el país. Bueno, ¿quién comienza?
10: Mira, yo creo que una de las consecuencia y además uno de los propósitos de todas las medidas contra Cuba, todas estas medidas que nos tienen sufriendo cotidianamente las carencias, las dificultades, la ausencia de casi todo. Uno de los propósitos de todas esas medidas es quitarnos perspectiva, o sea, sumir a la ciudadanía en Cuba y a sus liderazgos institucionales en una falta de sentido de perspectiva, someternos a una psicología permanente de sobrevivencia, o sea, estar permanentemente enclaustrados en una situación de sobrevivencia, o sea, que no podemos levantar la cabeza y mirar adelante.
8: Un país zombie, digamos así, algo
10: sí,
8: así.
10: Sí, claro. Entonces, estas medidas, las últimas que se han dictado y las que se comenzaron a dictar desde el sexto congreso del partido, han ido tratando de despertar, una conciencia colectiva de la necesidad de salir de ese estado de postración al que nos ha sometido el cerco y el bloqueo, a un estado de búsqueda de soluciones.
9: Y no es la primera vez que Cuba tiene que reinventarse, o sea, que la revolución cubana tiene que reinventarse desde que triunfó primero perdimos de pronto todos los mercados y todos los proveedores que eran fundamentalmente de los Estados Unidos. Claro, en aquel momento la circunstancia era otra, existía un campo socialista y una Unión Soviética. Después, en los 90, tuvimos que reinventarnos. Recuerden el planteamiento de Fidel en los 90 de salvaguardar las conquistas del socialismo. O sea, era una resistencia sobre la base de la salvaguarda, pero también hubo mucho de creatividad en aquella crisis de los 90.
8: Y de resultados económicos incluso.
9: Claro, por supuesto. Ya recuerde que a partir del 95 empieza un repunte de la economía, a partir de medidas también de incorporar el mercado, incorporar el turismo, incorporar la inversión extranjera. Pero se llegó hasta un punto, porque era lo que requería la realidad en ese momento. Y ahora estamos viviendo una pérdida prácticamente de todos los soportes externos cubanos a partir de la gran ofensiva de los Estados Unidos contra Cuba. Y entonces ahora hay que reinventarse sobre otras bases y sobre medidas que son mucho más arriesgadas, incluso desde el punto de vista de lo que conceptualmente implica para la idea que hemos tenido de lo que es construir el socialismo.
8: Pero ¿qué sucede? Estamos en una febril actividad legislativa para cambiar nuestras normativas, nuestras gobernanzas. Estamos aprobando decretos, leyes, resoluciones, y sin embargo estamos reuniéndonos para hablar de los asuntos, estamos repitiendo que hace falta el control popular, pero hace falta ya que empiece a vislumbrarse la luz de la inventiva de en cada sitio, porque hay una cosa: no vamos a resolver los problemas con cambiar las normativas si no hay la voluntad en cada lugar, en cada esfera del país, en cada funcionario, en cada ciudadano, de cambiar este país para bien, porque no vamos a esperar. Hay gente que está esperando orientaciones y hay gente que están haciendo cosas audaces para demostrar que se puede construir el socialismo de una manera más heterodoxa, más múltiple, más variopinta. Sin embargo, todavía estamos en el enunciado de las medidas, se están comenzando a aplicar. Es un momento muy complejo y necesitamos que empiece a fructificar este torrente de cambio, esta plataforma de cambios que van a hacer de Cuba un país socialista diferente totalmente al que empezamos a construir hace muchos años.
10: Claro, uno de los fardos más pesados, ¿no?, del modelo de construcción socialista que nosotros teníamos era el de la verticalidad. O sea, era un modelo pensado para que todo viniera desde arriba. O sea, desde el pollo que entraba por los puertos hasta las decisiones fundamentales. O sea, todo tenía que decidirse arriba.
8: Y todo se prohibía permitía desde arriba.
10: Y todo, efectivamente. O sea, la falta de iniciativa de una participación más horizontal de las instituciones, de los municipios, de los gobiernos
8: de
10: locales,
8: la ciudadanía,
10: de las empresas, de la ciudadanía. O sea, había un verticalismo que hacía que usted siempre pensara que la solución tenía que venir de otra parte, no de usted. Yo creo que esa es una de las cosas fundamentales que tenemos que cambiar ahora, porque lo que requieren estas medidas ahora mismo es que en cada empresa, cada municipio, claro, en cada institución de este país, cada persona que está en la calle y está viendo las medidas, el que no tiene empleo y escuchó que, ¿cómo se llama?, que se puede, ¿cómo es?, que hay mayores posibilidades para el sector privado, diga, bueno, yo puedo buscar un emprendimiento, tengo que buscar el financiamiento, el banco tiene que dar financiamiento para los emprendimientos, o sea, es una dinámica completamente distinta, diferente. Absolutamente distinta. ¿Cómo la sociedad cubana asume esta nueva perspectiva? Esta perspectiva que ya no es que alguien venga de alguna parte de allá, de Celestial, a resolvernos los problemas.
9: Mira, no todo el mundo está en el mismo punto de partida para asumir esta nueva transformaciones, ¿no? Esta manera diferente de ver el mundo de la iniciativa. Hay gente que le va a costar más trabajo, sí, porque sencillamente...
8: ¿Cómo no?
9: Y lo digo incluso pensando en uno mismo. Cuando tú te has movido toda la vida sobre la base de determinadas maneras de hacer y de pensar y de construir, pues y de pronto te mueven todas las reglas, pues tú tienes que aprender eso también, y no todo el mundo va a poder asimilar al mismo tiempo, digo, personas e instituciones. Pero la prisa también es importante en este factor, porque no podemos podemos aplazar,
10: hay que decir que habíamos perdido tiempo.
9: Exacto, es como cuando sí, te dicen que tú tienes que tener algo para ayer. ¿Sí? Sí. Claro. Eso es lo que ha pasado con estas medidas. Ahora, hay cosas muy verdaderamente en la manera de en esta creatividad o en esta iniciativa que se está pidiendo, hay cosas que verdaderamente son nuevas, completamente inéditas. Lo que se está planteando de un socialismo donde el sector no estatal tenga otro tipo de relación con el Estado, que sea de otra manera, que tenga incluso una responsabilidad social superior a otros sectores privados en el mundo, eso es muy revolucionario desde el punto de vista conceptual. Hay que ver si lo logramos.
8: Pero eso cuesta, va a costar trabajo también.
9: Claro,
8: porque por estamos, como mismo hay aferramiento a procederes ya superados por el tiempo en los funcionariatos, en el funcionariato, en la dirección de muchas instituciones y empresas, hay también un nuevo estereotipo dentro del sector no estatal de pensar de que solamente lo mío es el éxito y mis dividendos y mis ganancias, no proyección social.
9: Por eso te digo que es arriesgado, porque, el capital funciona así, el capital funciona sobre la base de mi interés primero y claro, después lo demás. Nosotros estamos tratando de hacer otro tipo de relación, de conciencia del sector no estatal.
8: Pero esto es... indiscutiblemente que estas transformaciones tienen que pesar sobre los mecanismos, tienen que tener resultados en los mecanismos de la democracia cubana. No podemos seguir reproduciendo el esquema del verticalismo que se refería Ricardo. O sea, nosotros necesitamos, se están flexibilizando, se están llevando hacia los niveles más bases de la sociedad las atribuciones. Entonces hay que asumir las atribuciones, no tienes que seguir esperando que te digan qué tienes que hacer para ser eficaz, para avanzar hacia el progreso de tu institución, de tu empresa.
1: Diferentes miradas sobre nuestra realidad. Hablemos a lo contigo.
10: Mira, yo creo que es muy importante ahora esto que está ocurriendo, de que la gente entienda el alcance de los cambios. O sea, estos encuentros, estos seminarios con los municipios, con los empresarios, con los actores privados, estas discusiones que comienzan a ocurrir también al interior del partido, los núcleos del partido, debe ocurrir también con los sindicatos, claro, con los trabajadores. O sea, que la gente... en cada lugar pueda hacer una evaluación de cuáles son las medidas que se han aprobado, cuáles son las aperturas que se han aprobado y de esas cuáles pueden cambiar radicalmente las concepciones que nosotros teníamos en el funcionamiento de cada institución, de cada empresa, de cada grupo empresarial.
8: Nosotros no podemos permitirnos, digamos, que no nos percatemos de los nuevos problemas que crean estas nuevas soluciones, porque dialécticamente nuevas soluciones crean nuevos problemas sociales, económicos. Entonces, el control sobre el proceso de transformación es muy importante, un control de toda la sociedad, no solo de la sector directriz, sino de la sociedad en pleno, en cada uno de los sitios, un control dinámico, un control que no evada las contradicciones, un control que no que no tenga nada que ver con la comodidad, el formalismo, un control que a tiempo detecte problemas en esta plasmación de nuevas transformaciones.
10: Claro, y fíjate, hay un ámbito también que es, esto requiere también otra forma distinta de gobernar y de hacer política.
8: Claro.
10: Porque ubiquémonos en un municipio que es, vamos a decir, era el más desamparado de todas nuestras estructuras, vamos a decir.
8: Sí.
10: O sea, porque el municipio estaba ahí siempre mirando hacia arriba a ver quién era el que venía a tirarle un cabo, quién venía a ayudar. Ahora el municipio tiene atribuciones.
8: Sí.
10: Está bien definido el proyecto de desarrollo local. En ese proyecto de desarrollo local están bien delineadas dónde se puede hacer inversión extranjera, dónde el privado puede, cómo es, tener inversión extranjera con alguien, qué proyecto, cómo es, de desarrollo económico o social se puede, cómo es, impulsar a partir de estas disposiciones. O sea, la manera de nosotros ejercer la política y la gobernanza tiene que ser absolutamente distinta.
9: No, y el sector estatal, el nuestro, nunca va a volver a ser el que tuvimos.
8: No puede,
9: o sea,
8: no puede ser.
9: Después de estas transformaciones, claro, vamos a tener otro tipo también, claro, de sector estatal, que tampoco, hay que decirlo, honestamente, el que tenemos ahora no es
10: o
9: el que queremos.
10: O deberíamos tener otro.
9: O deberíamos. No, pero el que tenemos no es el que queremos, porque el sector estatal nuestro ahora mismo está bajo un ataque brutal,
8: claro.
9: Que no puede prácticamente garantizar absolutamente, claro, muy poco, claro, de lo que durante mucho tiempo garantizó. No es ese el sector estatal que queremos, por supuesto. Tiene que haber una preponderancia y en una sociedad como la nuestra tiene que haber un sector estatal fuerte también,
8: fuerte,
9: que pueda equilibrar
8: y que sea competitivo en la arena económica.
9: Coyunturalmente ahora con este criminal bloqueo que hay, prácticamente está atado de pies y manos. No es el que queremos, pero también se va a transformar con estas medidas y también, claro, va a tener nuevas capacidades, nuevas posibilidades, si se hace bien. Entonces, es un proceso de creación interesante, un camino hacia lo ignoto, como dijera alguna vez, sí, Fidel, ¿no?
6: 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Hablemos a lo cortico.
8: Sobre todo porque ahora que dices, mencionas al comandante, el final de la vida del comandante estuvo plasmado de alguna manera una preocupación por los destinos de la nación y del socialismo cubano. O sea, hay frases que han quedado pero que no pueden quedar para citarla, sino para profundizar en esos fenómenos que nos hacen más vulnerables todavía, porque el capitalismo es un viejo camaján, es un viejo hábil, pillo
10: y adaptable,
8: pero que se ha creado sus mecanismos para convertir un orden feroz en algo atractivo y sugerente. Lamentablemente, sobre todo en las sociedades opulentas, porque el capitalismo en el sur es otra cosa, es mugriento y es sucio y es feo.
9: Y es violento.
8: Y es violento. Pero nosotros tenemos que, todavía nos quedan las costras que tenemos que, claro, que quitarnos de arriba de aquel socialismo real que nos está señalando siempre, esto cayó por esto, esto y esto. O sea, las lecciones de la caída del socialismo europeo son el ABC del futuro de este país.
10: Mira, ahora que tú hablas de eso, Pepe, también en el plano filosófico, porque nosotros tenemos una discusión interna bastante, ¿cómo es?, interesante.
9: Intensa.
10: Sí. Sobre si lo que estamos haciendo es socialismo o es capitalismo.
8: Sí.
10: O sea, fíjate cuánto tenemos que analizar, discutir, colegiar entre nosotros, consensuar entre nosotros, porque muchos, no son pocos los que piensan que las medidas nos pueden, nos están conduciendo al capitalismo.
8: Y hay gente que está preocupada seriamente por eso.
10: O sea, que tenemos que también promover el debate público hasta desde el plano político y filosófico. O sea, ¿qué es el socialismo? ¿Cómo se construye? ¿En qué condiciones se construye? ¿Bajo qué presupuesto se construye? ¿En qué contexto y condiciones históricas se construye? ¿A qué no se puede renunciar y en qué se puede ceder lograr prosperidad? Cediendo.
9: Mira, ahí el tema de los controles es muy importante. Tú lo citabas ahorita, Pepe, y yo pienso que también eso hay que irlo transformando. Porque en estas nuevas reglas, en estas nuevas ámbito de que todo el mundo puede hacer lo que alcance a hacer para su beneficio y para beneficio del país, las reglas tienen que estar muy claras en el sentido de que no podemos arriesgarnos a que la gente no sepa cómo se están haciendo las cosas. O sea, el tema de la transparencia y de cómo se hacen, cuáles son los vínculos del sector de las administraciones con el sector no estatal, en lo económico, eso es importante, porque hay veces no siempre queda lo suficientemente a la luz pública determinados avances de estas transformaciones, y yo creo que eso sí es riesgoso por lo que implica desde el punto de vista de tema de la corrupción y del delito.
8: La revolución nos enseñó a ser arriesgados, osados, y hay que ser osados y arriesgados hasta en el tejido socioeconómico. Hay que asumir los riesgos, hay que estar seguro y hay que trabajar para asumir los riesgos con todas las alternativas y los escenarios posibles. Bueno, se acaba el tiempo, nos dice allá el joven operador de sonido Javier Sosa, acá Paquito Rodríguez, Ricardo Ronquillo y José Alejandro Rodríguez. Nos veremos.

0: A las 7:38 minutos buscamos el contacto con la redacción deportiva Haciendo Radio para que amplíe informaciones. Benítez Polo, adelante, Fel.
1: Sí, muchísimas gracias por la presentación. En efecto, estamos en el tiempo que dedicamos a los deportes y a esta hora nos vamos a nuestra redacción deportiva. Listo está el colega Guillermo Rodríguez Hidalgo Gato, quien nos amplía del maravilloso mundo del músculo y la acción. Guille, buenos días, te escuchamos.
2: Sí, gracias. Los buenos días para ti y para todos los que prefieren amanecer junto al gigante informativo de la radio cubana. Los Leones de Industriales, actuales campeones de la Liga Élite, comenzaron impetuosos en la segunda subserie de la 65 Serie Nacional de Béisbol, tras derrotar por la vía del knockout 12 anotaciones por una a los Cazadores de Artemisa en el Estadio Latinoamericano. Los capitalinos comenzaron agresivos al fabricar 9 en la misma primera entrada que resultaron decisivas. En el choque pegaron cuadrangulares Yasmani Tomás, Ariela Chavarría y Carlos Nieto. Guillermo Carmona, manager del conjunto azul, comentó que no hay preocupación a pesar de las 3 derrotas ante Pinar del Río, pues varios de los principales lanzadores no se la habían incorporado.
3: No, la preocupación que teníamos era la que, bueno, todo el mundo sabe. Fuimos a jugar una subserie con 9 pitchers y con uno que venía de la recuperación de una lesión, que pues teníamos, que es el caso de Andy Pluma. Teníamos que usar un inning nada más. Y entonces, bueno, nosotros sabemos que tenemos un buen equipo, no podemos confiarnos, pero ahora somos mejores porque ya nos comienzan a trabajar los atletas que están llegando, los contratos y eso, que nosotros no quisimos apurarlo. Es mejor a veces perder para después ganar que ganar y entonces puede pasar el aprieto. No tenemos ningún tipo de problema, ya se van a ir incorporando. En esta subserie deben trabajar Andy Vargas, debe trabajar Cuesta y debe trabajar Raymond. Así que ya es otra cosa, no es lo mismo. Y con 15 carreras que hicimos y con 12 carreras que hicimos, no pudimos ganar. Podíamos haber estado ganando la subserie 3-1, pero bueno, no fue así. Pero vamos recuperando.
2: De todas maneras, muchos de estos lanzadores incluso hicieron el trabajo en la élite. Es decir, me imagino que está insatisfecho con esta figura, a pesar de que no estaban las principales.
3: Sí, pero de los que trabajaron en la élite solo teníamos a Bustamante y a Fonseca. También Gutiérrez. Los demás fueron muchachos jóvenes de nueva incorporación. Caso Ferrales, Corrales, etcétera, etcétera, y tuvieron que pichar con mucha responsabilidad. Tú sabes que estos muchachos, tú le das los juegos en otras circunstancias. Tuvimos que abrir con dos relevistas, es decir, que estábamos en una situación bastante difícil, pero como te digo, vamos a salir de eso.
2: La ofensiva, sin duda, como usted dice, resaltó y va a seguir resaltando por la cantidad de hombres que tiene ahí. ¿Piensas ir rotando o piensas establecer una alineación titular?
3: No, va a ser la alineación titular y haríamos como estamos trabajando hoy, que cuando tengamos la posibilidad, damos la chance a los jugadores del banco también para que ellos tengan su participación y para que estén bien, porque tú no sabes cuándo se te puede lesionar uno y bueno, tenemos que recuperar a algunos de los titulares que no nos están bateando, pero que estamos con toda la confianza de que lo van a hacer.
2: Por último, ¿cuánto puede incidir en el ánimo del equipo que Yasmani Tomás esté con el conjunto y que esté enfocado como lo está desde el mismo inicio del entrenamiento?
3: No, yo ya lo he dicho en varias entrevistas. Como en la forma que él se preparó para jugar esta serie, nunca lo había hecho. Y él está totalmente enfocado en la serie de la serie 65, que es la que estamos jugando, y yo creo que va a ser de mucho aporte y de mucha ayuda para el grupo en general.
2: Fer Cejas tuvo una salida hermética en su debut en la serie. En 6 innings no le anotaron, permitió apenas un hit, ponchó a 7 y no regaló bases por bolas.
4: Sí, va a ser la primera salida después del regreso de la liga extranjera, donde estuve bastante bien me sentí, todavía me siento un poco agotado, pero pienso que es normal, salió el trabajo, gracias a Dios.
2: Esa experiencia que viviste por China, ¿cómo para ti la tomaste, teniendo en cuenta tu primer contrato?
4: Es una experiencia única, todo el mundo creo que para un primer contrato me fue bastante bien, la verdad, y aprovechando la oportunidad al máximo.
2: Ahora aquí en la Serie Nacional, como siempre, con la disposición de ayudar al equipo desde el mismo inicio.
4: Sí, por supuesto, ayudar siempre al equipo, que de aquí es donde empezó todo y es el equipo por el que uno siente, por el que uno siempre luchó y estamos aquí para eso.
2: Después de tu resultado en la Liga Élite, donde fuiste, como decimos, el caballo de batalla de los azules, se te da la oportunidad del equipo Cuba, una experiencia más para ti.
4: Sí, sobre todo esa experiencia también, estoy muy agradecido, gracias a Dios, al esfuerzo que pude hacer ahí y lograr integrar el equipo grande.

0: sueño, mi primer equipo Cuba, y esperemos seguir haciéndolo.
1: Y ahora me imagino que también las metas en la Selección Nacional Sub-23 con otra responsabilidad.
0: Sí, sobre todo eso, ya estamos preparándonos para ese torneo también, a ver si podemos darle la reunión al pueblo y hacer una buena actuación.
1: ¿Cómo te sientes con Brian González, un receptor que estuvo fuera y que ahora le han dado la posibilidad de ser titular?
0: Y Brian estuvo con nosotros mucho antes y nosotros ya lo conocíamos, él es un excelente receptor, como todos los receptores que tenemos aquí, y todos pueden jugar, él y los demás están muy bien, la verdad.
1: ¿Cuánta confianza para un pitcher tener la tanda que tiene Industriales, que sabe que te van a respaldar?
0: Se están mostrando una muy buena forma y eso nos ayuda bastante a ganar los juegos, la verdad.
1: Los Leones de Industriales le propinan en el estadio latinoamericano fuera de combate a los Cazadores de Artemisa, 12 anotaciones por una, en el inicio de la segunda subserie. Guillermo Rodríguez y Hidalgo Gato, seguimos haciendo radio. Buenos días.
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4: Siete 7:44, nueva máquina de anestesia amplía la capacidad quirúrgica del Hospital Provincial Camilo Cienfuegos en Santi Espíritus. Vamos a conocer más sobre el tema con el periodista Josdani Morejón. Josdani, buenos días.
5: Saludos. Gracias al Grupo Cubasí de Alemania y a otros amigos solidarios de esa nación europea, el Hospital Provincial Camilo Cienfuegos de Santi Espíritus amplía hoy su capacidad quirúrgica con una nueva máquina de anestesia que incorpora dos posiciones adicionales al servicio de operaciones y refuerza la respuesta ante emergencias médicas. Braulio Domínguez Pérez, jefe del Servicio de Anestesiología y Reanimación del referido centro, destacó la importancia del equipamiento para mejorar las condiciones de trabajo del personal médico y ampliar las posibilidades de atención a los pacientes que requieren tratamiento quirúrgico.
6: Nosotros recibimos la donación de una máquina de anestesia moderna de una marca reconocida internacionalmente. Esta máquina es muy útil porque da muchas opciones. Una máquina que viene con monitorización de avanzada, lo cual permite hacer casos de cirugía prolongada, y dentro de ella la cirugía pulmonar, la cirugía gástrica, que también es una cirugía muy extensa, y viene acompañada de aditamentos también para poder dar anestesia inhalatoria de mucha importancia en los tiempos que están transcurriendo, porque estamos limitados de muchos recursos.
5: Con la incorporación de esta tecnología, el hospital dispone de 3 máquinas de anestesia destinadas a los servicios de ginecobstetricia, emergencias y urgencias médicas y cirugía electiva, aunque las limitaciones de insumos condicionan la realización de un mayor número de operaciones programadas.
6: Estos aditamentos nos permiten ahorrar medicación y una pronta recuperación a los pacientes. Nosotros estamos muy agradecidos de ese grupo que es alemán, y para el pueblo espirituano, bueno, pues tenemos la posibilidad de abrir un nuevo salón debido a que el equipamiento nuestro estaba muy envejecido y muchos de ellos se habían descontinuado. Y entonces, bueno, pues cada día abrimos un salón de operaciones con la alternativa de poder operar más pacientes de lo que habían podido hacer hasta ahora.
5: ¿Es primera vez que cuenta con una máquina de esta tecnología?
6: Teníamos esa tecnología, pero no tan nueva, ¿no? Esta es de 2015, que bueno, 10 años de trabajo ya la máquina, pero sin embargo se conserva en muy buen estado. Las nuestras eran mucho más antiguas, eran ya de 20 años de explotación, quiero decir que esta es mucho más adelantada que las que disponíamos antes.
5: La ayuda solidaria llegada desde Alemania incluye además 2 ventiladores pulmonares, 2 monitores para la unidad de cuidados intensivos y otros insumos médicos que contribuyen a mejorar la atención a pacientes en estado crítico. Josdani Morejón en Radio Rebelde.
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0: 7:47 minutos. En el inicio de esta emisión de Haciendo Radio habíamos hecho referencia al foro de negocio internacional del sector del turismo en Cienfuegos. Hasta allí, al centro sur de Cuba, va la señal Rebelde esta hora y tenemos el contacto con la periodista Mireya Ojeda. Mireya, buenos días.
1: El foro de negocios internacional del Ministerio del Turismo en Cienfuegos, un destino de oportunidades, inició en el Palacio de Valle de la Perla del Sur, correspondiéndose con las medidas aprobadas recientemente por la Asamblea Nacional del Poder Popular en Cuba. Asisten embajadores de 5 países junto a más de una veintena de extranjeros de varias nacionalidades, sumados a 240 participantes procedentes de MIPYMES y empresas, de forma presencial y por la vía online. Les acompañan el primer secretario del Comité Provincial del Partido Comunista de Cuba, Armando Carranza Valladares, la gobernadora Yolexi Rodríguez Armada y el director general de Desarrollo y Negocios del Ministerio del Turismo en el país, José Alberto Pérez, entre otros. Junto con la Dirección de Comercio Exterior y la Cámara de Comercio en el centro y sur, desarrollan el evento estructurando alianzas y abre mejores oportunidades de acuerdo con las presentaciones de las cadenas hoteleras Gran Caribe e Isla Azul, Grupo Palmares Inmobiliaria, Campismo Popular y Servicios Médicos Cubanos. Yuri Quevedo Pupo, delegado del ministro del Turismo en Cienfuegos, expuso las políticas para los negocios asociados y la concepción de la cartera en esta joya que complementan la naturaleza, la bahía, el patrimonio y la cultura.
2: Ha sido algo para Cienfuegos que nos permite posicionarnos como un destino turístico y un circuito de conexión con Trinidad, con Playa Girón desde la Hacienda de Zapata, y es que nos hace único a Cienfuegos.
1: Continúan este sábado la ronda de negocios y recorridos a lugares de interés pactados en la jornada de trabajo a partir de intenciones surgidas. Sesión en Cienfuegos, Foro de Negocios Internacional del Ministerio del Turismo. Desde el centro y sur, Mireya Ojeda, con la asistencia técnica de Bernardo Zavalo en Radio Rebelde.
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4: Nosotros salimos de la labor de la que somos licenciados en informática, y por razones de familiares, mis abuelos fueron poniéndose ya mayores y tuvimos que adoptar la tarea que nos toca de hacer producir la finca.
5: Richard Álvarez Martínez, joven productor de tabaco.
4: Específicamente en el tabaco, que siempre fue una finca tabacalera. Y bueno, hemos ido revolucionando el tabaco en las distintas etapas y así hemos ido aprendiendo. Fue una tarea, no es fácil, porque no son del mismo perfil, pero bueno, con la ayuda de todos lo hemos ido logrando. Hemos ido empleando todo un grupo de jóvenes y personas también, no menos jóvenes, personas mayores, y eso ha impactado en la zona, o sea, también en el área geográfica, porque le estamos dando posibilidades de trabajo. Cada año nos hemos propuesto irle subiendo el rendimiento en la medida que vamos creando mejores condiciones y vamos poniendo la tecnología en función del tabaco tapado. El año anterior el culminado fue de 1,30 toneladas por hectárea. Nosotros trabajamos con dos variedades fundamentalmente, el Criollo 2010 y el Corojo 2020, que son las dos variedades que en nuestro territorio y en nuestra finca han demostrado los mejores rendimientos de capas de exportación. Nosotros contábamos con una finca pequeña. Lo primero que tenemos es que lograr que todo lo que nos están poniendo en nuestras manos funcione y hacerlo funcionar bien. Porque de ahí vamos a lograr que ese tabaco que hoy estamos, del que estamos hablando, llegue a las fábricas de torcido con la calidad que lleva. El reto es lograr cada día que la finca y lo que los hemos propuesto, llevarlo a la mejor punto de excelencia. Es un sueño que todo funcione y cada día seguir aprendiendo. Tenemos que seguir aprendiendo todo esto que nos están poniendo en las manos y llevarlo. No hacemos nada con tenerlo si no lo hacemos funcionar bien.
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0: A las 7:52 minutos buscamos el contacto con la periodista Margarita Torres para conocer sobre el aniversario 50 de la Asociación Nacional de Innovadores y Racionalizadores de Cuba. Margarita, buenos días.
1: Sí, saludos. Obrero, construye tu maquinaria. Fue la idea primera del Che en su época de ministro de Industrias, cuando ya el bloqueo empezaba a sentirse fundamentalmente en la producción de bienes materiales. Aún mantenía su espíritu de cuando creó una armería rústica en la Sierra Maestra, de donde salieron inventivas que contribuyeron a aumentar el endeble arsenal del ejército rebelde. Resolver los problemas de las fábricas es cosa nuestra, repetía el guerrillero, que incentivó entre los obreros el espíritu innovador. Aquel legado se multiplicó con el tiempo en mujeres y hombres que a través de la Asociación Nacional de Innovadores y Racionalizadores, ANIR, formaron un ejército de trabajadores que buscan alternativas dirigidas a sostener muchas producciones. Ejemplos sobran. Santi Espíritus es un territorio pequeño, pero con gran capacidad innovadora. Así nos aseguró la presidenta de la ANIR en la provincia, la licenciada Anaísa González Farfán. Dijo que la empresa agroindustrial de granos del sur de Jíbaro es una empresa estatal socialista que tiene lo mismo talleres, maquinarias, investigaciones, agricultura, entre otras actividades. Y en cada área la innovación tiene el protagonismo. No por gusto aportaron el año anterior más de 2 millones de pesos por concepto de innovación, con un ahorro a la economía nacional superior a los 30 millones.
2: La otra entidad, la empresa Cándida, el sector de la alimentaria, en estos momentos agroalimentaria, pero es una entidad que lleva varios años consecutivos siendo destacada por las innovaciones, por la creación de nuevos productos, por los equipos que recupera, los innovadores. Existen innovaciones que son los que en la parte social le brindan en este experto a la población, donde se lleva al consumo social. En estos momentos actuales se está enfocando la empresa en todo lo que tiene que ver en las 176 medidas y están enfocados en diversificar, en producir más, en buscar soluciones donde cada una de todas estas ideas, de todas las innovaciones que ese sector, fundamentalmente estoy hablando de la empresa cárnica, está trabajando. Y estoy segura que con el talento innovador que existe en esa entidad, incluyendo a su director, que es el innovador mayor que existe en esa empresa, sin contar la juventud, va a salir adelante e incluso es una empresa estatal socialista de estos momentos.
1: La Asociación Nacional de Innovadores y Racionalizadores se fundó el 8 de octubre de 1976 por acuerdo del Congreso número 13 de la CTC. Y posteriormente, el Che fue declarado presidente de honor de la ANIR por haber sido el autor intelectual de la organización. Roberto Núñez y Margarita Torres, en Radio Rebelde.
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0: las 7:55, la señal rebelde se va a Camagüey. Tenemos listo el contacto a esta hora con la periodista Miosotti y Fabelo Pinares. Apuntes historiográficos ilustran la entrada de Camagüey a las gestas independentistas cubanas el 4 de noviembre del año 1868 con el alzamiento en las Clavellinas. Así entró Camagüey al centro este de Cuba en la guerra contra el colonialismo español que había iniciado Carlos Manuel de Céspedes en su ingenio azucarero La de Majagua. Vamos a conocer más de la presencia de Camagüey en la guerra de independencia. Miosotti, buenos días.
1: Buenos días. El 10 de octubre de 1868, Carlos Manuel de Céspedes se levanta en armas.
2: ¿Qué significa para los revolucionarios de nuestra patria esta gloriosa fecha? Significa sencillamente el comienzo de la revolución en Cuba, porque en Cuba solo ha habido una revolución que nuestro pueblo lleva adelante.
1: La guerra iniciada el 10 de octubre de 1868, desde el punto de vista cultural, ayuda a que el sentimiento de nacionalismo se afiance.
2: Simbolizó la dignidad y la rebeldía de un pueblo heterogéneo todavía que comenzaba a nacer en la historia.
1: Pero otro hecho marcaría para siempre la historia de Cuba, la abolición de la esclavitud, como reflexionara el comandante en jefe Fidel Castro en la velada centenaria conmemorativa.
3: Lo que engrandece a Céspedes es no solo la decisión adoptada, firme y resuelta de levantarse en armas, sino el acto con que acompañó aquella decisión, que fue concederle la libertad a sus esclavos.
1: La guerra de los 10 años, como dijera José Martín,
4: no se perdió porque el enemigo nos arrancara la espada de la mano, sino porque dejamos caer la espada.
1: Después de más de 60 años enfrentados a los yanquis, el imperialismo no ha podido arrebatarnos la espada.
3: Ni nuestro pueblo unido dejará jamás caer la espada.
1: Los cubanos tenemos sobrados motivos para sentirnos orgullosos de nuestra historia, dispuestos a seguir el camino sin doblegarnos, como ratificara el primer secretario del Partido Comunista de Cuba, Miguel Díaz-Canel, en el propio escenario del levantamiento de Carlos Manuel de Céspedes.
5: La revolución es la misma. Y también son idénticos los desafíos, un asedio imperial desde afuera, una vocación anexionista de unos pocos desde adentro, de los que no creen que la patria pueda levantarse con sus propias fuerzas, y como única salvación, la unidad. Martí y Fidel lo vieron y advirtieron.
1: Nuestro país sabe lo que fue ayer, lo que es hoy y lo que será mañana si entregamos la soberanía a los yanquis. Por eso, no olvidemos nuestra historia, para que el enemigo no pueda vencernos. Miosotti, Fabelo Pinares, Haciendo Radio.
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7: ¿Dónde está Fátima? Yo me paré, levanté la mano, muy nerviosa. Recuerdo que Sara González, que estaba muy cerca de mí, me dijo, Fátima, párate y no te quedes callada. Y Fidel empezó a preguntarme de Santiago de Cuba, cómo estaba el problema ese de la racialidad, de la población penal, de los negros aquí en la ciudad, que cuál era el tratamiento, cuál era el nivel de marginalidad que existía. Fidel en esos detalles, y fue, la conclusión fue que me dijo, Fátima, tienes razón, este es un problema que tiene más de 500 años y tenemos que resolverlo nosotros.
8: Esta es la revolución socialista y democrática de los humildes, por los humildes y para los humildes. Y por esta revolución de los humildes y por los humildes y para los humildes, estamos dispuestos a dar la vida.
9: Fidel, por siempre.
0: En toda Cuba, 8 de la mañana.
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11: (Risa)
0: 8 de la mañana en toda Cuba, estamos iniciando la cuarta y última hora de emisión del gigante informativo de la radio cubana Haciendo Radio en la mañana histórica del 10 de octubre del año 2026. Hoy recordando el inicio de las guerras de independencia en el año 1868, pero también aprovecho en esta hora de emisión de nuestro gigante informativo para enviar una felicitación y reconocimiento a los integrantes, a los que han sido parte de la historia de Radio Surco. Con el nombre de Radio Cuba, el 10 de octubre del año 52 comenzó a transmitir para deleite del pueblo avileño, la que hoy conocemos como Radio Surco en Ciudad de Ávila, conocida como la capital de la locución cubana. En la década del 60 la emisora adoptó el nombre de Radio Surco. Son 74 años de historia, compromiso con la información, la cultura y el entretenimiento construidos día a día por un equipo de profesionales a los que estamos aprovechando para felicitar y reconocer a través de las frecuencias de Radio Rebelde. Le invita a nuestro colectivo para que se queden con nosotros hasta cerca de las 9 de la mañana y estos son los titulares que estaremos ampliando. Evocan en Cuba fecha patria que inició la lucha armada por la independencia. Constata Díaz-Canel preparación defensiva en la zona de defensa Colón Nuevo Vedado de La Habana. Denuncia Cuba genocidio silencioso del bloqueo de Estados Unidos en el Seminario Internacional del PT en México. Recorre presidente cubano empresas del municipio habanero del Cotorro. Huracán Simón alcanza categoría 3 frente a México. Sismo en Panamá. Reporte oficial menciona daños en infraestructura, pero no víctimas mortales. Holguín para el invicto a Santiago de Cuba en 65 Serie Nacional de Béisbol. Iván Silva finaliza entre 10

0: 6 mejores de su división en Mundial de Judo. Inauguran en Cuba coloquio internacional sobre cultura originarias y desarrolla Camagüey amplio programa de actividades por el Día de la Cultura Cubana. Estos son algunos de nuestros titulares. Siga con nosotros haciendo radio.
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4: 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El 10 de octubre de 1868 marcó el carácter único de la Revolución Cubana. Ese día comenzó la primera de las luchas independentistas, la Guerra de los 10 Años, cuando en el ingenio de Majagua, Carlos Manuel de Céspedes liderara un alzamiento símbolo de valentía y altruismo. En ese sitio sagrado de la patria, un siglo después, su líder histórico, el comandante en jefe Fidel Castro, proclamó el carácter único de la revolución desde aquella fecha hasta la actualidad. En pleno siglo XXI, Cuba enfrenta numerosos desafíos y en este escenario complejo, como única defensa y garantía para la nación, está la unidad. Miguel Díaz-Canel Bermúdez recorrió este viernes la zona de defensa Colón Nuevo Vedado en el municipio de Plaza de la Revolución para conocer la estrategia que se implementa en tiempos de paz como concepción de la guerra de todo el pueblo. En el encuentro, Alexis Triana Hernández, presidente del referido Consejo de Defensa de Zona, explicó las características de la demarcación y los planes especiales que se articulan para enfrentar una situación excepcional. Se refirió a las medidas adoptadas para la protección de los principales objetivos económicos y sociales del territorio, con énfasis en cómo mantener la vitalidad en los principales servicios a la población, como el abasto de agua, que en estos momentos es una de las problemáticas más preocupantes para los vecinos de la zona. Por este tema en particular se interesó el jefe de Estado, allí donde el abastecimiento de agua se realiza por la red hidráulica y a través de pipa. En medio de una situación considerada por los pobladores como crítica, ya se empiezan a ver las mejorías en un tema de alta sensibilidad para la población. El primer secretario del Comité Central del Partido y presidente de la República, Miguel Díaz-Canel Bermúdez, participó mediante videoconferencia en la apertura del 30º Seminario Internacional Los Partidos y una Nueva Sociedad, organizado por el Partido del Trabajo en la Ciudad de México, en la que denunció la política criminal, fascista y hostil de Estados Unidos contra la isla y agradeció el respaldo del gobierno mexicano. En su intervención, el mandatario cubano calificó al bloqueo estadounidense como un genocidio silencioso, vigente desde hace más de 60 años. Como consecuencia del recrudecimiento del cerco energético, denunció que hace 9 meses no entra un barco de combustible a puertos cubanos, lo que ha incrementado los cortes de electricidad y ha afectado severamente a hospitales, el suministro de agua, el transporte y la conservación de alimentos. El jefe de Estado envió un cálido, fraterno y fuerte abrazo al pueblo mexicano y a la presidenta Claudia Sheinbaum, con quienes afirmó nos unen entrañables y auténticos lazos de amistad, solidaridad e historia común, y agradeció infinitamente su invariable respaldo y compromiso con Cuba. Dos colectivos ubicados en el municipio habanero del Cotorro, ambos destinados a la comercialización de alimentos, fueron visitados por el presidente Miguel Díaz-Canel Bermúdez, parte de un sistema de trabajo que busca conocer sobre el terreno el quehacer de entidades laborales vinculadas con formas de gestión estatal y no estatal, a partir de las posibilidades que brindan las medidas adoptadas en las transformaciones económicas y sociales recién aprobadas en el país. El jefe de Estado, en su diálogo con el directivo del complejo lácteo habanero, indagó sobre las condiciones de trabajo, el salario medio que devengan, las posibilidades de encadenamiento con otras formas de gestión, las formas de acceso a las materias primas, así como posibilidad de usar fuentes renovables de energía para garantizar los procesos productivos. Seguidamente, Díaz-Canel llegó hasta la MIPYME no estatal Alza SRL, en el propio municipio del Cotorro, un colectivo de 97 trabajadores que comenzó en agosto de 2023 comercializando renglones de pan y dulce y fue extendiendo su objeto social hacia otros tipos de productos, incluyendo recientemente el tributo de ofertas a un mercado de barrio. El colectivo se ha destacado por el aporte a entidades y también donaciones ante la ocurrencia de eventos meteorológicos. Un intento de robo de aceite dieléctrico fue detectado y frustrado en la subestación eléctrica cubana de Bronce, ubicada en el municipio habanero de Guanabacoa, informó la empresa eléctrica de La Habana. De acuerdo con la entidad, el transformador no sufrió daños y los autores del hecho fueron capturados. La empresa destacó que lo ocurrido demuestra la efectividad de las medidas organizativas y técnicas implementadas en coordinación con los órganos de enfrentamiento para proteger las instalaciones del sistema eléctrico. El aceite dieléctrico es un componente esencial de determinados equipos eléctricos, pues contribuye a su aislamiento y refrigeración. Su sustracción puede comprometer el funcionamiento de los transformadores y afectar la continuidad del servicio eléctrico. 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
5: Noticias internacionales. La Corte Suprema de Justicia de Argentina dictó durante las últimas horas una medida cautelar interina que suspende los efectos de la derogación de la ley de tierras. La normativa había sido eliminada mediante el mega DNI 7023, impulsado por el gobierno de Javier Milei, una desregulación que ha desatado masivas protestas de organizaciones sindicales, políticas y de derechos humanos y que recibió días atrás un espaldarazo de la propia Corte. El viernes, la Corte Suprema modificó su fallo de finales de septiembre, cuando revocó el recurso de amparo presentado en La Plata por el Centro de Excombatientes de las Islas Malvinas, que declaraba inconstitucional la derogación de la ley de tierras rurales contenida en el decreto de necesidad y urgencia firmado por Milei a finales de 2023, que abría la puerta a la extranjerización sin límite del territorio argentino. Es noticia también durante esta jornada que el presidente de Estados Unidos, Donald Trump, proclamó que Irán dejará de existir si no le entrega todo al país norteño. De una forma u otra, o nos dan todo o dejarán de existir, y lo saben, aseveró el mandatario estadounidense durante un acto de campaña en la ciudad de Nueva York, vísperas de las elecciones de medio término que se van a celebrar el próximo 3 de noviembre. Tras lanzar sus amenazas contra la República Islámica, Trump se quejó de no haber recibido el Premio Nobel de la Paz a pesar de las 8 guerras que asegura haber resuelto. Se trata de las 8 guerras que ya he resuelto, por cualquiera de ellas podrían haber dado el premio Nobel, en particular por el caso de Pakistán y la India que se estaban enfrentando. Piénsenlo, por cualquiera de estas 8 guerras uno recibe el premio Nobel. Yo resolví 8, ningún presidente ha hecho algo así, insistió. Las declaraciones del mandatario contrastan la información que divulga el New York Times de que el Pentágono ha elaborado planes para una nueva ofensiva militar contra Irán, que contempla una campaña de intensos ataques de unos 3 días contra objetivos militares y energéticos. Noticias internacionales, tengan muy buenos días.
6: 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El judoka cubano Iván Felipe Silva, de los 100 kilogramos, quedó en octavos de final y 320 puntos para el ranking mundial al perder en su tercer combate de la sexta y penúltima jornada del torneo individual del Campeonato Mundial de Bakú, donde compiten hasta este 10, 622 representantes, 335 hombres y 287 mujeres de 93 países. Según el sitio de la Federación Internacional www.ijf.org, Silva, medallista de plata del Orbe en esta misma sede en 2018, pero en los 90 kilos, perdió en octavos por ippon ante el japonés Dota Arai, cuando la pizarra marcaba 2 amonestaciones chidos a su favor. En la ronda de 64 debutó con victoria por ippon al chipriota Aristo Michael y avanzó a la de 32, en la que superó por ippon al sudcoreano Cheon Kim. Cuba terminó también su accionar este viernes con Lianet Cardona en 78 kilogramos, pero perdió en la ronda de 64 por ippon 3 amonestaciones chido un Hanso Kumake ante la lituana Miglė Julija Dudanaitė, resultado con el que logró 20 puntos para el ranking mundial. Hasta el momento Silva aparece con el mejor resultado de Cuba en el torneo, ya que en las jornadas anteriores cayeron en sus primeros combates Marco Charón en 60 kilogramos, Orlando Polanco en 66, Ilian Benavides en 57 y Maylin del Toro en 63, todos en sus primeros pleitos. Este importante cierre de torneo La cubana Dayanara Curbelo en más de 78 subirá los tatamis frente a la francesa Romain Fico en el cierre del certamen individual. 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
7: Noticias culturales en Haciendo Radio. La exhibición en el Cine Yara del largometraje El Camino, en el contexto de la Jornada por la Cultura Cubana, muestra el compromiso de los hijos de esta tierra con la nación y sus tradiciones más autóctonas. La cinta es un homenaje a la juventud y a su papel único en cualquier sociedad, declaró su director, el también actor Omar Ali, en un reciente encuentro con la prensa. Además, tiene un tratamiento muy especial de algunas cosas y me gustaría decir que es una ficción histórica, un ejercicio de pensamiento sobre lo que fueron determinados hechos históricos en Cuba, añadió sobre esta ópera prima. El estreno de El Camino celebra la Jornada por la Cultura Cubana y el aniversario 50 del Ministerio de Cultura. La Asamblea Municipal del Gobierno de Nuevitas reconoció con la condición Voz 50 Aniversario del Poder Popular a la emisora de la ciudad portuaria e industrial de la provincia de Camagüey por la labor divulgativa y el acompañamiento constante que brinda a los procesos económicos, políticos y sociales del territorio. Así lo expresaron durante una transmisión especial Manuel Fernández Agraz y Lisandra Molina Miranda, presidente y vicepresidenta del órgano respectivamente, al tiempo que se destacó el quehacer del colectivo de radialistas, el cual acompaña al pueblo de la demarcación, parte del norte de la provincia camagüeyana y de la vecina Las Tunas, desde las 7 de la mañana y hasta las 11 de la noche cada día. Además, Jordani Robles Borges, director de CMHL, Radio Nuevitas, ponderó el desempeño de todos los que hacen posible las transmisiones, tanto informativas como musicales, variadas, de orientación, de participación popular, entre otras, en las que tiene un rol esencial los oyentes. Desde su surgimiento, el 1 de agosto de 1939, Radio Nuevitas ha forjado un significativo arraigo entre los camagüeyanos de esta zona a través de la difusión del acontecer histórico, político y cultural de la ribereña comunidad. Noticias culturales en Haciendo Radio. Buenos días.
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0: Van pasando 15 minutos después de las 8 de la mañana, como es habitual en la emisión de sábado en el gigante informativo de la radio cubana. Buscamos el contacto con el licenciado Miguel Ángel Hernández para que nos ponga un poco al tanto de el pronóstico del tiempo para la semana que está por comenzar. Miguel Ángel.
1: Buenos días a todos, muchas gracias. Amigos radioyentes, bueno, hemos tenido lluvias durante las tardes y hasta el anochecer. Hemos sido afectados por los nublados exteriores de Isaías, que ahora es un sistema tropical afectando el sur de los Estados Unidos. Los remanentes del sistema o las bandas exteriores todavía cruzan sobre el occidente. Por eso este sábado vamos a tener alguna probabilidad de lluvia en occidente, centro y hasta Camagüey. Principalmente en horas de la tarde y hasta el anochecer, baja la probabilidad en el resto del país y los vientos entre el este y el sudeste. El domingo, día 11, alguna probabilidad viral de río, baja en el resto del país, los vientos soplando del este. El lunes, día 12, alguna probabilidad de lluvia interior y costa sur de todo el país, los vientos del este, baja la probabilidad en el resto del territorio nacional. Martes, día 13, alguna probabilidad de lluvia interior y costa sur, baja en el resto del país, el viento soplando del este. Miércoles 14, vamos a tener alguna probabilidad de lluvia desde Matanzas hasta Guantánamo, baja en el resto del país, el viento soplando del este. El jueves, día 15, alguna probabilidad en todo el territorio nacional, los vientos soplando desde el este y el sudeste. El viernes 16, alguna probabilidad de lluvia interior y costa sur, baja en el resto del territorio nacional, los vientos variables débiles. El sábado 17, alta la probabilidad de lluvia en todo el país, vientos variables débiles. Domingo 18, alta la probabilidad de lluvia en la región occidental y desde Camagüey hasta Guantánamo. Podríamos tener la llegada del primer frente frío de la temporada al occidente del país. Este domingo 18, incrementando las lluvias en occidente, pero también algunas lluvias en el oriente del país. La luna llegará a ser luna nueva hoy, día sábado 10 de octubre. Recuerden que una luna nueva no se ve, es oscura. Aporta lento crecimiento de las raíces y el follaje, etapas de reposo ideal para podar, abonar y tutorial. Se puede sembrar frutales, legumbres, hortalizas. Importante en la recolección de las plantas en las cuales nos interesa el fruto formado en el ámbito de las hojas. Al almacenar las plantas aromáticas y culinarias de gusto fuerte, les da una mayor durabilidad en cuanto a color y olor. Ahí tenemos el comino, el orégano, los té. La pesca tiene muy buena, excelente pesca 3 días antes y 4 días después del comienzo de esta luna. Es excelente para la pesca de los túnicos. Quinto y sexto día excelente hasta media tarde, séptimo día excelente durante la mañana. Junio, y vamos a tener también buena probabilidad de siembra de hortalizas, tomate, pepino, calabaza y berenjena. Estas son las precisiones en cuanto a la luna y en cuanto a lo que podemos esperar para esta semana. En el pronóstico, vamos a tener una semana con algunas lluvias, fundamentalmente en horas de la tarde y hasta el anochecer. Yo les deseo a todos que tengan un fin de semana muy feliz y hasta un próximo encuentro.
0: Gracias, Miguel Ángel, por este contacto siempre en la mañana del sábado, haciendo radio.

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3: 8:20 minutos, el presidente del Consejo de Defensa Nacional, Miguel Díaz-Canel Bermúdez, participó este viernes en el Día Nacional de la Defensa, un ejercicio del Consejo de Defensa de la Zona Colón, Nuevo Vedado, en el municipio capitalino de Plaza de la Revolución. Vamos a conocer más con la periodista Angélica Paredes. Angélica.
4: Sí, gracias. Saludos. La Zona de Defensa Colón Nuevo Vedado, en el municipio Plaza de la Revolución, tiene la sede de su consejo en el edificio donde radica el Instituto Cubano del Arte e Industrias Cinematográficos, ICAI, en una de las esquinas más emblemáticas de La Habana, la intersección de las calles 23 y 12. Hasta ese histórico sitio de la capital, donde el 16 de abril de 1961, el comandante en jefe Fidel Castro declaró el carácter socialista de la Revolución Cubana, llegó este viernes el presidente del Consejo de Defensa Nacional, Miguel Díaz-Canel Bermúdez, para conocer la estrategia que se implementa en tiempos de paz como concepción de la guerra de todo el pueblo. En el encuentro con la máxima dirección del país, realizado en la reconocida institución cultural cubana, en el contexto de una nueva jornada por el Día Nacional de la Defensa, Alexis Triana Hernández, presidente del Consejo de Defensa de Zona Colón Nuevo Vedado, explicó las características de la demarcación y los planes especiales que se articulan para enfrentar una situación excepcional. Más de 15.400 habitantes integran esta zona, enclavada en un consejo popular eminentemente urbano, que también enfrenta la dureza de un bloqueo que asfixia a las familias cubanas y donde, pese a las dificultades, se actúa para transformar la comunidad en los ámbitos económico y social, fundamentalmente a través del arte y la cultura. En su pormenorizada intervención, en las que varias veces respondió a preguntas del primer secretario del Comité Central del Partido y presidente de la República, Triana Hernández se refirió a las medidas adoptadas para la protección de los principales objetivos económicos y sociales del territorio, al funcionamiento de las brigadas de producción y defensa, a la preservación del orden interior y la disciplina, y a la compleja misión de mantener con vitalidad los principales servicios a la población, como el abasto de agua, que en estos momentos es una de las problemáticas más preocupantes para los vecinos de esta zona. Por este tema en particular, al que le concede un seguimiento sistemático, se interesó el jefe de Estado. Allí donde el abastecimiento de agua se realiza por la red hidráulica y a través de pipas, en medio de una situación considerada por los pobladores como crítica, ya se empiezan a ver las mejorías en un tema de alta sensibilidad para la población. Más del 40% de los habitantes tienen más de 65 años y ahí radica uno de los desafíos para el Consejo Popular, en el empeño también de incorporar cada vez más a los jóvenes a los proyectos económicos y sociales, en coherencia con el proceso de implementación de las transformaciones aprobadas en el país. 2 policlínicos y 7 consultorios médicos, 3 círculos infantiles, una escuela primaria y otra especial, junto al nuevo sistema de atención a la familia, conocido como SAF, son centros priorizados en alianza con los diferentes actores económicos estatales y no estatales. Alexis Triana Hernández, como presidente del Consejo de Defensa de Zona Colón Nuevo Vedado, habló con entusiasmo de cuánto se puede aportar a la recreación y al desarrollo espiritual y cultural de los habitantes de la comunidad. Expresó sus palabras también desde el compromiso de quien ocupa la responsabilidad de presidente del Instituto Cubano del Arte e Industrias Cinematográficos.
5: Para nosotros asumir los problemas sociales, entender a la comunidad como un todo alrededor del Instituto de Cine, ha sido nuestro gran reto. Y hay que decir que abrimos el SAF para comenzar para nuestros vulnerables. Discutimos hoy prácticamente codo a codo cómo hacemos el pago a nuestros asistenciados, cómo buscamos efectivamente identificar las zonas más críticas, cómo desarrollar un sistema de actividades culturales, recreativas, que incluyen el cine móvil y la historia del cine cubano prácticamente de sus 67 años. Para nosotros la defensa pasa por la idea de si llega el agua, si se estabiliza el suministro eléctrico, cómo logramos asumir el reto de que más del 40% de la población de nuestra zona de Defensa Colón Nuevo Vedado, prácticamente tiene más de 65 años, cómo pensamos continuamente el presente y futuro de nuestro país desde la comunidad, desde este sitio que está enclavado en 23 y 12 y que además tiene, por sobre todas las cosas, el gran honor de representar la gesta por una utopía de una pantalla y de un cine nacional.
4: Los miembros del Consejo de Defensa de Zona Colón Nuevo Vedado, en el intercambio sostenido con el presidente cubano, mostraron aspectos del fortalecimiento de sus estructuras y grupos de trabajo, de las medidas adoptadas para la protección de las personas, principalmente de los más vulnerables, y sobre cuánto se hace para velar por la disciplina y el orden interior en un área donde los sectores que predominan están vinculados a la cultura, la educación, la salud pública y centros de la esfera alimentaria. Al finalizar el encuentro, el presidente del Consejo de Defensa Nacional, Miguel Díaz-Canel Bermúdez, compartió opiniones y sugerencias.
0: Una presentación de un informe sólido, coherente, que sobre todo demuestra que detrás de eso hay mucho trabajo. Hay mucho trabajo y aquí vemos cómo cuando se asume con responsabilidad las tareas de la defensa, funcionar desde las estructuras de tiempo de guerra en tiempo de paz, el papel de una institución estatal también como protagonista en la zona de defensa, cuántas cosas se pueden lograr. Por las características de esta zona de defensa y por las que están colindantes, yo les sugeriría a ustedes, si no lo han hecho, intercambiaran experiencias, porque yo creo que hay cosas aquí que se pueden extrapolar y se pueden llevar al resto de la zona de defensa. Aquí hay muchas zonas de defensa, ya no solo en este municipio, sino en otros municipios de La Habana, que tienen características similares, urbanizadas, alta densidad de población, población envejecida, y que yo creo que todas estas ideas se pueden compartir, y otras que tengan esa zona de defensa, y podemos ir teniendo un modelo de trabajo en las zonas de defensa con las características propias de la capital, interesantísimo.
4: En el intercambio realizado en la zona de defensa Colón Nuevo Vedado, en el municipio Plaza de la Revolución, también participaron los miembros del Buró Político Esteban Lazo Hernández, presidente de la Asamblea Nacional del Poder Popular y del Consejo de Estado, el general de Cuerpo de Ejército Álvaro López Miera, ministro de las Fuerzas Armadas Revolucionarias, el general de Cuerpo de Ejército Lázaro Alberto Álvarez Casas, ministro del Interior, y el general de División José Amado Ricardo Guerra, secretario del Consejo de Ministros. Estuvieron presentes, además, el general de División Ernest Feijó Eiro, jefe del Ejército Occidental, y el presidente del Consejo de Defensa Provincial, Liván Izquierdo Alonso, junto a otros jefes y oficiales. Desde el pasado mes de enero, cada semana Cuba realiza el Día Nacional de la Defensa como parte de la concepción estratégica de la guerra de todo el pueblo, ratificando la disposición invariable de los cubanos de salvaguardar la soberanía nacional frente a la escalada de amenazas del gobierno norteamericano y cualquier pretensión imperial contra nuestro país. Angélica Paredes, Radio Cubana.

0: Con 27 minutos en la señal rebelde, buscamos el contacto con el periodista Luis Falcón. Vamos a conocer el trabajo de la empresa de correos en Ciego de Ávila. Falcón, buenos días.
1: Con una red compuesta por 42 unidades de correo y más de 251 trabajadores distribuidos en todo el territorio avileño, la empresa ha sabido reinventarse frente a las adversidades. Una de las fortalezas clave en esta etapa ha sido el encadenamiento con el sector no estatal, alianza que ha potenciado de manera notable la gestión y agilidad en los servicios de paquetería internacional, brindando una respuesta más oportuna a la población.
2: Me llamo Arelín Rodríguez Llanes, soy trabajadora de la empresa de correos de Ciego de Ávila y ocupo el cargo de especialista postal. Se siguen prestando los servicios de pago de la seguridad y la asistencia social, venta de sellos digitales de todas las denominaciones, el pago de giro, imposición de telegramas y de giro, y otros servicios habituales de la empresa de correos de Cuba.
3: Para el pago de los jubilados nos trasladamos hasta el centro del pueblo.
4: Generalmente lo que vengo es a cobrar la jubilación mía y hasta ahora todo ha sido muy bien.
1: Ante las limitaciones energéticas de combustible, la dinámica laboral también se ha transformado. Los trabajadores asumen diversas funciones de manera polivalente, lo que garantiza el flujo operativo y el correcto funcionamiento de las unidades sin descuidar la calidad de la atención.
5: Rafael Mirabal Reyes, especialista de transporte.
6: Y nosotros clasificamos por municipio. Y rápidamente, que ya está clasificado, lo pasamos a la transportación puerta a puerta, o sea que estos juntos van directo al cliente, es lo más rápido posible.
7: Guillermo Tomás Gómez Abreu, gestor de tratamiento postal.
8: El centro de clasificación postal es el que recibe todos los envíos que son internacionales y los nacionales. También recibe las correspondencias traídas de otros países también, que son las cartas ordinarias y certificadas que las personas envían.
1: Asimismo, en aras de optimizar los recursos disponibles, se reajustó la distribución de la prensa nacional, la cual circula actualmente de manera concentrada, garantizando que el pueblo mantenga el acceso a la información impresa.
9: Ileana Acuña Torres, gestora comercial, jefe brigada de la unidad de correo del 12 Plant. En esta unidad se presta el servicio de imposición y pago de giros nacionales e internacionales. Imposición de telegrama, en estos momentos también pagamos chequera, o sea, asistencia social y la seguridad social, o sea, de los jubilados y asistenciados que pertenecen a este correo.
1: La labor de los correos en Ciego de Ávila demuestra que con voluntad, integración con actores económicos locales y entrega colectiva, es posible sostener los servicios básicos y mantener viva una institución tan noble y cercana a la familia cubana.
10: Luis Falcón Saavedra para esta presentación informativa.
0: ¿Qué hora es? En toda Cuba, 8:30 minutos.
11: 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La zona de defensa Camilo Cienfuegos en el municipio de Habana del Este agrupa a cerca de 8.800 pobladores y ha centrado su labor en fortalecer la preparación de las 23 brigadas de producción y defensa. Entre sus objetivos figuran contribuir a la seguridad y protección de la población, así como resguardar objetivos de importancia económica y social. Durante una visita enmarcada en el Día Nacional de la Defensa, el vicepresidente del Consejo de Defensa Nacional y de la República, Salvador Valdés Mesa, y el jefe del órgano económico y social y primer ministro Manuel Marrero Cruz, constataron los planes y misiones para enfrentar situaciones excepcionales. Marrero Cruz calificó la producción de alimentos como un asunto fundamental y subrayó la importancia de aprovechar cada espacio para crear organopónicos que permitan obtener cultivos de ciclo corto. Asimismo, destacó que avanzar en la instalación de fuentes renovables de energía es clave, por lo que insistió en tener identificada la movilidad eléctrica del territorio y en dar seguimiento al proceso de transición energética. El Ministerio de Trabajo y Seguridad Social informa el tratamiento laboral y salarial correspondiente al día 10 de octubre de 2026, considerado de conmemoración nacional. En este caso, se detienen las actividades laborales con excepción de aquellas que por la naturaleza de su trabajo no es posible interrumpir por estar asociadas a servicios a la población, producciones continuas, laborales inaplazables y cualquier otra que se determine por la ley. Los trabajadores que por la índole de su trabajo están exceptuados de recesar en los días de conmemoración nacional y feriados o tienen que concurrir al trabajo porque se les ha habilitado como laborable alguno de esos días, reciben el doble del pago del salario diario que les corresponda devengar por todas las horas laboradas bajo esas condiciones. No corresponde trasladar el descanso del sábado 10 de octubre de 2026, pues en el artículo 233.1 de la Ley 189 del Código de Trabajo se establece que solo cuando los días de conmemoración nacional coincidan con un domingo, el descanso dominical se traslada para el lunes siguiente. La empresa de industrias locales y los talleres donde laboran personas en situación de discapacidad recibirán nuevos beneficios fiscales dirigidos a estimular su producción y favorecer los ingresos de sus trabajadores, según establece la Resolución 201 de 2026 del Ministerio de Finanzas y Precios, publicada el 7 de octubre en la Gaceta Oficial de la República. Yenisley Ortiz Mantecón, viceministra de Finanzas y Precios, explicó en la revista Buenos Días y en Haciendo Radio que la disposición ya en vigor responde a la transformación 69 del eje relacionado con el sector social y busca reactivar la actividad de más de un centenar de talleres existentes en el país. Precisó que la normativa establece un tipo impositivo del 30% para el aporte por el rendimiento de la inversión estatal en lugar del 50% aplicado con carácter general. Asimismo, las empresas y talleres beneficiados podrán deducir el 150% de los gastos correspondientes al pago de salarios y contribuciones a la seguridad social para el cálculo y pago del impuesto sobre utilidades. La empresa agroforestal de Villa Clara inauguró, en Santa Clara, la Casa del Forestal, el primer establecimiento de su tipo en Cuba destinado a la venta minorista directa de subproductos de la madera y recursos del vivero a la población. Ubicada al final de la calle Buen Viaje, frente al mercado de los Pilongos, la tienda ofrece costaneras, tablas de distintas dimensiones, vigas y tableros de construcción, entre otros materiales que pueden aprovecharse en labores domésticas y constructivas. Yadira González Barroso, directora de la empresa agroforestal de Villa Clara, declaró al periodista Oscar Salavarría que la oferta incluye también posturas de café, frutales y árboles maderables, así como raíces de pino y aserrín. El establecimiento incorpora además alternativas para la cocción de alimentos ante la contingencia energética, como fogones que utilizan aserrín y raíces de pino para facilitar el encendido del carbón. La panadería de la comunidad José Martí en San Cristóbal, municipio de la provincia de Artemisa, puso en práctica una innovación para sustituir el diésel en el sistema de generación de vapor del horno y contrarrestar así el déficit de combustible. Ubicada junto al antiguo central azucarero José Martí, la panadería asume habitualmente la producción de pan para otros consejos populares. La sustitución de diésel por marabú permite además aprovechar al máximo la electricidad durante la elaboración, ya que la instalación se encuentra en un circuito protegido. La panadería hace unos 15.000 panes a diario. Además, han variado la fórmula a consecuencia del déficit de materias primas, como harina y azúcar. A veces se usan extensores, pero velando por los parámetros fundamentales de calidad. Nacionales, Haciendo Radio.
12: Muy buenos días y muchísimas gracias. El presidente de Estados Unidos, Donald Trump, anunció que mantuvo una conversación que califica de muy exitosa, según RT a esta hora, con su homólogo ruso Vladimir Putin, durante la que acordaron, según precisó, que Rusia suministre cientos de miles de toneladas de combustible diésel a los mercados estadounidenses y del mundo. La última vez que ambos mandatarios hablaron por teléfono fue a primeros días de septiembre, cuando discutieron vías para resolver el conflicto ucraniano, analizaron la situación en el campo de batalla e intercambiaron opiniones sobre la reciente visita de los enviados de la Casa Blanca, Steve Witkoff y Jared Hurter, a Moscú y a Kiev. Acabo de finalizar una conversación muy fructífera con el presidente Vladimir Putin de Rusia, en la que se acordó que Moscú suministre de inmediato más de 300.000 toneladas de combustible diésel al mercado estadounidense y mundial, otras 500.000 toneladas durante el mes de noviembre y 1 millón de toneladas inmediatamente después, escribió Trump en su cuenta Truth Social. Posteriormente expresó

0: con epicentro ubicado a unos 12 kilómetros de Tonosí y a 10 kilómetros de profundidad, según los datos del Servicio Geológico de Estados Unidos. Noticias internacionales, tengan muy buenos días.
1: 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El yudoka cubano Iván Felipe Silva, de los 100 kilogramos, quedó en octavos de final y 320 puntos para el ranking mundial al perder en su tercer combate de la sexta y penúltima jornada del torneo individual del Campeonato Mundial de Bakú, donde compiten hasta este 10, 622 representantes, 335 hombres y 287 mujeres de 93 países. Según el sitio de la Federación Internacional www.ijf.org, Silva, medallista de plata del Orbe en esta misma sede en 2018, pero en los 90 kilos, perdió en octavos por ippon ante el japonés Dota Arai, cuando la pizarra marcaba dos amonestaciones chidos a su favor. En la ronda de 64 debutó con victoria por ippon al chipriota Aristo Michael, y avanzó a la de 32, en la que superó por ippon al sudcoreano Cheon Kim. Cuba terminó también su accionar este viernes con Lianet Cardona en 78 kilogramos, pero perdió en la ronda de 64 por ippon, tres amonestaciones chido un Hanso Kumake ante la lituana Miglet de Julia Dudaneit, resultado con el que logró 20 puntos para el ranking mundial. Hasta el momento Silva aparece con el mejor resultado de Cuba en el torneo, ya que en las jornadas anteriores cayeron en sus primeros combates Marco Charón en 60 kilogramos, Orlando Polanco en 66, Ilian Benavides en 57 y Maylin del Toro en 63, todos en sus primeros pleitos. Este importante cierre de torneo, la cubana Dayanara Curbelo en más de 78 subirá los tatamis frente a la francesa Romain Ficot en el cierre del certamen individual. 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

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La Casa de las Américas de La Habana presentó el programa de su séptimo coloquio internacional de estudios sobre culturas originarias de América, que acogerá en su sede del 12 al 15 de octubre. El evento estará dedicado a las cosmovisiones originarias bajo el lema Diálogos urgentes para postergar el fin del mundo, con especialistas internacionales. Según la agenda, el lunes el cubano Jaime Gómez Triana, director del Programa de Estudios sobre Culturas Originarias de América y vicepresidente de la Casa, inaugurará el coloquio. Por otra parte, con un programa integrador que abarcará las principales manifestaciones artísticas en teatros, instituciones y comunidades, Villa Clara abrirá este sábado la Jornada por la Cultura Cubana, ciclo conmemorativo dedicado al centenario del natalicio de Fidel Castro y al medio siglo de la fundación del Ministerio de Cultura. El director provincial del sector, Sergey Pérez Pérez, declaró a la Agencia Cubana de Noticias que la celebración propiciará el intercambio entre creadores consagrados y jóvenes talentos en los 13 municipios del territorio, con un diseño concebido para afianzar los valores identitarios de la nación desde los espacios públicos. Y también la Jornada de la Cultura Cubana en Camagüey prevé un variado programa con más de un centenar de acciones en instituciones, barrios y comunidades, escuelas y centros de salud. El preámbulo estuvo a cargo del Ballet de Camagüey este viernes, con el inicio de funciones dedicadas al centenario del natalicio del comandante en jefe Fidel Castro y a los 50 años de vida artística del maitre Rafael Saladrigas. La directora general de la Compañía Clásica Camagüeyana, Regina Balaguer, recibirá el agasajo de la Asociación Hermanos Saiz, que le entregará la condición de maestra de juventudes en el intercambio que sostendrá con miembros de honor de la Organización de Jóvenes Creadores, próxima a celebrar los 40 años de su fundación. El Consejo de las Artes Plásticas de Camagüey inaugurará hoy la exposición colectiva Contraste y hasta el próximo 20 de octubre presentará otras muestras en las galerías de la ciudad para cerrar la jornada con la exhibición de obras del maestro Roberto Estrada en la Galería Amalia del Fondo Cubano de Bienes Culturales. Hoy, además, comienza el 29º evento de investigadores, edición a la que se incorpora el primer encuentro virtual de niños y jóvenes danzoneros, concebido como un ejercicio teórico práctico que propone el acercamiento de las nuevas generaciones al movimiento danzonero como parte de la salvaguarda del patrimonio.

0: y material de la Nación, reporta la periodista Miosotis Fabelo Pinares. Noticias Culturales en Haciendo Radio. Muy buenos días.
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2: 8:44 minutos en esta emisión de sábado en el gigante informativo de la Radio Cubana. Buscamos el contacto con el profesor, crítico literario y periodista Fernando Rodríguez Sosa para conocer de la propuesta que anuncia para los próximos días. Así que el saludo, profesor, bienvenido, y aprovecho para felicitarlo por el sello aniversario 40 de la Asociación Hermanos AIS. Así lo están publicando en todas las redes. Bienvenido.
3: Gracias, David, gracias por todo, gracias por la felicitación, buenos días para ti, para todo el colectivo y para los oyentes de Rebelde. Efectivamente, David, quería comentar de que la próxima semana en la librería Fayat Jamis se inicia la jornada Letras de Cubanía. Esto va a tener dos momentos en la librería Fayat Jamis, en el centro histórico de la ciudad, siempre a partir de las 11 de la mañana. Para el martes 13 de octubre se va a estar presentando una nueva edición de Lidia Cabrera en su Laguna Sagrada, un libro de Natalia Bolívar Aróstegui y Natalia del Río Bolívar, que publica la editorial José Martí. Me van a acompañar en esa ocasión, por supuesto, Natalia del Río Bolívar, que es la directora de este sello editorial, y también Nancy Morejón, Premio Nacional de Literatura, para conversar, dialogar sobre esta obra importante en el marco del Día de la Cultura Cubana. También para el día 15, jueves 15, igualmente a las 11 de la mañana, vamos a estar presentando el libro titulado El Euroafricano, su presencia en la cultura europea en los siglos XVI al XVIII, una obra del maestro Cecilio Tieles. Este libro también va a ser comercializado, al igual que el anterior, y va a estar también, además del maestro Cecilio Tieles, para dialogar sobre esta obra que fue publicada en Barcelona, el director de la revista Opus Habana de la oficina del historiador de la ciudad de La Habana, Ángel Calcines. Todo esto va a ser, David, en la librería Fayat Jamis a las 11 de la mañana, martes 13 y jueves 15 de octubre, en la jornada Letras de Cubanía. La invitación a través de Haciendo Radio de Rebelde.
2: Muy bien, pues muchísimas gracias, profesor. Allí de seguro llegarán los oyentes de Haciendo Radio que han estado al tanto de esta invitación. 8:46. Y ya vamos a la comunicación con el Despacho Nacional de Cargas de la Unión Eléctrica para conocer el parte energético del día de hoy.
4: La radio y la televisión unidas para dar elementos a nuestro pueblo sobre el comportamiento del sistema eléctrico nacional, sistema en el que se mantiene, persiste el déficit en capacidades de generación, y es la causa de las afectaciones que se reportan en todas las provincias del país, aunque en estas últimas jornadas con valores más por debajo de lo que se estaba reportando en semanas anteriores. Para que tengan una idea, este sábado, alrededor de las 8 de esta mañana, la afectación en el país en el orden de los 1.229 megawatts. Recordarán que en días recientes, en este mismo horario, las afectaciones con cifras más elevadas y la disponibilidad, las capacidades de generación que están en línea para responder a las demandas del país, casi en el orden de los 1.200 megawatts, precisamente a esta hora de las 8 ante meridiano. Quiere decir que es la disponibilidad con que cuenta el sistema eléctrico nacional en estos momentos. Con más elementos de lo que ha acontecido en la jornada precedente, y muy importante, lo que acá en la madrugada se ha estimado, se ha pronosticado que puede ocurrir en el transcurso de este sábado, esos elementos los trae el director general de Electricidad del Ministerio de Energía y Minas, el ingeniero Lázaro Guerra Hernández. Lázaro, buenos días, siempre bienvenido.
5: Buenos días para ti, Bernardo, un saludo para todos los televidentes y los radiovidentes. La máxima afectación de ayer, 1.886 megawatts, en el entorno de lo que hemos pronosticado 1.880 para la máxima demanda del sistema. Ayer la afectación al servicio fue elevada durante todo el día, bien complicada la operación. Ya habíamos anunciado en la mañana de ayer que íbamos a Salquitera, así sucedió. Posteriormente la unidad entró, también se incorporó la unidad número 2 de Santa Cruz, que salió también en el día de ayer en la mañana, y se incorporó también ahora en la madrugada la unidad número 8 de Mariel, que sí que fueron tres incorporaciones en la disponibilidad de la generación térmica, que bueno, que hace que estamos previendo para la máxima demanda del sistema una disponibilidad de 1.250 megawatts con 2.900 megawatts de máxima demanda pronosticada, 1.680 megawatts de afectación al servicio. La demanda también, la tendencia ha sido a disminuir en función que la misma medida que la temperatura, la tendencia ha sido a disminuir propio de la época del año, y esa combinación con el incremento que hemos tenido de la disponibilidad, estamos en 1.250, lo que estamos previendo para la máxima demanda del sistema, es lo que hace que la afectación esté en 1.680 megawatts para el mediodía, 1.350 la afectación que está pronosticada. Tenemos dos unidades de la generación térmica en avería en estos momentos, las dos unidades de RT, la 3 y la 6, y tres unidades que están cumpliendo periodo de mantenimiento. Resumen para el día de hoy: 1.350 megawatts en mediodía, 1.680 megawatts en la máxima demanda del sistema de afectación de servicio.
4: Lázaro, se combinan el tema de las temperaturas, el estado del tiempo y también la incorporación de capacidades de generación, y es lo que permite reducir las afectaciones en estos momentos, aunque como usted ha señalado, en el día de ayer fueron elevadas.
5: Sí, y las afectaciones ayer fueron bien complejas, o sea, la operación el día de ayer fue bien compleja, pero ya el día de hoy también las afectaciones van a ser elevadas durante todo el día, eso no cabe duda, pero menores que la que tuvimos en el día de ayer por la incorporación de estas tres unidades que estaban fuera de servicio en el día de ayer, que se incorporaron a la generación del sistema en el día de hoy, o sea, en la noche y madrugada.
4: Importante que la termoeléctrica Antonio Guiteras y los otros bloques que también estaban fuera en la jornada anterior hayan nuevamente sincronizado.
5: Sí, efectivamente, eso hizo que se incrementara la disponibilidad por encima, que estamos previendo incluso por encima de los 1.250 megawatts en el día de hoy para la máxima demanda del sistema, que eso realmente disminuye en alguna medida las afectaciones al servicio respecto a lo que tuvimos en el día de ayer, que tuvimos estas tres unidades fuera de servicio.
4: Y una vez más lo vamos a señalar, y es que toda la generación en estos momentos en el país con recursos nacionales, con el crudo que se extrae en los yacimientos cubanos y además con el gas acompañante de ese petróleo, además del aporte importante de las fuentes renovables de energía en el horario diurno, Lázaro.
5: Sí, todo lo que se está produciendo de energía en el país, de energía eléctrica, se está haciendo con fuentes nacionales, el crudo que se utiliza en las termoeléctricas, el gas acompañante en el gas y la fuente renovable de energía en todas sus versiones, que por supuesto la que más importancia tiene por su potencia instalada es la generación solar fotovoltaica.
4: Lo comentamos porque a diario muchos compañeros preguntan, bueno, ¿por qué en las noches las afectaciones más elevadas? Y es que ya cuando concluye el horario de irradiación solar, el país en la generación queda solamente con el aporte de las termoeléctricas y de las máquinas de Energas. Y por supuesto, estas capacidades de generación no cubren las demandas de la nación, aunque en estos tiempos sean menores las demandas.
5: Sí, efectivamente, para poder disminuir de manera apreciable las afectaciones es necesario contar con combustible para las que tenemos parado, más de 1.200 megawatts, que están disponibles técnicamente, pero no tenemos combustible, que es combustible importado, para poder generar electricidad en estas tecnologías. Y bueno, todo lo que se está produciendo, como tú decías, ya después que cae el sol, es con las termoeléctricas, con el crudo nacional y con la generación de energía.
4: El país está transitando por el décimo mes del año, año en el que solamente se ha concretado una importación de combustible que fue el donativo del gobierno ruso, que llegó el 31 de marzo a la base de supertanqueros de Matanzas. 10 meses sin importaciones de combustible para la generación de electricidad y para los programas básicos de la economía, la sociedad, las actividades propias del transporte, para todos los programas económicos del país. Reiteramos, una sola importación de combustible en lo que va de año. Y en el caso de la energía eléctrica, como usted lo señalaba, solamente en estos momentos, bueno, desde que se implementó por parte del gobierno de Estados Unidos el bloqueo energético, solamente se genera con el crudo nacional y con el gas acompañante del Petróleo. Lázaro, muchísimas gracias a usted. También al director general de la Unión Eléctrica, el ingeniero Rubén Campos Olmos, y al equipo de especialistas, ingenieros, expertos que en estos momentos están en el turno del despacho nacional de carga. Nuestro agradecimiento.

0: Agradecimiento a todos por esta actualización para la emisión de la revista. Rápidamente, a modo de resumen, para quienes se han sumado a la sintonía, lo que se estima, lo que se ha pronosticado para este sábado, siempre lo aclaramos, de mantenerse las actuales condiciones en la operación del Sistema Eléctrico Nacional, al mediodía, una afectación en el orden de los 1.350 megawatts y en la noche, en los instantes de máxima demanda, la afectación puede alcanzar los 1.680 megawatts. Esa es la información, compañeros, directamente desde el Despacho Nacional de Carga. Siempre nuestro agradecimiento a la teleaudiencia y a los oyentes por la atención prestada. Enseguida, la señal vuelve a los estudios.
1: 8:54 minutos, hacemos el cierre de esta emisión de Haciendo Radio con el periodista Oscar Salavarría. Nos acerca la obra Juan Quinquín, que volvió a la escena en Santa Clara. Oscar, buenos días.
2: Sí, gracias. Saludos. Las nuevas aventuras de Juan Quinquín volverán a la escena del mejunje de Ramón Silverio en Santa Clara. La tradición de los campos cubanos y la comedia devienen la mejor propuesta para este fin de semana. El viernes siempre a las 9 de la noche y el sábado a las 10 de la mañana, asegura Silverio.
3: En su inicio, hace muchos años que nosotros la montamos, la versión, la dirección de Ariel Bosa y la versión teatral es de Michael Chávez. La atracción que tiene es contar las aventuras de Juan Quinquín, Hachero y Teresa, llena de personajes populares, también de la música, de la tradición campesina, pero todo pasa entre el ambiente de un circo, entre mujeres barbudas, leones que se escapan, y un espectáculo realmente muy divertido, sí, muy paródico, ¿no?, de esta obra. En esta oportunidad, haciendo los personajes principales, se mantiene Idania, que lo estrenó, Idania García, William Rodríguez, Caramelo, que también estrenó Hachero, y sí, Daniel Caso de Teresa, y ahora entró Liorque, ya en esta versión, Juan Quinquín Liorque, que es actor del dramático y trabaja con nosotros.
2: Pero, ¿por qué volver a las nuevas aventuras de Juan Quinquín de la emblemática compañía teatral El Mejunje?
3: Hemos trabajado mucho este año rescatando todo nuestro repertorio. Cualquier obra de las que ya tenía podían servir perfectamente para iniciar la jornada por la cultura cubana, pero tenía casi la urgencia de rescatar Juan Quinquín, de hacer la reposición, y por eso es que la escogimos y nos coincide justamente con el inicio de la jornada de la cultura cubana. La cultura cubana está representada ampliamente en El Mejunje. Casi todos los géneros musicales que hoy son patrimonio de la nación cubana están allí representados, vivos y con un público, ¿no? Si abrimos la jornada con teatro y la cerramos con teatro, porque el día 20 va a estar Teatro La Rosa con Aquiles frente al espejo, que es un espectáculo unipersonal. La visita del Guiñol de Remedio quedará una función en la tarde. Y por supuesto, ya lo que es tradicional en Santa Clara, el día 19 estaremos esperando el Día de la Cultura Cubana con un elenco artístico importante, grandes figuras de la cultura cubana que van a estar como artistas y otro que estará allí también como público para junto cantar el himno nacional a las 12 de la noche. Eso ya es una tradición en El Mejunje. Y bueno, es una jornada amplia, también vamos a hacer en los espacios de Freida, que es una mujer que lleva todos los homenajes del mundo. Vamos a hacer en los de un homenaje a la canción cubana.
2: Este fin de semana regresan las nuevas aventuras de Juan Quinquín al emblemático Mejunje de Santa Clara. Desde el centro de la isla, Oscar Salavarría Martínez, en Radio Rebelde.
1: Ocho cincuenta y siete minutos, jornada del 10 de octubre, hoy recordando el inicio de nuestras guerras de independencia y nuestro colectivo acompañándoles a través de las frecuencias de Radio Rebelde, agradeciéndole además por este compartir de 4 horas, deseándole un excelente fin de semana a todos los que escuchan y sintonizan la señal de Radio Rebelde. La invitación para que sigan con nosotros y por supuesto aquí estaremos el lunes justo a las 5 de la mañana haciendo radio.

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0: Buenos días. Muy buenos días, amigos de MB Caribe, la discoteca de los 40 grados que hace 34 años llega a ustedes sábado a sábado. Bienvenidos. ¿Preparados ya para la otra bienvenida? Sí, la musical. Pues trasladémonos al Teatro Carlos Marra y supongamos que es el 17 de junio de 2006. Podemos hacerlo fácilmente porque hay pruebas sonoras de eso. Sí, concierto de Juan Formel y los Bam Bam. Ese año de 2006 se cumplieron 37 de haber iniciado un camino que han seguido fielmente los bailadores hasta el día de hoy. Lleno total en el teatro. Seguidores fuera del teatro intentando entrar. En MB Caribe, Juan Formel y los Bam Bam.
1: Bueno, vamos a hacer un popurrí con los temas de los años 70.

Siempre al filo de las 11 de la mañana tenemos un recital en MB Caribe cada mañana de sábado. El de hoy con el merenguero Elvis Crespo. Y proponemos el disco del año 2025, Poeta Herido. Ahora te propongo escuchar un tema que estaremos seleccionando al filo de las 11 de la mañana en el recital de hoy con Elvis Crespo. Esta vez interpreta junto a Arcángel, Cora Rojo, aquí en MB Caribe.

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4: 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Desde bien temprano en la mañana te acompaña un equipo de realización diseñado exactamente a tu medida. 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El equipo está integrado por Ángelo Miguel Toledo en la realización del sonido. Tania Rodríguez es nuestra asesora. José Guerrero en la asistencia. Ramón Espígul en la producción y dirección general. Yo soy Ibrahim Ramírez. Un gustazo tremendo compartir con ustedes y también con mi colega Soraya Parra. Todos hacemos juntos MB Caribe. Y ahora mismo te invito a la primera trilogía de esta mañana. Lo hacemos con Jaila María Monpié. Esta es la versión de Jaila María Monpié, un tema que lleva la firma de José Luis Cortés. Rucurrucu a Santa Clara se estrenó en el año 1985 por Iraquere y fue todo un éxito. Luego llegará Lena Baenga junto a Roberto Kel Torres. Kel Torres es el autor de Mueve la cintura, mulata. Cierra la trilogía Jenny Valdés y El Noro en una versión en el disco Isidro Infante presenta Cuba, Puerto Rico, un abrazo musical salsero del año 2017. Alejandro Jaén, el español, él es el autor. El título No vale la pena, el original en el disco La combinación perfecta del año 1994. Ya suena aquí en MB Caribe.

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2: En MB Caribe proponemos la música del avileño Arnaldo Rodríguez, con dos títulos. El primero, Equipaje, pertenece al CD y DVD Aquí Estamos, Generación 21, música de la telenovela de igual nombre compuesta por el propio Arnaldo Rodríguez, quien comparte la autoría con Alfredo Felipe, y este tema lo interpreta con Eduardo Sosa. El segundo lo interpreta junto a David Álvarez. Dani Joel es el autor de Pirindingo. Este pertenece al disco Viste lo que te dije, 2008. Al finalizar, llegarán los músicos de siempre, hoy con la obra de René Barrera.

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1: Un placer, amigos de MB Caribe, el volvernos a encontrar con otro de nuestros músicos de siempre. Me gustaría referirme ahora a un compositor que tuvo una importante incidencia en la industria discográfica cubana en la década del 70 del pasado siglo. Hablo de René Barrera Benítez. Indiscutiblemente que su labor al frente de los estudios Siboney de la EGREN de Santiago de Cuba fue un impulso para la naciente industria discográfica en esa ciudad y de toda la región oriental del país.

René Barrera nació en La Habana el 1 de diciembre de 1923. Sus composiciones empiezan a hacerse sentir en los años 50. Hay una pieza que le dio popularidad y allanó el camino para que algunos intérpretes pusieran la vista en su trabajo como autor. Me refiero a No quisiera despertar, que al ser grabada por Orlando Contreras, se convirtió en un hit nacional, tanto que posteriormente la grabaron por Lito Rodríguez con el conjunto Roberto Faz, Orestes Macías con el conjunto Rumba Habana, Lino Borges y el Saratoga, y en tiempo de balada en los años 60, Fara María y Héctor Téllez. Esto le valió, como ya dije, que otros destacados cantantes cubanos empezaran a solicitar sus composiciones. Por ejemplo, Fara María volvió a interpretar a René Barrera, asimismo Beatriz Márquez, Pacho Alonso, Pablo Santamaría y Tito Gómez, intérpretes surgidos en los 60 y que en breve gozaron de una ascendencia importante entre el público nacional. Haciendo un poco de memoria, podría mencionar los siguientes títulos: Los boleros, No sé a dónde ir, Te prometí y Feliz ilusión. Las canciones Me consterna, La guaracha o Coricocó y Los sones Como vivo en Luyanó y Señores bailadores. Y como escucharon, y aunque sabemos que su fuerte como compositor fue la canción, también incursionó en los géneros más movidos. René Barrera falleció el 8 de septiembre de 1998, siendo el director de los estudios Siboney de la EGREN en Santiago de Cuba. Músicos de siempre va al encuentro esta vez de la música compuesta por René Barrera. Seleccionamos tres grabaciones que se colocaron en el gusto de los cubanos. Roberto Faz y su conjunto en Como vivo en Luyanó, Orlando Contreras cantando No quisiera despertar y el conjunto Casino en Rumba pa' los rumberos.

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4: En MB Caribe, la música de Willy Rosario y su orquesta. Escogimos tres temas que pertenecen al disco de Salsa Machín 1983. El primero lleva la firma de Johnny Ortiz. El título es Busca el ritmo. Lo interpreta Tony Vega. El segundo lo canta Bobby Concepción. Lo firma Armando Refechi. Y el título es Bajo la Luna. Y el tercero se llama Cuando se canta bonito, de Marcelino Guerra, interpretado por Willy Rosario, su orquesta, y Gilberto Santa Rosa.

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1: Estos son los titulares. Llegó a Foro en México, humanismo y legado del comandante en jefe Fidel Castro Ruz. Presenta turismo cubano, novedades para la próxima temporada alta. Otorgan premio Nobel de la Paz a jurista sudafricana Naví Pillay. El humanismo y legado del líder histórico de la Revolución Cubana, Fidel Castro, en el centenario de su natalicio, centraron un foro celebrado en México, destacó hoy la Embajada de Cuba en Tierra Azteca. El director del Centro Fidel Castro Ruz de Cuba, René González, se refirió a la importancia de continuar profundizando en el estudio de su pensamiento y legado, en el contexto de las actividades conmemorativas por los 100 años de su nacimiento. El Grupo de Turismo Gaviota presentó las novedades para la próxima temporada alta 2026-2027, lo que confirma que Cuba mantiene sus operaciones como destino turístico en el Caribe. La directora de ventas del Grupo de Turismo Gaviota, Elia Elena Cortés, anunció la apertura el próximo 23 de octubre del Hotel Playa Luxur y Varadero. Además, adelantó también una edición especial del evento Calle Otonazo, que tendrá lugar en Varadero desde el 31 de diciembre hasta el 3 de enero. El Premio Nobel de la Paz 2026 le fue otorgado a la jurista sudafricana Naví Pillay por sus esfuerzos para promover la paz y el derecho internacional. Pillay, quien ocupó el cargo de alta comisionada de las Naciones Unidas para los Derechos Humanos de 2008 a 2012, también presidió la Comisión Internacional Independiente de Investigación de la ONU sobre el territorio palestino ocupado. Fueron noticias a esta hora la presencia del legado del comandante Fidel Castro Ruz en el foro celebrado en México, la presentación de novedades para la próxima temporada alta de turismo cubano y el otorgamiento del Premio Nobel de la Paz a jurista sudafricana Naví Pillay.
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3: El bolereando de hoy tiene como protagonista a Orestes Macías con el conjunto Rumbabana. La primera selección formó parte de larga duración A Bailar con el Rumbabana de 1959. Y lleva la firma de José Dolores Quiñones, quien la tituló Subterfugio. La segunda entrega fue compuesta por Nelson Marchena y se hace imposible lograr información de cuándo se grabó. Pero es una bella pieza musical que Marchena nombró Acción por Acción. Macías y Rumbabana.

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3: Octubre del siglo XIX trajo el inicio de la lucha por la independencia y la abolición de la esclavitud en Cuba. Carlos Manuel de Céspedes, el padre de la patria, daba el grito decisivo aquel 10 de octubre de 1868, que hoy es símbolo de una historia trascendental en la Cuba colonizada. Ingenio la de Majagua, donde nació la revolución y el sentido de patria.

Llegamos al tiempo de música con el llamado sol de la música latina, Eddie Palmieri. Me remonto entonces al año 1974, cuando Ismael Quintana decide dejar la orquesta y Palmieri se dirige a Puerto Rico buscando una voz buena y a la vez fresca. Le hablan de un jovencito de 16 años. Algo escéptico fue a escucharlo y quedó impresionado, así como lo oye, poniéndolo a prueba de inmediato. ¿Sabe quién era? Lalo Rodríguez, quien de inmediato grabó Un Día Bonito. Incluso en el ensayo Palmieri le preguntó si podía cantar en un tono más alto y cómodamente Lalo interpretó el tema a una mayor tesitura. En el mismo álbum aparece una pieza que rompió esquemas, Una Rosa Española, una genial adaptación de You Never Give Me Your Money, compuesta por John Lennon y Paul McCartney para el álbum Abbey Road. Esto fue en el año 1969 de Beatles. Palmieri la convirtió en un danzón que cae en su segunda parte en un montuno. Eddie Palmieri y su orquesta cantando Lalo Rodríguez, Un Día Bonito y Una Rosa Española.

0: pero sí es un vals de Strauss. ¡Bailamos, querido!
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Música y más música, eso es MB Caribe, que ahora continúa con una trilogía con Chispa y los Cómplices. La primera composición la interpreta junto al Chévere de la Salsa Isaac Delgado. Ignacio Rubio Cervantes es el autor de Palos de Aquí, Palos de Allá. Luego seguimos con otro tema de Ignacio Rubio Cervantes, que interpreta Chispa y los Cómplices con Tania Pantoja, Corazón. Y cierra la trilogía Chispa y los Cómplices con Cándido Fabré, del propio Cándido Fabré, Me Fui Pa' Oriente.

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2: El cantautor Leoni Torres llega a MB Caribe con uno de sus temas, Eres tú.

En MB Caribe, la música de Daril Fernández interpretada por Caña Santa, con la obra de Ramón Espícul Cabrera. La Rosa Oriental también la interpreta Caña Santa.

0: Bueno, ya son las 10:59, estamos a punto de emitir el segundo boletín, pero tenemos tiempo de saludar a la audiencia y también a mi compañero director, tengo aquí a mi lado.
1: Un minuto de atraso,
0: 58. Oye, ve acá, cuéntame, ¿cómo estás?
1: Bueno, estoy con una gripe esa, que no, que cariñosísima, que no se,
0: se
1: quiere quitar.
0: No, ¿tú sabes una canción que dice así? ¿Se te nota?
1: Mira que la puse en los programas míos, a Braulio, ¿no?
0: Ah, a Braulio. Mira, rapidito.
1: El canario.
0: Tengo por acá un saludo. En Playa Bacuranao, Sori Leal, de la Playa Bacuranao en sintonía. Julio Sánchez de Plaza, junto a su esposa Neri. Gracias por la comunicación. Dice que quiere hablar contigo y tú estás
1: El problema es que me llamó temprano, pero yo estaba en otra cosa y no pude atender. Ahora yo lo llamo a su casa.
0: Elvira Quintela, amiga mía, gracias por estar en sintonía. Ella es de Plaza también. Rubén y Carmencita de La Lisa, en sintonía absoluta con nuestro programa. Son también amigos de la parranda de Radio Rebelde, así que los voy a tener en cuenta.
1: ¿Conoces a Maribel Santa Coloma? ¿Tú te acuerdas?
0: No me acuerdo.
1: Nuestra compañera
0: del
1: monitoreo.
0: Perfecto, claro.
1: Que acá rato nos escucha y yo tengo comunicación directa con ella aquí en el WhatsApp.
0: Bueno, pues el saludo para ella.
1: Saludo para ella.
0: También un saludo al colectivo del programa de parte de Emilio, el Pillín, y una pronta recuperación, que dicen que está recién operado. Bueno, pues la felicitación y gracias por la preferencia. El saludo especial para Denio, que me escribió bien tempranito allá desde Santa Clara, Villa Clara. Gracias, Denio. Ojalá que todos estén bien por allá por casita y que sigan disfrutando de la música que hoy ha puesto mi director para complacer a toda la audiencia. Y el saludo para mi amigo Rodo.
1: Eso iba a decir, tal, aquí lo tengo aquí en el WhatsApp.
0: Rodo, allá en Holguín, que dice que ya no va a discutir más con, o sea, que ya no va a competir más con el del taller.
1: Maldonado.
0: Dice que ya no va a discutir más con Maldonado. ¿Sí? Maldonado ya es insustituible en el número uno.
1: Maldonado hace un montón de rato que no viene por aquí el sábado.
0: No viene el sábado, pero viene el domingo. Y viene el lunes y viene el martes.
1: Ya, bueno, no importa.
0: Ya él es plantilla fija del programa de los domingos.
1: Él fue plantilla mía primero.
0: Primero,
1: bueno,
0: eso lo sabemos.
1: Bueno, que vamos a hacer...
0: Es que tenemos una gracia para captar personas y que nos las lleven.
1: No importa.
0: Bueno, el saludo también para usted que nos ha comunicado con nosotros, pero sabemos que está ahí en sintonía con este espacio.
1: Estoy buscando aquí una amiga de Santo Suárez.
0: Te voy a decir algo más. Te voy a decir algo más.
1: Dime.
0: Hoy la feria de Santo Suárez la cambiaron para General Lee. Ya hoy no es en Santa Catalina, porque en Santa Catalina usted sabe que hoy es 10 de octubre y es el maratón por el 10.
1: Ya me acuerdo de Luz de Graña, que es oyente nuestra. Hace rato que no me comunico con ella.
0: Entonces,
1: que pegado por ahí por el parque de... ¿Cómo se llama el parque que está después de pasar Santa Catalina?
0: El parque puede ser Juan Delgado, puede ser el parque de Cortina,
1: Se me olvidó el nombre ahora, qué barbaridad. Un parque grande que
0: Córdoba.
1: El parque Córdoba.
0: Pero eso no es Santo Suárez, ya eso es
1: un poquito más para arriba.
0: La víbora. Bueno, gracias a todos ustedes, mis amores. Gracias y mantengan la sintonía, porque
1: saludos.
0: Ahora vamos con informaciones y luego usted sabe lo que llega.
1: El recital.

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1: Estos son los titulares. Denuncia Cuba ante la Organización de Naciones Unidas al bloqueo de Estados Unidos. Continúan encuentros de negocios turísticos en Cienfuegos. Suspender en Brasil sitio digital que favorece a Flavio Bolsonaro. Cuba denunció en la UNESCO el bloqueo de Estados Unidos como un castigo colectivo aplicado por más de 6 décadas y reforzado con un bloqueo energético. La representante de Cuba ante el Consejo Ejecutivo de la UNESCO, Mirta Granda Averoff, subrayó que ese cerco energético impide el acceso de combustible al país caribeño en medio de constantes amenazas de intervención militar. Además, apuntó que como resultado de esta política agresiva, el pueblo cubano sufre un deterioro en su calidad de vida y un daño humanitario incalculable que alcanza todos los sectores de la vida del país. El Foro de Inversiones La Perla del Sur prosigue hoy en Cienfuegos con recorridos por instalaciones de turismo de salud en Yaguanao, la Villa Internacional de Campismo Guajimico y la Playa Rancho Luna. El evento, organizado por el MINTUR, la Dirección de Comercio Exterior y la Cámara de Comercio de Cienfuegos, ha acogido 7 mesas de negocios con 52 propuestas de inversión en el sector turístico y la firma de 28 cartas de intención. El Tribunal Superior Electoral de Brasil ordenó suspender hoy un sitio que ofrecía criptomonedas a cambio de publicaciones favorables al candidato presidencial Flavio Bolsonaro, del Partido Liberal. La decisión, adoptada por la ministra Estela Arana, se produjo después de considerar que tal iniciativa implicaba ventajas económicas durante la campaña rumbo al balotaje del próximo 25 de octubre, y a la par respondió a una denuncia presentada por la coalición que respalda la reelección del presidente Luis Ignacio Lula da Silva, del Partido de los Trabajadores. A esta hora fueron noticias la denuncia realizada de Cuba ante Naciones Unidas sobre el bloqueo de Estados Unidos, la continuación de los encuentros de negocios turísticos en Cienfuegos y la suspensión en Brasil del sitio digital que favorece a Flavio Bolsonaro.
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2: Y estamos en tiempo de recital en MB Caribe. Bueno, yo le pregunto, ¿cómo le gusta a usted el merengue? ¿Directo y acabado de hacer, quemadito, en la hornilla o los que son duritos y crujientes? ¿Ah? ¿Tomado del key o ese que es sacado de tambora, guayo, acordeón o saxofón? Pues precisamente ese es el que podré brindarles, pero les deberé al paladar el sabor dulce de un buen merenguito, aunque no me van a negar que Dominicana parió un merengue tan dulce, sofocante y sensual como el que nos enseñaron a batir nuestras abuelas. Pues de ese, del musical, tenemos hoy con un boricua. Sí, como lo oyen, de un puertorriqueño que asume el principal ritmo de Quisqueya, el merengue. Disco Poeta Herío, Elvis Crespo.

Elvis Crespo, cuyo nombre artístico es Elvis Crespo, nació en la ciudad de Nueva York, específicamente en el Bronx, Estados Unidos, el 30 de julio de 1971. A la edad de 6 años, su madre se trasladó a Puerto Rico, a la ciudad de Guaynabo, viviendo el resto de su infancia y adolescencia. De niño aspiraba a ser pelotero, pero parece que no era muy diestro en las lides beisboleras y decidió canalizar ese deseo convirtiéndose en dirigente de equipos de pelota desde que tenía 14 años. Como oyeron, sus deseos de calzar los Spikes en el terreno de pelota no pudieron cumplirse. Entonces, trasladó su afición hacia un rumbo que hasta el momento le ha dado muy buen resultado: la música. Ya a los 17 años, Elvis Crespo forma parte de la orquesta de Elvis Tech. Después desfiló por diferentes agrupaciones hasta formar parte del grupo del conocido merenguero Toño Rosario. Posteriormente, buscando complementar su carrera artística con una educación formal, ingresó en la Universidad Metropolitana de Puerto Rico, donde cursó estudios en administración de empresas. Pero al presentarse la oportunidad de ingresar en calidad de vocalista principal al cuarteto Grupo Manía, Elvis aprovechó el momento y por espacio de 3 años fue partícipe de los momentos de gloria de esta popular agrupación merenguera. En plena evolución artística, Elvis decide iniciar una nueva etapa en su carrera musical y se lanza como solista con su propia orquesta. Desde el principio contó con el respaldo incondicional del sello Sony Discos. Su debut fue verdaderamente en grande. La producción Suavemente se convirtió en uno de los grandes aciertos de la industria hispana a nivel internacional. Suavemente rompió récords de venta tanto en Puerto Rico como en el exterior, colocando a Elvis Crespo en un sitial de importancia en el pentagrama de la música tropical. Su producción fue nominada para el premio Grammy 1999 en la categoría Mejor Álbum de Música Tropical. Y aunque Ricky Martin cargó en esa ocasión con el preciado galardón, el merenguero boricua obtuvo numerosos premios en el ámbito internacional, siendo reconocido por la Cámara de Representantes de Puerto Rico. Suavemente tuvo un buen averaje, se mantuvo al frente de las listas de la revista Billboard por 38 semanas. Trasladando sus triunfos al lenguaje beisbolero, sabiendo que de joven Elvis intentó robar bases y atrapar esféricas, digamos que desde su inicio musical se pintó de jonronero, porque los vuelacerca musicales del merenguero boricua marcan una buena suma de carreras, convirtiéndose en un champion bate constante. Por ese camino va también su averaje con el disco Poeta Aéreo, del que estaremos brindando en segundos 6 de sus 13 temas, muchos de ellos en colaboración con otros conocidos artistas. Un disco muy bien balanceado, del que estaremos hablando particularmente el próximo sábado. Escuchemos ahora Qué Fuerte, Cora Roto, este acompañado de Arcángel, Me Mataron junto a El Blachi, Poeta Herido, Oscarito se une a Elvis en Nuevo, y cerramos con algo más sedado, pero bien batido, Lo que construimos. Este es el recital de las 11 de MB Caribe, hoy con el disco Poeta Herido, a merengar con Elvis Crespo.

0: Disfrutamos del recital de las 11 en MB Caribe. Hoy escuchamos Qué Fuerte, Cora Roto, Me Mataron, Poeta Herido, Nuevo y Lo Que Construimos. Espero haya sido de su agrado este recital de las 11 con Elvis Crespo.
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0: consagrados.
1: Reservamos para el segmento de hoy una grabación de la Orquesta Casino de la Playa cuando entre sus integrantes figuraban el pianista Anselmo Sacasas y el cantante Miguelito Valdés. Sobre el hecho que encierra esta grabación, Miguelito declaró en entrevista lo siguiente. Anselmo pudo haber recibido la idea de Arsenio. En el día que íbamos a grabar Se va el caramelero de Arsenio, invitamos al propio Arsenio a la sesión. A Anselmo le surgió la idea de incluir a Arsenio en el 3. A mitad de camino, a través de la melodía, nosotros alcanzamos un descanso. Anselmo tocó con el codo a Arsenio para tocar un solo de 3. Inmediatamente, después de la grabación, nosotros felicitamos a Arsenio y a Anselmo. Nosotros comprendimos que el solo de Arsenio era una innovación histórica que había tenido lugar delante de nosotros. Si la maestría de Arsenio fue significativa, esta grabación posee el primer solo de un 3-0 en una orquesta jazz band. Se va el caramelero, Orquesta Casino de la Playa y Arsenio Rodríguez, el ciego maravilloso.

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Hola amigos de MB Caribe, es un gusto volver a contactar con ustedes y comentarles lo que de pasada me interesa esta semana. Atentos, ya comenzamos. La improvisación, la agilidad y el sabor del soneo volverán a ocupar el centro de escenario con el Duelo de la Sociedad, una plataforma cultural que reunirá a 6 soneros en un recorrido por distintos puntos de Puerto Rico para mantener vivo el arte de la improvisación salsera. El proyecto nace de la orquesta La Sociedad con el fin de preservar y promover una tradición que por generaciones ha distinguido a grandes intérpretes de la salsa y la música afrocaribeña. Ese arte de improvisar sobre la clave, guapear y probarse ante el público se ha perdido. Necesitamos desarrollar soneos y lograr que ese arte no se quede solo en los estudios de grabación. El Duelo de la Sociedad se dividirá en 6 fogueos y una gran final. Los fogueos servirán como escenario para que los participantes midan sus destrezas, desarrollen su capacidad de improvisación y se enfrenten musicalmente ante el público. Cada evento contará con la participación en vivo de la orquesta La Sociedad y el esperado encuentro entre los soneros. La última parada de este recorrido será el próximo 18 de octubre en el Instituto de Cultura Puertorriqueña en el Viejo San Juan, donde se celebrará la gran final. Allí, los 6 soneros demostrarán quién logra destacarse por su improvisación, dominio escénico, creatividad métrica y capacidad de conectar con el público. Un panel de jueces y la fanaticada presente definirán ese día el sonero del pueblo. Amigos, la nueva edición de Noche de Conciertos en Carolina rendirá tributo a la música de Lalo Rodríguez en una velada para compartir en familia y entre amigos. Música en vivo, gastronomía local y el talento de artesanos formarán parte del encuentro que será este sábado 10 de octubre desde las 6 de la tarde en el Centro de Servicios Municipales de Isla Verde, Puerto Rico. El tributo a la música de Lalo Rodríguez estará a cargo de la Orquesta de Conciertos de Carolina con las voces invitadas de Wilito Otero y Jorge Yadiel. Será una oportunidad para celebrar el legado de un intérprete cuya música sigue reuniendo generaciones de amantes de la salsa, destaca un comunicado de prensa. Invitamos a nuestra gente y a los salseros de todo Puerto Rico a disfrutar de la música que nos identifica y nos une. Queremos que vengan en familia, que inviten a sus amigos y que hagan de esta noche un recuerdo especial. Celebrando el legado de Lalo Rodríguez, el gran cierre estará a cargo de Maelo Ruiz y su orquesta. Y por último les comento que el veterano salsero puertorriqueño Andy Montañez lanzó el pasado jueves en las plataformas digitales su nuevo disco Boleros que cantó el sonero mayor, un tributo a las canciones melódicas que en un momento grabó el cantante boricua Ismael Rivera. Los boleros que Ismael cantó son grandiosos. Para mí es un honor poder mantener vivo su legado interpretándolos. Este es un proyecto que hemos trabajado con mucha admiración, agradecimiento y respeto, expresó Montañez en un comunicado. El repertorio está compuesto por El Incomprendido, Tonto del Amor, Si Yo Pudiera, también Déjala, Amor Salvaje, Angélica, Ama, Fantasía Sideral, Si Yo Pudiera y En Mi Viejo San Juan. A sus 84 años, Montañez, conocido como el niño detrás talleres, culmina así un proyecto discográfico que había imaginado durante décadas. Y con él y su voz, yo cierro también este encuentro de pasada con los amigos de MB Caribe. Aquí va a sonar la música de Andy Montañez y este título, Y No Hago Más Nada.

En EBB Caribe tenemos un tiempo para recordar. Nuestro segmento Recordando hoy con Ismael Miranda y la orquesta Larry Harlow. Un tema que pertenece al disco La Oportunidad, que se grabó en el año 1972. El título, Sin Ti.

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5: Alain y Gradelio Pérez son los autores de Ángela María, ganadora de Grammy Latino Mejor Álbum Tradicional Tropical. Y lo interpreta la Orquesta Aragón. Alain Pérez e Isaac Delgado pertenece al CD Cha Cha Cha homenaje a lo tradicional del año 2021. Aquí, en MB Caribe.

La música no se detiene en MB Caribe. Para que muevas el esqueleto, para que muevas los pies y goces en la salsoteca de los 40 grados, llega una composición de Ricardo Leyva. Aquí está Sur Caribe, la pelota de la suerte.

Mis amigos, y de esta manera vamos poniendo punto final a esta emisión de MB Caribe en la mañana de este sábado. Le invito a que vuelva a sintonizarnos el siguiente, porque el siguiente sábado esto se pone bueno otra vez. Y cerramos a la manera de La Máquina de Cuba, Michael Blanco y su salsa mayor. El propio Michael Blanco es el autor de Bebé, un tema que pertenece al disco Presente del año 2024. ¡Buen fin de semana!

0: En toda Cuba, 12 del mediodía.
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3: ¿Qué tal, amigos? Muy buenas tardes. Damos inicio a la emisión de récord correspondiente a este sábado 10 de octubre del 2026. Sin equipos invictos, la Serie Nacional de Béisbol Cubano. Debutarán cubanas en Mundial Juvenil de Boxeo y Selección Femenina Cubana vence en amistoso de fútbol a equipo mexicano.
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3: Sin equipos invictos, la Serie Nacional de Béisbol Cubano, la 65 Serie Nacional de Béisbol, perdió ayer a su último invicto cuando las Avispas de Santiago de Cuba cayeron 4-9 ante Holguín en el Estadio Calixto García. En una ofensiva de 15 indiscutibles, Yaciel González, líder jonronero de la pasada edición, conectó un batazo de vuelta completa en su primer partido de la temporada tras regresar de la Liga de China. Los santiagueros se mantienen en la cima de la zona oriental, ahora empatados con los Gallos de Santi Espíritu, que ganaron 8-7 a las Tunas en el Estadio Julio y Antonio Mella. Yaniel Quiduardo obtuvo su tercer salvamento. Mientras tanto, Ciego de Ávila se impuso 8-2 a Camagüey en el José Ramón Cepero, con sendos cuadrangulares de Ronaldo Castillo y Fernando de la Paz. Junior Batista ganó su segundo juego de la contienda. Mientras tanto, Guantánamo logró su primer triunfo de la campaña al vencer 10-1 a Granma en el Estadio Mártires de Barbados de Bayamo. Mientras que en la zona occidental, Pinar de Río venció 14-10 a la Isla de la Juventud, esto en el Capitán San Luis, sumando así su cuarta victoria de manera consecutiva y quedándose solo en la cima. Por último, en el latinoamericano, Industriales noqueó 12-1 a los Cansadores de Artemisa con un ataque de dos imparables, incluidos los cuadrangulares de Yasmani Tomás, Ariel Chavarría y Carlos Alberto Nietos, mientras que en el Victoria de Girón, Mayabeque dispuso 11-9 de Matanzas en un partido con 6 cuadrangulares. Y por último, Cienfuegos derrotó 14-4 a Villa Clara en el Estadio 5 de Septiembre en un partido acortado por la lluvia en el que Raúl Pérez disparó un batazo de vuelta entera.
5: Las principales figuras de la pelota vasca antillana se alistan rumbo al Campeonato Mundial de la Disciplina, certamen que se efectuará del 15 al 24 de octubre en Buenos Aires, Argentina. Así lo explica a Radio Rebelde Hilda Elena Pita González, jefa del colectivo de entrenadores de la Selección Nacional Cubana. Saludos, profesora.
6: Un saludo, Jordanis. Pues sí, la pelota vasca estará participando en la 20ª edición del Campeonato Mundial Absoluto en la ciudad de Buenos Aires, Argentina. Estaremos participando con 10 pelotaris, 5 de ellos masculinos y 5 de ellos femeninos.
5: Profesora, ¿en cuántas modalidades participarán en el Mundial de Pelota Vasca de Argentina?
6: Estaremos participando en 3 modalidades. En el 30 metros contaremos con la representación femenina del frontenis y la paleta de goma. También con la representación masculina del frontenis 30 metros. También seremos representados por los jugadores de frontball masculino y las jugadoras de frontball femenino.
5: ¿Se pudiera referir usted a las figuras que participarán en el Mundial y qué objetivos llevan?
6: Contamos con figuras relevantes como es el caso de Daniela Darriba y Wendy Durán, quienes nos estarán representando en el frontenis. También contamos con Darien Leiva, que es una figura en ascenso y una promesa de la pelota vasca cubana. Como objetivo fundamental tenemos lograr incluir al menos 2 modalidades en la semifinal. Ese es nuestro primer objetivo a cumplir.
5: Se alistan pelotaris cubanos rumbo al Campeonato Mundial Absoluto de Pelota Vasca, certamen que se efectuará del 15 al 24 del presente mes en Buenos Aires, Argentina. Jordanis Blanco Calderín, especial para Récord.
3: Abanderan equipos de béisbol 5 rumbo a torneos panamericanos. La selección cubana de béisbol 5, tanto la de mayores como la juvenil, fueron abanderadas este viernes en la Escuela Superior de Formación de Atletas de Alto Rendimiento Girardo Córdoba Cardín, al este.

0: De la capital. Ambos conjuntos se alistan para competir en los torneos panamericanos previstos del 14 al 18 de octubre en Barquisimeto, Venezuela, donde buscarán ratificar su condición de potencias mundiales. En el acto estuvo encabezado por Juan Reinaldo Pérez Pardo, presidente de la Federación Cubana de Béisbol y Softball, quien recibió la bandera nacional de las manos de la gloria deportiva Rodolfo Puente. La enseña patria fue depositada en los bicampeones mundiales Briandy Molina, capitán del equipo de mayores, y Adis Judith Espinel, líder de la escuadra juvenil. Ambos estuvieron escoltados por Lietis Arcía Martínez y Yandro Moracén, también campeones universales, lo que dio mayor realce a la ceremonia.
1: Ganó invictos en la 65 Serie Nacional de Béisbol al derrotar en la jornada de este viernes el equipo Holguín a Santiago de Cuba con marcador de 9-4, con victoria para Jesús Quintán y revés para Yomel Garcés, cuadrangular del holguinero Yaciel González. En los restantes resultados, en el Mártires de Barbados, Guantánamo alcanzó su primera victoria al vencer 10-1 a Granma con éxito para Enger Fernández. En el Mella, Santi Espíritu le ganó 8-7 al equipo de las Tunas. En el Cepero, Ciego de Ávila, 8-2 a Camagüey. En el 5 de septiembre, Cienfuegos, 12-4 a Villa Clara. En el Girón, Mayabeque, con marcador de 11-9 al campeón defensor Matanzas. En el Latino, Industriales noqueó 12-1 a Artemisa. Y en el Capitán San Luis, Pinar venció 14-10 a Isla de la Juventud. Total de 15 cuadrangulares se pegaron en la jornada. Desde Santiago de Cuba, Rolando Ramos Jr. en Récord Beisbolero.
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0: Debutarán cubanas en Mundial Juvenil de Boxeo. Lillanet Gómez en los 54 kilogramos y Yenisel Durruti en los 57 serán las primeras cubanas participantes en un Mundial Juvenil de Boxeo al ser seleccionadas para competir en la cita del Orbe prevista del 16 al 27 próximo en Montenegro. El comisionado nacional Robinson Paul informó que también estarán dos varones, Iverson Acosta en 55 y Julio César Chivas en 85 kilogramos, ambos medallistas de bronce y plata en la Copa Eurasia Daurín en septiembre pasado en Rusia. Estos dos últimos son los más calificados por el país caribeño para conquistar títulos dorados, a los cuales no accede Cuba desde la versión de hace 2 años, organizada en la misma ciudad montenegrina. En aquella oportunidad, Johan de Fuerte en 57 kilogramos y David Manuel Espinosa en 67 se marcharon con sendos premios plateados y por primera vez no hubo celebración cubana dorada, aunque el caimán antillano lidera el acumulado histórico con 79, 23 y 31.
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4: Tiene el ajedrez cubano en el padre de la patria Carlos Manuel de Céspedes al ajedrecista que tradujo del francés las leyes del ajedrez publicadas por la Bourdonnais, refiere el historiador de la Federación Cubana de Ajedrez, Jesús González Bayolo, que momentos antes de su caída en combate, Carlos Manuel de Céspedes estaba jugando una partida de ajedrez, por lo que es de señalar que es la primera de las grandes figuras políticas y científicas de nuestro país que practicaron ajedrez, y de las cuales señalo, junto a Carlos Manuel de Céspedes, a José Martí, de quien se conserva la partida que jugó con el niño mexicano Ludovico Viesca y que fuera escrita y conservada por Clemente Vázquez. Carlos J. Finlay, fundador del Club de Ajedrez de La Habana y quien realizara análisis de las partidas del match entre Steinitz y Chigorin, efectuada en La Habana por el título mundial. Nuestro genial José Raúl Capablanca, tercer campeón mundial de ajedrez, quien reinara desde 1921 a 1927. Y el comandante Ernesto Che Guevara, que masificó el ajedrez en Cuba y recibiera de la FIDE el título Caballero de la FIDE, así como el comandante en jefe Fidel Castro Ruz, que propició la presencia del ajedrez en Universidad para Todos, donde se impartió bajo la dirección del Instituto Superior Latinoamericano de Ajedrez, Isla, 21 cursos ininterrumpidamente desde el sábado 8 de febrero de 2003. Récord, Danilo Vuela Valdespino.
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0: Selección femenina cubana vence en amistoso de fútbol a equipo mexicano. La escuadra femenina de fútbol de Cuba derrotó 2-1 a una selección de la Liga TDP Femenil de México en el primero de sus dos partidos amistosos disputados en el Habanero Estadio de La Polar. En los primeros minutos de juego, Eunice Núñez adelantó a las cubanas luego de quedar mano a mano con la portera rival y definir con sangre fría. Las visitantes empataron, pero antes del descanso, la propia Eunice cabeció un centro pasado que devolvió la ventaja a su equipo. En el complementario, las cubanas pudieron ampliar la ventaja, pues se acercaban con peligro al arco de las mexicanas, más las oportunidades no se transformaron en goles. El partido no resultó excesivamente físico, pero el calor mermó a las visitantes en ese aspecto y se diluyó en un juego con poco ritmo, como si ambas estuvieran conformes con el marcador. La tercera división de México, oficialmente denominada Liga TDP, es la división profesional de cuarto nivel del sistema de las Ligas de Fútbol de México. Fue fundada en el año 1967 con la participación de 16 equipos y actualmente cuenta con 247 equipos participantes.
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5: Amigos de Récord, celebramos hoy el 158 aniversario del comienzo de la guerra por la independencia de nuestro país en el ingenio La Demajagua. Luchas por la nacionalidad, el patriotismo e identidad que desde entonces con Carlos Manuel de Céspedes, amante de la esgrima y el ajedrez, tuvo en cuenta el deporte y que después con el tiempo sumó a jóvenes que practicaban el béisbol y a seguidores que asistían a los juegos de esa disciplina, que era una oportunidad de reunirse e intercambiar opiniones e ideas para la acción. En fin, que con el comienzo de la guerra, que posteriormente se denominó de los 10 años y que reconocemos hoy como el inicio y desarrollo identitario de nuestro pueblo, siempre el deporte ha estado presente para orgullo de todos los cubanos que honramos una historia de grandes resultados con José Ramón Font, José Raúl Capablanca, Eligio Sardiñas, Teófilo Stevenson, Alberto Juan Torena, Omar Linares, Braudilio Binén, nuestras voleibolistas, judocas y luchadores encabezados por el extraordinario Mijaín López, entre muchos otros, y todos con un alto sentido del patriotismo. Así que la gran familia del deporte cubano puede celebrar hoy este aniversario de las guerras de independencia, pues somos un país de campeones. Fue un comentario de Diego Méndez Calero.
6: 43, 42 segundos. Inicia la acción con cadera por la izquierda, lo consigue. Ahora con hombro por ahí mismo, tampoco lo consigue. Ahora inicia con acción, ahora sí. ¡Lo consiguió!
0: Cuba cierra sin medallas en torneo individual mundial de judo en Bakú. Cuba cerró hoy su actuación sin medallas en el torneo individual del Campeonato Mundial de Judo de Bakú, Azerbaiyán, al perder en su primer combate de Dayanara Culbero, quien cayó en la ronda de 32 de los más de 78 kilogramos ante la francesa Romane Fico. Con ese resultado, Iván Felipe Silva en los 100 kilogramos plata en el Mundial del 2018 en esa misma sede, pero en los 90 kilogramos terminó con el mejor resultado de los 7 cubanos inscritos en el certamen, con 2 victorias y un revés en octavo de final, desempeño válido para el noveno lugar y 320 puntos para el ranking mundial. Curbero no pudo ante la favorita gala tercera en el ranking mundial y campeona del Orbe en Tashkent 2022 y también bronce en Budapest 2025 y doble medallista de bronce individual en los Juegos Olímpicos de Tokio 2020 y París 2024.
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0: Sin equipos invictos, la Serie Nacional de Béisbol Cubano. Debutarán cubanas en Mundial Juvenil de Boxeo. Y Selección Femenina Cubana de Fútbol vence en amistoso a Selección Mexicana. Y es todo por hoy, amigos de Récord. En la redacción informativa, Darien Medina, realizador de sonido, edición y dirección, Nelson Ricardo Sierra. Yo soy Darien Medina. Buenas tardes.

Son las 12 con 16 minutos del mediodía, amigos que a esta hora habitualmente sintonizan Radio Rebelde para escuchar Pasaje a lo Desconocido. Pues les anuncio que por problemas técnicos en nuestros estudios nos vemos imposibilitados de presentarle el espacio correspondiente al día de hoy. En su horario, pues les propongo entonces disfrutar de un variado

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1: Buenas tardes. Encabezó primer secretario del Comité Central del Partido y presidente de la República, Miguel Díaz-Canel Bermúdez, acto por el aniversario 158 del inicio de nuestras guerras por la independencia. Otros acontecimientos en Cuba y el resto del mundo también son titulares hoy viernes 9 de octubre de 2026, año del centenario del comandante en jefe Fidel Castro Ruz. Con el sumario, Yarixa Rivero Peña y Soraya Parra Guevara.
2: Informa Ministerio de Trabajo y Seguridad Social sobre tratamiento laboral y salarial para este 10 de octubre.
3: Presentó Fondo de las Naciones Unidas para la Infancia de Cuba, proyecto de inclusión social laboral.
2: Sorprende a aliados de Estados Unidos el acuerdo petrolero entre Donald Trump y Vladimir Putin.
1: Media hora para la información precisa. Les habla Daniel Pereira Brito, quien les sugiere conocer sobre la primera tienda forestal del país inaugurada en la provincia de Villa Clara. El primer secretario del Comité Central del Partido y presidente de la República, Miguel Díaz-Canel Bermúdez, encabezó el acto por el aniversario 158 del inicio de nuestras guerras por la independencia.
4: Celebran acto por el aniversario 158 del inicio de nuestras guerras por la independencia de Cuba. Presidieron el acto Miguel Díaz-Canel Bermúdez, primer secretario del Comité Central del Partido Comunista de Cuba y presidente de la República. Los miembros del Buró Político estaban Lázaro Hernández, presidente de la Asamblea Nacional del Poder Popular y del Consejo de Estado. Roberto Morales Ojeda, secretario de Organización del Comité Central del Partido. Presentes además otros miembros del Buró Político, dirigentes del Partido, del Gobierno, de la UJC, de la Asociación de Combatientes, la FARC y el MININ. El doctor Michael González Sánchez, historiador y director de la Casa Eusebio Leal de la Oficina del Historiador de La Habana, hizo uso de la palabra para recordar la fecha.
5: No fue un gesto aislado ni una improvisación. Fue el estallido maduro de una conciencia nacional que venía gestándose en la sombra de las logias, en las páginas de los periódicos, en las tertulias de Bayamo y en el corazón de una generación que ya no podía tolerar el yugo colonial. Ese día, Carlos Manuel de Céspedes del Castillo proclamó la independencia de Cuba y con ella la unidad de todos los cubanos sin distinción de origen, fortuna o condición.
4: Las palabras centrales del acto estuvieron a cargo de José Ramón Monteagudo Ruiz, miembro del secretariado del Comité Central del Partido y jefe del Departamento Agroalimentario, quien convocó a celebrar el 68 aniversario del triunfo de la Revolución Cubana, tomando como ejemplo la impronta del 10 de octubre.
6: Fue precisamente aquel 10 de octubre cuando el ideal independentista y el de justicia social, expresado fundamentalmente en el abolicionismo, se fundieron indisolublemente. Y desde entonces comenzó a verse con mayor nitidez el rostro de la patria, la nación y la identidad cubana. El grito de independencia enarbolado en la de Majagua marcó el inicio de lo que ha sido desde entonces una sola lucha, verdadera y heroica, el comienzo de la revolución en Cuba, porque como expresó el comandante en jefe, en Cuba solo ha habido una revolución, la que comenzó Carlos Manuel de Céspedes el 10 de octubre de 1868 y que nuestro pueblo lleva adelante en estos instantes.
4: A 158 años de aquel grito libertario, recordamos que la unidad y la determinación fueron esenciales para forjar la nación. La gesta encendió la llama revolucionaria y abrió el camino hacia la libertad y la soberanía que perduran nuestros días. Jennifer López para Radio Rebelde.
3: Las respuestas que no ofrece la historia de Cuba fortalecen nuestras convicciones para defender más que nunca el proyecto que, entre todos, hemos construido. Es el tema del comentario del periodista Demetrio Villaurrutia Zulueta en voz de Daniel Pereira Brito.
1: Pareciera que retornamos al punto de partida que potenció nuestro carácter rebelde, libertario, independiente. Si vamos a la historia de Cuba, el 10 de octubre de 1868... no solo fue la primera acción que marcó el inicio de nuestras gestas independentistas con Carlos Manuel de Céspedes al frente, sino también la luz que señalara el sendero definitivo que impulsó los pasos ulteriores de nuestra guerra revolucionaria hasta nuestros días. Constituyó la chispa que no se apagaría jamás durante más de un siglo. Primero contra las huestes españolas, después en la llamada República mediatizada impuesta al servicio de Estados Unidos, ahora en lucha permanente contra quienes intentan retrotraernos a lo que fuimos y hemos jurado no volver jamás. Por eso la lucha por lograr la independencia de Cuba y mantenerla ha sido una sola continuidad, signada por escenarios y contextos distintos, pero bajo el mismo principio, la defensa de la soberanía e independencia nacionales. Ha sido el resultado del sacrificio y entrega de varias generaciones, la convicción de nunca ceder en nuestros principios, de honrar bajo cualquier circunstancia la frase de patria o muerte venceremos, aún al precio de nuestra propia sangre. La historia desde entonces también nos ha dejado claras lecciones, y la más importante de ellas es el de la necesidad de defender la unidad como arma estratégica para el combate y avanzar hacia la victoria. Los enemigos de la Revolución Cubana han apostado a fracturar esa unidad porque saben que es, parafraseando a José Martí, una trinchera de ideas que vale más que trincheras de piedras. La historia también nos ha dejado como enseñanza que cuando esa unidad se resiste, el imperialismo no perdona. Precisamente es una de las razones por la que nuestros enemigos han intentado manipular la historia de Cuba o borrarla, hacer un corte o desaparecerla para que no trascienda hacia las nuevas generaciones, desconectándolas de sus verdaderas raíces, para entronizar, como parte de su estrategia de colonización cultural, los conceptos que necesitan para someternos. No olvidemos nunca la historia de Cuba. Busquemos siempre respuestas en ella al por qué hemos llegado hasta aquí y cómo entonces, desde su estudio profundo y consciente, tendremos más razones, argumentos, para defender una obra que es más grande que nosotros mismos y que ahora, más que nunca, el imperialismo intenta hacerla desaparecer. El Ministerio de Trabajo y Seguridad Social informa el tratamiento laboral y salarial correspondiente al día 10 de octubre de 2026, considerado de conmemoración nacional.
2: En este caso, se detienen las actividades laborales con excepción de aquellas que por la naturaleza de su trabajo no es posible interrumpir por estar asociadas a servicios a la población, producciones continuas, labores inaplazables y cualquier otra que se determine por ley.
3: Los trabajadores que por la índole de su trabajo están exceptuados de recesar en los días de conmemoración nacional y feriados o tienen que concurrir al trabajo porque se les ha habilitado como laborable alguno de esos días, reciben el doble del pago del salario diario que les corresponda devengar por todas las horas laboradas bajo esas condiciones.
2: La ley 189 de 2026, Código de Trabajo, establece el tratamiento en los días de conmemoración oficial, nacional, feriados y de receso laboral retribuido e incluye el procedimiento para su implementación.
3: No corresponde trasladar el descanso del sábado 10 de octubre de 2026, pues en el artículo 233.1 de la referida norma se establece que solo cuando los días de conmemoración nacional coinciden con un domingo, el descanso dominical se traslada para el lunes siguiente.
1: Una 8 minutos. El anticipo de otro tema que también será noticia. Los chubascos y lluvias que pronostica el Instituto de Meteorología para el resto del día para las regiones occidental y central del país. La ampliación en los minutos que siguen. La decisión de Donald Trump de levantar unilateralmente las sanciones estadounidenses a las exportaciones del diésel procedente de Rusia sorprendieron a Ucrania y a numerosos gobiernos de Europa, provocando una nueva crisis entre Washington y sus aliados occidentales.
2: Así lo reportó el medio noticioso Axios, al reseñar las reacciones al acuerdo entre Trump y su colega ruso Vladimir Putin, anunciado tras una conversación telefónica entre los dos mandatarios.
3: En una entrevista telefónica concedida a Axios, el líder del régimen ucraniano Vladimir Zelensky criticó la decisión de Trump, a la que calificó como injusta y deshonesta.
2: Axios señaló que Zelensky sonaba exasperado y consternado, e incluso expresó una sensación de traición ante la noticia del acuerdo sobre el diésel entre Estados Unidos y Rusia.
3: Trump desestimó las críticas de Zelensky y se declaró muy contento de obtener diésel ruso para Estados Unidos y el mundo, al tiempo que agradeció a Putin por el acuerdo alcanzado.
2: Según reveló un funcionario estadounidense al medio Axios, Zelensky desestimó 6 peticiones de Washington para cesar los bombardeos contra instalaciones petroleras rusas, lo que llevó a Trump a decidir el acuerdo con Putin.
3: La misma fuente comentó a Axios que al continuar Zelensky y sus ataques contra las refinerías, ha erosionado la buena voluntad que construyó con Trump durante los últimos 6 meses.
2: El acuerdo entre Trump y Putin contempla que Rusia suministrará inmediatamente más de 300.000 toneladas de combustible diésel a los mercados estadounidense y mundial para bajar los precios de ese derivado del petróleo.
3: Moscú entregará otras 500.000 toneladas durante el mes de noviembre y 1 millón de toneladas adicionales inmediatamente después, así como otros 3 millones de toneladas en un corto periodo de tiempo, dependiendo del estado de las refinerías rusas.
2: Además, el Departamento del Tesoro de Estados Estados Unidos anunció la suspensión temporal de las sanciones sobre las entregas de diésel desde Rusia hasta el 7 de abril de 2027.
3: Según el documento publicado, quedan autorizadas todas las transacciones relacionadas con la venta, entrega, descarga e importación de combustible diésel de origen ruso, incluida su entrada a territorio estadounidense.
2: Por su parte, el director general del Fondo Ruso de Inversión Directa y enviado especial del Kremlin, Kirill Dmitriev, destacó que la cooperación energética y económica entre Moscú y Washington continuará y beneficiará a los mercados globales y al mundo entero.
1: Chubascos y lluvias en las regiones occidental y central pronostica el Instituto de Meteorología. Con los detalles, Aileen Justiz. Buenas tardes.
7: Muchísimas gracias. Muy buenas tardes. Qué gusto en esta jornada de sábado saludar a todos los que están en sintonía con el Noticiero Nacional de Radio. Sobre el territorio cubano y mares adyacentes, la presencia de una vaguada en la altura está aportando un ligero incremento en la humedad. También hay un aire húmedo sobre el occidente y centro del país, principalmente en superficie, con vientos del sudeste y del sur, que además favorecen una mayor sensación de temperaturas elevadas, del calor durante el día, y todo eso se combina con los factores de escala local, generando también áreas de chubascos y tormentas eléctricas, sobre todo por la tarde. Hoy será otra jornada donde se nublará en algunas localidades, principalmente de occidente y centro, con algunas lluvias que serán más aisladas en el resto del país. Las temperaturas se mantienen con poca variación. Máximas por el día entre 31 y 34 grados Celsius y por la noche con valores entre 24 y 27 grados. Los vientos variables débiles en centro y en oriente, mientras que en las provincias occidentales van a estar soplando del sudeste y del sur hasta 25 kilómetros por hora. Habrá oleaje en la costa norte occidental y oriental y poco oleaje en el resto de los litorales. En resumen, será una jornada con algunos chubascos y lluvias en occidente y centro. Aileen Justiz Águila, Noticiero Nacional de Radio.
1: El Ministerio de Salud Pública exhortó a incrementar la responsabilidad individual y colectiva frente a las infecciones respiratorias agudas, las enfermedades diarreicas y las arbovirosis.
2: Desde su perfil en Facebook explicó que los catarros comunes son frecuentes en esta época del año, mientras las enfermedades digestivas constituyen el segundo grupo de mayor incidencia. Además, el dengue y el chikungunya, favorecidos por el mosquito Aedes aegypti, integran el tercer grupo de riesgos y pueden existir posibles complicaciones por el incremento de lluvias y calor.
3: Por lo tanto, es recomendable no automedicarse ni autodiagnosticarse ante síntomas y acudir de inmediato al médico para evitar complicaciones, especialmente en niños y adultos mayores. Y para las infecciones respiratorias se deben retomar medidas aprendidas durante la COVID-19.
2: En el caso de las enfermedades digestivas se debe mantener la higiene de manos antes de preparar alimentos y después de usar el servicio sanitario, así como garantizar agua potable para los grupos más vulnerables.
1: El Hospital Provincial de Santo Espíritu recibió un importante donativo de amigos alemanes.
8: Gracias al Grupo Cubasi de Alemania y a otros amigos solidarios de esa nación europea, el Hospital Provincial Camilo Sinfuegos de Santo Espíritu amplía hoy su capacidad quirúrgica con una nueva máquina de anestesia que incorpora dos posiciones adicionales al servicio de operaciones y refuerza la respuesta ante emergencias médicas. Braulio Domínguez Pérez, jefe del Servicio de Anestesiología y Reanimación del referido centro, destacó la importancia del equipamiento para mejorar las condiciones de trabajo del personal médico y ampliar las posibilidades de atención a los pacientes que requieren tratamiento quirúrgico.
9: Nosotros recibimos la donación de una máquina de anestesia moderna de una marca reconocida internacionalmente. Esta máquina es muy útil porque da muchas opciones. Una máquina que viene con monitorización de avanzada, lo cual permite hacer casos de cirugía prolongada. Y dentro de ella la cirugía pulmonar, la cirugía gástrica, que también es una cirugía muy extensa. Y viene acompañada de aditamentos también para poder dar anestesia inhalatoria de mucha importancia en los tiempos que están transcurriendo, porque estamos limitados de muchos recursos.
8: Con la incorporación de esta tecnología, el hospital dispone de 3 máquinas de anestesia destinadas a los servicios de ginecobstetricia, emergencias y urgencias médicas y cirugía electiva, aunque las limitaciones de insumos condicionan la realización de un mayor número de operaciones programadas.
9: Estos aditamentos nos permiten ahorrar medicación y una pronta recuperación de los pacientes. Nosotros estamos muy agradecidos de ese grupo que es alemán Y para el pueblo espirituano, bueno, pues tenemos la posibilidad de abrir un nuevo salón, debido a que el equipamiento nuestro estaba muy envejecido y muchos de ellos se habían descontinuado. Y entonces, bueno, pues cada día abrimos un salón de operaciones con la alternativa de poder operar más pacientes de lo que habían podido hacer hasta ahora.
8: ¿Es primera vez que cuentan con una máquina de esta tecnología?
9: Teníamos esa tecnología, pero no tan nueva, ¿no? Esta es del 2015, que bueno, 10 años de trabajo ya la máquina, pero sin embargo se conserva en muy buen estado. Las nuestras eran mucho más antiguas, eran ya de 20 años de explotación, quiero decir, que están mucho más adelantadas que las que disponíamos antes.
8: La ayuda solidaria llegada desde Alemania incluye además dos ventiladores pulmonares, dos monitores para la unidad de cuidados intensivos y otros insumos médicos que contribuyen a mejorar la atención a pacientes en estado crítico. Yosdani Morejón, en Radio Rebelde.
1: 1:16. 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Fondo de las Naciones Unidas para la Infancia, UNICEF, en Cuba destacó desde su perfil en la red social Facebook el proyecto Fortalecimiento de la Inclusión Sociolaboral de Adolescentes y Jóvenes en Situación de Vulnerabilidad, con el propósito de ampliar oportunidades para personas de 15 a 24 años.
2: La iniciativa se desarrollará hasta el 2029 en municipios seleccionados de La Habana, Holguín y Santiago de Cuba y prevé facilitar el acceso a empleos.
3: Durante la jornada de lanzamiento, representantes de instituciones, asociaciones, centros formadores y entidades empleadoras dialogaron sobre los principales desafíos que ocuparán la agenda en los próximos 6 meses, vinculados con la formación flexible, certificación de saberes, transición de la escuela al trabajo, empleo inclusivo y sensibilización comunitaria.
2: El proyecto cuenta con la coordinación del Ministerio de Trabajo y Seguridad Social, el coliderazgo del Ministerio de Educación y alianzas con la Federación de Mujeres Cubanas y asociaciones territoriales junto a instituciones locales.
3: Según informó UNICEF, avanzar hacia una sociedad más inclusiva implica reconocer capacidades, derribar barreras y crear oportunidades para que ninguna limitación determine el alcance de la juventud.
1: Villa Clara cuenta ya con la primera tienda forestal del país.
10: En las últimas horas abrió sus puertas en la empresa agroforestal Villa Clara la primera tienda de su tipo en el país, un espacio que comercializará productos derivados de la madera y la actividad agroforestal. Así lo confirmó en declaraciones a nuestra emisora Yadira González Barroso, directora de la entidad. La directiva precisó que no se trata de carpintería terminada, sino de una amplia gama de subproductos: costanera, tabla C, tableros de construcción, vigas, todo lo que no es madera cerrada, pero que puede ser útil para la vida cotidiana.
11: Hasta este minuto la madera en su totalidad era para los encargos estatales y las inversiones de las provincias. Y entonces, bueno, nosotros enseguida asumimos la tarea con mucho entusiasmo porque realmente es una responsabilidad poderle mantener al pueblo un surtido de madera. Y entonces, bueno, esa es la idea, vender productos forestales como son tabla C, que tienen un nivel de costanera, costaneras también, tableros de construcción, vigas, pasle, tenemos muchos surtidos de madera, que estas maderas salen a partir de que ya nosotros separamos la madera cerrada, que es la de primera calidad, que es para estos destinos que te he explicado, y entonces vamos a vender todos estos subproductos al pueblo.
10: Entre las novedades, González Barroso destacó la venta de aserrín con fogones para la cocción de alimentos, una alternativa pensada para enfrentar las dificultades energéticas en medio del genocida cerco petrolero impuesto por el gobierno de los Estados Unidos contra el pueblo cubano. También se expenderán raíces de pino para encender el carbón, posturas de frutales, forestales y de café.
11: Hasta la fecha la empresa cumple su fomento forestal hasta la fecha, pero debemos terminar sobre las 300 y 400 hectáreas. Ya estamos plantando, ya tenemos alrededor de 50 hectáreas plantadas. Estamos cumpliendo nuestros planes de ingreso. La empresa ya está enmarcada en las 176 transformaciones, lo que corresponde a la empresa estatal socialista. Ya estamos constituyendo 4.000 pymes estatales que radican en los municipios de Sagua, Cifuentes, Encrucijada y Quemado de Güine.
10: Abre sus puertas en la empresa agroforestal Villa Clara, la primera tienda de su tipo en Cuba para vender madera y sus productos. Desde el centro de la isla, Oscar Salavarría Martínez, en Radio Rebelde.
1: del acontecer cultural cubano.
2: La Casa de las Américas de La Habana presentó este viernes el programa de su séptimo coloquio internacional de estudios sobre culturas originarias de América, que acogerá en su sede del 12 al 15 de octubre. El Centro Cultural informó que el evento estará dedicado a las cosmovisiones originarias bajo el tema Diálogos urgentes para postergar el fin del mundo, con especialistas internacionales.
3: Este sábado 10 de octubre se presentará en el Cine Yara el del largometraje El Camino, en el contexto de la Jornada por la Cultura Cubana, que muestra el compromiso de los hijos de esta tierra con la nación y sus tradiciones más autóctonas. La cinta es un homenaje a la juventud y a su papel único en cualquier sociedad, declaró su director, el también actor Omar Ali, en un reciente encuentro con la prensa.
1: Que reservamos para antes del cierre. El trabajo sobre los 158 años del reinicio de nuestras guerras por la independencia, que presenta la periodista Angélica Paredes. La información, sí, antes del cierre. Un intento de robo de aceite dieléctrico fue detectado y frustrado en la subestación eléctrica cubana de Bronce, ubicada en el municipio habanero de Guanabacoa, informó la empresa eléctrica de La Habana.
2: De acuerdo con la entidad, el transformador no sufrió daños y los autores del hecho fueron capturados. La empresa destacó que lo ocurrido demuestra la efectividad de las medidas organizativas y técnicas implementadas en coordinación con los órganos de enfrentamiento para proteger las instalaciones del sistema eléctrico.
3: El aceite dieléctrico es un componente esencial de determinados equipos eléctricos, pues contribuye a su aislamiento y refrigeración. Su sustracción puede comprometer el funcionamiento de los transformadores y afectar la continuidad del servicio eléctrico.
1: Deportivas con Junel Hernández.
12: El cubano Ricardo Delgado avanzó en la clasificación general individual de la Vuelta Ciclística a Venezuela al ubicarse en el puesto 25 en la sexta etapa y con el mismo tiempo del pelotón principal que encabezó por segundo día consecutivo el colombiano Rubén Linares. La selección cubana, que bajó un lugar por equipos ahora en el noveno entre 20 participantes, sufrió una sensible baja cuando su hombre mejor ubicado, Randol Izquierdo, se involucró en una caída en el kilómetro 40 que le provocó una herida en la pierna izquierda. No obstante, el joven avileño volvió a montar su bicicleta, pero unos 10 kilómetros más adelante, los médicos lo detuvieron y decidieron su retiro, dada la magnitud de la lesión. Randol venía protagonizando una destacada actuación junto a su compatriota Delgado desde el inicio del evento. Resultó el segundo representante de la isla que no ha podido seguir, pues en la montañosa tercera etapa, otro sub-23, Ahmed Marcos, debió abandonar al arribar a la meta fuera del límite de tiempo reglamentado para esa jornada. Otros que se mantienen en carretera son el yumurino Brian Guardado, lugar 65 en la general, y el mayabequense Yasniel Lorenzo, puesto 98, quienes en la categoría sub-23 años aparecen en los puestos 25 y 32. La séptima fecha tiene escenario este sábado en Valencia, donde se disputa la contrarreloj individual sobre 21,5 kilómetros. Deportivas, Junel Hernández Batista, Noticiero Nacional de Radio.
1: Este 10 de octubre, Cuba celebra el aniversario 158 del inicio de nuestras guerras por la independencia.
13: ¿Qué significa para nuestro pueblo el 10 de octubre de 1868? ¿Qué significa para los revolucionarios de nuestra patria esta gloriosa fecha? Significa sencillamente el comienzo de 100 años de lucha, el comienzo de la revolución en Cuba, porque en Cuba solo ha habido una revolución, la que comenzó Carlos Manuel de Céspedes el 10 de octubre de 1878. Y que nuestro pueblo lleva adelante en estos instantes.
14: Conmueve pensar que esa campana, tañida aquel día glorioso para decretar por primera vez iguales derechos para todos en Cuba, en 1947 la tomaría en sus manos un joven estudiante con el claro objetivo de sacudir la conciencia nacional. Sería el mismo cubano que volvería a la de Majagua en 1968, ya convertido en el líder revolucionario Fidel Castro Ruz, para darnos una insuperable lección de historia. Ese día, el nombre de Carlos Manuel de Céspedes adquirió significados más profundos como padre de la patria, y es que fue Céspedes quien levantó el alma de un pueblo.
13: No hay, desde luego, la menor duda que Céspedes simbolizó el espíritu de los cubanos de aquella época, simbolizó la dignidad y la rebeldía de un pueblo.
14: Frente a la realidad de aquel primer día de ser cubanos, idea que entonces se reducía a unas decenas de hombres, casi todos desarmados y empapados por la lluvia, se revela el poder extraordinario de un ideal revolucionario.
13: Y Céspedes tuvo la decisión. De ahí que Martí dijera que de Céspedes el ímpetu y de Agramonte la virtud, aunque hubo también mucho de ímpetu en Agramonte y mucho de virtud en Céspedes. Y los hechos históricos demostraron que aquella decisión era necesaria. Y hoy tal vez pueda parecer fácil aquella decisión, pero aquella decisión de abolir la esclavitud constituía la medida más revolucionaria, la medida más radicalmente revolucionaria que se podía tomar en el seno de una sociedad que era genuinamente esclavista. Por eso, lo que engrandece a Céspedes es no solo la decisión adoptada, firme y resuelta de levantarse en armas, sino el acto con que acompañó aquella decisión, que fue el primer acto después de la proclamación de la independencia, que fue concederle la libertad a sus esclavos.
14: En Cuba ha habido una sola revolución. La heroicidad de Céspedes y las palabras memorables de Fidel 100 años después conservan una vigencia que estremece. El protagonista principal de la epopeya vivida durante mucho más de un siglo sigue siendo nuestro pueblo. Por ello, las campanas de la de Majagua continuarán repicando con fuerza en la obra que debemos seguir construyendo.
0: Para la Radio Cubana, Angélica Paredes.
1: Fueron titulares en esta emisión.
2: El acto por el aniversario 158 del inicio de nuestra guerra por la independencia que encabezó el primer secretario del Comité Central del Partido y presidente de la República, Miguel Díaz-Canel Bermúdez.
3: La información del Ministerio de Trabajo y Seguridad Social sobre tratamiento laboral y salarial para este 10 de octubre.
2: La presentación por el Fondo de las Naciones Unidas para la Infancia de Cuba de un proyecto de inclusión sociolaboral.
3: La sorpresa a sus aliados por parte de Estados Unidos con el acuerdo petrolero entre Donald Trump y Vladimir Putin.
2: Y la inauguración en Villa Clara de la primera tienda forestal del país.
1: Trabajamos en esta emisión Luis Lino Hernández, Andrés Chan, Dayaris Herrera y Olga María de España Feroy en la redacción. Voces informativas, Yarisa Rivero Peña y Soraya Parra Guevara. Conductor Daniel Pereira Brito, realizador de sonido Nelson Ricardo Sierra. Dirección Soraya Parra Guevara. La verdad se dice así, Noticiero Nacional de Radio. Buenas tardes, buen fin de semana.

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2: Muy buenas tardes, comienza la visión de tu mundo, la visión de Rebelde. Estaremos compartiendo junto contigo este sábado con lo mejor de la música nacional e internacional. El abrazo para todos los que se conectan con nuestra señal y le presentamos la música para iniciar con David Guetta, Forever Young, éxito de 2025, Manolito Simonetti y su trabuco con Vengo del Barrio y Houdini, la propuesta de Dua Lipa en la visión de tu mundo.

Así que mantente junto a nosotros y ahora te proponemos la música de Jordi Larrazábal, Amor a lo Grande, Batilongo, uno de los temas que más se pegó el pasado año por Alain Pérez, All by Myself por Alok y Ya y Para Allá. Es la propuesta de los cuatro en Visión.

Te presentamos la primera cortesía de Visión este sábado, a cargo del puertorriqueño Luis Fonsi, y estos temas: Nada es para siempre, Abrazar la vida y No me doy por vencido. Luis Fonsi en la cortesía de Visión.

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Primer momento para los saludos en Visión. Voy a comenzar por mi amigo Edelvis González Becerra, que allá en el taller de Fundición Artística Placeres en Pinar del Río está junto a nuestro colectivo, y también para toda su familia, su esposa Yanuaria, las niñas que cada día van creciendo y también se conectan con nuestra señal en la FM Rebelde. Para Yacer Cruz en Matanzas, Panchitín y Raquel desde Baracoa, y en nuestro perfil de Facebook, el amigo Alexander Conde junto a su esposa Joalis Nina González. También en Camagüey, el abrazo para Arelis y Anelis González, que están junto a nuestro equipo reportando la sintonía a través del 5286-2852, solo para mensajes de texto. Pero también puedes llamar por el 7838-4365, 7838-4367 y 7838-4368. Te dejamos con el tren de la música cubana, los Bam Bam, Bla Bla Bla, Bad Habits, un tema de la ayer reciente con Ed Sheeran, y La Lucha, Sin Coger Lucha, Cristian y Rey junto a Lele en la

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Te presentamos la segunda cortesía en Visión, este sábado a cargo de David Guetta. Tres temas: Encendedor, Cry Baby y Beautiful People. David Guetta, cortesía de Visión.

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Muy buenas tardes, yo soy Marisol García y como cada sábado te acompaño en el mundo y la música del programa Visión, junto a Roberto Núñez en la grabación y Ángelo Miguel Toledo en la edición. A continuación conocerás cuáles fueron los discos más vendidos esta semana en Europa y en América Latina. En el número 10 se encuentra Drop Dead de Olivia Rodrigo, en el noveno Audioslave con Like a Stone, en el octavo Taylor Swift con Cruel Summer, en el séptimo Michael Jackson con Human Nature. El sexto lugar es ocupado por Olivia Dean con Man I Need.

Midnights de Taylor Swift está en el quinto lugar. El cuarto puesto lo ocupa White Horse de Chris Stapleton. El tercero, Golden, con Hunter, Hey Ray y Odin Una. La ocupante del segundo puesto es Ella Langley con Chills in Texas. Y en el primer lugar, el rey del pop, Michael Jackson, Billie Jean.

Vamos a América Latina, donde en la décima posición aparece Taylor Swift con el tema Opa Light, en la novena Coldplay con Música de las Esferas, en la octava Camilo con Ropa Cara, Elton John con Diamonds en el puesto 7, The Weeknd con su éxito Down My Fame en el sexto, y en el quinto Sombre con Home Record. Soltera de Shakira ocupa la cuarta posición, Benson Boone la tercera con Beautiful Things, en el segundo puesto Taylor Swift con El Destino de Ofelia y en el primer lugar Go de Chemical Brothers. En minutos los cumpleaños del mundo y la música en Visión.

Segundo momento para los saludos. Recuerda que nos puedes llamar a través del 7838-4365, 4367 y 4368 o por mensaje de texto al 5286-2852. Son varios los amigos que se conectan, como Yacel Lavieille desde Bayamo, allí también Nayelis y Yanelis, al igual que Carmen Aparicio, y el abrazo para otra de las amigas que se suma por nuestro perfil de Facebook.

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El 7 de octubre de 1968 nació en Northamptonshire, Inglaterra, Thom Yorke. El músico es vocalista principal y compositor de la banda de rock Radiohead. Toca la guitarra, el bajo, los teclados y otros instrumentos, y se destaca por su falsete. Bruno Mars nació el 8 de octubre de 1985 con el nombre de Peter Jen Hernández. El cantautor nació en Honolulu, Hawái, Estados Unidos. Es conocido por sus actuaciones en el escenario, su talento para el espectáculo retro y por cantar en una amplia gama de estilos musicales, incluidos pop, rhythm and blues, funk, soul, reggae, disco y rock.

John Lennon nació el 9 de octubre de 1940 en Liverpool, Inglaterra. Fue co-líder y cofundador junto a Paul McCartney de la banda Los Beatles, considerada la más influyente del siglo XX.

Janet Ann Dimesh, famosa por la canción ¿Por qué te vas?, nació el 10 de octubre de 1951 en Londres. Ese día, pero en 1954, nació David Lee Roth, miembro fundador y vocalista de Van Halen.

0: El 10 de octubre de 1979 nace Anahí, cantante de RBD.
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0: En breve regreso con más en el mundo y la música de Visión.

noti musicales del mundo y la música. Impulsado por un grupo independiente, la primera edición del Jijili Festival se celebrará los días 9 y 10 de octubre en la explanada del cementerio de Bermeo, con el mar y la mitología vasca como hilo conductor. Combinará música en directo, mitología e identidad local en un enclave único frente a la reserva de la biosfera. Tendrá un primer escenario en la zona de acceso libre y un segundo dentro del recinto de Pau. El próximo 31 de octubre, la cantante Malú llegará al Palau de les Arts de Valencia para presentar su 15º álbum de estudio, 15. El concierto será parte del IFES Valencia, que reunirá algunos de los nombres más destacados del panorama musical actual, siendo Malú la más destacada del cartel.

Oasis se presenta en España después de casi dos décadas de ausencia, con dos conciertos programados para los días 10 y 11 de julio de 2027 en el Estadio Olímpico de Barcelona con su gira Oasis Live 27. Pero dado el gran fenómeno que genera la banda británica, la venta de entradas para ver a Liam y Noel sobre el escenario no es la habitual. Vuelven a entrar en acción los códigos aleatorios que solo los seguidores que se inscriban en su página web podrán recibir. Se trata de una manera de evitar una desmesurada afluencia de interesados en la cola virtual de una tradicional venta general de entradas. Y es todo por esta semana. Nos encontraremos nuevamente el lunes, siempre en el mundo y la música de Visión. Hasta entonces te deseo amor, suerte y salud. Con eso, todo lo demás se logra. Chao.

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1: Tercera cortesía en Visión, esta vez a cargo de Ero Ramazzotti. La cosa más bella, una emoción para siempre y completamente enamorado. Eros Ramazzotti en la FM Rebelde.

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1: Recuerda que te puedes comunicar con nuestro colectivo a través de los teléfonos 7838-4365, 7838-4367 y 7838-4368. Nos puedes enviar un mensaje de texto por el 5286-2852. Seguimos ahora con la Orquesta Femenina de Cuba, Anacaona. ¿Quién eres tú? Chao, Chaito. Julia Banacé junto a Francisquito El King y el Ciclón de La Habana, Charanga Banera y Alexander Abreu.

Seguimos en esta tarde de sábado en La Visión de tu Mundo y ahora continuamos con más música, música de la que prefieres. Ya se acabó el querer, una propuesta de Azabache de Cuba. ¿Qué precio tiene el cielo? Es la pregunta de Marc Anthony en este tema musical, éxito en la FM Rebelde. Y Van con uno de sus temas, Ven, dame un abrazo.

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1: Amigos, llegamos al final en la visión de tu mundo este sábado y te proponemos la música para el cierre. Antes, nuestro colectivo con Javier Morales como editor, Iván Jane, productor musical y a cargo de la codirección de nuestro espacio, la dirección de Luis Ríos Vega, Tania Rodríguez como nuestra asesora. Soy Fernando Martínez. Le dejamos con la música de Anne Marie, Beautiful, y Deja que tú sientas eso. Michael Blanco y Salsa Mayor, la máquina de Cuba, la de los grandes eventos. Nos encontramos nuevamente el lunes. Hasta entonces, buen fin de semana.

0: Bueno, señores, esto se acabó, así que nos vemos.
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2: Estos son los titulares. Celebra Cuba aniversario 158 de inicio de luchas por la independencia. Frustran robo de aceite dieléctrico en subestación eléctrica de Guanabacoa. Advertirán a Rubio sobre la repetición de episodios históricos. El presidente de la República, Miguel Díaz-Canel Bermúdez, presidió el acto conmemorativo por el aniversario 158 del alzamiento en el ingenio La de Majagua, hecho que marcó el inicio de las guerras por la independencia de Cuba. Ante la estatua de Carlos Manuel de Céspedes, conocido como el padre de la patria, los presentes rememoraron el 10 de octubre de 1868, fecha en que el prócer proclamó la libertad de sus esclavos y convocó a la rebelión para liberarse del yugo colonial español. Un intento de robo de aceite dieléctrico fue detectado y frustrado en la subestación eléctrica cubana de Bronce, ubicada en el municipio habanero de Guanabacoa, según informó la empresa eléctrica de La Habana. De acuerdo con la entidad, el transformador no sufrió daños y los autores del hecho fueron capturados. La empresa destacó además que lo ocurrido demuestra la efectividad de las medidas organizativas y técnicas implementadas en coordinación con los órganos de enfrentamiento para proteger las instalaciones. Quienes invocan la historia deben estar preparados para que ésta se repita, afirmó hoy el secretario del Consejo de Seguridad Nacional de Irán, Mohsen Rezaei, en respuesta a declaraciones del secretario de Estado estadounidense Marco Rubio sobre el imperio persa. En una publicación difundida en la plataforma X, Rezaei compartió la imagen de un relieve que representa al emperador romano arrodillado ante Sapor I, monarca del imperio sasánida. A esta hora fueron noticias la celebración en Cuba del aniversario 158 del inicio de las luchas por la independencia, el robo de aceite dieléctrico frustrado en la subestación eléctrica de Guanabacoa y la advertencia de Irán a Rubio sobre la repetición de episodios históricos.
1: Estas fueron las noticias de Cuba y el mundo.

Saludos amigos, muy buenas tardes. Comienza así el sonido cultural de Rebelde. El amor no es amor si cambia cuando encuentra un cambio. ¿De dónde viene el amor? Un tema de Pepe Ordaz, María Victoria Rodríguez y William Borrego. Buenas tardes.

0: Y este es así el sonido cultural de Rebelde. Vamos a estar juntos hasta las 7 pasado meridiano. 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
3: La Habana. La edición 47 del Festival Internacional del Nuevo Cine Latinoamericano se iniciará en esta capital el próximo 3 de diciembre. Y para esta ocasión, Brasil será país foco, permitiendo un mayor acercamiento a la historia, trascendencia y actualidad de la cinematografía del gigante sudamericano en certámenes como este. En la cita se propiciarán espacios con profesionales de la industria audiovisual para motivar debates, clases y conferencias del sector industria sobre el uso de la inteligencia artificial en el cine. Dentro de la programación tendrán lugar las sesiones del Cuarto Foro de Animación Latinoamericana y Caribeña Juan Padrón y Memoria, la alianza con Nuevas Miradas y con el taller Oportunidades y Desafíos del Audiovisual que organiza la Fundación del Nuevo Cine Latinoamericano de conjunto con el Instituto de Información y Comunicación Social. El festival también volverá a su mirada a la obra del cineasta cubano Julio García Espinosa en el año de su centenario. La trascendencia de García Espinosa es fundamental en el desarrollo del cine cubano desde su propia creación artística, el que ser como promotor del pensamiento crítico, su labor como presidente del Instituto Cubano del Arte e Industrias Cinematográficos y también en la concepción de la Escuela Internacional del Cine y la Televisión. Con estas motivaciones, junto a la programación de los filmes más recientes del cine producido en la región, la edición 47 del Encuentro con el Cine Latinoamericano se propone ofrecer al público una selección basada en la calidad y la diversidad de propuestas que incluyen los concursos de ficción, ópera prima, cortometraje de ficción, largometraje y cortometraje documental y animación. Noticias ampliadas así.

0: en Así nos visita
1: el escritor, poeta, ensayista Fidel Antonio Horta Pérez. Muy buenas tardes, bienvenido al Sonido Cultural de Rebelde.
2: Bueno, buenas tardes para ti y para todos ustedes. Un placer estar acá.
1: Esta ha sido una visita deseada en nuestro programa, deseada y esperada aquí en el Sonido Cultural de Rebelde, teniendo en cuenta que el pasado 30 de septiembre, tu papá, el indio Navarí, Jesús Horta Ruiz, pues conmemoró el aniversario 104 de su natalicio.
2: Así mismo.
1: El indio Navarí ha acompañado a varias generaciones de cubanos, porque a mi modo de ver, el indio Navarí fue y seguirá siendo un cronista de su época. Hablo siempre del indio Navarí en presente. Es que su obra está tan viva en la historia de nuestro país y en estos tiempos que siempre hay que hablar del indio en presente.
2: Sí, yo creo que sí, que de una manera o de otra está presente. No hay duda de eso. Fue un poeta muy popular. Uh-huh. Hay parte de todo. Fíjate, popular. Tú puedes ser muy famoso y no popular.
1: Exacto.
2: Pues él era un hombre que tenía mucha fama, que la tuvo en sus tiempos, desde los años 40, 50, del siglo XX, y después se convirtió en un poeta extraordinariamente popular, de un profundo calado en el pueblo. Y eso es lo que lo hace eterno. Y constantemente, tú ves en todas partes, puede ser más poblado o menos poblado, te encuentras niños, niñas, jóvenes, menos jóvenes, adultos, menos adultos, de todo, diciendo su poesía, repitiendo sus versos, sean políticos o no políticos.
1: Exacto,
2: porque hay gente
1: sí.
2: Que tiene una tendencia a, digamos que encasillarlo en la poesía política, aquella poesía de la elegía de los zapaticos blancos.
1: Exacto, sí.
2: O de la marcha triunfal del ejército rebelde. No, el pueblo en general conoce mucho, en los campos se conoce un indio más intimista, más hacia adentro, más de como cayendo desde la piel hacia el alma, ¿no? Hacia atrás. Y yo mismo me sorprendo con cosas que escucho en gente que incluso no tiene nada que ver con la literatura, ni con la cultura, de manera directa. Le llega a la cultura por añadidura, ¿no? Como paisaje. Pero es increíble lo que ocurre con él. Yo te digo que es un orgullo que yo tengo como hijo, la verdad. Es un orgullo que siento como escritor de tener cerca a otro escritor que fue tan querido y tan grande, y al mismo tiempo trato de llevarlo con mucha modestia.
1: Exacto, es una responsabilidad también.
2: Sí, es con mucha modestia, porque de verdad que es un fenómeno. Yo siempre digo que él es, a los efectos prácticos, es como una sombra. Es una sombra maravillosa.
1: En el mejor sentido de la palabra.
2: Lezama dijo de Martí, que era el diario Misterio que nos acompaña. Bueno, para mí, el diario Misterio que me acompaña es el indio Navarí.
1: Ya decía que el indio Navarí fue un cronista de su época, de cada época en la que vivió. El año pasado recordábamos, por ejemplo, los 70 años de la controversia del siglo.
2: Así mismo.
1: Y justamente ese es uno de los legados del indio Navarí. De esos legados quisiera que conversáramos.
2: Bueno, yo creo que legados hay muchos, fíjate.
1: Sí.
2: Pero la historia se encargó de que uno de esos legados, entre otras cosas, por el poderío que tuvo de impacto en el pueblo en la época, fue precisamente la controversia del siglo, que fue en dos partes. Fue en el año 1955 con Angelito Valiente, otro gran poeta repentista de la época, entre el mes de junio. Primero fue el 15 de junio y el otro fue el 28 de agosto, en dos partes, porque quisieron que los dos contrincantes que le cantaban al amor, a la muerte, a la esperanza, al campesino, hicieran un desempate a ver cuál de los dos ganaba. Uh-huh. Porque en el primero quedaron empatados, había un jurado, toda una historia, se transmitía por la radio y aquello no tenía nombre, no tuvo nombre. Y cuando se publicó, salió publicada con el título que se ha quedado, yo pienso que tiene su toque comercial, pero bien pensado. Décimas para la historia, la controversia del siglo en verso improvisado. Entonces, donde quiera que yo voy, en cualquier lugar de América Latina, oye, sin exagerar, porque no me gusta exagerar para nada, pero hay gente en América Latina, no cubanos, fíjate, colombianos, mexicanos, dominicanos, que tienen tatuadas estrofas de la controversia del siglo, versos del indio. Me recuerdo, por ejemplo, un colombiano: el amor es todo, es el cuerpo eterno de un Dios que quiso partirse en dos para juntarse después. Eso lo dijo el indio en San Antonio, en la primera parte de la controversia. Y fue un fenómeno. Entonces, eso que tú hablabas del legado hace un momento, se fue pasando de generación en generación, resistiéndose a morir, no murió nunca, y así ha llegado hasta nuestros días. Y por suerte, en estos tiempos, hay mucha gente que dirige la cultura cubana que es muy sensible a todos estos temas que tienen que ver con la décima, la identidad nacional, que tienen que ver con el mundo del repentismo, y se celebró por todo lo alto el 70 aniversario de la controversia, que a mí se me ha pegado también decirle la controversia de Chile. Antes se le decía la controversia de Campo Armada, fíjate,
1: de Campo Armada.
2: San Antonio y Campo Armada, pero ya ha sonado tanto. Y esto de la controversia del siglo fue un catedrático español que estaba haciendo, llamado Maximiano Trapero, que estaba haciendo un estudio sobre la poesía popular en los campos de Cuba, y descubrió un folleto con los textos, porque esos textos, décimas fueron improvisadas por el indio y por Angelito Valiente, y fueron tomadas en taquigrafía por una mujer de nombre María de los Refugios Segón. Ella las transcribió y se las entregó al indio, y el indio imprimió un folleto. Ese folleto el hombre lo encontró en la biblioteca, el español lo encontró en la Biblioteca Nacional. Y tú sabes que nosotros los cubanos tenemos suerte para que nos descubran. Siempre tiene que aparecer alguien que nos descubre. Entonces, bueno, el español...
1: A veces no nos descubrimos nosotros.
2: Descubrimos nosotros mismos. El español descubrió eso. Y bueno, el indio estaba vivo todavía, habló con el indio, qué sé yo, no sé cuánto, y se hizo una edición de las décimas en España, de las dos, con ese título que te digo. Fue donde primero se publicó en España, y tuvo una aceptación allá extraordinaria, porque para los españoles, unos cubanos estaban rescatando una estrofa que inventaron ellos, ¿no? Que inventó Vicente Espinel, que por lo menos propagó Vicente Espinel. Y fue tremendo. Y después, bueno, se publicó aquí, qué sé yo. Y para suerte de muchos, ahora, en este 70 aniversario, pudimos hacer un disco con la controversia. Pudimos hacer un audiolibro. Pudimos imprimir un libro físicamente. Es decir, se hizo con la controversia 70 años después lo que no se había hecho nunca. Una maravilla.
1: Fue una gran campaña.
2: Y es una maravilla.
1: Bueno, hablábamos de los legados del indio. Mencionaba, pues, la elegía de los zapaticos blancos, que es otro de los legados,
2: claro,
1: del indio Naborí, de la jornada cucalambiana, de lo que quiero que conversemos dentro de un ratico aquí en Así el Sonido Cultural de Rebelde. Escuchamos música y luego seguimos esta conversación. El indio Naborí y Evelio Horta. Controversia del casado.

0: te acompaña.
1: Con nosotros Fidel Antonio Horta Pérez, escritor, poeta, ensayista, y hablábamos de su papá, el indio Naborí, y hablábamos también de sus legados. Mencionamos algunos, la elegía de los zapaticos blancos, que digamos que una de las obras más promovidas del indio Naborí justamente en nuestro país, y de la jornada cucalambiana. Además, hay que señalar que el indio Naborí estuvo muy cercano a la radio, a Radio Rebelde, a su participación en La Parranda y en varios espacios de la radio y la televisión de este país, para suerte nuestra.
2: Sí, yo pienso que dentro del legado, fíjate, del indio, está también su paso por la radio, su paso histórico por la radio, porque uh-huh. empezó en 1939 en un programa que se llamaba La Corte Guajira del Arte.
1: Corte Guajira del Arte.
2: Corte Guajira del Arte. Y de ahí hasta acá llegó, no tuvo interrupción ninguna. Hasta, bueno, después que triunfa la revolución, qué sé yo, que se ve envuelto en otra mecánica, pero hasta ese minuto, todo el tiempo estuvo en la radio y en la televisión. Un programa que salía por el Canal 2, que se llamaba El Guateque de Apolonio, que lo hacía con Adolfo Alfonso. Es decir, dentro del legado, tú mencionabas la jornada cucalambiana, que parte desde el año 1964. Yo la llamo, como él le llamó, la fiesta suprema del campesinado cubano, la fiesta de todas las manifestaciones que tienen que ver con la cultura campesina cubana.
1: Que ojalá no muera, pues no la dejen morir.
2: Que ojalá no muera, no. Hay mucha gente trabajando en función de que no muera nunca. Entre ellos, precisamente, la gente de la Casa Iberoamericana de la Décima de las Tunas, que dirige Ramón Batista. Ellos trabajan día, tarde y noche en función de esa jornada cucalambiana. No obstante, las limitaciones que existen actuales, claro, de presupuesto y todo lo que uno conoce. Pero esos compañeros son, además, tienen una sensibilidad extraordinaria. Son los clásicos y monumentales, promotores culturales. Cuando tú hablas de un promotor cultural, que a veces te queda como en el aire, no sabes bien qué cosa es, bueno, hay que ir a las Tunas, ahí están los promotores culturales, hay que ir a ver a Ramoncito y a su gente, defendiendo la identidad. Eso lo creó el indio en función precisamente de que llegara a donde llegó después, fortaleciendo el verso improvisado, fortaleciendo la estrofa a partir de un culto a la figura de Juan Cristóbal Nápoles Fajardo, el cucalambé, que fue el poeta bucólico más importante que tuvo Cuba en el siglo XIX. Entonces, todas esas cosas juntas hacen de que el legado uno lo vea por diferente, en el sentido práctico del indio. Uno ve el legado como promotor cultural, ¿no? Pero al mismo tiempo sus libros de ensayo, Décima y Folclore, poesía gauchesca, poesía criollista y simoneísta, son ensayos que se estudian, investigaciones que se estudian en las escuelas de arte. Eso es otro legado. Sus libros de poesía, otro legado. Es decir, su paso por las tres vertientes de su poesía: la lírica, que es la intimista, la vivencial, la autobiográfica; la poesía política, que la empieza a practicar. Uno asocia al indio rápidamente con la revolución cubana y la poesía política. Cuando tú dices, no, la poesía política del indio, enseguida lo asocias con la marcha triunfal o con Nemesia.
1: Exacto.
2: O con, ¿cómo se llaman? Los poemas dedicados al Moncada, al 26 de julio, no sé qué, no sé cuánto. No. Hay que ver al indio antes de 1959. Su primer poema político data de 1936. Tenía 14 años cuando lo escribió. Es un soneto dedicado a un mártir comunista de San Miguel de Padrón. Y así es el indio durante todas. Pero ese es un legado. Pero está el legado, te decía, de la poesía intimista. Está el legado de la poesía campesina. Él es, dentro del mundo del canto, dentro del mundo de la décima cantada y de la décima escrita, él es considerado el gran renovador iberoamericano de la estrofa cantada y escrita. Pero aquí en Cuba es como una especie de Dios, es como una especie de es una cosa de adoración lo que hay con él. Mi hermana Alba María escribió un libro donde dice a las claras así que el indio naborino tiene admiradores, tiene adoradores, lo adoran. Adoran la gente, la anécdota que yo te puedo hacer.
1: Bueno, hay una anécdota que me contaste hace un rato y habla de su trascendencia internacional, que a veces no tienes idea en qué lugar van a mencionar la obra del indio Nabor. Y quiero que me la cuentes, que la compartas porque me impresionó esa anécdota.
2: Bueno, yo estaba cumpliendo una misión diplomática, para llamarlo de alguna manera.
1: Sí, porque uno también es uno de tus estudios, las relaciones internacionales.
2: Claro. Y entonces estaba en un lugar de Querétaro, en México, que se llama Sierra Gorda. El lugar más lejano que puede haber en el mundo era la Sierra Gorda esa. No había quien llegar allí. Era una locura llegar a la Sierra Gorda. Y cuando llego a Sierra Gorda, que finalmente llego a Sierra Gorda con hambre que me estaba muriendo, y bueno, íbamos un grupo de gente de la embajada, ¿no? Qué sé yo, no sé cuál. Ahí no se había mencionado al indio Naborí. Eso no tenía nada que ver con el indio Naborí. Eso era una cosa diplomática de la embajada, la misión cubana allí, ¿no? Y bueno, y había un espectáculo inicial primero, ya era de noche, y de buena primera se apagan todas las luces, se enciende un seguidor y sale una niñita mexicana de ahí de Sierra Gorda, muy bonita, vestida con una batica blanca, y dice en el micrófono: viajera peninsular, cómo te has aplatanado, qué sinsonte enamorado te dio cita en el Palmar. Esto es una redondilla del poeta cubano Jesús Horta Ruiz, el indio Naborí. Y se paró todo el mundo a aplaudir allí, y yo decía: caballero, pero qué cosa es esto, en Sierra Gorda, pues tú me dices, si es en la Ciudad de México.
1: Claro.
2: Pues en el Ministerio de Cultura de no sé dónde, que te están esperando, que saben que la cosa es por ahí. Pero allí esa niñita, y después yo me acerqué a ella y le pregunté: ¿y tú conoces al indio Naborí? Y me dijo: bueno, es un poeta cubano. Y yo, para no apretarla, para no llevarla contra la pared, le dije: ¿Y te sabes la décima completa? Y me dijo la décima completa. Ella había dicho la primera redondilla, pero después montó la otra redondilla y terminó con los últimos dos versos. Es decir, anécdotas como esas son interminables con relación al indio.
1: Bueno, vamos a seguir conversando dentro de un rato con Fidel Antonio Horta Pérez, escritor, poeta, ensayista. Seguimos en el sonido cultural de Rebelde, con el indio Naborí y Evelio Horta. Y le canta a Cuba.

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1: Y este es el sonido cultural de Rebelde. Conversamos con Fidel Antonio Horta Pérez, escritor, poeta y ensayista. Hace un rato Fidel decía que el indio era una especie de sombra, pero sombra divina, porque además Fidel tiene su carrera como escritor, poeta, ensayista. Hablábamos de las relaciones internacionales también, y de eso quiero que conversemos, porque además tienes 22 libros publicados.
2: Así, entre los que están, por supuesto, libros de ensayo, de poesía, de cuento, de fábula, de novelas.
1: Además, un vínculo con el cine.
2: Y un vínculo con el cine, he hecho mis cosas en el cine, incluyendo una de las cosas que más recuerdo, es decir, que más grato paso por el cine me quedó, que fue el guión de la película Fátima, o el Parque de la Fraternidad, que dirigió Jorge Quebró Urría Pichi, y que protagonizó de manera excelente Carlos Enrique Almirante. Es decir, eso fue una experiencia extraordinaria que no olvidaré nunca. Fue una familia lo que había allí, alrededor de aquella película. Y con relación a los libros, igual, una buena parte de los libros están publicados aquí, otra parte, yo he tenido suerte en ese sentido de que muchos de mis libros han sido publicados fuera de Cuba, en países de habla hispana. Algunos se han traducido también al inglés, al portugués, al francés y al italiano, pero todo eso puede estar ocurriendo perfectamente, todo está muy bien, pero cuando alguien dice o recuerda que yo soy el hijo del indio Naborí, eso que te acabo de decir no tiene la menor importancia para nadie. Enseguida es como una cosa, por eso yo digo que es una sombra divina, como tú decías, pero no deja de ser sombra.
1: Claro.
2: No deja de ser sombra, y entonces, porque ya entonces todo es, y eso me ha pasado a mí en universidades, por ahí, en todas partes. En cuanto digo, sí, está muy bien lo del premio tal, está muy bien esto, qué sé yo, los libros, cuántos son, está perfecto, pero a nosotros nos interesa más que usted nos hable sobre su padre, porque su padre, y se va por ahí. Entonces ya, o una entrevista, pero es que yo no sabía que usted era hijo, y ya la entrevista se va completamente por la parte del... Entonces yo digo, bueno, es un título honorífico que me tocará a mí y a mis dos hermanos, a Chuchi y a la China, de por vida.
1: También ellos dedicados a la literatura, hablabas de Alba.
2: Sí, los dos tienen vena literaria, Alba y Jesús. A Chuchi, como es, que le decimos nosotros, a Jesús se le da un poco más la novela, la narrativa, la novela y el cuento. Y cada uno, él fue abogado, qué sé yo, hizo su carrera por la China, sí estudió literatura. Y tiene también una vena, de una sensibilidad muy especial para la literatura, para la investigación, para la corrección de estilo. Es una... Todo eso le viene del indio.
1: Claro.
2: Todo eso viene del indio. Y entonces, en el caso mío, que es el que más tiempo le he dedicado a esto, porque ellos han seguido en sus respectivos trabajos. Yo, de un tiempo a esta parte, me dedico a dirigir la Oficina de Investigación y Promoción Cultural Indio Naborí, que pertenece al Instituto Cubano del Libro. Es decir, yo tengo una responsabilidad con el indio directa. Por eso te digo que es una sombra. Me persigue, no me deja tranquilo. Pero al final yo digo, bueno, es un título honorífico. Bueno, pues que venga el título honorífico.
1: Claro.
2: Lo llevaré siempre con mucho orgullo. Y mis hermanos igual, con mucho orgullo. Y como te decía antes de la entrevista, con mucha modestia. Que es lo principal, porque la modestia, la humildad, fue una de los rasgos que lo caracterizó a él durante toda su vida. Y eso sí, yo soy, como se llama, religioso con eso, en seguirlo, en seguirle los pasos en ese sentido.
1: No obstante esas responsabilidades con la oficina y con la labor del indio Naborí, has podido entonces también desarrollar tu carrera a la par. Ya mencionábamos la labor en México, la labor diplomática en México, que supongo que haya sido lo menos que has podido hacer como diplomático.
2: Sí, no, es que el México es como un continente. Entonces México te abre mucho la, las posibilidades de hacer cosas por Cuba, por supuesto. Y dentro de las cosas que se ha, que se hicieron allá en mi tiempo y que todavía se hacen por Cuba, donde uno ve danza, teatro, cine, el danza folclórica, ballet clásico, se hace cualquier cosa en México relacionado con Cuba, publicaciones de libros, uno siempre tiene como la penita, ¿no?, de que en algún momento va a aparecer algo relacionado con el indio. Ajá. Y aparecían, y cuando aparecían, olvida el tango y canta bolero, que eso era implacable, desaparecía todo. Pero me ocurrió ahí en la embajada, y no solo eso, gente que iba a la embajada de aquí misma de Cuba a hacer otras cosas que tienen que ver con el trabajo diplomático y eso, y que a veces yo tampoco entiendo mucho, pero y en cuanto sabían que ahí estaba uno de los hijos del indio, había que incluso casi dar una conferencia sobre la vida y obra del poeta. Por eso te decía hace un rato que su popularidad es tan grande, pero tan grande que ya pasa al ámbito del mito, de la leyenda, del, no sé, cosas así como que yo he ido a lugares y me han dicho, ¿y qué, pues cuéntanos cómo se hizo masón el indio. Bueno, yo no sé si fue masón o no, pero yo nunca lo supe. Pero bueno, esa es la popularidad.
1: Claro.
2: ¿Cómo se hizo masón el indio? ¿Es verdad que el indio era babalao? yo le digo, coño, no me digas eso, que era babalao. Sí, era babalao. Pero fíjate, no me digas eso, que... No, el indio sí, con abacuá. El indio era abacuá. Abacuá y no sé qué, y me dan a categorías y no sé qué, no sé cuánto. Y yo le digo, oye, jamás en mi vida yo supe eso. Bueno, si lo fue, bienvenido sea. Pero yo no sé nada de eso.
1: Hablabas del mito.
2: Y yo lo otro.
1: Y la leyenda.
2: Y católico.
1: Exacto.
2: Apostólico y romano. También me han dicho. Entonces yo he dicho, coño, si mi vida entera... Yo pensé, siempre más, vi al viejo más materialista, más llevado hacia el otro lado que la... Pero bueno, esa es la popularidad.
1: Eso sucede también cuando cada cual quiere tenerlo cerca.
2: Claro.
1: Cuando cada cual quiere que pertenezca y esté en lo que cada cual cree.
2: Clavo. Y eso tú sabes quién lo explicó de una manera magistral en un trabajo que habla precisamente de eso que tú estás diciendo, Alexis Díaz Pimienta. Uh-huh. Escribió un texto ensayístico que se llama El Indio Naborí de cada uno.
1: Exacto, El Indio Naborí de cada uno.
2: Está el que se lo lleva a Babacuá, el que lo vuelve masón, el otro a Babacuá, y digo a Babalao, el otro comunista, el otro no sé qué, no sé cuánto, pam, pam, pam, cada uno lo va llevando a su zona. Y están entonces los hijos, que lo llevan a la zona del padre, porque eso sí, fue un padrazo, un extraordinario padre. Es decir, el indio fue el padre que todo el mundo quisiera tener. Todo el mundo quisiera tener un padre como el indio Naborí. Extraordinario padre. Una capacidad para comprender, para analizar las cosas, nunca alzarte la voz, nunca hacerte daño en ningún sentido al hijo o a la hija. A la hija menos todavía, a la hija hembra. La china era una reina, mi hermana. No, cuidado con eso. Y por esa forma de ser que tenía, mi mamá tenía que ser más fuerte.
1: Así que la fuerte de la casa
2: era... Sí, la vieja.
1: Era la vieja.
2: El viejo era otra mecánica.
1: Luego seguimos conversando con Fidel Antonio Horta Pérez, escritor, poeta, ensayista, que nos acompaña esta tarde de Así el Sonido Cultural de Rebelde. El Indio Naborí y Evelio Horta, Nuestra Madre y el Tiempo.

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1: Nos acompaña Fidel Antonio Horta Pérez, escritor, poeta, ensayista. Hemos estado de alguna manera pues conmemorando el aniversario 104 del natalicio del indio Naborí, a quien así el sonido cultural de Rebelde, conmemoración del pasado 30 de septiembre. Hace un rato, cuando nos poníamos de acuerdo para la entrevista, hablamos un poco del compromiso con los nombres de los hijos del indio Naborí, y eso nos llamó mucho la atención.
2: Sí, era una anécdota que yo les hacía.
1: Sí.
2: Que tiene que ver con su última antología de... Es como si él lo estuviera... Como si lo hubiera pensado, como si lo hubiera presentido. Publicó...

0: Mis hijos, Jesús, Alba María y Fidel Antonio, con la esperanza de que sigan siendo fieles a sus nombres. Y entonces, a mí me encantó la dedicatoria. Y ya después, en la medida, mi hermano se llama Jesús, ¿no? Mi hermana Alba María, que tiene que ver con María, con la Virgen María también, y con el Alba, porque nació en el 58, de la posibilidad del triunfo. Y entonces yo, para molestar al viejo, le decía: viejo, pero ahí de los tres hijos, el que más compromiso tiene es yo. Porque el Fidel Antonio, Fidel, viene por Fidel. Y porque yo nací en el 63, uh-huh. Pura revolución. Y Antonio, no hay que darle más vuelta al asunto, Antonio Maceo. Es decir, lo mío es Fidel y Antonio Maceo. Es decir, el compromiso mío supera el de mi hermano, que es Jesús. Y a mi hermana la Virgen María, no es lo mismo. Entonces él se reía muchísimo, pero bueno, te tocó el nombre.
1: Fidel Antonio Horta Pérez nos acompaña esta tarde en Así el Sonido Cultural de Rebelde, y se ha publicado este título, El Telescopio de la Hormiga, los periodos creativos del indio naborí, justamente de Fidel Antonio, que ha tenido un recorrido el libro, por supuesto, que ha tenido sus momentos también, sus periodos.
0: Sí. Sí, su periodo creativo.
1: Su periodo creativo.
0: Sí, este es un libro que empezó, que una idea que yo tuve desde precisamente desde el momento que el viejo falleció. Con su ausencia me mostró a mí una serie de cosas que yo no tenía muy claras. Su luz era muy intensa. Cuando esa luz se apagó, yo empecé a darme cuenta de una serie de cosas sobre su obra que debían ser puestas en su sitio. Y comencé poco a poco a escribir este libro, que se llama El Telescopio de la Hormiga, a partir precisamente de un pequeño poema de él que dice: la poesía, solo la poesía puede ser en la Tierra el telescopio de la hormiga para ver más allá de las estrellas. Entonces de ahí saqué el título y empecé a escribir poco a poco. Y me di cuenta que era necesario organizar su obra poética, sobre todo por periodos creativos que tenían que ver incluso con la vida propia de él, porque si algo tiene el indio que lo caracteriza es la unidad que hay entre su vida y su obra. El indio fue un hombre consecuente con la consecuencia de su vida, un hombre valiente con las decisiones que tomaba. Es decir, si tomó partido a favor de la Revolución Cubana, cuando la Revolución Cubana era un sueño, lo siguió teniendo hasta el mismo día de su muerte. Siguió creyendo en esa revolución. Y esas son cosas admirables en una persona, y más todavía en un poeta. Entonces, en eso, todas esas cosas, había que organizarlas de una manera coherente para darle una coherencia a su... Y eso es lo que es El Telescopio de la Hormiga. Es un libro de ensayo, tampoco es un ladrillo, no es una bomba, que la gente no se pueda leer, ni mucho menos, no. Es un libro que se puede leer de golpe, es digerible, es rico de leer, porque hay mucha anécdota, hay mucha cosa familiar, pero hay dentro de eso un estudio de teoría de la expresión poética, para que se pueda entender mejor su poesía, desde el punto de vista teórico, académico. Entonces, eso es El Telescopio. Pasó, como te decía, su proceso, hasta que finalmente se acaba de publicar ahora, se presentó el sábado pasado, en el sábado del libro.
1: A propósito del aniversario 104.
0: Del 104 aniversario, y hasta ahora me está dando muchas cosas buenas, la verdad. Es muy positiva la recepción que ha tenido esta edición, que es una edición aumentada, porque hay otras. Perdón, esta es la quinta edición que se hace del libro, la segunda que se hace en Cuba. Entonces, bueno, por ahí va el tema del telescopio.
1: Para suerte nuestra, también está en físico el libro. Hay algunos que prefieren leerlo en físico y otros que pueden leerlo en el soporte digital.
0: Tiene las dos, está en las dos. Y yo pienso, por ejemplo, que el... Me he encontrado jóvenes que, ya que tú hablas del tema, es interesante porque me he encontrado muchos jóvenes que prefieren la edición digital.

0: cristal. Y la llevan con todo el tiempo con ellos. La leen donde quiera y repiten la... pero yo no sé qué tengo yo prefiero esta, la física.
1: También yo.
0: Yo prefiero la física, aunque no la pueda llevar siempre.
1: Nada mejor que ojear y oler un libro.
0: Claro. Pero bueno, los tiempos son como son.
1: Y van avanzando, claro.
0: Van avanzando. Y entonces aquí hay una... Por ejemplo, la primera parte del libro va de 1939, cuando el indio se inicia en la radio y al mismo tiempo publica su primer folleto impreso, 1939-1940, hasta 1949. Son 10 años, la primera parte. En esos primeros 10 años el indio publica dos libros más, en el 46 y el 48. Después viene una segunda parte que es del 50 al 58. Toda la etapa pre-revolución, donde se incluye la controversia del siglo en el 55. Y aparece el libro más importante del indio de poesía, perdón, antes del 59, que es Estampas y Elegías, donde viene el poema La fuga del ángel, dedicado a su hijo, al hijo que falleció. A mi hermano Noel, como decía él, el que sería el mayor de ustedes, y hoy sigue siendo el niño de la casa. Ahí está la foto de Noelito todavía, con 4 años, que murió con 4 años. Entonces, en el 55, él publica La fuga del ángel, también. Y entonces así se va dividiendo. Y eso me ha dado la posibilidad, por ejemplo, alguien en las cátedras indio naborí que hay en diferentes universidades del país, se interesa en hacer una tesis por el indio, por la obra del indio. Yo le digo, mira, léete el libro y escoge el periodo que tú quieras. Y haz la tesis sobre el periodo, por ejemplo, 1960-1972. Ese es otro periodo. Haz la tesis sobre ese periodo, que todavía no ha sido bien estudiado. Yo sé, todo eso está en este libro.
1: Todo eso está en este libro que se presentó en el sábado del libro. Un último detalle. Bueno, independientemente de tus labores en este centro justamente dedicado al estudio de la obra del indio naborí, ¿en qué estás trabajando en estos tiempos?
0: ¿En eso?
1: No tiene, ahora mismo no tiene, el tiempo no te alcanza para otra cosa.
0: No, es que, fíjate, ese es como, digamos que es como la... Yo tengo que tener muy... Con la luz que tiene el indio, que es muy poderosa, tengo que tener mucho cuidado. Yo divido muy bien mi tiempo. Yo trabajo en la oficina hasta las 2 de la tarde. Fíjate, después almuerzo y entro a mi obra a partir de las 4 de la tarde. Y a veces son las 11 de la noche y todavía estoy en eso. Tengo que dividirme porque es tan, pero tan poderosa y tan seductora la obra del indio que a veces vienen gente a la casa para esto mismo. Yo trabajo con 3 investigadores más que trabajan en la oficina, que están trabajando todo el tiempo la obra del indio o que es el objeto de la oficina. Aquellos temas que el indio defendió en vida, como puede ser precisamente la décima, o como puede ser el periodismo de fondo, el periodismo de pensamiento. El indio fue un gran periodista de pensamiento. Ahí, en Granma solamente hay más de 500 trabajos del indio sobre ese tema, sobre esos temas, en la página ideológica del periódico Granma. Yo te voy a ser sincero, yo no sé si en este minuto Granma tiene una página ideológica, porque hay tan pocas páginas del periódico ahora que no sé cómo... Pero en aquella época, en los años 70, 80, tenía una página ideológica, y el indio, de los 5 días, por lo menos 4, salían textos del indio que tenían que ver con la...
1: Es interminable entonces el estudio de la obra del indio naborí. Vas a tener que volver, Fidel, aquí al programa para seguir hablando del sonido cultural de Rebelde. Muchísimas gracias por
0: acompañarnos. Gracias a ti, gracias a ustedes, a toda Marisol, a todos.
1: Pues vámonos a recordar entonces ese lugar que se nombra Sierra Gorda.
0: Sierra Gorda.
1: En México. Y aquí está entonces, para despedirte, pues Agua Fuerte, Viajera Peninsular.

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6: Estos son los titulares. Felicita canciller al Partido del Trabajo de Corea. Comienzan en Cuba siembras tabacaleras. Manifiesta CELAC solidaridad con Panamá tras fuerte sismo. El canciller de Cuba, Bruno Rodríguez, felicitó hoy al Partido del Trabajo de Corea por el aniversario 81 de su fundación y reafirmó la voluntad de fortalecer los vínculos históricos bilaterales. A través de la red social X, el titular de Relaciones Exteriores destacó que la organización política ha desempeñado un papel central en la construcción del socialismo y en la defensa de la soberanía de ese país asiático. Cuba comenzó de manera oficial las siembras de tabaco correspondientes a la campaña 2026-2027, periodo marcado por las transformaciones económicas y sociales de gran impacto en el sector agropecuario. La empresa de acopio y beneficio de La Palma acogió el acto nacional en reconocimiento a la labor realizada por campesinos, trabajadores y directivos del norteño municipio, entre los más destacados en el quehacer tabacalero de Pinar del Río. La Comunidad de Estados Latinoamericanos y Caribeños, CELAC, expresó hoy su solidaridad con el pueblo y el gobierno de Panamá tras el fuerte sismo de magnitud 7,5. La CELAC reconoció los esfuerzos de las autoridades de ese país para atender a las comunidades afectadas y expresó la disposición de sus estados miembros a sumar apoyos en la ardua tarea que tienen por delante. A esta hora son noticias. La felicitación por el canciller cubano al Partido del Trabajo de Corea, el inicio en Cuba de siembras tabacaleras y la solidaridad manifestada por la CELAC a Panamá tras fuerte sismo.
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0: Y este es el sonido cultural de Rebelde. Vamos a estar juntos hasta las 7 pasado meridiano. 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
0: Sala 500, Roberto Núñez, realizador de sonidos, Ángelo Miguel Toledo. A todos se puede resistir, menos a la bondad. Idilio, Artesón, buenas tardes.

0: continuamos así.
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2: Hoy es 10 de octubre de 2026. En fecha similar, en el año 1868, el hacendado bayamés Carlos Manuel de Céspedes le da la libertad a sus esclavos y al frente de un grupo de patriotas se levanta en armas contra el colonialismo español. El acontecimiento histórico ocurrido en el ingenio La de Majagua dio inicio a la Guerra de los 10 años. 10 de octubre de 1947, se funda la Universidad de Oriente en Santiago de Cuba. Fue el segundo centro de educación superior creado en el país y el primero de la región oriental. Promueve y desarrolla la cultura, patentizando la constante búsqueda de la excelencia en la formación de los estudiantes, en la investigación científica y su aplicación, y en la superación de los profesionales insertados en la sociedad con la pertinencia y el impacto que se exige en la actualidad. 10 de octubre de 1958, el líder Fidel Castro anuncia en la Sierra Maestra la ley agraria del ejército rebelde para los territorios liberados. El estatuto confirió a los campesinos el derecho a la tierra que laboraban y creó las bases de la futura ley de reforma agraria, una de las principales medidas adoptadas por la Revolución Cubana. 10 de octubre de 1991, inicia en el Teatro Heredia de Santiago de Cuba el cuarto Congreso del Partido Comunista de Cuba. El discurso inaugural del líder Fidel se centró en la coyuntura internacional con el desplome del campo socialista, su repercusión en la economía cubana y las medidas que se adoptarían para minimizar los efectos. 10 de octubre de 2022, fallece en La Habana Rogelio Martínez Furé, importante escritor, etnólogo, folclorista, cantante y compositor cubano. Fundó el Conjunto Folclórico Nacional. Furé había nacido en Matanzas en el año 1937.
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3: Momento de los deportes en el sonido cultural de Rebelde con Yunel Hernández. Buenas tardes.
4: Muchísimas gracias, muy buenas tardes. Aquí estamos en este primer momento que dedicamos a los deportes. Mientras se desarrollan los segundos compromisos particulares de la Serie Nacional de Béisbol, hay aspectos que han llamado poderosamente la atención en este inicio de campaña. Primero, el paso victorioso de las Avispas de Santiago de Cuba, que otra vez aparecen como uno de los equipos favoritos para avanzar por la zona oriental, integrantes del Grupo D, pero sobre todo por la fuerza de sus bateadores. En los primeros cuatro partidos llegaron a pegar un total de 15 cuadrangulares. También en la zona oriental, los Gallos Espirituanos han tenido un buen inicio de temporada y bien pudieran estar en los playoffs, representando a la zona oriental. Entretanto, en el occidente, en este inicio de campaña, Matanzas y Pinar del Río van respondiendo a las expectativas, mientras que Industriales se vio superado en tres de los primeros cuatro choques en el Parque Latinoamericano. Esta semana tuvimos también un hecho que llamó poderosamente la atención, y es que el miércoles el camarero pinareño Juan Manuel Pérez, enrolado en un excelente inicio de campaña, pegó 5 dobletes de manera consecutiva, lo que constituye récord para series nacionales. La marca anterior estaba en poder de Juan Carlos Millán y lo había impuesto en la 15ª serie selectiva en 1989, jugando para Agropecuarios en un choque ante Las Villas, precisamente el 9 de marzo de 1989. Arnelio Álvarez de la UZ nos apunta que a partir de esa fecha, un total de 11 bateadores habían igualado el récord de 4 dobletes consecutivos, hasta que este miércoles 7 de octubre de 2026, Juan Manuel Pérez, vistiendo la franela de los Vegueros Pinareños, implantó la nueva marca de 5 dobletes de manera consecutiva y lo hizo ante el picheo de Industriales en el mítico Estadio Latinoamericano. De esta manera cerramos este primer momento que dedicamos a los deportes en Así.
3: Muchísimas gracias, Yunel. Yunel Hernández comenta sobre deportes en Así, el sonido cultural de Rebelde. Este tema se lo vamos a regalar a Magalis, nuestra asesora, Magalis Arias, original de Manzanillo. Yo que la conozco bien.

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1: Ciudad de México. El Festival Internacional Cervantino prosigue en el mexicano estado de Guanajuato para exponer una amplia diversidad cultural compartida por más de 3.000 artistas de 29 países hasta el 18 de este mes. Instalaciones, plazas y calles de la mencionada demarcación ubicada en el centro del país vibrarán como puntos de reunión comunitaria en los cuales se fortalecerán la cooperación cultural y la proyección global de las artes escénicas. La gobernadora de Guanajuato, Livia Denise García, calificó al Cervantino como una oportunidad para que las manifestaciones culturales generen encuentros. La funcionaria afirmó que cada aplauso celebra la diversidad, que cada escenario construya puentes y que cada experiencia nos recuerde que cuando el arte toca el alma, el mundo cambia para ser un poco mejor. La presea cervantina fue entregada al Cuarteto de Cuerdas Latinoamericano, fundado en México en 1982 y referente imprescindible de la música de cámara, en reconocimiento a su contribución en la difusión e interpretación del repertorio hispanoamericano. 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
2: Pedri.
3: Gracias, Marisol. Marisol Rodríguez presenta las noticias culturales en Así.
4: Isaac Delgado. Caricias.

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2: La inteligencia artificial es una tecnología con base informática y que a su vez tiene una base matemática muy fuerte. Personal considero que no es ni inteligente ni artificial. No más que conocimiento, más que inteligencia, aquí estamos hablando de probabilidades. Como toda realización humana tiene dos caras. Tiene una cara positiva, que nos ayuda en muchísimas cosas, pero tiene una cara negativa. Es una tecnología que llegó para quedarse. Esto es una carrera armamentística. La solución, en mi criterio, no es instrumental, ni es tecnológica. Para mí la solución es cultural e ideológica, en el sentido ideológico amplio. Nosotros debemos lograr, hasta donde sea posible, tener independencia tecnológica en esto. Y ya hoy en día nada se hace sin inteligencia artificial.
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4: Regresa a Contracorriente con nuevos episodios dedicados a temas trascendentales, pudiéramos decir hoy, para la cultura cubana. Crear percepciones, hacer tareas nuestras, hablar sobre un tema tan vital y actual como la inteligencia artificial, viéndolo no como un espejo, sino como un efecto y proceso que marca diariamente la vida de todos los cubanos. Y hacia allí dirigimos la mirada en los siguientes episodios, donde tengo el placer de conversar. Primero, la bienvenida a otro anfitrión del espacio, Omar González. Saludos, gracias, profesor. Gracias. Y el placer también de saludar al profesor Carlos del Puerto.
5: Muchas gracias.
4: También de la enseñanza pedagógica de la Universidad Técnica de La Habana, del Instituto y Universidad ahora de Relaciones Internacionales, con muchísima experiencia en estos temas.
5: Bueno.
4: Y a la cual recibimos con muchísimo agrado, porque quién mejor para conversar sobre estos asuntos, que reitero son tan vitales, y dentro de la cultura cubana, pues vamos a ver cuánto marcan, viendo la cultura en nuestro amplio concepto, como hemos tratado de llevar en A Contracorriente desde los primeros episodios.
6: Bueno, Carlos del Puerto.
5: Exactamente.
6: Gran amigo. Gran profesor. Muy locuaz. Muy dinámico. Sus clases son una fiesta de la inteligencia, la participación, de la movilidad, del movimiento, ¿no? Este es un espacio, no es un programa, y es un programa en que se insiste mucho en los conceptos, porque la idea es esa, y es la cultura como tema, pero la cultura, como decía Isabelita, en esa amplitud, en esa visión amplia, ¿no? Ecuménica, amplia, rica, diversa, que tiene la cultura. Y por lo tanto siempre vamos a la raíz, siempre vamos a la semilla, siempre vamos al origen, siempre vamos al punto de partida. ¿Qué es la inteligencia artificial, de la cual se habla tanto y de la que yo creo que no se sabe mucho desde el punto de vista conceptual?
5: Bueno, primero agradecerte a ti, a Isabel, por la presencia acá, y vamos a tratar de esto, desmenuzarlo de la forma más sencilla posible, explicarlo. Es decir, la inteligencia artificial es una tecnología con base informática y que a su vez tiene una base matemática muy fuerte. Eso lo vamos a, en algún momento, por ejemplo, explicar con las herramientas que hoy día muchas personas usan, estilo Copilot, ChatGPT, etcétera, que al final lo que estamos jugando es con probabilidad. Esto es una tecnología que hoy en día se habla mucho, prácticamente está en todos los escenarios, pero no es una cosa nueva. Si la inteligencia artificial como concepto empieza a funcionar, empieza a concebirse a finales de los años 30, a principios de los 40.

0: yo pienso que tenemos que comenzar con Alan Turing, que es un matemático británico, que realmente el punto álgido de su carrera fue que logró descifrar los códigos nazis que ellos generaban con una máquina llamada Enigma, y la flota submarina de los nazis se comunicaba ahí. Turing logra desentrañar esto. Una vez terminada la guerra, sigue estos trabajos y él publica un artículo seminal en el año 41, donde él explica o da los primeros conceptos de lo que hoy llamamos inteligencia artificial. Grosso modo, eso tiene otro punto importante, que en el año 56, donde se reúne en una ciudad estadounidense un grupo de matemáticos, personas vinculadas al campo de la electrónica, en la ciudad de Dartmouth específicamente, y es donde primera vez se utiliza el término de inteligencia artificial. Yo en lo personal tengo mis criterios, porque yo en lo personal considero que no es ni inteligente ni es artificial. Primero, no es inteligente, ¿por qué? Porque estas herramientas se basan del conocimiento que la persona lo origina. Es decir, nunca va a ser capaz de generar conocimiento. Él parte de una base de conocimiento, de unos textos o una información gráfica que usted le da. Y segundo, no es artificial precisamente por eso, porque está basada en el conocimiento previo que se le dio. Por ejemplo, muchas de las personas hoy en día, de una u otra forma, trabajan con herramientas de la llamada inteligencia artificial generativa. Entiéndase Copilot, ChatGPT, DeepSeek, etc. Grosso modo, ¿cómo eso funciona? Supongamos que usted toma todos los libros editados en Cuba del siglo XIX, XX y lo que va de XXI. Todos, absolutamente. Y empieza desde el primer libro editado en el siglo XIX hasta el último que se acaba de editar y va buscando palabra por palabra qué palabras son las que le siguen. Si usted coge la primera palabra del libro y busca esa palabra en todos los demás en 200 años, ¿qué palabra le sigue? Y a partir de ahí usted establece una lista donde, por supuesto, y eso lo habrán visto muchas personas, cuando usted está en Facebook, por ejemplo, o en WhatsApp, que usted te crea algo y la palabra se le completa. ¿Por qué? Porque se infiere a partir de esa lista que dije antes que la palabra que más se repite en ese contexto es esta. Claro, también se habrá percatado usted en ChatGPT, se habrá percatado en WhatsApp o en Facebook, que es capaz de aprender, entre comillas. Porque la misma palabra la pone usted, la pone otra persona y usted le responde diferente a la otra persona, por supuesto. Porque esto se va entrenando constantemente con los nuevos datos que usted va trabajando. Por lo tanto, más que conocimiento, más que inteligencia, aquí estamos hablando de probabilidades. Entonces, grosso modo, eso podemos decir que es la inteligencia artificial. Es decir, es una herramienta matemática usada por la informática y que la base fundamental que tiene es las probabilidades. No sé si eso más o menos les explica la idea de lo que queremos transmitir.
1: Año 2026 estamos hablando de que casi en unos años podemos hablar de años 30 y 40, de un siglo. Que Ajá. Se habla de inteligencia artificial en el mundo.
0: Exactamente.
1: O sea que para muchos el concepto lo trataríamos como novedoso y hace casi un siglo que se está hablando.
0: Claro.
1: Cuba ya me comentaba que desde los años 80 viene mostrando avances en esta materia, pero ¿cómo se inserta Cuba? ¿Cómo pudiéramos mostrarlo para la inteligencia artificial? ¿Cuándo pudiéramos hablar ya de esa inteligencia que ni es tan inteligente ni es tan artificial en esos inicios, pero que hoy ha inundado todas las redes?
0: Nosotros tenemos que reconocer que la Academia Cubana, específicamente las carreras que antes se hablaba de cibernética matemática, especialmente ciencias de la computación, en la Universidad de La Habana, en la Universidad Santander de las Villas, Marta Abreu, y en la Universidad de Oriente, siempre tuvo mucho desarrollo. Es decir, ahí había un claustro de profesores, que algunos todavía están con nosotros, por suerte, muy sólidos, que se apropiaron de estas primeras herramientas de un comienzo y empezaron a hacer determinados pininos de desarrollo. Te decía, este desarrollo del sistema experto que te mencionaba se llamaba Aries, incluso un compañero mío de estudio fue uno de los desarrolladores, y en ese momento ya se empezó a trabajar con resultados concretos en un campo que para Cuba era muy importante, que era la medicina. ¿Qué pasa? Estas herramientas que se hacían primero eran no de uso masivo, porque tienes que pensar que es una máquina que hay que entrenarla, que hay que darle información, que el médico es quien trabaja con esa máquina, el paciente nunca interactúa. Y esto va un poco como se ve el informático en el mundo, sobre todo a las películas, etcétera, ¿no? Que es una persona un poco atolondrada, escondida, y ese mundo un poco se rompe a partir de ahora con la inteligencia artificial relativa. Pero ese mundo ya estaba caminando mucho en Cuba. Ya a finales de los 80, a principios de los 90, en Cuba hay un gran desarrollo en la Universidad de La Habana, en la CUJAE, en la Universidad Central de las Villas, que es muy fuerte en estas cosas, en el Instituto de Física, Matemática y Computación aquí en La Habana, y empieza a trabajarse con fuerza ya en la segunda ola. Estamos hablando de las redes neuronales, que te mencionaba, y otra tecnología que a mí me apasiona, que se llaman los algoritmos genéticos, porque se toma de la genética determinadas cosas, como por ejemplo el cruzamiento, por ejemplo la mutación, y entonces se toma un fenómeno cualquiera, que puede ser la distribución de un producto, que puede ser la optimización de un espacio para colocar algo, y eso se lleva a una ecuación, se ponen varias, digamos, distribuciones diferentes, digamos, para distribuir ese producto, y lo que se hace entonces es lo que pasa normalmente en la vida, se empiezan a cruzar entre ellas. Y por supuesto, cuando yo cruzo un papá y una mamá, me da un niño. ¿Qué tiene de los dos? Eso va logrando en el tiempo buscar una solución muy buena, que a veces es la mejor, ¿no? Vamos a suponer que estamos en un campo como una cordillera y yo quiero buscar el máximo de algo. Si yo en el camino me encuentro una montaña, él se va a quedar en esa montaña y no va a buscar la mayor que está lejos. Por eso es que entonces se incorpora el elemento de la mutación. Y yo a esos nenes que van surgiendo, de pronto le cambio un 0 por un 1, un bit. Y esa es la mutación que puede ser la naturaleza, que alguien de pronto aparece con los ojos azules o el pelo de otro color. Y eso me permite entonces que esa ecuación salga de ese límite en que está, que hace un círculo infinito y vaya a otro punto, y entonces me permite lograr el máximo que yo quería lograr. Eso se da mucho sobre todo en algoritmos de búsqueda para buscar el máximo de algo. El máximo puede ser maximizar la eficiencia, maximizar, minimizar el costo, etcétera, ¿no? Y los algoritmos genéticos realmente en Cuba en ese momento se trabajó mucho y se logró eficiencia. Ya estamos en los años 90, en los años 2000. Y hoy en día, yo pienso que es muy bueno que incluso que la población lo conozca, ya tenemos dos grandes éxitos. Primero es el primer modelo cubano, que se llama Cecilia. Si tenemos un modelo cubano que en este momento se está entrenando, se le están introduciendo los datos porque se quiere que este modelo, como decía el Che en Las Villas precisamente, tenga sabor a blanco, a mulato, a cubano. Por lo tanto, se está introduciendo, por ejemplo, todo el marco legal cubano, toda la jaceta. Se está trabajando con el ICAI, por ejemplo, para, que además me da mucha atención, los animados del PIBAD, porque es muy importante la cubanía, que las respuestas que me dé el modelo no sea una respuesta, sino sea la respuesta que yo quiero y atentada con nosotros. Y eso se está trabajando, el modelo cubano, que se llama Cecilia. Y también hay una aplicación, hay varias aplicaciones, pero me voy a específico, voy a hablar de una específica que se llama Socia, que es una especie de ChatGPT cubano. Usted pone ahora Socia AI, de inteligencia artificial en inglés, y le sale a usted en la madera y usted se suscribe, paga un precio módico, creo que son 100, las veces que yo lo he trabajado, por 100 pesos usted tiene opción a 4 o 5 consultas y usted hace igual que ChatGPT. Yo quiero, usted es un investigador y usted le hace una consulta y él le da igualito que en ChatGPT, en Mistal, en DeepSeek, en Kiwi, en Copilot, de todas estas que hay, una respuesta. Pero lo importante es que es una tecnología nuestra, una tecnología 100% cubana, hecha por nuestros especialistas, y un poco va logrando algo que es la independencia tecnológica, que es algo que tenemos que lograr, porque aunque los núcleos fundamentales están en este momento en esta tecnología en los Estados Unidos y en China, nosotros debemos lograr, hasta donde sea posible, tener independencia tecnológica en este campo.
1: Muy interesante todo lo que nos ha comentado. Gracias. Muchísimas cosas, incluso lo hemos escuchado también como parte del espacio académico, pero la inteligencia artificial ya sobrebasa esos límites, ¿verdad?
0: Exactamente.
1: ¿Qué es usted?
2: Bueno, ¿y qué hay de cultura en la inteligencia artificial?
0: Más, yo pienso, y eso lo hemos hablado en algunas conversaciones, a mí realmente me da un poco de urticaria, ¿no? Cuando se habla de cultura, la persona piensa automáticamente en lo artístico literario. Es decir, yo pienso que la cultura es todo lo realizado por el ser humano. Porque yo pienso que, digamos, el casabe, por decir algo, es un hecho cultural. Que, por cierto, a mí me llama poderosamente la atención que en todos los restaurantes cubanos debe haber casabe. Porque realmente un italiano venga a Cuba y coma pizza, bueno, no tiene sentido. Parece que uno va con Duval y quiere comer lo natural. O sea, el casabe, yo pienso que eso. El son cubano, yo pienso que es cultura. Pero yo pienso también la obra de Carpentier es cultura. Y el desarrollo del sistema de inteligencia artificial, el sistema experto, Aries, que hablábamos ahorita del año 80, también es cultura.
2: Claro.
0: Porque es algo desarrollado por el ser humano. Y en el caso de lo que hablamos de cultura cubana, para poner el apellido, ¿no? Porque estamos en Cuba, yo pienso que es importante porque ese producto o esa realización o ese servicio inconscientemente ya trae a la cubanía. O la cubanidad, que es otra historia que no vamos a discutir.
2: Es distinguible.
0: Ya es distinguible.
2: La cubanía.
0: Yo pienso que es distinguible porque es como las personas, ¿no?
2: La identidad está ahí.
0: Yo pienso que a veces nos ha pasado lo que hemos tenido, estamos en extranjero, que de pronto uno oye

0: los profesores, a los comunicadores en toda la gama, y el segundo es el problema de la ética. Porque como toda realización humana tiene dos caras. Tiene una cara positiva, que nos ayuda en muchísimas cosas, pero tiene una cara negativa. Y no podemos entonces, por la cara negativa, desecharlo. Porque además es alguna tecnología que llegó para quedarse. Tenemos que partir de que la inteligencia artificial generativa, ChatGPT, que fue el primer modelo, estamos hablando que salió en el año, en noviembre del año 2022, no hace 4 años. Y la penetración que ha tenido esa herramienta y la similar ha sido un punto que se considera totalmente revolucionario en el campo de lo que implica revolucionario. Si ya hoy en día nada se hace sin inteligencia artificial. Lo que eso tiene unas implicaciones éticas y unas implicaciones sociales tremendas. Porque ya incluso vamos a no pensar. Es como un niño de primaria que usted le dé una calculadora. El niño tiene que aprender a sumar, a multiplicar, a decir que se equivoque, que se equivoque. Pero hoy en día incluso los profesores estamos teniendo ese problema. Vamos a seguir dando las clases hoy como la dábamos hace 10 años. Y para él, si uno da la conferencia como si fuera el brujo de la tribu, se lo sabe todo. Cuando el estudiante tiene una herramienta en la mano que está consultando las enciclopedias más importantes, los premios Nobel de cada rama del conocimiento. O sea, yo pienso que eso tiene que tener un...
1: Además, en sus respuestas está la inteligencia artificial a veces. Recurre a ella tramposamente.
0: Tramposamente. Y las respuestas además tienen sesgos. Y eso es importante.
1: Hay herramientas para identificar esto.
0: Y hay herramientas para burlar la herramienta. Si esto es una carrera armamentística, que la solución en mi criterio no es instrumental, ni es tecnológica. Para mí la solución es cultural e ideológica, en el sentido ideológico amplio. Es decir, hay que elevar, hay que crear un sentido crítico que la persona sea capaz antes de darse cuenta. Y hay muchos casos de estudio de estas cosas. Por ejemplo, hay uno que yo le pongo a mis estudiantes, que es una mujer que está con un taladro. Y esa, la foto original es con un taladro. Y esa foto de la mujer con un taladro, cuando se pasa entonces por una herramienta artificial, la mujer aparece con un secador de pelo. Por un sesgo. Claro. Porque está entrenado, y vuelvo a lo que decía ahorita, esto está entrenado por una base de conocimiento que lo hacen personas. Y la persona que en todos los datos no concibió que la mujer puede tener un martillo o puede tener... tiene que tener un secador de pelo. O, por ejemplo, hay estadísticas muy importantes. En los Estados Unidos se han hecho estudios de que las personas, hombres o mujeres de raza blanca, se detectan al 100%. Sin embargo, las mujeres de raza negra, el 60%. Porque la base de datos, la foto que se le puso a la herramienta para identificar,
1: mujer blanca,
0: casi todas son blancas. Entonces, eso, cuando uno diseña, y eso es una responsabilidad del equipo de desarrollo, por eso no puede ser un informático. Tiene que haber un equipo, tiene que haber un informático, tiene que haber comunicadores, tiene que haber filósofos, tiene que haber sociólogos, para que toda la riqueza se comunique. Porque si no aparecen los sesgos ideológicos, de racismo, de feminismo, de machismo, de cualquiera de las cosas. Y hay muchos ejemplos en eso. Y la solución a esto tiene que ser ética, porque tiene que estar por encima de todo el ser humano. Y eso, por eso pienso que es una responsabilidad muy grande de los educadores, amplio sentido, y de los comunicadores. Una responsabilidad que tenemos y no podemos quitarnos, y no es un problema de los informáticos, de dejar que los informáticos jueguen con los juguetes, y lo hizo un informático, porque esto tiene muchas aristas.
1: Es demasiado importante para dejarlo en manos los informáticos, igual que la economía es demasiado importante
0: para dejarlo en manos de la economía.
2: Y muchísimas aristas que vamos a tratar en los próximos episodios de Abrir Aquí. De ética, sentido crítico, de fenómenos de la cultura, para la cultura, de la identidad, y en el cual a contracorriente pone desde ya su mirada. Gracias por acompañarnos.
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3: Estos son los titulares. Rechaza Cuba informe de Estados Unidos sobre trata de personas. Relanzan argentinos campaña por más paneles solares para la mayor de las Antillas. Y suspenden en Brasil sitio digital favorable a Flavio Bolsonaro. Cuba denunció que un nuevo informe estadounidense sobre trata de personas busca justificar la política agresiva de Washington contra la isla y su persecución contra la colaboración médica en diversos países. A través de la red social X, el ministro de Relaciones Exteriores, Bruno Rodríguez, calificó el documento como un informe unilateral y mendaz y aseguró que forma parte de los intentos de Estados Unidos por sostener su política contra la nación caribeña. Luego de llevar a la isla equipos de paneles solares para familias con enfermos electrodependientes, el Movimiento Argentino de Solidaridad reimpulsa hoy la campaña Estamos con Cuba para adquirir dos sistemas más potentes para un hospital en La Habana. En la primera quincena de agosto, miembros del Más Cuba viajaron a la isla y, entre otras actividades, acompañaron la distribución de 45 kits a familias con niños que requieren estar en ambiente climatizado por el tipo de enfermedad que padecen. El Tribunal Superior Electoral de Brasil ordenó suspender hoy un sitio que ofrecía criptomonedas a cambio de publicaciones favorables al candidato presidencial Flavio Bolsonaro del Partido Liberal. Adoptada por la ministra Estela Arana, la decisión se produjo después de considerar que tal iniciativa implicaba ventajas económicas durante la campaña rumbo al balotaje del próximo 25 de octubre. A esta hora son noticias. El rechazo por Cuba al informe de Estados Unidos sobre la trata de personas. La campaña para más paneles solares relanzada por los argentinos para la mayor de las Antillas y la suspensión en Brasil del sitio digital favorable a Flavio Bolsonaro.
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1: Venga, sí. Uno la pasa muy bien.
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5: Amy Winehouse, Back to Black y What Is This.

0: Y este es así el sonido cultural de Rebelde. Vamos a estar juntos hasta las 7 pasado meridiano. Nos puede escuchar por internet en www.radiorebelde.cu.
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0: Redacción Alija Villalona y Ivonne Alvelo, asesora Magalis Arias Ramírez. Sé el cambio que quieres ver en el mundo. Banda Cubanísimo, échale salsita.

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13: Momento de los deportes en el sonido cultural de Rebelde con Yunel Hernández. Buenas tardes.
14: Muchísimas gracias, muy buenas tardes. Efectivamente, aquí estamos en este segundo momento que dedicamos a los deportes. MotoGP continúa preparando la temporada de 2027, una de las más importantes de su historia reciente, ya que supone un cambio con la llegada de las motos de 850cc, pero la revolución no solo será en cuanto al cilindraje, sino también en otros ámbitos, entre ellos el formato de competencia. De esta manera habrá 2 sesiones de clasificación, una para la carrera sprint y otra para la carrera larga del domingo, que a pesar de sufrir más alteraciones, seguirá siendo lo más parecido a cómo se estaba llevando a cabo hasta ahora. Además, se aumenta el número de sesiones de entrenamientos libres. También los fanáticos van a tener la oportunidad de disfrutar más de estas competencias. De tal manera, el viernes los pilotos de MotoGP van a tener 2 sesiones de entrenamiento con unos libre 1 de 45 minutos y el libre 2 de media hora que van a servir de preparación para la clasificación sprint. El sábado se van a correr 2 clasificaciones, la Q1, que va a ser de 15 minutos, donde van a estar todos los pilotos, y los primeros 12 son los que accederán a la clasificación 2. De esta manera, la sesión de práctica deja de existir. De esta manera, MotoGP está revolucionando no solo el aspecto del campeonato, sino también el debut de las motos de 850 cilindros y con las nuevas regulaciones técnicas, más el movido mercado de pilotos que ha habido este año, conforman una de las temporadas más esperadas, la de el 2027. De esta manera cerramos este segundo momento que dedicamos a los deportes en Así.
13: Muchísimas gracias. Yunel Hernández comenta sobre deportes en el sonido cultural de Rebelde. Electric Light y Olivia Newton-John. Xanadu.

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1: El saludo para el doctor Julio Héctor Smith en Cultura para una Buena Salud.
2: Muy buenas tardes a ti, a todos nuestros oyentes y a todos en la cabina. Y hoy les propongo hablar sobre la bebida que se comercializa con el nombre de chaca y cuáles son sus efectos. Esta bebida suele ser una bebida energética o estimulante. Sin embargo, la fórmula puede variar según el fabricante, por lo que conviene revisar la etiqueta. Ojo, muy importante revisar la etiqueta. Generalmente va a contener cafeína u otros estimulantes, azúcar u otros edulcorantes, también taurina, vitaminas del grupo B y otros ingredientes. Sus efectos: la cafeína puede producir temporalmente mayor alerta y concentración, menor sensación de cansancio, aumento de la frecuencia cardíaca y de la presión arterial, nerviosismo, temblores o ansiedad, también acidez, náuseas o malestar estomacal, dificultad para dormir, dolor de cabeza, y en cantidades elevadas puede causar palpitaciones intensas, vómitos, agitación, alteraciones del ritmo cardíaco y raramente, pero se pueden observar, convulsiones. No debe usarse para hidratarse durante el ejercicio ni para compensar la falta de sueño. Esto es algo a tener en cuenta. En menores, en embarazadas, personas con hipertensión, problemas cardíacos o ansiedad, se recomienda evitarla o consultar previamente. Para saber exactamente qué contiene esta bebida, revisar la cantidad de cafeína en la etiqueta. Si van a consumirla y aparece dolor en el pecho, desmayo, falta de aire o palpitaciones, buscar rápidamente atención médica. Ahora voy a hacer énfasis en el chaca con vodka, el cual es de los que son más comercializados. Esto lo sabemos todos. Aclararles, esto no es una bebida energética común, sino es un cóctel o bebida alcohólica preparada. Como ya les dije, contiene vodka mezclado con otros ingredientes como refresco, jugo, azúcar, cafeína o saborizantes. Según la presentación, sus efectos combinan los del alcohol con esto que ya les mencioné y puede provocar reacciones como desinhibición y sensación de relajación, disminución de reflejos, coordinación y capacidad de juicio, también somnolencia, mareos, náuseas y deshidratación, aumento del riesgo de accidentes y de conductas impulsivas. Cuando contiene cafeína, muy importante, puede hacernos sentir menos ebrios de lo que realmente estamos, pero no reduce la intoxicación y puede favorecer a que beban más. En exceso observamos vómitos, confusión, pérdida del conocimiento, respiración lenta o intoxicación alcohólica. No debe combinar con medicamentos sedantes ni con otras bebidas alcohólicas. Además de los efectos mencionados, una bebida con vodka puede causar dolor de cabeza, deshidratación, hipoglucemia, palpitaciones, irritación del estómago, pérdida de la memoria y cambios de humor, que observamos agresividad, tristeza o ansiedad. Se debe buscar ayuda urgente si vemos que quien la está tomando presenta una respiración lenta o irregular, la piel está fría o azulada, tiene convulsiones, vómitos constantes o desmayo. No duden en llamar rápidamente al SIUM. Y como siempre les digo, me despido deseándoles un buen fin de semana y una exitosa semana que viene su amigo el doctor Julio Héctor Smith García Menocal.
1: Muchísimas gracias, doctor. Muy buenas tardes. Hasta la próxima semana.
3: Sebastián Yatra y un tema de Silvio Rodríguez, Óleo de Mujer con Sombrero.

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1: Holguín. La Factoría de Cine Pobre prevé un taller de formación dirigido a creadores de los 5 provincias orientales y Camagüey con el objetivo de cerrar un ciclo en la próxima edición del Festival Internacional de Cine Pobre de Jibara. El coordinador general de la iniciativa, Sergio Benvenuto Solás, explicó en declaraciones a la Agencia Cubana de Noticias que el eje del taller será capacitar a los participantes en la elaboración de carpetas de proyectos desde su versión escrita hasta la presentación oral defendibles en pitching nacionales e internacionales. Incluso virtuales, agregó el directivo que el encuentro se inscribirá en el ciclo anual de la plataforma que comienza en cada edición de la cita y concluye en el propio certamen, lo que garantizará 12 meses de trabajo continuo al servicio del fortalecimiento de la factoría como herramienta de empoderamiento cultural del oriente del país. Será la primera vez que la actividad se realice fuera de su sede habitual en la Villa Blanca de los Cangrejos y que su traslado a San Pablo de Yao en Granma evidencia la voluntad de acercar la enseñanza a nuevos territorios para descentralizar el audiovisual cubano en una región donde resulta más difícil acceder a los fondos de cooperación destinados a la producción cinematográfica concentrados en La Habana. El cineasta independiente y coordinador docente del curso, Osmani Sánchez Arañó, precisó que la elección de la localidad en el corazón montañoso de Granma responde al reconocimiento de la trayectoria de Televisión Serrana, referente en la formación de destacados realizadores dentro del ámbito audiovisual nacional y a la posibilidad de reducir gastos con profesores locales. 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

¡Ay, el tiempo! ¿El tiempo es un misterio? No. Es la anticipación de un sueño. Un trozo sideral de la palabra. Un momento o el espacio universal. El tiempo me ha jugado una buena pasada. Te guardó y mira que te he buscado para un instante preciso. Eres el aparecido modelo de los días, la figura que esculpí con tu piel y curvas fantásticas, esas que me obligan a mirarte aunque no quiera. Tienes voz de niña y mujer. Mujer para el amor, niña para mimarte todo el tiempo en la espiritualidad completa.

0: Manuela Cal Fariñas, más conocida como Mimi Cal. Nació en Regla el 12 de enero del año 1900. Mimi Cal desde muy pequeña manifestó su interés por la actuación al interpretar ante su familia pequeñas representaciones. Más adelante inició una carrera en La Habana como bailarina en los cabarets. Su belleza y talento pronto llamaron la atención y se convirtió en una de las sensaciones de la vida nocturna de nuestro país. Gracias a ese reconocimiento inició una gira por casi toda la isla, además de otros países latinoamericanos y en España, donde causó gran impresión. A principios de la década de 1930 conoció a Leopoldo Fernández, otro comediante cubano, con quien formó pareja tanto en la vida profesional como en lo personal, en un matrimonio que duró 16 años. Debutó como actriz en el año 1916 en la compañía de Arquímedes Pou, donde actuó hasta el año 1926. Más tarde integró las compañías de Lecuona en los estrenos del Cafetal en el año 29, el Batey también en el año 1929, María Lao en el año 1930 y Lola Cruz en el año 1935. El 7 de enero del año 1942 se emite por primera vez en la radiodifusora RHC Cadena Azul un programa radial de corte cómico titulado La Tremenda Corte, cuya idea original y guiones venían de la mano de Castor Bispo, un escritor de origen español radicado en Cuba. Mimi Cal se unió al elenco integrado por Leopoldo Fernández, Aníbal de Mar, Adolfo Otero, y ella en el papel por el cual sería recordada por siempre, Luz María Nananina. La calidad de los libretos y los altos estándares de actuación del elenco le han valido al programa hasta la fecha el calificativo de la mejor comedia radiofónica producida en Latinoamérica. También trabajó en el cine, aprovechando la proyección que la radio le daba. Mimi Cal incursionó también en el cine en varias películas que fueron muy taquilleras. En el año 1945, inspirada en el éxito de La Tremenda Corte, se filmó una cinta homónima producida por la empresa Refresco Materva con el mismo elenco que actuaba en el programa radial. En el año 1949 participó en el filme El Vigilante Chegoya, producido por Publicidad Borbolla. Con ella estuvieron los comediantes Leopoldo Fernández, Aníbal de Mar, Rolando Ochoa y Jesús Alvariño. La más reconocida de sus cintas fue Olé Cuba, filmada en el año 1957. A inicios de los programas de televisión, Mimi Cal participó como conductora de Detrás de la Fachada junto a José Antonio Cepero Brito, un espacio humorístico de frecuencia semanal con libretos de Marcos B. Mara, cuyo argumento se desarrollaba en el escenario de un gran edificio de apartamentos. Estuvo casada con el negrito Manuel Colina, con quien formó el dueto Mimi Colina. Ambos recorrieron todos los escenarios de la isla y se presentaron con éxito en México en el año 1924 y Panamá en el 31. Al quedar viuda, contrajo matrimonio con Leopoldo Fernández y esta unión duró 16 años, divorciándose finalmente. A pesar de esta separación, continuaron trabajando juntos. Mimi Cal fallece el 21 de mayo del año 1978 en Estados Unidos. Y hasta aquí nuestra sección en la revista cultural Así de Rebelde. Yo soy Juan Carlos Hernández. Los invito a estar con nosotros el próximo sábado a la misma hora. Gracias.
1: Muchísimas gracias a Juan Carlos Hernández, que habla de teatro en Así, el sonido cultural de Rebelde.
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1: Éxitos de Julio Iglesias.

Marisol Rodríguez en la producción y dirección general, Pedro Martínez Arcos en la conducción. Le invitamos a que nos acompañe siempre a partir de las 4 por estas frecuencias de Radio Rebelde. Muy buenas noches.

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1: Buenas noches, hoy es sábado 10 de octubre de 2026, año del centenario del comandante en jefe Fidel Castro Ruz. Le actualizaremos durante media hora en torno a las principales noticias de Cuba y el mundo. Este es Sumario Rebelde y de inmediato le proponemos nuestros titulares.
2: Intercambia presidente de la República Miguel Díaz-Canel con historiadores cubanos.
1: Celebra mayor de las Antillas aniversario 158 del inicio de las luchas por la independencia.
2: Sorprende a aliados de Estados Unidos el acuerdo petrolero entre Donald Trump y Vladimir Putin.
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1: El presidente de la República, Miguel Díaz-Canel Bermúdez, intercambió con historiadores cubanos. Con los detalles, la periodista Claudia Díaz.
3: En el emblemático patio interior del Museo de la Ciudad, antigua sede del Palacio de los Capitanes Generales, tuvo lugar este 10 de octubre un encuentro que reunió a cerca de 100 historiadores y representantes de instituciones dedicadas a la defensa de la historia patria. Junto al primer secretario del Comité Central del Partido y presidente de la República, Miguel Díaz-Canel Bermúdez, los participantes no solo rememoraron el alzamiento de Carlos Manuel de Céspedes, sino que también debatieron sobre la vigencia y trascendencia de las ideas independentistas y libertarias de los iniciadores. El historiador y profesor de la Universidad de Oriente, Fran Josué Solar Cabrales, destacó el hilo que da continuidad a la historia de Cuba, la cual, dijo, debe siempre ser útil y contarse con la emoción que la envuelve.
4: El 10 de octubre arrancan dos tradiciones al menos que son importantes y que llegan hasta hoy. Una, la de fundir independencia y justicia social, y otra, la de desafiar enemigos muy poderosos. Esa frase tremenda que se recordaba hoy por la mañana, de que si veíamos gigante el poder español era porque lo veíamos arrodillado, que bastara que nos levantáramos para no verlo así. Y ese desafiar enemigos tan poderosos ha sido un hino del pueblo cubano a lo largo de su devenir.
3: El intercambio se convirtió en un espacio para el análisis crítico de diversas problemáticas, entre ellas cómo enfrentar con éxito la arremetida de los enemigos de la revolución para desmontar sus símbolos, cómo aportar desde lo ideológico, lo comunicativo, lo educativo, para salvar el alma de la patria y llegar a los cubanos más jóvenes. Marlene Velázquez Pérez, directora del Centro de Estudios Martianos, insistió en la importancia de volver a leerse los discursos de Martí sobre el 10 de octubre y revisitar siempre el artículo martiano Vindicación de Cuba, con una vigencia impresionante.
5: Y que se nos está haciendo una guerra cultural sin cuartel en la distorsión y falseamiento de la historia de Cuba, queriendo presentarnos una Cuba antes de la revolución como un paraíso, como si no hubiera hecho falta hacer la revolución.
3: Otros participantes, como la subdirectora de la Oficina de Asuntos Históricos del Consejo de Estado, Daily Sánchez Lemus, y la Premio Nacional de Historia, Mildred de la Torre Molina, reclamaron para que la verdad de Cuba esté presente en las redes sociales, contada con los códigos comunicativos y la profesionalidad que amerita el contexto actual.
6: Nosotros somos los dueños de esa historia y los dueños de nuestra verdad, y tenemos los argumentos suficientes en investigaciones, en archivos, para poder trazarnos una estrategia, no, para poder empezar a trabajar en función de eso.
7: La lucha ideológica se enfrenta con respuestas concretas, y nosotros tenemos un arsenal de conocimientos lo suficientemente grandes como para poder responder. Y creo que tenemos que ser críticos en este sentido. No hemos sido capaces de hacer llegar o de lograr ese enfrentamiento con respuestas concretas.
3: Sánchez Lemus también señaló que la enseñanza de la historia de la nación no es responsabilidad exclusiva de las escuelas, sino de todos aquellos que con sus conocimientos puedan contribuir a ella.
6: Tenemos que tener la responsabilidad de ayudar a la educación. Si tendremos educación, tendremos patria. Si no tenemos educación, corremos el riesgo de perder la patria. Y hay que ir a las escuelas. Yo sí pienso que todas las personas, todos los historiadores, que tengamos la posibilidad, la salud, el tiempo, o hacer un tiempo, de regresar a un aula, debemos regresar. Debemos regresar, aunque no sea de manera fija, aunque sea 3 veces a la semana, e ir a una secundaria a dar clases de historia, apoyar a ese claustro que sabemos que está desfavorecido por todas las situaciones, por todo el contexto que vive nuestro país.
3: Otro de los temas que generó preocupación entre los historiadores y que fue planteado al presidente de la República es la escasez de investigaciones sobre la Revolución después del 1 de enero de 1959. Así lo expresó Elvis Raúl Rodríguez, vicepresidente del Instituto de Historia de Cuba.
8: Hay poca bibliografía, hay pocas fuentes que permiten trabajar la historia de la Revolución, y generalmente casi todas se viraban por la sobrada argumentación de la colonia y del 1902 hasta el 59. Del 59 para acá, la revolución no había hecho nada.
3: Al intervenir en el encuentro, el jefe de Estado subrayó la relevancia de la historia de Cuba en un contexto en el que el enemigo pretende distorsionar el pasado glorioso y las tradiciones de lucha del pueblo cubano.
9: Con todo este razonamiento, con toda esta voluntad, con todo este conocimiento, con todo este aporte, la historia de cada lugar las defendemos los que vivimos en esos lugares, los que trabajamos en esos lugares. Y la historia de esos lugares y la continuidad de la historia en esos lugares la estamos construyendo y la estamos escribiendo los que estamos ahí.
3: Con todos los presentes, Díaz-Canel coincidió en la necesidad de perfeccionar la enseñanza de la historia y los convocó a trabajar de manera conjunta, aprovechando las potencialidades de cada una de las instituciones.
9: Si algo debemos sacar del espíritu de este debate es terminar de concretar un proyecto de perfeccionamiento de la enseñanza de la historia. Vamos a concretar los resultados. Vamos a terminar de elaborar, que de eso hay ideas, incluso hay cosas que se están haciendo.
3: El presidente cubano reflexionó que en nuestra historia se encuentran muchas de las respuestas a la actitud de resistencia y heroicidad de nuestro pueblo en los días actuales, por lo que contarla y defenderla constituye una prioridad.
9: Y yo creo que entonces sobre esas cosas, defendiendo esas cosas, estemos hablando hoy aquí, desde la historia, desde el ejemplo de Césped, y saber que contamos con una tropa de historiadores, de científicos sociales para combatir y para aportar, esto también refuerza mucho la confianza política en todo lo que podemos hacer. Y entonces, que siga sonando la campana de la Emajagua, que nos siga convocando a todos.
3: Asimismo, el mandatario expresó que sostendrá próximos encuentros con la Unión de Historiadores de Cuba para abordar la implementación del programa de enseñanza de la historia y para continuar haciendo de estos intercambios espacios de reflexión sobre el devenir de esta revolución, que, como expresara Fidel, es una sola y fue iniciada por Carlos Manuel de Céspedes el 10 de octubre de 1868. En el encuentro estuvieron presentes el presidente de la Asamblea Nacional del Poder Popular, Esteban Lasso Hernández, el secretario de Organización del Comité Central del Partido, Roberto Morales Ojeda, ambos miembros del Buró Político, y el viceprimer ministro y titular de Comercio Exterior y Inversión Extranjera, Óscar Pérez Oliva Fraga. Intercambia presidente Díaz-Canel con historiadores cubanos. Claudia Díaz Pérez, Radio Cubana.
2: El primer secretario del Comité Central del Partido y presidente de la República, Miguel Díaz-Canel Bermúdez, encabezó el acto por el aniversario 158 del inicio de nuestra guerra por la independencia. Con la información, la periodista Jennifer López.
10: Un saludo a la audiencia. Celebran acto por el aniversario 158 del inicio de nuestras guerras por la independencia de Cuba. Presidieron el acto Miguel Díaz-Canel Bermúdez, primer secretario del Comité Central del Partido Comunista de Cuba y presidente de la República. Los miembros del Buró Político Esteban Lasso Hernández, presidente de la Asamblea Nacional del Poder Popular y del Consejo de Estado. Roberto Morales Ojeda, secretario de Organización del Comité Central del Partido. Presentes además otros miembros del Buró Político, dirigentes del partido, del gobierno, de la UJC, de la Asociación de Combatientes, la FARC y el MININ. El doctor Michael González Sánchez, historiador y director de la Casa Eusebio Leal de la Oficina del Historiador de La Habana, hizo uso de la palabra para recordar la fecha.
11: No fue un gesto aislado ni una improvisación. Fue el estallido maduro de una conciencia nacional que venía gestándose en la sombra de las logias, en las páginas de los periódicos, en las tertulias de Bayamo y en el corazón de una generación que ya no podía tolerar el yugo colonial. Ese día, Carlos Manuel de Céspedes y del Castillo proclamó la independencia de Cuba y con ella la unidad de todos los cubanos sin distinción de origen, fortuna o condición.
10: Las palabras centrales del acto estuvieron a cargo de José Ramón Monteagudo Ruiz, miembro del secretariado del Comité Central del Partido y jefe del Departamento Agroalimentario, quien convocó a celebrar el 68 aniversario del triunfo de la Revolución Cubana, tomando como ejemplo la impronta del 10 de octubre.
12: Fue precisamente aquel 10 de octubre cuando el ideal independentista y el de justicia social expresado fundamentalmente en el abolicionismo, se fundieron indisolublemente y desde entonces comenzó a verse con mayor nitidez el rostro de la patria, la nación y la identidad cubana. El grito de independencia enarbolado en la de Majagua marcó el inicio de lo que ha sido desde entonces una sola lucha, verdadera y heroica, el comienzo de la revolución en Cuba, porque como expresó el comandante en jefe, en Cuba solo ha habido una revolución, la que comenzó Carlos Manuel de Céspedes el 10 de octubre de 1868 y que nuestro pueblo lleva adelante en estos instantes.
10: A 158 años de aquel grito libertario, recordamos que la unidad y la determinación fueron esenciales para forjar la nación. La gesta encendió la llama revolucionaria y abrió el camino hacia la libertad y la soberanía que perduran nuestros días. Jennifer López para Radio Rebelde.
1: El Ministerio de Trabajo y Seguridad Social informa el tratamiento laboral y salarial correspondiente al día 10 de octubre de 2026, considerado de conmemoración nacional.
2: En este caso, se detienen las actividades laborales, con excepción de aquellas que por naturaleza de su trabajo no es posible interrumpir por estar asociadas a servicios a la población, producciones continuas, labores inaplazables y cualquier otra que se determine.
1: Los que están exceptuados de recesar en los días de conmemoración

0: Acción Nacional y feriados reciben el doble del pago del salario diario que le corresponda devengar por todas las horas laboradas bajo esas condiciones.
1: La Ley 189 de 2026, Código de Trabajo, establece el tratamiento en los días de conmemoración oficial, nacional y feriados y de receso laboral retribuido e incluye el procedimiento para su implementación.
0: No corresponde trasladar el descanso del sábado 10 de octubre de 2026, pues en el artículo 233.1 de la referida norma se establece que solo cuando los días de conmemoración nacional coinciden con un domingo, el descanso dominical se traslada para el lunes siguiente.
1: Cuba lanzó la convocatoria a la jornada conmemorativa por el aniversario 68 del triunfo de la Revolución, a celebrarse el próximo 1 de enero en un contexto marcado por el recrudecimiento del bloqueo de Estados Unidos.
0: La festividad busca resaltar la continuidad del proceso y enaltecer la resistencia popular mediante sus valores políticos, históricos, culturales y sociales, bajo la premisa de que la unidad en torno al partido es el arma estratégica más valiosa.
1: Entre las principales acciones destacan el tributo a los héroes y mártires de la patria, el fortalecimiento de la preparación para la defensa, el impulso a las prioridades socioeconómicas y la concreción de las transformaciones en marcha.
0: En la provincia de Camagüey reconocieron a innovadores destacados, quienes enfrentan cada día los retos que impone el bloqueo yanqui. La periodista Miosotti Fabelo Pinares nos informa.
2: La Asociación Nacional de Innovadores y Racionalizadores desarrolla en Camagüey la jornada especial por el aniversario 50 de la creación de la organización en 1976. El acto provincial por el Día del Innovador, dedicado a Fidel y al Che, se efectuó en la empresa de telecomunicaciones Etexa, colectivo que recibió la condición 8 de octubre. El presidente provincial de la NIR, Edel López Carvajal, reconoció la labor de trabajadores y colectivos camagüeyanos en la recuperación de partes, piezas y accesorios cuyas entradas al país están limitadas por los efectos del bloqueo yanqui.
3: Nuestros innovadores continúan firmes, respaldando con sus valiosos aportes a la economía del país, con su creatividad, contribuyendo al ahorro de todo tipo de recursos y la sustitución de importación y soluciones en función de la recuperación y fabricación de equipos, maquinarias, piezas de repuesto y el mantenimiento de la tecnología existente en todas las ramas y sectores de la economía.
2: Frente al bloqueo, soluciones innovadoras en Camagüey, reto desde hace medio siglo de la Asociación Nacional de Innovadores y Racionalizadores. Miosotti Fabelo Pinares, Sumario Rebelde.
1: Cuba denunció hoy que un nuevo informe estadounidense sobre trata de personas busca justificar la política agresiva de Washington contra la isla y su persecución contra la colaboración médica en diversos países.
0: A través de la red social X, el ministro de Relaciones Exteriores, Bruno Rodríguez, calificó el documento como un informe unilateral y mendaz y aseguró que forma parte de los intentos de Estados Unidos por sostener su política contra la nación caribeña.
1: La decisión de Donald Trump de levantar las sanciones estadounidenses a las exportaciones de diésel procedente de Rusia sorprendieron a Ucrania y a numerosos gobiernos de Europa, provocando una nueva crisis entre Washington y sus aliados occidentales.
0: Así lo reportó el medio noticioso Axios al señalar las reacciones al acuerdo entre Trump y Putin, anunciado tras una conversación telefónica entre los dos mandatarios.
1: Trump desestimó las críticas de Zelensky y declaró muy contento de obtener diésel para Estados Unidos y el mundo, al tiempo que agradeció a Putin por el acuerdo alcanzado.
0: Y a las 7:15 minutos, la novedad deportiva nos llega en la voz de Jorge Ernesto Angulo Leiva.
4: En la jornada de este sábado comenzó un importante torneo para el desarrollo del voleibol comunitario en Cuba y específicamente en La Habana. Se trata de la segunda edición de la Liga de Voleibol Ciudad Élite, que se desarrolla desde este 10 de octubre, cada sábado y domingo, hasta el 1 de noviembre, en la Sala Polivalente Mariposa de la Universidad de Ciencias de la Cultura Física y el Deporte Manuel Fajardo. Este torneo agrupa más de 250 participantes, entre organizadores, jugadores, árbitros y entrenadores. Las mujeres completan 9 equipos, mientras los varones llegan a la decena. Además, existirá un partido de exhibición de categoría escolar. En esta oportunidad los partidos tendrán el beneplácito de ser grabados para la promoción en redes sociales y también plataformas deportivas gracias a la producción audiovisual de Naturaleza Secreta. El evento cuenta con el auspicio de la Federación Cubana de Voleibol, el Instituto Nacional de Deportes, Educación Física y Recreación, el Centro de Investigaciones del Deporte Cubano y HNN Comunicación. Según el calendario que me facilitara el colega Miguel Ángel Cruz, va a haber partidos en fases de grupo durante estos fines de semana hasta que llegarán las semifinales el domingo 25. El sábado 31 acontecerá la discusión de bronce en ambos sexos y el domingo 1 de noviembre las finales en cada uno de ellos. Así que comienza la segunda edición de la Liga de Voleibol Ciudad Élite en la capital cubana. Fueron los deportes a cargo de Jorge Ernesto Angulo Leyva para Sumario.
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1: El presidente de la República, Miguel Díaz-Canel Bermúdez, intercambió esta semana con el secretario general del Movimiento Izquierda Unida, José Miguel Mejía Abreu, de República Dominicana. Desde el Palacio de la Revolución, el dignatario elogió al visitante por el ánimo con el que nos visitó. Además, expresó con total firmeza: "Creo que las relaciones históricas que hay entre el pueblo cubano y el dominicano no hay quien las destruya".
0: El vicepresidente de la República de Cuba, Salvador Valdés Mesa, exhortó a involucrar a todas las bases productivas posibles en la producción de arroz durante una visita a Matanzas para chequear el programa agroalimentario. En la sede del gobierno provincial del Poder Popular, Valdés Mesa alentó a incrementar la producción de granos y el aseguramiento de alimentos para el fin de año 2026, tarea prioritaria en un contexto complejo por el impacto del bloqueo de Estados Unidos a Cuba.
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1: Pronóstico del tiempo hoy con la máster en ciencias, Aileen Justice. Buenas tardes.
6: Muchísimas gracias. Muy buenas tardes. Qué gusto saludarte y, por supuesto, también a todos los que están en nuestra compañía. Hoy ha sido una jornada de lluvia, sobre todo en el occidente del país en la mañana. Luego disminuyó a partir del mediodía y entonces se incrementó en localidades de centro y oriente. Y es que sigue llegando todavía un aire ligeramente húmedo desde el sudeste y del sur, y eso está favoreciendo, cuando se combina también con otros factores, la presencia de la nubosidad con las áreas de chubascos y lluvias. Estas mismas condiciones en cierta medida continuarán también durante las próximas horas. Nuevamente habrá sol y algunas nubes desde las primeras horas del día a lo largo del territorio nacional, nublándose de manera ocasional, principalmente en zonas de la costa norte, con aisladas lluvias en la mañana. A partir del mediodía habrá algunas nubes y sol, pudiera nublarse de manera dispersa en alguna localidad, pero en sentido general con aislados chubascos y lluvias. Las temperaturas, por su parte, continuarán con poca variación. Todavía en la madrugada mínimas entre 23-25 grados Celsius y máximas por el día entre los 31 y hasta 34 grados, e incluso pueden llegar a 35 grados Celsius en algunas localidades de la región oriental. Los vientos van a estar soplando desde el sudeste y el sur en occidente y desde el este en centro y oriente, y en ambos casos con velocidades entre 10 y 25 kilómetros por hora. Mientras tanto, sigue el oleaje en ambas costas orientales y poco oleaje en el resto de los litorales. Así que, en resumen, será una jornada de intervalos nubosos, pero con aislados chubascos y lluvias en gran parte del país. Aileen Justice Águila para Sumario Rebelde.
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0: Entre las noticias más impactantes en la semana se encuentra la multitudinaria marcha estudiantil que recorrió las calles de París, quienes contaron con el respaldo del bloqueo del 90% de los planteles y universidades de la nación, consolidando un proceso de lucha de largo aliento que refleja la convicción de sectores populares por transformar la realidad social.
1: Asimismo, fue novedad la aprobación del presidente del Gobierno de España, Pedro Sánchez, de dos reales decretos leyes en materia de vivienda que habían decaído previamente en el Congreso, argumentando que las condiciones de emergencia habitacional y la presión de los costos sobre las familias trabajadoras exigen una intervención firme del Estado.
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0: El proyecto Formación en Agricultura Sostenible para Profesionales, SAGRIT, constituye una iniciativa de gran importancia para la educación superior en el país y el desarrollo socioeconómico de Camagüey.
1: La directora de Relaciones Internacionales de la Universidad Ignacio Agramonte de Loynaz, Yailé Caballero Mota, explicó que buscar desarrollar programas innovadores basados en la agronomía de precisión, la gestión sostenible de recursos y la integración de nuevas tecnologías.
0: B. Villa Clara abrió la primera tienda de su tipo en Cuba para la venta de madera y subproductos forestales. El periodista Oscar Salavarría con los detalles.
9: En las últimas horas abrió sus puertas en la empresa agroforestal Villa Clara la primera tienda de su tipo en el país. Un espacio que comercializará productos derivados de la madera y la actividad agroforestal. Así lo confirmó en declaraciones a nuestra emisora Yadira González Barroso, directora de la entidad. La directiva precisó que no se trata de carpintería terminada, sino de una amplia gama de subproductos: costanera, tabla C, tableros de construcción, vigas, todo lo que no es madera cerrada, pero que puede ser útil para la vida cotidiana.
10: Hasta este minuto la madera en su totalidad era para los encargos estatales y las inversiones de las provincias. Y entonces, bueno, nosotros enseguida asumimos la tarea con mucho entusiasmo porque realmente es una responsabilidad poderle mantener al pueblo un surtido de madera. Y entonces, bueno, esa es la idea, vender productos forestales como son tabla C, que tienen un nivel de costanera, costaneras también, tableros de construcción, vigas, pasle, tenemos muchos surtidos de madera, que estas maderas salen a partir de que ya nosotros separamos la madera cerrada, que es la de primera calidad, que es para estos destinos que te he explicado, y entonces vamos a vender todos estos subproductos al pueblo.
9: Entre las novedades, González Barroso destacó la venta de aserrín con fogones para la cocción de alimentos, una alternativa pensada para enfrentar las dificultades energéticas en medio del genocida cerco petrolero impuesto por el gobierno de los Estados Unidos contra el pueblo cubano. También se expenderán raíces de pino para encender el carbón, posturas de frutales, forestales y de café.
10: Hasta la fecha la empresa cumple su fomento forestal hasta la fecha, pero debemos terminar sobre las 300 y 400 hectáreas. Ya estamos plantando, ya tenemos alrededor de 50 hectáreas plantadas. Estamos cumpliendo nuestros planes de ingreso. La empresa ya está enmarcada en las 176 transformaciones, lo que corresponde a la empresa estatal socialista. Ya estamos constituyendo 4.000 pymes estatales que radican en los municipios de Sagua, Cifuente, Encrucijada y Quemado de Guine.
9: Abre sus puertas en la empresa agroforestal Villa Clara la primera tienda de su tipo en Cuba para vender madera y sus productos. Desde el centro de la isla, Oscar Salavarría Martínez, en Radio Rebelde.
1: Este es nuestro equipo de realización.
0: Roberto Núñez en la asistencia, en la redacción de Amy, Alija Villalón y Gleidy Clavelo. En el sonido y dirección de emisión, Mercedes López Calvo.
1: Sus locutores, Pepe Torres y Oda Carrillo, le invitamos a que continúe con nosotros en Sumario Rebelde.
0: La Jornada de la Cultura Cubana en Ciego de Ávila estará dedicada a los 50 años del Ministerio, los 40 de la Asociación Hermanos Saiz y al centenario del comandante en jefe Fidel Castro Ruz.
1: El subdirector general de la Dirección Provincial de Cultura, Roberto Jiménez González, informó que las fiestas tradicionales abren hoy con un desfile en la calle Independencia hasta el Parque Martí.
0: La clausura será el día 20 en el Teatro Principal con la gala Luz de Cubanía. Además, el Centro de Promoción Literaria Raúl Doblado del Rosario organizará conversatorios en el Instituto Preuniversitario de Ciencias Exactas y la Universidad Máximo Gómez Báez en su sede Manuel Ascunce Domenech.
1: Este 10 de octubre, Cuba celebra el aniversario 158 del inicio de nuestra guerra por la independencia. La periodista Angélica Paredes con los pormenores.
11: Sí, gracias. Saludos.
12: ¿Qué significa para nuestro pueblo el 10 de octubre de 1868? ¿Qué significa para los revolucionarios de nuestra patria esta gloriosa fecha? Significa sencillamente el comienzo de 100 años de lucha, el comienzo de la revolución en Cuba, porque en Cuba solo ha habido una revolución, la que comenzó Carlos Manuel de Céspedes el 10 de octubre de 1878, que nuestro pueblo lleva adelante.
13: Conmueve pensar que esa campana, tañida aquel día glorioso para decretar por primera vez iguales derechos para todos en Cuba, en 1947 la tomaría en sus manos un joven estudiante con el claro objetivo de sacudir la conciencia nacional. Sería el mismo cubano que volvería a la de Majagua en 1968, ya convertido en el líder revolucionario Fidel Castro Ruz, para darnos una insuperable lección de historia. Ese día, el nombre de Carlos Manuel de Céspedes adquirió significados más profundos como padre de la patria, y es que fue Céspedes quien levantó el alma de un pueblo.
12: No hay, desde luego, la menor duda que Céspedes simbolizó el espíritu de los cubanos de aquella época, simbolizó la dignidad y la rebeldía de un pueblo.
13: Frente a la realidad de aquel primer día de ser cubanos, idea que entonces se reducía a unas decenas de hombres, casi todos desarmados y empapados por la lluvia, se revela el poder extraordinario de un ideal revolucionario.
12: Y Céspedes tuvo la decisión. De ahí que Martí dijera que de Céspedes el ímpetu y de Agramonte la virtud, aunque hubo también mucho de ímpetu en Agramonte y mucho de virtud en César. Y los hechos históricos demostraron que aquella decisión era necesaria. Y hoy tal vez pueda parecer fácil aquella decisión, pero aquella decisión de abolir la esclavitud constituía la medida más revolucionaria, la medida más radicalmente revolucionaria que se podía tomar en el seno de una sociedad que era genuinamente esclavista. Por eso, lo que engrandece a Céspedes es no solo la decisión adoptada, firme y resuelta de levantarse en armas, sino el acto con que acompañó aquella decisión, que fue el primer acto después de la proclamación de la independencia, que fue concederle la libertad a sus esclavos.
13: En Cuba ha habido una sola revolución. La heroicidad de Céspedes y las palabras memorables de Fidel 100 años después conservan una vigencia que estremece. El protagonista principal de la epopeya vivida durante mucho más de un siglo sigue siendo nuestro pueblo. Por ello, las campanas de la de Majagua continuarán repicando con fuerza en la obra que debemos seguir construyendo.
14: Para la Radio Cubana, Angélica Paredes.
15: Lo que será noticia la próxima semana.
0: El seguimiento al impacto de la implementación de las transformaciones socioeconómicas en el país.
1: Los festejos en la isla por el Día de la Cultura Cubana.
0: Así como otros acontecimientos de Cuba y el resto del mundo que también serán noticia.
1: Buenas noches y feliz fin de semana.

Buenas tardes, Cuba de mi alma. Son las 7:30 y como cada sábado a esta hora comienza este programa dedicado a la estrofa nacional y al punto cubano. Nuestro colectivo, integrado por Mercedes López Calvo en la asesoría, Maite Mendoza Yonín en el sonido, Soraya Parra en la dirección y quien les habla, Luis Paz Papillo en la conducción, guión y producción musical, les invitamos a quedarse en la compañía de este su espacio, Soy la Décima Guajira. Y con ustedes está ya el primer musical. Llega en la voz de Abelardo Barroso, que nos interpreta Alborada.

Gente de mi Cuba, el rico y variado mosaico de la décima iberoamericana se nutre de muchísimas voces desde hace siglos atrás. Cuba ha sido un caudal de voces que ha puesto en alto la estrofa nacional. A José Joaquín Palma dedicamos hoy este segmento. José Joaquín Palma Lasso nació en Bayamo el 11 de septiembre de 1844 en una modesta casa en la calle de San Vicente Ferrer, contiguo al convento de Santo Domingo, que ya estaba en ruinas para entonces. Luego de aprender las primeras letras y aficionarse a las lecturas bíblicas gracias a las instrucciones de su madre, se mudó junto a su familia al campo. A los 12 años regresó a Bayamo y estudió en el convento de San Francisco y luego en el famoso colegio de San José, y tuvo entre sus maestros al prestigiado pedagogo José María Izaguirre y al profesor Ignacio Martínez Valdés. Luego de graduarse, permaneció en la institución como maestro de primaria y se hizo muy aficionado a las letras y a sus maestros. Cuando Martínez fue encarcelado por culpa de una calumnia, lo acompañaba en la celda desde las 6 de la tarde hasta las 9 de la noche y allí leían las obras clásicas de la literatura española. Fue poeta, profesor, diplomático y periodista que escribió la letra del himno nacional de Guatemala. Se casó con Leonela del Castillo, con quien tuvo 4 hijos. Participó en las convulsiones independentistas en Cuba y fue diplomático del gobierno cubano en Nicaragua y Guatemala. En 1864 se retiró del Colegio de San José y empezó a editar un vocero con la colaboración de Francisco Maceo Osorio, llamado La Regeneración de Bayamo, órgano sencillo, pero de un contenido interesantísimo. En cada tema campeaba el distintivo nacionalista de Osorio y de Palma. Este periódico fue cerrado por el gobierno español de la isla. Tiempo más tarde, Palma apareció luchando al lado del insigne José Martí, de Carlos Manuel de Céspedes y de Máximo Gómez, entre otros. Cuando su esposa falleció en su natal Bayamo, tuvo que abandonar la lucha revolucionaria y regresar a hacerse cargo de sus hijos, pero allí dirigió el Cubano Libre, desde donde luchó desesperadamente por la abolición de la esclavitud y describió la penosa situación por que atravesaba Cuba. A estas publicaciones siguió una ola de persecuciones, encarcelamientos y destierros. Gran cantidad de cubanos fueron condenados al exilio. José Joaquín Palma Lasso fue uno de ellos. Su primera etapa de destierro la vivió en Jamaica. Luego pasó a territorio estadounidense, de donde salió rumbo a Sudamérica, visitando entre otros países el Perú, terminando su itinerario en Guatemala, que sería su última escala hasta la muerte. Llegó a Guatemala en 1873. En Centroamérica, Palma dejó memorables huellas de poeta, profesor, periodista y promotor cultural. Ayudó a numerosos intelectuales y escribió la letra del himno nacional de Guatemala, obra por la cual recibió grandes homenajes. Además, tuvo vínculos profundos con dos de los mejores poetas latinoamericanos de todos los tiempos, José Martí y Rubén Darío, el cubano precursor y el nicaragüense cumbre del modernismo, primer gran movimiento literario surgido en América. También compartió con el célebre poeta peruano José Santo Chocano y con los intelectuales liberales hondureños Marco Aurelio Soto y Ramón Rosa, quienes ejercían las secretarías de Instrucción Pública y de Relaciones Exteriores del gobierno de Justo Rufino Barrios. Desde 1870, Palma no cumplió misiones oficiales fuera de Cuba, y como diplomático logró que el gobierno de Guatemala reconociera la beligerancia de los cubanos y el de Honduras diera protección y trabajo a decenas de combatientes al concluir la llamada Guerra Grande de 1868 a 1878. Palma fue nombrado ministro y cónsul de Cuba en Guatemala, cargo que ocupó hasta su muerte.
aparte de ser el cónsul de su país natal, ocupó el cargo de director de la Biblioteca Nacional de Guatemala. Fue catedrático en el Instituto Nacional Central para Varones y sirvió la Cátedra de Literatura Española en la Escuela Facultativa de Derecho y Notariado del Centro de la Universidad Nacional. Por otra parte, colaboró en diversos órganos de difusión, principalmente en El Correo de la Tarde, que dirigía Rubén Darío, y en donde trabajaba el futuro príncipe de los cronistas, Enrique Gómez Carrillo, y con los álbumes de Minerva que publicaba el gobierno del licenciado Manuel Estrada Cabrera. En 1876, cuando Marco Aurelio Soto tomó la presidencia de Honduras con la ayuda de Justo Rufino Barrios, Palma viajó a aquel país centroamericano como secretario privado de Soto y colaboró en el gobierno de este hasta que Soto y su primo Ramón Rosa, quien fungía como una especie de primer ministro en el gobierno de Soto, fueron obligados a salir de Honduras en 1883. Tras el derrocamiento de Soto, Palma regresó a Guatemala. Durante la administración del general José María Reina Barrios, se convocó a un concurso para dotar a Guatemala de un himno patrio en 1896. El jurado calificó, entre otros muchos, el mejor trabajo presentado, cuyo autor permaneció en el anonimato. No fue sino hasta 1910 en que se da a conocer el autor del poema del himno nacional de Guatemala. A principios de agosto de 1911, el poeta entró en agonía. Sus hijos lo cuidaron hasta el último momento, especialmente Zoila América Ana, que fue la compañera inseparable de su padre y falleció en su hogar el 2 de dicho mes. Una muchedumbre acudió a dar el pésame a las familiares, a despedir al poeta. Los despojos de Palma estaban envueltos en la bandera cubana, ya que al momento de su deceso desempeñaba el cargo de cónsul de Cuba ante el gobierno de Guatemala. El entierro se llevó a cabo a las 10 horas del 3 de agosto de 1911. El doctor Luis Toledo Herrarte pronunció la oración fúnebre en nombre del gobierno y el licenciado Arturo Ubico Urruela, presidente de la Asamblea, habló en nombre del pueblo de Guatemala para expresar su pena por la pérdida de aquel patriota cubano e hijo adoptivo de Guatemala. Les invitamos a escuchar un fragmento del poema en décima de José Joaquín Palma titulado En un álbum. Abro tu libro y en él quisiera en dulce tributo dejarte el excelso fruto de la lira o el pincel. Pero el estro indocto y cruel, cuerdas y lira destroza, la musa no se alborosa y huraña, estéril y vieja, como la tarde se queja, como la tarde solloza. Tú que en el fragante abril bordando ilusiones vives, que luz del alba recibes y perfumes del pensil, tú que festiva y gentil huellas a flores a tu paso, tú que eres sol sin ocaso, mereces cual don divino, pinceladas del de Urbino y estrofas de Garcilaso. Cuando en brillante salón dices una rima hermosa, va de tus labios de rosa en ondas al corazón. La gracia, la inspiración, el arte y el sentimiento vibran en tu dulce acento, que imita con poderío el suave rodar del río, el blando gemir del viento. Te dio el bulbul su cantar, su ardiente savia el verano, y el antílope africano la mirada y el andar. Te dio nítido azahar su albura de aroma henchida, la aurora su sien ceñida de rizos áureos y leves, y yo las últimas nieves del invierno de mi vida.

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En esta sección les traemos una tonada camagüeyana interpretada por una de nuestras grandes exponentes, en cuyo seno familiar heredó el gusto y la dedicación a la música campesina. Escuchemos a Marisol Guillama con la tonada Cuba Linda. Disfrútenla.

0: Regalamos una joya del rey de la décima humorística en Cuba, Chanito Isidrón. Esta vez con la obra Vuelvo Luego. Disfrútenla.
1: Vuelvo luego, le decía Casimiro a los confiados, de los que pesos prestados a menudo conseguían. Ya en todo el pueblo no había sirio, chino ni gallego que él no hubiera con un ruego convertido en acreedor de su palabra de honor, terminada en vuelvo luego. Ya el viandero ni un boniato a Casimiro le daba, pero no importa, él cambiaba de viandero a cada rato. En la farmacia un retrato del pícaro se exhibía, que en grandes letras decía: cuidado, peligro, fuego. Este dijo vuelvo luego y no volvió todavía. Su pobre hogar, desaseado y más triste que un velorio, parecía el consultorio de un médico reputado. Uno esperando sentado, otro en el portal de pie, todos con la buena fe de cobrar a plazo fijo las cuentas del que le dijo vuelvo luego y nunca fue. Pero Casimiro a tientas halló la fórmula un día de que muriendo podría liquidar todas sus cuentas. El que las muertes violentas rechazaba en todo giro, quiso morir de un suspiro, y de un suspiro murió, y en el pueblo se corrió la muerte de Casimiro. Estirado en la oquedad que el bastidor le ofrecía, Casimiro parecía muerto de los de verdad. Todos por humanidad llegaban a su morada y con la frente inclinada decían en un suspiro: descansa en paz, Casimiro, ya tú no me debes nada. Igual decía el viandero a quien tanto le debía, y lo mismo repetía el gallego bodeguero, el mulato zapatero, otro a quien le dio la mala. Y un chino desde la sala decía como en sigilo: le cansa en paz, Casimiro, ya tú no me debe nada. Pero el bastidor de hierro ya el cuerpo no soportaba. Además, se aproximaba la hora para el entierro. Casimiro en ese encierro se alzó y les dijo: señores, mis cordiales acreedores, si hay que llevarme a enterrar, van a tener que gastar en caja, sudar y flores. Y el chinito por detrás le gritó vertiendo fuego: si no paga, vuelve luego, mejor tú no vuelvas más. Tú le dices que muerto está para la cogernos la plata, pero malayo te pata, muele cuando se te cobla y a ti la vila te sobra. Vergüenza es lo que es.

0: veneno, que el guateque no está bueno sin los improvisadores.
1: En el plato fuerte del programa de hoy seguimos transmitiendo el encuentro poético entre dos cumbres pinareñas, Pablo León y Claudino Santos, cortesía de Juan Antonio Díaz. Adelante el punto cubano.
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1: Y esto es todo por hoy. Cuba de mi alma. El horario ha transcurrido, no ha sido corto ni largo. Aquí está el equipo a cargo del programa concebido.
2: Integrado por Mercedes López Calvo en la asesoría, Maite Mendoza Yonín en el sonido, Soraya Parra en la dirección, y quien les habla, Luis Paz Papillo en la conducción, guión y producción musical. Por hoy es todo, Cuba de mi alma.